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0: 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Bueno, queridos compañeros de El Autobús Bíblico, hoy llegamos al Nuevo Testamento, al libro de Lucas. El Evangelio de Lucas, este es el tercer libro del Nuevo Testamento y el tercer Evangelio. Antes de entrar en él, queremos tomar algún tiempo para comprender el contexto, quién era Lucas, por qué él escribió este recuento y cosas así. Básicamente, hoy tendremos una introducción a este maravilloso y detallado Evangelio. Bienvenido a través de la Biblia, el programa en el cual conocemos a Dios en su palabra. Soy su anfitrión, Heiel Ortiz. Permítame compartir con usted algo de lo que leemos en las notas y bosquejos que preparó el Dr. McGee para el Evangelio de Lucas. Lucas era el médico amado que se menciona en Colosenses capítulo 4, versículo 14. Él usó más términos médicos que Hipócrates, el padre de la medicina. El hecho de que el Espíritu Santo escogió a Lucas para escribir el tercer evangelio revela que no hay ningún escritor accidental de la escritura. Hubo una selección sobrenatural de Lucas. No había muchos sabios en la vocación, pero Lucas pertenece a aquella categoría. Él y Pablo, evidentemente, estaban en un nivel superior en cuanto a la inteligencia como a la espiritualidad. Esto explica en parte la razón por la cual viajaban juntos y también por la cual se hicieron muy grandes amigos en el Señor. Lucas tendría la clasificación de científico en su tiempo. Escribió el mejor griego de todos los escritores del Nuevo Testamento, incluyendo a Pablo. Fue un historiador exacto. Según Sir William Ramsay, Lucas era un historiador esmerado, el cual poseía habilidades extraordinarias. Nuestro estudio de Lucas es de unas 8 semanas aproximadamente, y ahora es un buen tiempo para invitar a otros a unirse a nosotros. Si usted conoce a alguien que piensa que sería bendecido por este estudio en la palabra de Dios, ¿por qué no animarle a escuchar? 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Una manera fácil de invitar a la gente a escuchar es por medio de las redes sociales. Usamos estas plataformas para mantener informados a nuestra comunidad de oyentes sobre todo lo relacionado con el ministerio, el libro que estamos estudiando, noticias, etc. Estamos en Facebook, Instagram y X. Encuéntrenos como @ a través de la Biblia. Iniciemos nuestro tiempo de estudio en oración. Padre Celestial, estamos contentos de poder iniciar un nuevo recorrido por uno de los libros de tu santa palabra. Gracias por permitirnos estudiar el libro de Lucas. Te pedimos que nos hables, que nos instruyas y que podamos sacarle provecho a este tiempo en tu palabra. Que podamos aprender, entender y conocer lo que tienes para nosotros, de manera que podamos vivir lo que estudiamos. Te pedimos que sea un tiempo edificante, que uses al Maestro, que uses este espacio para hablarnos y ministrarnos. En el poderoso nombre de Jesús te lo pedimos. Amén. Y ahora, abra su Biblia o encienda su Biblia en Lucas capítulo 1, porque estamos iniciando nuestro recorrido bíblico de hoy con las enseñanzas del Dr. McGee en la voz de nuestro maestro Samuel Montoya.
1: En nuestro estudio bíblico comenzamos nuestro recorrido a través del Evangelio según San Lucas. Lucas es el tercer evangelio que encontramos en el Nuevo Testamento. Lucas era el médico amado a quien el apóstol Pablo se refiere en su carta a los Colosenses, capítulo 4, versículo 14, donde dice: «Os saluda Lucas, el médico amado, y Demas». Notaremos que Lucas en sus escritos usó más términos médicos que el mismo Hipócrates, el padre de la medicina. El hecho de que el Espíritu Santo haya escogido a Lucas para escribir el tercer evangelio revela que no hay ningún escritor accidental de las Sagradas Escrituras. Podemos estar seguros que hubo una selección sobrenatural en el caso de Lucas. No había muchos sabios, por así decirlo, en la vocación médica en aquellos días, pero Lucas ciertamente merece pertenecer a esta categoría. Tanto Lucas como Pablo evidentemente eran superiores en cuanto a su inteligencia y a su espiritualidad. Esto explica en parte la razón por la cual viajaban juntos y también por la cual se hicieron muy amigos en el Señor. Lucas sin duda tendría la clasificación de científico en sus tiempos. Escribió en el mejor griego entre todos los escritores del Nuevo Testamento, aún incluyendo a Pablo. Fue un historiador exacto y, según el famoso arqueólogo Sir William Ramsay, Lucas era un historiador esmerado y cuidadoso con los detalles y poseedor de una habilidad extraordinaria. Son muchísimas las tradiciones que rodean la vida de Lucas. Primero, notamos que Lucas escribe su evangelio desde el punto de vista de María, lo que parece confirmar la tradición de que Lucas había recibido de María la información para su evangelio. Lo que sí es seguro es que Lucas consultó su contenido con ella. También hay suficientes razones como para creer que Lucas era gentil y no judío. La mayoría de los eruditos están de acuerdo con esto. Pablo, en su epístola a los Colosenses, capítulo 4, versículo 11, distingue entre aquellos que son de la circuncisión y los otros que evidentemente eran gentiles. Lucas aparece en una lista de gentiles en el versículo 14 de ese mismo capítulo 4 de la carta a los Colosenses. Y así hay muchos que afirman sin reservas que Lucas era gentil. Eso es muy importante, ¿no le parece? Recuerde que Lucas escribió el libro de los Hechos de los Apóstoles, y en ese libro aprendemos que era compañero del apóstol Pablo. En el capítulo 16 de los Hechos, versículo 10, Lucas dice, «Cuando vio la visión, enseguida procuramos partir para Macedonia». Estaba con Pablo en el segundo y creemos que también en el tercer viaje misionero. Desde este versículo en adelante, habla en cuanto a nosotros, es decir, la primera persona del plural en el libro de los Hechos, y antes de este versículo hablaba en cuanto a ellos, es decir, la tercera persona del plural. Por tanto, podemos concluir de Hechos, capítulo 16, que Lucas estaba con Pablo en aquella travesía histórica por Europa. Es importante que veamos esto. Probablemente Lucas había sido convertido a Cristo por medio del apóstol Pablo, y luego acompañó a Pablo en su segundo viaje misionero, y sabemos que Lucas se quedó con él hasta el fin. Al escribir Pablo su última obra, la segunda epístola a Timoteo, dice en el capítulo 4, versículo 11, «Sólo Lucas está conmigo». Todo esto explica el por qué Pablo lo llama el médico amado. Veamos ahora el tema de este evangelio. El tema del evangelio según San Lucas lo hallamos resumido en la frase, «He aquí el hombre». Jesús es el segundo hombre, pero el último Adán. El apóstol Pablo dice en su primera carta a los Corintios, capítulo 15, versículos 45, y luego en el 47, lo siguiente. Así también está escrito, «Fue hecho el primer hombre Adán, alma viviente, el postrer Adán, espíritu vivificante». Y en el versículo 47, «El primer hombre es de la tierra, terrenal, el segundo hombre, que es el Señor, es del cielo». Dios está creando hombres semejantes a Jesús. El apóstol Juan dice en su primera carta, capítulo 3, versículo 2, «Amados, ahora somos hijos de Dios, y aún no se ha manifestado lo que hemos de ser, pero sabemos que cuando Él se manifieste, seremos semejantes a Él, porque le veremos tal como Él es». Por eso, Jesús es el segundo hombre, porque habrá el tercer hombre y aún el millonésimo hombre, pero Él es el último Adán, porque no habrá otra cabeza de la raza humana. Jesús, según el escritor a los Hebreos en el capítulo 2, versículo 17, fue en todo semejante a sus hermanos, para que sus hermanos puedan ser hechos semejantes a él. Veamos ahora el propósito de este evangelio según San Lucas. Al fin del siglo XIX, una ola de escepticismo pasó rápidamente por Europa y las islas británicas. La decepción y la desilusión siguieron al optimismo de la era victoriana. Uno de sus resultados fue el hecho de que muchos eruditos comenzaran a investigar con más seriedad la Biblia. Algunos llegaron a ser escépticos y otros hasta cínicos. pero ha quedado bien establecido que los historiadores también pueden equivocarse. El señor Will Durant y su señora han escrito en muchos volúmenes sobre la historia de la civilización. Pasaron más de 40 años consiguiendo datos históricos y estudiando unas 20 civilizaciones que abarcaban un período de 4.000 años. Después de trabajar por tanto tiempo, hicieron la siguiente declaración. Nuestro conocimiento del pasado siempre es incompleto, probablemente inexacto, obscurecido por evidencias ambivalentes e historiadores predispuestos, y quizá distorsionada por nuestra propia ciega adhesión patriótica y religiosa. Mucha de la historia es suposición, lo demás es prejuicio. Ahora se cuenta que un joven erudito muy inteligente en la Universidad de Cambridge quiso cierta vez refutar la exactitud de las escrituras. Era agnóstico y creía que por medio de una investigación histórica las podría refutar. Decidió entonces comprobar la exactitud de la descripción bíblica de los viajes de Pablo y así llegó a ser un arqueólogo. Recuerde usted que el doctor Lucas había escrito un relato histórico de Jesús y de los viajes misioneros de Pablo. Fue así como el destacado arqueólogo Sir William Ramsay descubrió que el doctor Lucas no se había equivocado ni una sola vez. Y más aún, el mismo señor Ramsay se tornó en uno de los más elocuentes defensores de la fe cristiana evangélica. El doctor Lucas escribió su evangelio con un propósito doble. Su primer propósito fue literario e histórico. De entre los cuatro evangelios, el evangelio de Lucas es la narración histórica más completa. El Evangelio según San Lucas contiene más referencias y con mayores detalles en cuanto a las instituciones, las costumbres, la geografía y la historia de aquel período que cualquiera de los otros evangelios. Su segundo propósito fue espiritual. Presenta a la persona de Jesucristo como el perfecto hombre divino y salvador del mundo. Era Dios manifestado en carne. Abordemos ahora el aspecto científico. El doctor Lucas era erudito. Conocía bien la cultura griega y junto con el apóstol Pablo escribió usando el mejor griego en todo el Nuevo Testamento. Hizo un completo estudio anatómico del cuerpo de Jesús y de la persona de Jesús. Lo disecó y lo examinó parte por parte. Determinó la causa de su muerte y lo hizo con sumo cuidado. El doctor Lucas también puso su estetoscopio de inspección en el nacimiento del bebé allá en Belén. Usó asimismo su estetoscopio para examinar al Señor Jesucristo en la cruz y lo pronunció muerto. En el tercer día, el doctor Lucas puso una vez más su estetoscopio en Jesús y descubrió que estaba vivo. Hagamos ahora una comparación con los otros evangelios. Mateo da mayor importancia al hecho de que Jesús nació el Mesías. Marcos hace un mayor énfasis sobre Jesús como el siervo de Jehová. Lucas le da mayor importancia al hecho de que Jesús era el hombre perfecto. Y Juan presenta el hecho de que Dios se hizo hombre. Sin embargo, es interesante notar que Juan no usó el método científico. El doctor Lucas declara que él examinó a Jesús de Nazaret y que sus investigaciones lo llevan a la conclusión de que Jesús es Dios. Llegó a la misma conclusión que Juan, pero usando procedimientos y técnicas diferentes. Ahora Mateo presenta al Señor Jesús como el Mesías, Rey y Redentor. Marcos, por su parte, presenta a Cristo como el poderoso vencedor y soberano. Juan presenta a Cristo como el Hijo de Dios. Y Lucas presenta al perfecto y divino Hijo de Dios como nuestro gran sumo sacerdote, quien puede compadecerse de nuestras debilidades y quien es poderoso para extendernos socorro, misericordia y amor. Consideraremos ahora el ambiente histórico. Lucas escribió a sus paisanos griegos, exactamente como Mateo escribió a los suyos. Lucas escribió a la mente griega y a la comunidad intelectual. En el siglo IV a.C., los griegos elevaron sobre el horizonte de la historia la manifestación más brillante y centelleante del genio humano que el mundo jamás haya visto. Este período de la supremacía intelectual y material de Atenas lo llamaron la Edad de Oro de Pericles. Los griegos trataron de perfeccionar la humanidad y desarrollar el hombre perfecto. Este esfuerzo por lograr la perfección del hombre en la esfera física se encuentra expresado en tales obras como las estatuas de Fidias. También existe amplios indicios de sus esfuerzos por conseguir esta perfección en la esfera mental. se estaban esforzando por conseguir un hombre que fuese hermoso e intelectual a la vez. Las obras literarias de Plato, de Sófocles, de Eurípides, de Aristófanes, de Esquilo y de Homero, todas tratan de presentar la descripción de un hombre perfecto y se esfuerzan por conseguir un hombre universal. Los griegos hicieron sus dioses a la imagen de los hombres. El hecho es que sus dioses no eran sino proyecciones del hombre. Las magníficas estatuas de Apolo, de Venus, de Atenea y de Diana no eran representaciones feas como las que han salido del paganismo del Oriente. Los griegos deificaron al hombre, pero incluyendo sus pasiones viles junto con sus cualidades nobles. Otros dioses griegos incluyen a Pan, a Cupido, a Baco, el dios del vino y de la borrachera, y a la diosa Afrodita. Ahora, no todos estos dioses eran benévolos. Algunos de ellos se caracterizaban por su furor. Alejandro Magno esparció esta cultura, idioma y filosofía emocionante a través de todas las tierras que conquistó. El griego llegó entonces a ser el idioma universal de aquellos tiempos. Poco antes de la venida de Cristo, en Alejandría de Egipto, el Antiguo Testamento fue traducido al griego. Llamamos a esa traducción la Septuaginta, y es una de las mejores traducciones del Antiguo Testamento que tenemos. Todo el Nuevo Testamento fue escrito originalmente en idioma griego. El idioma griego proveyó el mejor vehículo para la expresión y la comunicación del Evangelio a toda la raza humana. Ha sido también el mejor idioma para expresar un hecho o para comunicar una idea. Pero aunque la cultura, el idioma y la filosofía griega fueron los más desarrollados en la historia de la humanidad, los griegos nunca pudieron lograr su objetivo de perfeccionar la humanidad. Los griegos nunca encontraron la utopía que buscaban, nunca dieron con los campos elíseos y, más aún, perdieron de vista todo lo relacionado con la esfera espiritual. Este mundo llegó a ser su hogar, su campo de recreo, su taller y su sepulcro. El doctor F. W. Robertson dijo lo siguiente en cuanto a los griegos: «Mientras más se apegaba el griego a este mundo, más oscuro se tornaba el mundo invisible para él». Esta es la razón por la cual los griegos hicieron una imagen al Dios no conocido. Y cuando el apóstol Pablo les predicó, allí fue donde comenzó. Los atenienses cultos eran escépticos y llamaron a Pablo un palabrero, y se burlaron de él cuando trató de darles la verdad sobre la realidad espiritual. Pablo declara que el Evangelio es locura para los griegos, sin embargo, él también se dirigió a la mente griega. Les dijo que en tiempos pasados eran gentiles sin esperanza y sin Dios en el mundo. Y esta, amigo oyente, era la descripción del griego de aquel entonces. Pero Pablo también dijo que cuando vino el cumplimiento del tiempo, Dios envió a su Hijo, nacido de mujer y nacido bajo la ley, y que este Hijo de Dios murió por ellos. Pablo andaba por las carreteras romanas con un idioma universal, predicando un evangelio global en cuanto al hombre perfecto que había muerto por los hombres del mundo. La religión de Israel solo pudo producir a un fariseo. El poder de Roma solo pudo producir a un César. La filosofía de Grecia solamente pudo producir a un gigante como Alejandro Magno. Fue a esta misma mente griega a quien Lucas escribió. Presentó a Jesucristo como el hombre perfecto, el hombre universal. El mismo hombre a quien buscaban los griegos es presentado aquí en este Evangelio de San Lucas. Veamos ahora el bosquejo que seguiremos en nuestro estudio de este Evangelio. En primer lugar, tenemos el nacimiento del hombre perfecto y su familia en los capítulos 1 al 3. En segundo lugar, encontramos la tentación del hombre perfecto y el rechazo por parte de su pueblo natal en el capítulo 4. En tercer lugar, tenemos el ministerio del hombre perfecto en la región de Galilea en los capítulos 5 al 9. En cuarto lugar, encontramos el ministerio del hombre perfecto en camino a Jerusalén en los capítulos 10 al 18. En quinto lugar, tenemos el ministerio del hombre perfecto en Jericó y en Jerusalén en los capítulos 19 al 21. En sexto lugar, está la traición, el juicio y la muerte del hombre perfecto en los capítulos 22 y 23. En séptimo lugar, tenemos la resurrección del hombre perfecto en el capítulo 24, versículos 1 al 41. Y en octavo y último lugar, veremos la ascensión del hombre perfecto en el mismo capítulo 24, versículos 49 al 53. Veamos ahora algunos caracteres distintivos en este evangelio. En primer lugar, aunque el Evangelio de Lucas es uno de los evangelios sinópticos, contiene muchos datos y observaciones que son omitidos en Mateo y Marcos. En segundo lugar, el doctor Lucas nos da los cantos de Navidad. Tercero, Lucas contiene el relato más largo del nacimiento virginal de Jesús que cualquiera de los otros evangelios. Los primeros dos capítulos contienen un franco recuento desde el punto de vista de un médico muy familiarizado con la obstetricia. Lucas proporciona una declaración clara y franca del nacimiento virginal de Jesucristo. Desde el doctor Lucas hasta el doctor Howard Kelly, uno de los prominentes ginecólogos del afamado hospital norteamericano John Hopkins, ha habido una poderosa afirmación del nacimiento virginal, la cual hace palidecer las declaraciones de los pseudoteólogos cuando declaran desvergonzadamente que el nacimiento virginal es una imposibilidad biológica. En cuarto lugar, tenemos que Lucas relata unos 20 milagros en su evangelio y 6 de ellos no se encuentran en ninguno de los otros evangelios. En quinto lugar, asimismo, nos da 23 parábolas, 18 de las cuales no se hallan en ninguna otra parte. Las parábolas del hijo pródigo y del buen samaritano, por ejemplo, son peculiares a este evangelio de San Lucas. En sexto lugar, también es en este evangelio del doctor Lucas donde encontramos la narración muy humana de la caminata a Emaús de nuestro Señor resucitado, la cual comprueba que Jesús era todavía humano aún después de su resurrección. Lucas demuestra que la resurrección no era sólo de su espíritu, sino también de su cuerpo. Jesús fue sembrado cuerpo animal y resucitado cuerpo espiritual, como está escrito en la primera carta a los Corintios, capítulo 15, versículo 44. En séptimo lugar, una simpatía que es definitivamente humana llena este evangelio, la cual revela la verdadera naturaleza humana de Jesús, tanto como la simpatía bondadosa de este médico del primer siglo, quien sabía muchísimo de primera mano en cuanto al sufrimiento de la humanidad. Y por último, se ha dicho que al escribir este evangelio, el doctor Lucas hizo uso de más términos médicos que el mismo Hipócrates, el padre de la medicina. Todo esto, pues, es lo que tenemos y lo que nos espera en nuestro estudio de este evangelio según San Lucas, y que será de mucho interés y mucho provecho para cada uno de nosotros. Y ahora, en el breve tiempo que nos resta, quisiera solo mencionar que en el capítulo 1 de este evangelio, que Dios mediante comenzaremos a estudiar en nuestro próximo programa, encontramos el prefacio de Lucas a su evangelio, la concepción de Juan el Bautista y de Jesucristo, las profecías de Elisabet y María en cuanto a Cristo, el nacimiento y la circuncisión de Juan y la profecía de Zacarías. Todo esto, pues, es lo que comprende el tema central del capítulo 1 de este evangelio según San Lucas. Deseamos que Dios le bendiga ricamente.
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0: Bienvenidos a Respuestas Hoy. Soy Joe Owen de Respuestas en Génesis.
1: ¿Serán las visitas al cielo reales? Muchos libros populares, incluso algunas películas, narran experiencias cercanas a la muerte, de cuando una persona supuestamente va al cielo y luego regresa de nuevo. ¿Son reales estas visitas? Bien, tenemos que comparar todo con la palabra de Dios. En las Escrituras, cualquier visión del cielo se centra en la gloria de Dios y la indignidad del hombre, al siquiera estar en su presencia. No hay enfoque en los seres amados o en las cosas divertidas que podríamos llegar a hacer allí. Todo se trata de Dios, como debería ser. Pero estas historias de supuestas visitas al cielo se centran en las cosas claramente humanas, como los seres queridos o en cómo se siente la persona durante su experiencia. En vez de conseguir nuestra doctrina del cielo en libros o en películas, tenemos que alinear nuestro pensamiento con la palabra de Dios en todos los aspectos de la vida.
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1: Cuando los atletas se preparan para los Juegos Olímpicos, deben mantener el rumbo durante su entrenamiento. Si pierden un día o se relajan en sus rutinas, nunca alcanzarán su objetivo de ganar una medalla. La vida cristiana se asemeja mucho a entrenar para los Juegos Olímpicos. Pablo dice en 2 de Timoteo 4:7, «He peleado la buena batalla, he acabado la carrera, he guardado la fe». Estás corriendo tu carrera de tal manera que, cuando la completes, puedas decir que te mantuviste firme y peleaste la batalla. Nuestro objetivo final es el cielo. ¿Cómo estás corriendo tu carrera hoy? Todos debemos terminar bien nuestra carrera para que, cuando veamos al Señor, Él nos diga, «Bien, siervo bueno y fiel».
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0: Hola, soy Felipe, su siervo de Radio Nueva Vida.
1: Hace tiempo vino un joven a Radio Nueva Vida para pedir oración. Otras dos personas y yo íbamos a orar por él. Una de estas personas era Irma, la que traduce mis programas. Dios ha bendecido a Irma con una gran sensibilidad espiritual. La otra persona era mi amigo David. David y yo hemos sido compañeros de oración por más de 24 años. Muchas veces hemos orado juntos por las personas, así como lo íbamos a hacer en este día. David se crió en un hogar cristiano, pero por un tiempo él se alejó de Jesús y se involucró con las fuerzas de la oscuridad. Después de un tiempo, Jesús lo rescató en una manera maravillosa. Pero Dios usó el tiempo que él anduvo sirviéndole a Satanás para enseñarle acerca de la batalla espiritual intensa que se está llevando a cabo en nuestro mundo. Ahora David es muy dotado en la guerra espiritual y la liberación. Por 30 años, él ha ayudado a la gente que quiere ser libre, escapar de las garras de Satanás a los brazos de Jesús. Él nunca ha salido buscando por quién orar, sino que Dios siempre le ha traído a la gente, así como a un hombre desesperado que abrió las páginas del directorio telefónico y en desesperación clamó a Dios diciendo, «Dios, si tú eres real, permite que esta persona me ayude». Y al decir esta oración, al azar escogió el número del teléfono de David entre los miles y miles de nombres en el directorio. Luego llamó y preguntó, ¿conoces a Dios? ¿Me puedes ayudar? Y Dios usó a David para liberar a este hombre de las influencias satánicas. Así que en este día, los tres de nosotros estábamos esperando a este joven que llegara para orar por él. Cuando él entró a mi oficina, inmediatamente vimos que un espíritu maligno se comenzó a manifestar en él y su rostro cambió dramáticamente. El demonio transformó el rostro de este hombre. Sus ojos estaban llenos de ira. Primero, él volteó hacia mi amigo David, a quien nunca había visto, y lo escupió en la cara y le dijo que era un traidor, porque David había regresado con Jesús. Luego volteó con Irma y con una mirada feroz le dijo una grosería. Pero el joven no hablaba español. Fue el espíritu quien dijo la grosería en español. Y tú, mirándome a mí, con ira, dijo, «Te voy a matar». Y se movió y se me vino encima, hasta que le dije, en el nombre de Jesús, detente y siéntate. Y mirándome con gran odio, obedeció y se sentó, por el poder y la autoridad de Jesús. Luego exclamó, tú eres un tonto, no puedes contra nosotros, somos muchos, qué tonto eres. Pero el Señor estaba con nosotros, e inmediatamente le dijimos al Espíritu que se quedara quieto y se callara. Y tranquilamente le dije, es verdad que soy un tonto, pero soy un tonto por Jesús. Y sí, ustedes son muchos, yo lo sé, pero el Espíritu de Jesús vive en mí. Tú conoces a Jesús, ¿verdad? Porque ustedes lo han visto a Él en toda su gloria y su esplendor. Y ahora, en Jesús, se nos ha dado autoridad sobre ustedes. Entonces le ordenamos a este demonio que soltara a este joven para poder hablar con él. Luego el joven regresó en sí, muy desorientado, preguntando qué había sucedido. Le explicamos lo que había sucedido y luego con la ayuda de Dios oramos por su liberación. Es probable que usted no oiga hablar acerca de estas cosas en otros programas de radio. Y no es mi intención asustarlos ni tampoco exaltar estas cosas. Yo les comparto esto porque yo creo que es tiempo que el pueblo de Dios despierte a la realidad de la batalla espiritual violenta que está a nuestro alrededor. Y que reconozcan plenamente la autoridad que Jesús ha dado a cada uno de sus discípulos para libertar a los cautivos.
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0: El amor solo puede durar toda la vida si es incondicional. Es decir, el que no se fundamenta en las circunstancias o los sentimientos, sino que es un compromiso inquebrantable que supera la enfermedad, la pobreza y las situaciones difíciles. El vínculo del matrimonio es un acto de valoración constante. Cuando hay problemas, decidimos trabajar con valentía por lo que un día nos unió. Cambiar de cónyuge no soluciona los problemas que arrastramos del pasado, pues tendemos a repetirlos en la nueva relación. Nos casamos para aceptar, admirar y amar. Esta es nuestra meta. El que ama a su cónyuge se ama a sí mismo. Por eso, cuide a su pareja, trátela bien y valórela todo el tiempo. Le habla Sixto Porras de Enfoque a la Familia.
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0: Momentos de la creación. El ejecutivo diligente y poderoso que está a cargo todo el tiempo es una de las imágenes más comunes de éxito en el mundo moderno. Hola, soy Milton de los Santos en Momentos de la creación. Las personas motivadas por el poder tienden a meterse en situaciones estresantes. Las investigaciones han mostrado que aquellos en su ímpetu por el poder generan estrés para otros a su alrededor, aunque ellos podrían estar haciéndose más daño a sí mismos. Las investigaciones han mostrado repetidamente que el estrés baja el sistema inmunológico contra las enfermedades del cuerpo. Otros estudios han ligado el estrés a serios problemas de salud y muerte temprana. En un estudio, los investigadores clasificaron a los sujetos de prueba entre aquellos que son motivados por relaciones cercanas con otras personas y aquellos que son motivados por el poder. Ambos grupos mostraron más baja inmunidad durante los tiempos de estrés como se esperaba. Sin embargo, los sujetos motivados por el poder consistentemente mostraron una más grande disminución en su inmunidad como resultado del estrés. El mundo valora personas diligentes que obtienen el poder sobre otros, pero las investigaciones sobre el estrés consistentemente muestran que estas personas no son en realidad muy exitosas en los verdaderos negocios de la vida. Parece que una vida de servicio desinteresado hacia otros en el nombre de Cristo no solo beneficia al reino de los cielos, sino que también beneficia las vidas de los siervos humildes aquí mismo en la tierra. 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

0: Bienvenidos a Respuestas Hoy. Soy Joe Owen de Respuestas en Génesis. El tiempo es el ingrediente mágico para la evolución. Básicamente, los evolucionistas creen que dado suficiente tiempo, cualquier cosa puede pasar. Pero lo imposible realmente pasa solo porque usted añada mucho tiempo. Por supuesto que no. La evolución es simplemente tan imposible en un año como en millones de años. Las ideas evolucionistas rompen las leyes de la naturaleza. Para que la evolución biológica siquiera comience, usted tiene que obtener vida de la falta de vida o lo inerte. Pero la ley de la biogénesis establece que la vida nunca proviene de lo inerte. Y la evolución requiere una adición de nueva información. Pero la información solo proviene de otra información. Nunca surge por sí misma. Ninguna cantidad de tiempo arregla estos errores de las ideas evolutivas. Simplemente imposible.
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1: Cuando los atletas se preparan para los Juegos Olímpicos, deben mantener el rumbo durante su entrenamiento. Si pierden un día o se relajan en sus rutinas, nunca alcanzarán su objetivo de ganar una medalla. La vida cristiana se asemeja mucho a entrenar para los Juegos Olímpicos. Pablo dice en 2 de Timoteo 4:7, «He peleado la buena batalla, he acabado la carrera, he guardado la fe». Estás corriendo tu carrera de tal manera que, cuando la completes, puedas decir que te mantuviste firme y peleaste la batalla. Nuestro objetivo final es el cielo. ¿Cómo estás corriendo tu carrera hoy? Todos debemos terminar bien nuestra carrera para que, cuando veamos al Señor, Él nos diga: «Bien, siervo bueno y fiel».
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0: Hola, soy Felipe, su siervo de Radio Nueva Vida.
1: Hace tiempo vino un joven a Radio Nueva Vida para pedir oración. Otras dos personas y yo íbamos a orar por él. Una de estas personas era Irma, la que traduce mis programas. Dios ha bendecido a Irma con una gran sensibilidad espiritual. La otra persona era mi amigo David. David y yo hemos sido compañeros de oración por más de 24 años. Muchas veces hemos orado juntos por las personas, así como lo íbamos a hacer en este día. David se crió en un hogar cristiano, pero por un tiempo él se alejó de Jesús y se involucró con las fuerzas de la oscuridad. Después de un tiempo, Jesús lo rescató en una manera maravillosa. Pero Dios usó el tiempo que él anduvo sirviéndole a Satanás para enseñarle acerca de la batalla espiritual intensa que se está llevando a cabo en nuestro mundo. Ahora David es muy dotado en la guerra espiritual y la liberación. Por 30 años, él ha ayudado a la gente que quiere ser libre, escapar de las garras de Satanás a los brazos de Jesús. Él nunca ha salido buscando por quién orar, sino que Dios siempre le ha traído a la gente. Así como a un hombre desesperado que abrió las páginas del directorio telefónico y en desesperación clamó a Dios diciendo, Dios, si tú eres real, permite que esta persona me ayude. Y al decir esta oración, al azar escogió el número del teléfono de David entre los miles y miles de nombres en el directorio. Luego llamó y preguntó, ¿conoces a Dios? ¿Me puedes ayudar? Y Dios usó a David para liberar a este hombre de las influencias satánicas. Así que en este día, los tres de nosotros estábamos esperando a este joven que llegara para orar por él. Cuando él entró a mi oficina, inmediatamente vimos que un espíritu maligno se comenzó a manifestar en él y su rostro cambió dramáticamente. El demonio transformó el rostro de este hombre. Sus ojos estaban llenos de ira. Primero, él volteó hacia mi amigo David, a quien nunca había visto, y lo escupió en la cara y le dijo que era un traidor, porque David había regresado con Jesús. Luego volteó con Irma y con una mirada feroz le dijo una grosería. Pero el joven no hablaba español. Fue el espíritu quien dijo la grosería en español. Y tú, mirándome a mí, con ira, dijo, te voy a matar. Y se movió y se me vino encima, hasta que le dije, en el nombre de Jesús, detente y siéntate. Y mirándome con gran odio, obedeció y se sentó, por el poder y la autoridad de Jesús. Luego exclamó, tú eres un tonto, no puedes contra nosotros, somos muchos, qué tonto eres. Pero el Señor estaba con nosotros, e inmediatamente le dijimos al Espíritu que se quedara quieto y se callara, y tranquilamente le dije, es verdad que soy un tonto, pero soy un tonto por Jesús. Y sí, ustedes son muchos, yo lo sé, pero el Espíritu de Jesús vive en mí. Tú conoces a Jesús, ¿verdad? Porque ustedes lo han visto a Él en toda su gloria y su esplendor. Y ahora, en Jesús, se nos ha dado autoridad sobre ustedes. Entonces le ordenamos a este demonio que soltara a este joven para poder hablar con él. Luego el joven regresó en sí, muy desorientado, preguntando que qué había sucedido. Le explicamos lo que había sucedido y luego con la ayuda de Dios oramos por su liberación. Es probable que usted no oiga hablar acerca de estas cosas en otros programas de radio. Y no es mi intención asustarlos ni tampoco exaltar estas cosas. Yo les comparto esto porque yo creo que es tiempo que el pueblo de Dios despierte a la realidad de la batalla espiritual violenta que está a nuestro alrededor y que reconozcan plenamente la autoridad que Jesús ha dado a cada uno de sus discípulos para libertar a los cautivos.
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0: Gracias una vez más. Hoy vamos a continuar con la serie de la naturaleza de Dios. ¿Cómo es Dios? Así titulamos esta serie y vamos a examinar un poco en cuanto a la santidad de Dios. Pero antes de hacerlo, vamos a orar. Amado Padre, una vez más hacemos una pausa para agradecerte y alabarte por salvarnos, por hacer posible que tengamos vida eterna a través de la muerte sacrificial y la resurrección del Señor Jesucristo. Te agradecemos, Padre, que tenemos en este vaso terrenal un tesoro, el tesoro del Espíritu Santo y del ministerio, el Espíritu morando en nosotros y el ministerio que nos has dado para hacer. Te agradecemos por tu santa palabra, la cual podemos guardar en nuestros corazones. Gracias por el poder de la palabra de Dios, cómo nos salva, cómo nos estabiliza y nos guía en nuestro caminar diario. Te pedimos que en este día, al contemplar tu santidad, un tema, oh Dios, que nos impacta de tan solo mencionarlo, que lleve gloria y honra a tu nombre y nos hagas conscientes de quién eres tú y cuán viles somos nosotros. Padre, te pedimos que los creyentes sean edificados, fortalecidos y animados. Te pedimos que aquellos que estén escuchando y que todavía no son salvos puedan reflexionar y llegar al conocimiento del Salvador. Tomen una decisión por Cristo en este día. Te pedimos todas estas cosas en el nombre de nuestro Señor Jesucristo. Amén. Muy bien, hoy vamos a comenzar entonces con este estudio de la santidad de Dios. Y creo, mis amigos, que este tema es uno de esos que me hace temblar. ¿A qué me refiero con la santidad de Dios? Bueno, de la manera en que yo lo entiendo, se trata de ese atributo natural y esencial de Dios, por el cual Él es absoluta y esencialmente perfecto y justo en cada detalle. Ahora, Dios es necesariamente santo porque Él es santidad en su punto más sublime. Eso es Dios. Dios es infinitamente santo, eternamente santo, y en esto Él es único. Es diferente de todas las demás criaturas, hombres y ángeles. La santidad de Dios no es una perfección adquirida, es la esencia misma de Dios. Y Él es Dios de eternidad a eternidad, por lo tanto es santo desde la eternidad, desde siempre. Entonces, Dios es tan necesariamente santo como necesariamente Dios. Él no puede ser Dios y no ser santo. Su naturaleza no podría subsistir sin santidad. Ahora, permítame decirles esto. Dios es absolutamente santo. Moisés, en su cántico de redención, pone a Jehová como el centro de sus alabanzas y pregunta: ¿quién como tú, oh Jehová, entre los dioses? ¿Quién como tú, magnífico en santidad? Bueno, desde luego que la respuesta es nadie. No hay ningún Dios en la imaginación siquiera del hombre que sea como el Dios de la Biblia, el Dios de la creación, el Dios y Padre de nuestro Señor Jesucristo, y el Dios y Padre de todos los que creemos en Él. Se trata de una pregunta desafiante y la respuesta es ninguno. ¿Quién como tú? Ninguno. ¿Quién como Él en santidad? Nadie es como Dios en santidad. Volvamos ahora al primer libro de Samuel, capítulo 2, por un momento nomás. Allí Ana responde esa pregunta en su oración. Dice en el primer libro de Samuel, capítulo 2 y versículo 2, «No hay santo como Jehová, no hay santo como Jehová». ¿Se da cuenta? Solo Dios es santo. Y en esto Él se distingue de toda su creación y seres creados, porque dice: «Dios soy y no hombre, el santo en medio de ti». Lo leemos en Oseas 11:9. Ningún hombre o ángel puede ser esencialmente e infinitamente santo. Ahora, la santidad no es una gloria particular de las criaturas de Dios, sino de Dios mismo. Cualquier santidad en las criaturas divinas fue o es impartida por Dios. Cuando el cántico de Moisés se combine en los cielos con el cántico del Cordero, los santos cantarán al Señor, porque sólo tú eres santo. Lo leemos en Apocalipsis 15, versículo 4. ¿Alguna vez se percató que cuando Dios hace un juramento al hombre, lo hace por su santidad? o basado en ella? Cuando Dios le hizo la promesa a Abraham, se nos dice que juró por él mismo. Lo leemos en Génesis capítulo 22 y versículo 16. Ah, y el autor de Hebreos corrobora eso y lo confirma en Hebreos 6:13. ¿Se da cuenta? Como Dios es santidad, el decir que él juró por sí mismo es un sinónimo a decir que juró por su santidad. Su nombre es Santo. Isaías 57:15 dice eso. Dios mismo lo dice: no olvidaré mi pacto ni mudaré lo que ha salido de mis labios. Una vez he jurado por mi santidad y no mentiré a David. Lo leemos en el Salmo 89, versículos 34 y 35. En el cuarto capítulo del libro de Amós leemos: Jehová el Señor juró por su santidad. Ahora, todas estas citas que les estuve dando hasta ahora muestran que la santidad de Dios es esencialmente Dios. Entonces, cuando Él quería quitar toda incredulidad y darle al hombre plena garantía de que no fallaría, juraba por su santidad. Ahora, ningún hombre podría jurar por su propia santidad, ya que el hombre no es inmutable, el hombre cambia. ¿Se da cuenta? Yo puedo vivir en un estado espiritual alto un día y el próximo día en uno más bajo. Por ende, no podría jurar nada por mi santidad, ya que un día puedo ser más santo en mi comportamiento que en otro. O sea, yo no soy inmutable, cambio con el tiempo. En una ocasión puedo odiar un pecado en particular y hablar en contra de ese mismo pecado con todo ímpetu, con sinceridad e indignación, pero una semana después puedo hasta caer en lo mismo. Si usted busca en su corazón y en su vida, creo que tendrá que admitir que muchas veces es indulgente con algún pecado. Por ejemplo, vamos a tomar la murmuración. En algunas ocasiones yo aborrecí la murmuración. Y la he visto casi con ira santa, y me pregunté, ¿cómo puede esa persona hablar así de otro? Y en otra ocasión me encontré hablando de otra persona que no estaba presente. ¿Se da cuenta? Yo cambio todo el tiempo, y usted también. Por eso nosotros nunca podríamos jurar por nosotros mismos basados en nuestra santidad. Pero Dios siempre es el mismo. Siempre es igual en esencia. La Biblia nos dice en Santiago 1:17 que en Dios no existe variación. Él dijo en Malaquías 3:6, porque yo, Jehová, no cambio. Dios es inmutable en todos sus atributos, tal como era antes de que el universo existiera, como lo es ahora y para siempre. Sin embargo, el hombre en su estado caído es inestable, inconstante. El hombre es, como dice Génesis 49:4, inestable como las aguas. No se puede depender del hombre, solo se puede depender de Dios. Nosotros no somos fieles, mis amigos, no somos confiables, pero Dios sí lo es. Siempre es confiable porque en su santidad nunca cambia. Este atributo de Dios, su santidad, como ningún otro, es anunciado con una triple repetición enfática por un serafín en el sexto capítulo del libro de Isaías. Allí leemos: Santo, Santo, Santo, Jehová de los ejércitos. ¿A qué se debe esta triple mención de santidad? ¿Por qué no una sola vez? ¿Por qué no dice: Santo es Jehová de los ejércitos? Bueno, muchos comentaristas nos dicen que esta porción en especial enfatiza la Trinidad, Dios el Padre, Dios el Hijo y Dios el Espíritu Santo, el Dios trino o tripersonal. Ahora, no tengo una objeción en cuanto a esa sugerencia. Sin embargo, creo que el pasaje de Isaías 6:3 es débil como para probar la Trinidad de Dios. Ahora, yo soy trinitario, Creo en un Dios que es tres personas, el Padre, el Hijo y el Espíritu Santo, que son iguales y eternos y que los tres poseen todos los atributos esenciales de la Deidad. Sin embargo, esta triple declaración de santidad en el libro de Isaías por boca del serafín, creo yo, tiene como propósito exaltar y magnificar los atributos sublimes de Dios ante nosotros, sus criaturas. Tres veces: Santo, Santo, Santo, Jehová de los ejércitos. Creo que debemos recordar que la repetición de una palabra tres veces es una muestra de seguridad absoluta de su santidad. Ahora, Dios solo tiene que decir las cosas una vez para que sean absolutas. Sea como fuere, Él quiere que nos impresionemos con esta perfección única de su naturaleza. Cuando leemos que Dios es santo y lo leemos tres veces en Isaías 6:3, desde ya que Dios no está tratando de impresionarse a sí mismo. Él no escribió la Biblia para información propia, Él la escribió para nuestra información. Ahora, otras instancias de repetición triple para enfatizar certeza e importancia pueden encontrarse en la impactante profecía donde Dios predice el aislamiento de la casa real de David, dada la maldad de los líderes, hasta que el Mesías regrese a establecer el reino. Estoy pensando ahora en el capítulo 21 del libro de Ezequiel. Permítame decirle algo que Dios dijo allí. Dice, arruina, arruina, arruina lo reduciré. ¿Se da cuenta? ¿Por qué la palabra ruina aparece tres veces? Dios podría haber dicho, arruina lo reduciré. Eso era todo lo que necesitaba decir. Sin embargo, dijo, arruina, arruina, arruina lo reduciré. Bueno, al decir esto de esa manera, significa que ningún hombre del linaje de David se sentaría en el trono hasta que el hijo de David aparezca en gloria y poder, tal como lo dice Lucas 1:32. Allí el ángel Gabriel lo reafirma. ¿Se da cuenta? Ese uso triple del término es para enfatizar una declaración vital, algo de tremenda importancia. Después tenemos un triple ay, por el cual Dios anuncia la certeza de los juicios de la gran tribulación. ¿Recuerda el mensajero allí en Apocalipsis 8:13? Dice, ay, ay, ay de los que moran en la tierra. ¿Lo ve? Lo dice tres veces para enfatizar al hombre la magnitud e importancia de esta tremenda declaración. Entonces, cuando uno lee un triple Dios santo en pasajes como el de Isaías 6:3, recuerde, mi amigo, Dios busca dejar en claro el hecho de que se trata de uno de los atributos esenciales de sí mismo. Ahora, la santidad de Dios es vista en varias maneras. Podemos verla en su odio hacia el pecado y su juicio al pecador. El hombre puede encontrar placer en la maldad, pero Dios no. Leemos en el Salmo 5 y versículo 4, porque tú no eres un Dios que se complace en la maldad. La santidad no puede ni tener parte en el pecado ni aprobarlo en otros, sino que debe odiar todo lo que es contrario. Alguien dijo que la vehemencia de ese odio queda expresada claramente en la Biblia. Dios abomina el pecado, por lo cual se impacienta al verlo, lo detesta. Dios odia la primera chispa de pecado en la imaginación. Y con esa variedad de expresiones, Dios repite su indignación con toda esa repulsión. Él dice, lo odio, lo aborrezco, no voy a olerlo, no voy a aceptarlo, no voy a observarlo. Lea Amós capítulo 5, mi amigo. Allí verá muy claramente cómo Dios odia al pecado. Ahora, este hecho nunca se reveló más claramente que en la cruz, cuando nuestro Señor Jesucristo se hizo pecado por nosotros. En ese momento tan oscuro, el Señor clamó, Dios mío, ¿por qué me has desamparado? Y después, respondiendo a esa misma pregunta, Él dice, pero tú eres santo, si uno continúa la lectura allí en el Salmo 22. Se trata de un salmo profético. Ahora, estoy seguro de que David estaba escribiendo de su propia experiencia cuando era víctima del odio y las acechanzas de sus enemigos y amigos, que también se habían puesto en contra. David se estaba escondiendo en cuevas y sintió verdaderamente que Dios mismo lo había desamparado, por lo cual él dice allí en el Salmo 22, Dios mío, ¿por qué me has desamparado? Pero aquí está lo más asombroso del Salmo 22. Si usted lee el versículo 3, dice, pero tú eres santo. ¿Se da cuenta? Ese es un salmo mesiánico, se aplica al Mesías en la cruz. En el Calvario vemos el odio de Dios hacia el pecado. ¿Por qué Dios dio la espalda al Señor Jesús? ¿Por qué en ese momento tan oscuro no respondió al Hijo cuando éste estaba en la cruz? Solo hay una respuesta para eso: el odio santo de Dios por el pecado. Y en ese momento tan oscuro y angustioso, el santo Hijo de Dios estaba llevando en su cuerpo mi pecado y el suyo, mi estimado oyente. Cristo no tenía ningún pecado en sí mismo, pero estaba pagando el precio por nuestros pecados, y cuando los cargó sobre su cuerpo, se hizo pecado por nosotros, o sea, se hizo ofrenda, se hizo sacrificio por el pecado de todos nosotros. Dios no podía contemplar a su Hijo en ese momento tenebroso, y el Señor Jesucristo dijo: «Me has desamparado, porque tú eres santo». Sí, en el Calvario podemos ver el odio de Dios para con el pecado. Ahora, a diferencia del hombre, Dios no es parcial, y Él es imparcial también al juzgar el pecado. Nosotros tendemos a minimizar los pecados de nuestros hijos o de aquellos seres queridos que son cercanos, mientras discutimos libremente y con indignación los pecados de otros. ¿Alguna vez se preguntó por qué es así? Cuando nuestros hijos se portan mal, tenemos excusas, estamos dispuestos a perdonarlos. Pero si los hijos de otros hacen lo mismo, hacen mal, somos los primeros en pronunciar juicio. Esa no es la manera en que Dios trata con el pecado. Dios mató a un Nadab y a un Abiú, castigó a un David y persiguió a un Jonás. Él llegó a prohibir a un Moisés a que entre a la tierra prometida de Canaán. Pronunció juicio sobre Pedro cuando lo llamó Satanás. Entienda, el odio de Dios por el pecado es universal y perpetuo. La fuente de santidad nunca puede dar la aprobación más mínima de pecado en ninguna circunstancia y en ninguna persona. Ninguna fuente puede dar al mismo tiempo agua dulce y agua amarga, o agua dulce y agua salada. Lo leemos en Santiago 3, versículos 11 y 12. La santidad de Dios es evidenciada en todas sus leyes. Si no, lea todas las leyes que Dios dio y verá su santidad. Ya sean leyes morales o leyes ceremoniales, todas son producto de la santidad de Dios. Es más, la ley en todos sus aspectos fue diseñada para imponer, para mostrar la idea de la santidad de Dios en Israel y para urgir a la gente en las demandas para llevar una vida santa. La ley eterna e inalterable de Dios demanda el bien y siempre prohíbe el mal bajo todas las circunstancias. En esto, Dios nunca cambiará. Su ley tampoco cambia. Por ejemplo, en Romanos 7 leemos: «De manera que la ley a la verdad es santa, el mandamiento santo, justo y bueno». Nosotros sabemos que la ley es espiritual. Ahora, hay una descripción divina de la ley de Dios. ¿Se da cuenta? La ley comparte la naturaleza y el carácter del que la dio. Sus mandamientos específicos son intrínsecamente buenos y beneficiosos en efecto. ¿Se da cuenta? La palabra espiritual resume tres cualidades: santidad, justicia y bondad. Entonces, cuando Pablo dijo que la ley es espiritual, él simplemente estaba diciendo que la ley es santa, justa y buena. Leemos que la ley de Dios es perfecta. Los estatutos de Dios son justos. El mandamiento de Dios es puro y los juicios de Dios son verdaderos. Lo leemos en el Salmo 19, versículos 7 al 9. Uno de los pecados más grandes contra la santidad de Dios es la vana imaginación o las representaciones falsas de Dios. La mayoría de las personas conocen poco o nada sobre la santidad de Dios, o si no, no creen en la santidad de Dios. Creo que tratamos este tema con mucha liviandad y muchas veces es hasta irreverente la manera en que hablamos de Dios. El doctor A. W. Tozer escribió un libro titulado El conocimiento del Dios Santo. Cuando leí ese libro, me sentí tan pequeño, tan minúsculo delante de Dios. Todos los hombres que creen en Dios creen en su misericordia, creen en su amor, en su gracia, pero tal semblanza de Dios, si bien es verdadera, es desequilibrada. Mi amigo, usted puede creer en el amor de Dios, pero también debe creer en la santidad de Dios. Hay personas hoy en día que solo piensan en el Dios que mejor les queda o que mejor suple sus intereses. Entonces, se olvidan que Dios odia y juzga el pecado. Los dioses humanos, desde la caída de Adán, son todo lo contrario al Dios de la Biblia. El Dios que la gran mayoría de la gente acepta es como un anciano generoso, bueno, permisivo, que nos guiña un ojo a nuestras infracciones de poca importancia. Pero la Biblia dice, y nunca se olvide esto, mi amigo, que Dios está enojado, airado con el malvado todos los días. Eso dice la Escritura. Dado a que Dios es santo, nuestros deseos deben ser santos también. Leemos en las Escrituras, sino como aquel que os llamó es santo, sed también vosotros santos en toda vuestra manera de vivir, porque escrito está, sed santos porque yo soy santo. Lo leemos en 1 Pedro 1, 15 y 16. Amados, no conozco otra mejor manera de honrar a Dios. Dios no nos pide que sepamos todo o que lo hagamos todo, pero sí requiere santidad. Si no aceptamos lo que la Biblia nos enseña en cuanto a la santidad, no vamos a tener un verdadero concepto de quién es Dios ni de lo que Él espera en nosotros. Leemos en el Salmo 99 y versículo 5, «Exaltad a Jehová nuestro Dios y postraos ante el estrado de sus pies». Él es santo. Al vernos a nosotros mismos contrastados con la santidad sin mancha de Dios, produce que caigamos postrados ante Él y le adoremos y nos entreguemos a Él. El Dios de la Biblia, quien es el Dios y Padre de nuestro Señor Jesucristo y Dios y Padre de todos los que en Él confían para vida eterna, es un Dios santo. Lo cual significa que es perfectamente justo siempre y bajo todas las circunstancias. Mi amigo, ¿es Él su Dios? ¿Usted qué tipo de Dios tiene? ¿Qué tipo de Dios adora? Si usted adora el Dios de la Biblia, entonces está adorando a un Dios inmensamente santo. Y una de las cosas esenciales de la santidad de Dios es su odio hacia el pecado y su juicio hacia el pecado. Dios no puede pasar por alto al pecado dado a quién es Él, ya que es infinitamente santo. Por ende, nos conviene contemplar seriamente y sobriamente nuestra relación con Él hoy. Y uno solo puede conocerle por medio de la fe en el Señor Jesucristo, ¿eh? Y por el estudio de las Escrituras. De no tener la Biblia, nunca conoceríamos cómo es Dios. Y de la misma manera, de no tener a nuestro Salvador, de no recibirle como Salvador y tenerle en nuestras vidas, tampoco podríamos conocerle, porque al recibirle nos da su Santo Espíritu que nos abre el entendimiento para conocer a Dios. Y además porque en Jesucristo se reveló al mundo cómo es Dios. El que me ha visto a mí, ha visto al Padre, dijo el Señor Jesucristo. Bueno, se nos ha agotado el tiempo por el día de hoy. Quiero agradecerles por su atención y pedirles que oren por mí. Por ejemplo, un motivo de oración, oren por mí mientras preparo el próximo estudio. En nuestro próximo programa vamos a hablar de la bondad de Dios y espero que usted sea parte de la audiencia. Bueno, hasta entonces, por favor, siga mirando hacia arriba. Confíe en nuestro gran Dios y Salvador.
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0: Bienvenidos a Respuestas Hoy. Soy Joe Owen de Respuestas en Génesis. ¿Serán mejores los otros planetas que el nuestro para la vida? He leído muchas cosas raras a lo largo de los años, pero esta es realmente lo más raro. ¿Están listos? Un estudio sugirió que los planetas que orbitan alrededor de otras estrellas distantes podrían ser más adecuados para la vida que la Tierra. Anunciaron que otros planetas podrían tener mejores patrones oceánicos, haciéndolos mejores para la vida. Eso es a pesar del hecho de que solo se sabe que la Tierra tiene vida, y otros candidatos para la vida siempre terminaban fallando en la prueba. Esto es una idea ridícula. Es obvio que nuestra Tierra es perfecta para la vida. Tenemos el Sol y la Luna del tamaño correcto, y el campo magnético, la atmósfera, los recursos adecuados, agua líquida y mucho más. Sí, es obvio que la Tierra está diseñada para apoyar la vida.
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0: 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En Marcos 12:41, Jesús cuenta la historia de la mujer que dio todo lo que tenía para vivir y lo entregó a la iglesia. Esa historia me recuerda a mi bisabuela, quien entregó su anillo de diamantes a su iglesia. Ella quería devolverle al Señor lo que tenía. ¿Estás dando al Señor el 10% de lo que ganas? ¿O te aferras a tu dinero? El dinero que ganamos no es nuestro, es del Señor. Cuando morimos, no nos llevamos nada. Examina hoy cuánto estás devolviendo al Señor. Nunca es demasiado tarde para comenzar. Ya sea que ganes poco o mucho, debemos devolvérselo a Dios porque todo le pertenece.
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0: Hola, soy Felipe, su siervo de Radio Nueva Vida.
1: Hace tiempo vino un joven a Radio Nueva Vida para pedir oración. Otras dos personas y yo íbamos a orar por él. Una de estas personas era Irma, la que traduce mis programas. Dios ha bendecido a Irma con una gran sensibilidad espiritual. La otra persona era mi amigo David. David y yo hemos sido compañeros de oración por más de 24 años. Muchas veces hemos orado juntos por las personas, así como lo íbamos a hacer en este día. David se crió en un hogar cristiano, pero por un tiempo él se alejó de Jesús y se involucró con las fuerzas de la oscuridad. Después de un tiempo, Jesús lo rescató en una manera maravillosa. Pero Dios usó el tiempo que él anduvo sirviéndole a Satanás para enseñarle acerca de la batalla espiritual intensa que se está llevando a cabo en nuestro mundo. Ahora David es muy dotado en la guerra espiritual y la liberación. Por 30 años, él ha ayudado a la gente que quiere ser libre, escapar de las garras de Satanás a los brazos de Jesús. Él nunca ha salido buscando por quién orar, sino que Dios siempre le ha traído a la gente, así como a un hombre desesperado que abrió las páginas del directorio telefónico y en desesperación clamó a Dios diciendo, «Dios, si tú eres real, permite que esta persona me ayude». Y al decir esta oración, al azar escogió el número del teléfono de David entre los miles y miles de nombres en el directorio. Luego llamó y preguntó, «¿Conoces a Dios? ¿Me puedes ayudar?». Y Dios usó a David para liberar a este hombre de las influencias satánicas. Así que en este día, los tres de nosotros estábamos esperando a este joven que llegara para orar por él. Cuando él entró a mi oficina, inmediatamente vimos que un espíritu maligno se comenzó a manifestar en él y su rostro cambió dramáticamente. El demonio transformó el rostro de este hombre, sus ojos estaban llenos de ira. Primero, él volteó hacia mi amigo David, a quien nunca había visto, y lo escupió en la cara y le dijo que era un traidor, porque David había regresado con Jesús. Luego volteó con Irma y con una mirada feroz le dijo una grosería, pero el joven no hablaba español, fue el espíritu quien dijo la grosería en español. Y tú, mirándome a mí, con ira, dijo, te voy a matar. Y se movió y se me vino encima, hasta que le dije, en el nombre de Jesús, detente y siéntate. Y mirándome con gran odio, obedeció y se sentó, por el poder y la autoridad de Jesús. Luego exclamó, tú eres un tonto, no puedes contra nosotros, somos muchos, qué tonto eres. Pero el Señor estaba con nosotros, e inmediatamente le dijimos al Espíritu que se quedara quieto y se callara. Y tranquilamente le dije, es verdad que soy un tonto, pero soy un tonto por Jesús. Y sí, ustedes son muchos, yo lo sé, pero el Espíritu de Jesús vive en mí. Tú conoces a Jesús, ¿verdad? Porque ustedes lo han visto a Él en toda su gloria y su esplendor. Y ahora, en Jesús, se nos ha dado autoridad sobre ustedes. Entonces le ordenamos a este demonio que soltara a este joven para poder hablar con él. Luego el joven regresó en sí, muy desorientado, preguntando que qué había sucedido. Le explicamos lo que había sucedido y luego con la ayuda de Dios oramos por su liberación. Es probable que usted no oiga hablar acerca de estas cosas en otros programas de radio. Y no es mi intención asustarlos ni tampoco exaltar estas cosas. Yo les comparto esto porque yo creo que es tiempo que el pueblo de Dios despierte a la realidad de la batalla espiritual violenta que está a nuestro alrededor y que reconozcan plenamente la autoridad que Jesús ha dado a cada uno de sus discípulos para libertar a los cautivos.
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Bienvenidos a Respuestas Hoy. Soy Joe Owen de Respuestas en Génesis. Millones de años, religión pagana. Muchos cristianos han aceptado la idea de millones de años y han intentado

0: introducir esta idea en el libro de Génesis. Pero lo que en realidad hacen es mezclar una religión pagana con la palabra de Dios. Como verá, la idea de millones de años no proviene del estudio de las capas de roca, sino más bien de un número de hombres que rechazaron la verdad de la palabra de Dios. Sin el diluvio de los días de Noé, necesitaban algo diferente para explicar la historia de la tierra. El resultado fue la idea de millones de años de lentos procesos. Hoy en día se utiliza la idea de millones de años y de evolución como excusa que desecha la necesidad de un creador. Son nada más que elementos de una religión pagana. Los cristianos no deben mezclar la palabra de Dios con las ideas pecaminosas del hombre.
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2: Sí, Salmo 42 dice: como el ciervo brama por las corrientes de las aguas, así, oh Dios, mi alma tiene sed de ti.

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1: En Marcos 12:41, Jesús cuenta la historia de la mujer que dio todo lo que tenía para vivir y lo entregó a la iglesia. Esa historia me recuerda a mi bisabuela, quien entregó su anillo de diamantes a su iglesia. Ella quería devolverle al Señor lo que tenía. ¿Estás dando al Señor el 10% de lo que ganas? ¿O te aferras a tu dinero? El dinero que ganamos no es nuestro, es del Señor. Cuando morimos, no nos llevamos nada. Examina hoy cuánto estás devolviendo al Señor. Nunca es demasiado tarde para comenzar. Ya sea que ganes poco o mucho, debemos devolvérselo a Dios porque todo le pertenece.
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1: En el Antiguo Testamento leemos acerca de la ciudad de Jericó, que estaba bajo el juicio de Dios a causa de su pecado. Porque la paga del pecado es la muerte, dice en Romanos 3:23. Antes de destruir a Jericó, Josué, líder del pueblo de Dios, envió a 2 espías a la ciudad para conocer sus debilidades. Estos espías se quedaron en la casa de Rahab, una prostituta. Esta casa estaba localizada en la muralla de Jericó. Alguien fue y le dijo al rey de Jericó acerca de los espías que estaban en la casa de Rahab, y él envió un escuadrón de soldados para capturarlos. Rahab fue forzada a tomar una decisión muy difícil. Ella podía entregar a estos espías a los soldados o los podía proteger, pero esto pondría su vida en peligro. Dios estaba trabajando en la vida de Rahab. Aunque ella no conocía mucho acerca del Dios de los hebreos, ella sí creía que él era el Dios supremo y que él iba a destruir a Jericó. Y creyendo que esto iba a suceder, cuando llegaron los soldados, ella escondió a los 2 espías en el techo de su casa debajo de un montón de lino que se estaba secando. Después que se fueron los soldados, Rahab le dijo a los espías: una cosa les ruego, júrenme por el nombre sagrado de su Dios, que cuando conquisten a Jericó, me dejarán vivir juntamente con mi padre y mi madre y mis hermanos y hermanas y sus familias. Los espías le dijeron: si tú no nos traicionas, nosotros te aseguramos que ningún daño te llegará a ti o a tu familia. Y como ya habían cerrado las puertas de Jericó y la casa de Rahab estaba en la muralla de la ciudad, ella dejó escapar a los espías por la ventana con una cuerda. Y cuando cayeron los muros, Josué dio órdenes para que no le hicieran daño a ella o a su familia. En el libro de los Hebreos 11:31 leemos que por fe, porque ella creyó en Dios y su poder, Rahab la prostituta no murió con los demás en la ciudad. No solo se le perdonó la vida a Rahab, sino que también leemos que ella se casó con un israelita y tuvo a un hijo que se llamó Boaz. Boaz se casó con Ruth, quien tiene un libro de la Biblia escrito a su nombre. Ruth, la nuera de Rahab, tuvo un hijo, Obed, y Obed tuvo un hijo, Isaí, quien fue el padre del rey David. Así que Rahab era la tatarabuela del rey David. Rahab la prostituta también estaba en el mismo linaje que Jesús. Rahab se salvó por su fe en Dios. Santiago 2:25 dice: ¿acaso Rahab la ramera no fue justificada por sus obras cuando recibió a los espías y los envió por otro camino? Y ella no estaba satisfecha solo salvándose a sí misma, sino que también quiso que su familia fuera salva. Y su fe en acción los salvó a todos. ¿Puede imaginarse a Rahab reuniendo a toda su familia en su pequeña casa, arriba en la muralla de la ciudad, mientras veían a los israelitas marchar alrededor de Jericó? Probablemente dudaron de ella, quizá aún se rieron y se burlaron de ella, especialmente cuando vieron que durante 6 días los israelitas se retiraban cada vez que marchaban. Pero su fe en Dios hizo que ella trabajara arduamente para mantener a todos juntos. Hasta el 7º día, cuando cayeron todos los muros, excepto el lugar donde estaba colgada la cuerda que Rahab había puesto en la ventana. Solo Rahab y su familia se escaparon vivos de la ciudad. Fueron protegidos de la muerte por un Dios misericordioso, quien estuvo dispuesto a perdonar incluso a una prostituta que vivía en una ciudad maldecida, pero que tenía fe. Y no solo a ella, sino que a través de ella también a toda su familia. Y no solo la salvó, sino que también la incluyó en el linaje de Jesús, su propio hijo. Hoy les compartí la historia de Rahab para dar esperanza a su corazón.
0: Hasta la próxima vez. Este es Felipe. Dios le bendiga.
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3: Levanta las manos al cielo conmigo y repite: Señor, levanto mis manos, aunque no tenga fuerzas, aunque tenga 1000 problemas. Confiésalo con tus labios. Todo el mundo está andando conmigo.

0: El amor, la pasión y la intimidad son responsabilidad de ambos cónyuges. En muchas relaciones de pareja, hay uno que tiende a entregarse de forma excepcional a su cónyuge sin recibir el mismo trato. Tanto las responsabilidades como los beneficios deben ser distribuidos de modo que ambos procuren el bienestar mutuo. En la relación matrimonial, la expresión de amor debe ser recíproca. Lo saludable y natural para fortalecer el amor y que se sostenga en el tiempo es que haya un intercambio de fidelidad, ternura, respeto y admiración. Dar honor a nuestro cónyuge es mostrar el mayor grado de aprecio, expresando de una y mil formas el amor que tenemos el uno por el otro. Le habla Sixto Porras de Enfoque a la Familia.
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Probablemente lo primero que nos viene a la mente cuando se menciona a la levadura es su uso en hacer pan. Hola, soy Milton de los Santos en Momentos de la Creación. 3,5 millones de años atrás, cuando Israel dejó Egipto, la levadura era de uso común. Físicos en los laboratorios de AT&T Bell han aprendido que la levadura tiene aún otra habilidad sorprendente. Por años, los científicos han intentado hacer cristales semiconductores para electrónicas modernas que son tan pequeños como moléculas individuales. Pero los científicos tuvieron dificultad en hacer tales cristales consistente y suficientemente pequeños. Ahora ellos saben que la levadura lo puede hacer. Cuando se les alimenta cadmio sulfuro, las levaduras intentan desintoxicar el metal y en el proceso producen precisamente aquellos cristales electrónicos diminutos que los científicos han estado buscando. Algún día usted podrá hacer pan hecho con levadura en el horno microonda que está controlado por una computadora que contiene diminutas partes electrónicas que también son hechas de levadura. Debido a que la Biblia es un libro de la vida real, que habla de un Dios de la vida real, el Dios verdadero, nosotros no debemos sorprendernos de aprender que el Creador está interesado en las actividades diarias de la vida real del hombre. También podemos explorar lo que Él ha creado siempre esperando aprender alguna cosa nueva que Él ha puesto en su creación para ayudarnos. Pero lo más importante que podemos aprender es cuán excelente y verdadera es la palabra salvadora y real de la vida de nuestro Creador para nosotros hoy en día. 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

0: Los cristianos son pámpanos que siempre están en la vid, pero algunos, debido a que no aplican a su vida los principios y valores de Cristo, no tienen los frutos que tienen los que son obedientes a las verdades de la vid verdadera en que están injertados. Por no tener frutos, serán siempre disciplinados.
1: Un saludo de su servidor, Delson Dani Morales. Y gracias por permitirnos compartir con ustedes Principios con el Dr. David Ormachea.
2: Es imposible ser un pámpano sin estar en Cristo Jesús, la vid verdadera. Pero no es imposible ser un pámpano y no producir los frutos que el labrador demanda. Cuando llegamos a conocer al Señor Jesucristo, somos injertados en la vid y llegamos a ser parte de ella como sus pámpanos. Estamos en Él, pero eso no quiere decir que estamos produciendo. Sencillamente quiere decir que estamos en la vid, que estamos recibiendo nuestra vida del Señor Jesús para que podamos vivir y podamos ser hallados aceptables ante Dios. Pero eso es solo parte de la historia. El versículo 2 habla de los que están en Él, pero el versículo 4 habla de los que permanecen en Él y estos deben tener frutos. Bienvenidos al estudio de la segunda parte del mensaje titulado Jesucristo, la vid verdadera.
0: Jesucristo, la vid verdadera es el sermón que estamos estudiando. Esta es la segunda parte. La inicio con el siguiente principio. Los cristianos son pámpanos que siempre están en la vid, pero algunos, debido a que no aplican a su vida los principios y valores de Cristo, no tienen los frutos que tienen los que son obedientes a las verdades de la vid verdadera en que están injertados. Por no tener frutos, serán siempre disciplinados. Dios demanda que vivamos vidas fructíferas. No está sugiriendo, nos está advirtiendo que debemos obedecerle. Pero el vivir este tipo de vida no necesariamente significa que seremos ricos y famosos, pues más bien nos dice que seremos aborrecidos. Recuerde lo que recordamos en Semana Santa, es la muerte, el desprecio del Salvador, pero no un Salvador derrotado, pues Él cumplió con excelencia la razón de su existencia. También el éxito de Moisés no fue entrar y disfrutar la tierra prometida, sino haber cumplido su misión de haber sido el libertador elegido por Dios. La vida exitosa se consigue cuando vivimos conforme al diseño divino, y eso solo se logra cuando decidimos luchar con todas nuestras fuerzas por someternos a la palabra de Dios y sus principios, y vivir en ellos, aunque el mundo que apoya la filosofía mundanal, relativa, agnóstica, atea, nos aborrezca. Ese tipo de vida sometida a la voluntad divina es la que Dios bendice, y nadie puede disfrutar del éxito diseñado por Dios y de una vida de realización si no permanece en la palabra y enseñanzas de Cristo, la vid verdadera. Una vida fructífera es la que da frutos, frutos como el amor, la templanza, la benignidad, la bondad, que se manifiestan diariamente en la vida del creyente que vive obedientemente. Hablemos ahora de la razón de la existencia de la vid verdadera. La vid verdadera es el creador de todo, el que da vida, el que sustenta, y todo fue creado por él y para él. Él nos tiene como pámpanos para que demos frutos para la gloria de Dios. Él nos eligió como sus pámpanos. Él nos vino a buscar. Él nos eligió a nosotros. Nosotros no le elegimos a Él. Por ello, nuestro deber es obedecerle, es permanecer en Él para poder tener los frutos que Él exige. Nosotros no producimos frutos. Nosotros permanecemos en Él. Y por permanecer en Él, tenemos frutos. Es interesante que nunca somos llamados por Jesucristo a estar en Él, porque ya estamos en Él. Este pasaje está dirigido a los creyentes, a los que ya están en Jesucristo, y el énfasis es que permanezcamos en Él, y debemos tener muy claro esto, porque nosotros ya estamos en Él, esa es nuestra posición. Pero cuando se habla de la producción, Jesucristo está diciendo, permanezcan en mí. Ni siquiera dice ustedes tienen que llevar frutos, el mandamiento es permanecer en Él. Versículo 4 dice, como el pámpano no puede llevar fruto por sí mismo si no permanece en la vid, así tampoco vosotros si no permanecéis en mí. Es muy importante entender esto, porque el pámpano no puede llevar fruto por sí mismo. Así tampoco nosotros podemos llevar frutos por nosotros mismos. Estamos imposibilitados de hacerlo. El versículo 5 dice, yo soy la vid, vosotros los pámpanos. El que permanece en mí y yo en él, este lleva mucho fruto, porque separados de mí nada podéis hacer. Ponga atención a esta última declaración, separados de mí. Significa que usted puede estar en Jesucristo, pero al mismo tiempo ser improductivo. Eso es precisamente lo que le preocupa al Padre. Hay un par de preguntas que probablemente se estará haciendo. ¿Qué es un fruto? ¿Cómo uno puede permanecer? Vayamos por un momento a Isaías capítulo 5. Este pasaje es un pasaje de referencia primaria, pues se usa en detalles el mismo símbolo de la vid. Cristo no usa el símbolo con el mismo cuadro en mente, pero sí con la misma idea. En el caso de Isaías capítulo 5, versículo 1 al 7, el Señor aparece como el amado, e Israel como la vid. El versículo 1 dice, «Ahora cantaré por mi amado el cantar de mi amado a su viña». Tenía mi amado una viña en una ladera fértil. Déjeme interpretar esto en forma muy sencilla. Dice, yo quiero cantar ahora al Señor una canción sobre mi Señor y concerniente a su pueblo. Y aquí es lo que dice. Tenía mi amado una viña en una ladera muy fértil. La había cercado y despedregado y plantado de vides escogidas. Había edificado en medio de ella una torre y hecho también en ella un lagar. Y esperaba que diese uvas y dio uvas silvestres. Ahora pues, vecinos de Jerusalén, juzgad ahora entre mí y mi viña. ¿Qué más se podía hacer a mi viña que yo no haya hecho con ella? ¿Cómo esperando yo que diese uvas, ha dado uvas silvestres? Esa es la pregunta. Note lo que él va a hacer con ella. Dice, le quitaré su vallado y será consumida, aportillaré su cerca y será hollada. Versículo 6, hasta que quede desierta. Versículo 7, ciertamente la viña del Señor de los ejércitos es la casa de Israel, y los hombres de Judá planta deliciosa suya. Esperaba juicio, y aquí vileza, justicia, y aquí clamor. Esos fueron los frutos que tuvo esta vid. Si nosotros seguimos en esta analogía, notaremos que la producción de la viña fue la vida de Dios. Dice, yo miraba a mi viña y quería que se reproduzca mi vida en ella, pero no ocurrió así. Se identifican dos características divinas que esperaba que se reproducieran en la vida de sus hijos. Dice que esperaba juicio y obtuvo vileza, esperaba justicia y he aquí clamor. La idea es que la vida de Dios no estaba siendo reproducida en aquella viña. Pensamos en eso y volvamos ahora al capítulo 5 de Juan. Eso es lo que está diciendo ahora. No es para realizar un estudio sobre evangelismo este capítulo, aunque es muy importante, pero el contar a la gente de Jesucristo, el testificar fielmente, el compartir nuestra fe, es el resultado natural de una vida cristiana saludable. Pero el fruto del cual se está hablando aquí no es solamente que nosotros llevemos frutos evangelísticos, sino en toda nuestra vida, incluyendo nuestro testimonio y el testificar del Evangelio. Llevar fruto tiene que ver con la idea de reproducir la vida de la vid en el fruto, en los pámpanos. Jesucristo dice, yo soy la vid verdadera. Esto significa que Él es la raíz, la fuente de toda vida, y quiere que esa vida sea transmitida a los pámpanos, y que estos crezcan, que su vida sea reproducida en cada uno de los pámpanos. Y muchas veces, al examinar los pámpanos, no vemos esa reproducción de vida. Recuerde que el Señor nunca nos manda a nosotros a llevar frutos. Él nos manda a permanecer en Él. Esto significa que cuando nosotros permanecemos en Él, el fruto vendrá y vendrá en abundancia, y su preocupación es que haya una máxima producción de fruto. El labrador se sentirá orgulloso de los frutos que obtiene. Por ello, el labrador recibe la gloria, el honor. No son las viñas, los pámpanos, no es la tierra lo que se lleva la gloria, sino el labrador. Ese debe ser el deseo ardiente de todo creyente, que el Padre sea honrado, que el Padre sea glorificado, que todo lo que hagamos sea para la gloria de Dios, según dice Pablo en 1 Corintios 10:31. Si pues coméis o bebéis o hacéis otra cosa, hacedlo todo para la gloria de Dios. Debemos amar tanto a Dios que todo lo hagamos para que Él reciba la gloria. Recuerde que la vid no lleva fruto, sino a través de los pámpanos, y por ello tenemos la obligación de ser fructíferos. La vid nos provee de la vida, el poder para producir frutos, y para ello es esencial que tengamos estas dos características. Primero, debemos estar unidos a la vid. Es la unión esencial de Cristo y el creyente. Nosotros tenemos que haber muerto a la vida antigua y haber resucitado con Él en esta nueva vida. Debemos por ello crucificar la carne y vivir para Dios. Debemos estar en Él, ser parte del cuerpo de Cristo. Segundo, debemos permanecer en Él. mantener una relación cercana con Dios, ser fieles en nuestra comunión que solo la impide el pecado, permanecer practicando su palabra, sus verdades. No tengo que hacer nada más que permanecer. No tengo que vestirme de una manera, no tengo que orar de una forma, no tengo que cantar de otra. Tengo que permanecer como un fiel practicante de las verdades bíblicas aprendidas. Ahora bien, la fuente de la vida es la vid. Jesús hace una distinción entre los que están en él y los que permanecen en él. Esto es muy importante. Volvamos al versículo 1. Yo soy la vid verdadera y mi Padre es el labrador. Todo pámpano que en mí, note, en mí. Es imposible ser un pámpano y no estar en Cristo Jesús. Pero no es imposible ser una rama y no producir. Esto es una referencia a nuestra posición en Cristo. Cuando conocemos al Señor, somos injertados en la vid, llegamos a ser parte de ella y como sus pámpanos estamos en él, pero eso no quiere decir que estamos produciendo fruto, sino que estamos en la vid, que estamos recibiendo vida para que nosotros podamos vivir esa vida, pero si no lo hacemos, no estamos dando fruto. El versículo 2 habla de los que están en él, pero el versículo 4 habla de los que permanecen en él. Nunca se nos ordena estar en la vid, sino que se nos ordena permanecer. En ninguna parte en este pasaje o en alguna otra parte el Señor nos mira y nos dice, estén en mí. Lo que sí dice es, permanezcan en mí. Cuando acudimos a la cruz somos injertados en la vid, esa es nuestra posición. Pero no hay producción mientras el fruto no empiece a brotar. Esto nos lleva al versículo 4. Dios nos poda al dejar expuestas cosas que están ocultas a sus ojos. Ahora, en forma práctica, ¿qué hacemos cuando permanecemos en él? Si permanecemos en él, debemos cooperar obedeciendo para que se dé el proceso de santificación. Nosotros debemos seguir en ese proceso, obedeciendo a Dios. Pablo dice en Romanos 6:22, «Mas ahora que habéis sido libertados del pecado y hechos siervos de Dios, tenéis por vuestro fruto la santificación y como fin la vida eterna». Pablo dice que cuando somos fructíferos es porque estamos llenos de fruto de justicia, que son por medio de Jesucristo, para gloria y alabanza de Dios, en Filipenses 1:11. Todo porque estamos en la vid, todo para la gloria de Dios. Y luego Pablo dice a los Colosenses, capítulo 1, versículo 10, para que andéis como es digno del Señor, agradándole en todo, llevando fruto en toda buena obra y creciendo en el conocimiento de Dios. Pablo dice que cuando permanecemos en él debemos desarrollar una espiritualidad saludable, es decir, que nos comportemos más como él, que tengamos más fruto como él, como la vid. Pablo dice que una espiritualidad saludable nos permite tener frutos del espíritu, fruto como amor, gozo, paz, paciencia. Si permanecemos en él también llevamos frutos en almas salvadas, Pablo dice en Romanos 1:13, pero no quiero, hermanos, que ignoréis que muchas veces me he propuesto ir a vosotros, pero hasta ahora he sido estorbado, para tener también entre vosotros algún fruto, como entre los demás gentiles. Así que también debemos dar frutos de almas salvadas. También debemos predicar el Evangelio con nuestras vidas y ejemplos, y con nuestras palabras. Almas para Cristo es otro fruto de los pámpanos que permanecen en la palabra de Cristo. ¿Es un fruto lógico? El mundo está buscando modelos, no ideas. El mundo está buscando que vivamos el Evangelio que predicamos. Pedro incluso aconseja a las esposas cristianas de maridos no creyentes que no traten de convencer a sus maridos con palabras, sino con una conducta casta y respetuosa. Así que llevar frutos, aunque sea en la evangelización, demanda que permanezcamos en Cristo, en su palabra, y que ésta permanezca en nosotros. Hablemos ahora de las consecuencias de no producir frutos. Existen algunas consecuencias cuando decidimos vivir vidas no fructíferas debido a nuestra desobediencia a la orden divina de llevar frutos. Observe algunas de las tristes consecuencias. Primero, perdemos la comunión con Dios producto de nuestra falta de obediencia. La rama será quitada de la comunión con Dios. No es que perdemos nuestra salvación, sino que no recibimos esa fuente de poder que nos da la vida fructífera. Podemos ser quitados de la comunión de la iglesia y ser disciplinados, y los líderes pueden entregarnos a Satanás para que se salve nuestra alma, como dice Pablo al referirse a esa persona cristiana, pero que no daba buenos frutos por su vida de desobediencia y pecado. Pablo dice, el tal se ha entregado a Satanás para destrucción de la carne, a fin de que el espíritu sea salvo en el día del Señor Jesús. Significa excluirlo de la comunión de los creyentes, porque no le interesa la comunión con Dios. Esa experiencia de dejarlo que viva sus consecuencias puede servirle para el arrepentimiento, o definitivamente la máxima disciplina divina, que es la muerte física, caerá sobre él, pero no la pérdida de su alma. Segundo, sufrimos la pérdida de la fortaleza espiritual que nos permite vivir una vida victoriosa. Esto lo sufrimos cuando no permanecemos en él. Es la ausencia de fuerza para poder vivir una vida adecuada y saludable. Es la falta de poder para poder tener victoria sobre el pecado. La persona nunca se levanta, cae en un pecado y otro. Usted no puede vivir una vida fructífera sin estar conectado a la fuente de poder. Cosas trágicas ocurren incluso en un breve lapso de tiempo si usted no está bien conectado con el Salvador Jesucristo. Comienza a correr en la carne y ocurren cosas terribles. Esto me lleva a la primera de dos palabras muy prácticas, porque rehusar permanecer resulta en la infecundidad, en la aridez, en la esterilidad de la vida. No se arriesgue, así no debemos vivir. La dificultad es que la carne es muy satisfactoria. Siempre tiene manera de motivarnos. El escritor de Hebreo dijo que Moisés no consideró suficiente los placeres temporales del pecado. Por eso Moisés dijo no a la hija del faraón. Escogió vivir con el pueblo de Dios. Rehusó a los placeres temporales. Fue en contra de aquello que le llevaba al pecado y a la maldad. Cada vez que tenga la oportunidad de vivir una vida saludable, tenemos que escogerla. Cuando escogemos el pecado, vivimos en un mundo de esterilidad. Cuando elegimos estar separados de la comunión con Cristo y de su palabra, vivimos una vida infructífera. La siguiente consecuencia es la pérdida de las recompensas que son ofrecidas a quienes tienen obras conforme a la voluntad divina. Estas son obras realizadas por nuestra sujeción al Espíritu, viviendo vidas conforme a la voluntad de Dios. Pero existen personas que no lo hacen así. Se convierten en activistas religiosos, son buenos oradores, motivadores, buenos servidores, profesores en sus iglesias, pero si viven en pecados, en su carne, su obra es de heno u hojarasca, madera, y no sirve para nada. Se quemará cuando sea evaluada. Recuerde que la vida no se termina con la muerte, y los creyentes tenemos un juicio delante de nosotros. No es un juicio para condenación o salvación, pues ya fuimos comprados y salvos para siempre. Es un juicio de nuestras obras. El pámpano que en mí no permanece será echado fuera. Como pámpano se secará, y los recogen y los echan en el fuego y arden. Esto no significa que los cristianos que no son productivos, que no dan buenos frutos, serán lanzados al infierno, porque entonces la salvación no dependería de la obra terminada de Cristo, sino de las obras realizadas por los cristianos. Debemos entender que este versículo se está refiriendo a aquellos que habitualmente no permanecen en la vid verdadera. Se refiere a una persona que voluntariamente, es decir, con pleno conocimiento y en forma habitual, vive una vida independiente, como si no fuera un cristiano. Va a vivir las consecuencias. Recordemos que está hablando de un hijo de Dios, pero que está viviendo como si no lo fuera porque no permanece viviendo en la palabra y los valores del reino, sino conforme a sus gustos y pasiones. Es aquella persona que no está permaneciendo en Jesucristo. También podemos notar que aparece el Padre para administrar juicios sobre el pámpano que no está permaneciendo en la vid. Dice que el labrador, es decir, el Padre, lo corta, lo deja fuera, se seca y luego es echado al fuego. Ahora, el énfasis de este versículo es en el pámpano que no está produciendo fruto por estar separado de la vid, y yo creo que eso significa que el Señor actúa con su poder disciplinario. Es aquí cuando comienza la disciplina divina. Podría ser aún la muerte física, la remoción de la persona de este mundo. Dios no permite que su propia reputación sea arruinada por un pámpano que ha escogido vivir una vida no productiva. Dios usará su juicio para remover a quien está tratando de manchar la reputación divina. Nadie conoce las razones de la muerte de algunos de los hijos de Dios, pero sin duda algunos partirán de este mundo por asunto disciplinario. Ahora también dice que el pámpano se secará, que los recogen, los echan al fuego y arden. Esto quiere decir que las obras que fueron producidas por medio de la carne durante la vida terrenal de aquel pámpano serán quemadas. Jesucristo está diciendo esto con el propósito de llamar la atención, sobre todo de aquellos que han escogido vivir una vida independiente, impulsados solamente con la fuerza de su carne. Cuando una persona está viviendo impulsado por su carne, puede realizar buenas obras, pero estas no tienen importancia. El Señor tiene pleno derecho a cortar una vida de este mundo cuando esa vida está queriendo dañar la reputación de Cristo y del Evangelio. 1 Corintios 3 es un pasaje paralelo que explica lo que dice Juan, capítulo 15, versículo 6. Porque nadie puede poner otro fundamento que el que está puesto, el cual es Jesucristo, dice. No existe otra fuente de vida eterna, no hay otro fundamento para la eternidad, solo Jesucristo. Pero luego el versículo 12 nos muestra acerca del fundamento que deben tener los hijos de Dios y el que no deben tener. Y si sobre este fundamento alguno edificare oro, plata, piedras preciosas, madero, heno, hojarasca, va a ser juzgado. En el contexto de este pasaje significa edificar la vida. Nos describe distintos tipos de materiales. La obra de cada uno será manifiesta porque el día la declarará, pues por el fuego será revelada y la obra de cada uno, cual sea, el fuego la probará. ¿A qué día se está refiriendo este versículo? No es el juicio por salvación, sino para las obras que vamos a tener todos los creyentes. Un día el juez justo juzgará todas las cosas que hemos hecho en esta vida. Dice que nuestras obras serán pasadas por el fuego para probar la calidad de las obras que hemos realizado. En otras palabras, las obras que han realizado en la carne serán quemadas y aquellas que se han realizado obedientemente a Cristo, basados en su palabra, serán obras que permanecerán. Las recompensas tendremos, dice la palabra de Dios. Si la obra de alguno se quemare, sufrirá pérdida, si bien él mismo será salvo, aunque así como por fuego. ¿Está diciendo ese versículo que una persona perderá su salvación? De ninguna manera. Está diciendo todo lo contrario. Está enseñando todo lo opuesto. Dice que la persona salvada por la gracia de Dios, mientras sus obras serán quemadas porque no fueron realizadas basadas en la palabra de Dios, en la voluntad de Dios, sino en la carne, esa persona todavía será salvada. Dice, si la obra de alguno se quemare, él sufrirá pérdida, si bien él mismo será salvo, aunque así como por fuego. Inclusive hay personas que han tenido que partir hacia la presencia del Señor debido a la disciplina divina y esas personas son salvas por la gracia de Cristo, pero sus obras serán quemadas. Juan capítulo 15 habla acerca del mismo escenario en el versículo 6. El que en mí no permanece será echado fuera como pámpano y se secará y los recogen y los echa en el fuego y arden. Es imposible ser un pámpano sin estar en Cristo Jesús, la vid verdadera. Pero no es imposible ser un pámpano y no producir los frutos que el labrador demanda. Es decir, hay pámpanos que no producen frutos, no por falta de capacidad, sino por falta de permanencia. La falta de permanencia es la falta de aplicación de la verdad de la palabra de Dios diariamente. Cuando llegamos a conocer al Señor Jesucristo, somos injertados en la vid. Llegamos a ser parte de ella, como sus pámpanos. Estamos en él, pero eso no quiere decir que estamos produciendo. Sencillamente quiere decir que estamos en la vid, que estamos recibiendo nuestra vida del Señor Jesús. Aunque nosotros no seamos productivos, no es un problema de la vid, no es un problema de Cristo, no es un problema del labrador, no es un problema del Padre, no es un problema del Espíritu Santo, no es un problema de la palabra de Dios que nos limpia. Siempre es el problema nuestro. La vid está lista a traspasarnos de su savia, de su vida, de su energía, de su poder, de su palabra, de sus principios, de sus valores. El Espíritu Santo está listo para ayudarnos. El Padre para cuidarnos, protegernos. Y nosotros somos los responsables de tomar aquella palabra y vivirla. Quiere decir que estamos en la vid, que estamos recibiendo nuestra vida del Señor Jesús para que podamos vivir y podamos ser hallados aceptables ante Dios. Pero eso es solo parte de la historia. También habla de que los que están en Él tienen que permanecer en Él. Y los que permanecen en Él, la forma de ver si está permaneciendo es los frutos que está teniendo.
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0: Cristo es la vid y el Padre el labrador que cuida de los pámpanos para lograr que produzcan fruto. Por eso nos poda, aunque estemos produciendo. Usted y yo somos los pámpanos, si hemos aceptado a Cristo genuinamente como nuestro Salvador, y por lo tanto creemos que Él es la vid verdadera, y separado de Él, nada podemos hacer. Cuando usted está en Cristo, nadie puede separarle del amor de Dios. Pero si usted tiene una vida improductiva, porque aunque está en Cristo, no aplica la savia espiritual a su vida, no se apropia de las verdades bíblicas ni las hace parte de su vida, no vivirá el tipo de vida que Dios demanda y por eso sus obras serán quemadas. Sus obras, no usted. Si es un hijo de Dios, Dios quitará y quemará los frutos, las obras de todos sus hijos que no tuvieron obras hechas en el Espíritu, y en el juicio serán todas quemadas. Pero los hijos que imitan su conducta y viven en sus principios vivirán el tipo de vida exitosa, fructífera, que exalta a la humanidad y que ordena la divinidad. Si usted es un cristiano que no está dando el fruto, será podado, y ese tiempo de poda producirá el cambio que necesita y que producirá los frutos esperados.
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0: Bienvenidos a Respuestas Hoy. Soy Joe Owen de Respuestas en Génesis. Brillo inesperado. Se clasifica a las estrellas por características como el tamaño, el color y la temperatura. Las estrellas azules son bastante calientes y brillantes. Arden consumiendo su combustible rápidamente. Las estrellas azules solo pueden durar unos pocos millones de años como máximo. Aún así, las encontramos en galaxias espirales en todo el universo. Eso no representa problema alguno para la perspectiva bíblica. Estas estrellas tienen unos pocos miles de años de antigüedad. Pero un universo que tuviera miles de millones de años, ya se habrían extinguido. Como explicación de por qué todavía hay tantas estrellas azules, los astrónomos suponen que tienen que estar formándose todavía. Sin embargo, jamás se ha observado ese fenómeno. Además, las ideas en cuanto a la formación de estrellas están llenas de problemas. Las estrellas azules solo tienen sentido desde la Biblia.
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1: ¿Hay algo en tu vida que idolatres? Tal vez sea un auto, una celebridad, el dinero o la ropa. Cuando ponemos cualquier cosa por encima del Señor, estamos idolatrando eso. En Éxodo, los hijos de Israel adoraron un becerro de oro. En los 10 mandamientos, Dios dice en Éxodo 24: No te harás imagen ni ninguna semejanza de lo que esté arriba en el cielo, ni abajo en la tierra, ni en las aguas debajo de la tierra. Cuando idolatramos a algo o a alguien, abandonamos a Dios. Cuando idolatramos, no tenemos una relación cercana con el Señor. ¿Hay algo que idolatres y que necesitas llevar a la cruz hoy? Ora para que el Señor te muestre cuál es y ponlo ante Él.
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2: ¿Cuántos están esperando por ese poeta?

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1: La música que se escucha en el fondo de este programa se ha seleccionado con mucho cuidado. El título de esta canción es Por el poder de tu amor. Hoy en nuestro mundo, las palabras poder y amor generalmente no van juntas. La gente que nosotros consideramos poderosos a menudo no son muy amorosos. Y los que consideramos amorosos, por lo general, no son muy poderosos. Pero la verdad es que nadie en el universo es más poderoso o más amoroso que Dios. Él tiene el poder para crear incalculables billones de estrellas en el universo. Pero también, Él es más amoroso de lo que su mente puede comprender. Yo sigo diciéndole a la gente que Dios no es como cualquier persona que puedan conocer. Él es más diferente de lo que la gente se imagina. Yo trabajo arduamente para Él, no porque tengo que, sino porque Él ha cautivado mi corazón con su amor. Yo no entiendo por qué Dios no se dio por vencido conmigo. Yo sí lo hice, pero Él no. En vez de ello, Él me amó y me dio vida, y a causa de eso, Él cautivó mi corazón con su amor. Justamente el otro día, me sentía completamente inundado por el mal, así como usted se ha sentido a veces. Aunque yo quería hacer las cosas bien, parece que nada me salía bien. Y una vez más, le fallé a Dios. ¡Qué desalentador! ¡Qué decepcionante! ¡Qué mal me sentí! De algún modo, dije una oración en voz baja. Dije, Dios mío, de nuevo volví a caer. Soy débil, me siento avergonzado porque una vez más te he fallado. Me siento horrible por todo lo que tú has hecho por mí. Dios mío, por favor ayúdame, por favor perdóname. ¿Y sabe qué? Inmediatamente escuché su voz en mi corazón que me dijo, levántate, hijo mío, yo te amo, vamos hacia adelante, no hay tiempo que perder. Aún en los fracasos hay lecciones positivas que aprender. Yo no escuché un sermón diciéndome todo lo malo que yo había hecho. No me sentí condenado, culpable y avergonzado. No, no fue así. Pero aún sintiéndome avergonzado, una vez más le dije, Dios mío, estoy arrepentido. Por favor, perdóname. Y yo escuché, ¿arrepentido de qué? No sé de qué hablas. E inmediatamente escuché el verso que dice, que Dios ya no se acuerda más de nuestros pecados, que como está de lejos el oriente del occidente, así alejó de nosotros nuestros pecados. Está en Salmo 103, 12. Aunque no parezca bien, aunque parezca que debemos sufrir un poco con la culpabilidad, la verdad es que cuando de corazón le pedimos perdón a Dios, amorosamente nos perdona al instante. Así que me levanté creyendo en el poder de su amor. Y dentro de unos minutos yo estaba orando por alguien que tenía necesidad. Y de nuevo pude sentir el poder de Dios fluyendo en mí. Ahora puedo entender cómo Él ha cautivado mi corazón con su amor. Y hay poder en ese amor. Y mi corazón está lleno con una pasión para decirle a la gente lo maravilloso que es mi héroe. Yo soy un hombre muy sencillo, un hombre muy débil. Yo no tengo los atributos que este mundo atribuye al poder y al éxito, ni puedo compartir con ustedes este mensaje en su propio lenguaje. Pero Dios me ha tocado con su amor, y ahora lo único que quiero hacer es decirle a todos lo maravilloso que Él es. Esta es la razón por la cual comencé este programa. Yo quisiera que todos encontraran, así como encontré yo, el poder de su amor.
0: Hasta la próxima vez. Este es Felipe. Dios le bendiga.
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0: José, el hijo de Jacob, fue odiado, rechazado y vendido por sus hermanos. 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
0: Al considerar los años que he vivido y en lo que Dios me ha enseñado, una de las lecciones más valiosas que aprendí vino simplemente como resultado de leer lo que la Biblia dice en cuanto a cómo habían vivido ciertas personas sin pasar por alto sus faltas y pecados. Entre estos estaban José, David, Daniel y algunos otros. Pero encontré algo en cuanto a la vida de José que me fortaleció tremendamente y que aún hoy, después de tantos años, sigue siendo una fuente de poder inagotable para mí. La base de la fe de José es que mantuvo el enfoque de su vida puesto en Dios y no en sus circunstancias. Una de las cosas que nos causa problemas, que nos hace dudar y que arrastra mayores dificultades y sufrimientos es si miramos a las circunstancias en lugar de enfocar nuestra mirada en Dios. Recuerde que José no poseía una Biblia, pero por medio de sus sueños conocía la verdad y la promesa de Dios, más el testimonio de su padre de cómo Dios se había comunicado con él. Y si él tenía presente el hecho que Dios le había hablado a su padre por medio de un sueño, no tenía por qué dudar que Dios pudiera hablarle a él también por medio de sueños. Bueno, José está en la cárcel. José encara una situación que le trae más dificultades, dolor, sufrimiento y desilusión. El jefe de los panaderos y el de los coperos que servían al faraón son encarcelados, simplemente por haberle ofendido. En esos días, ofender o desagradar al faraón podría traer la pena de muerte. Estoy seguro que al conversar con ellos, José se enteró por qué estaban en la cárcel. No sabemos cuánto tiempo estuvieron allí, pero un día José los ve triste y les pregunta qué les ha pasado. Ellos responden, según Génesis 48, diciendo: «Hemos tenido un sueño y no hay quien lo interprete». Entonces les dijo José: «¿No son de Dios las interpretaciones? Contádmelo ahora». Aquí vemos nuevamente que todo en la vida de José siempre estaba enfocado en Dios. Así les asegura que las interpretaciones de los sueños son de Dios. Ellos entonces le cuentan sus sueños. Leamos los versículos 9 al 11. Entonces el jefe de los coperos contó su sueño a José y le dijo: «Yo soñaba que veía una vid delante de mí, y en la vid tres sarmientos, y ella como que brotaba y arrojaba su flor, viniendo a madurar sus racimos de uvas. Y que la copa de Faraón estaba en mi mano, y tomaba yo las uvas y las exprimía en la copa de Faraón, y daba yo la copa en mano de Faraón». José, al interpretar su sueño, le dice al copero que en 3 días será restaurado a su posición ante el faraón. Imagínese su alegría al saber que volvería a servir al faraón. El panadero piensa: «Si el copero va a ser restaurado, le pediré a José que interprete mi sueño también». El resultado lo leemos en los versículos 16 al 18 de Génesis 40. Viendo el jefe de los panaderos que había interpretado para bien, dijo a José: «También yo soñé que veía 3 canastillos blancos sobre mi cabeza. En el canastillo más alto había de toda clase de manjares de pastelería para Faraón, y las aves las comían del canastillo de sobre mi cabeza». Entonces respondió José y dijo: «Esta es su interpretación. Los 3 canastillos 3 días son. Al cabo de 3 días quitará Faraón tu cabeza de sobre ti y te hará colgar de la horca y las aves comerán tu carne de sobre ti. Y eso fue lo que pasó. El copero fue restaurado, pero el panadero murió ahorcado. Pero hay algo más. José le pidió al copero que se acordara de él cuando volviera a servir al faraón y que le mencionara que él estaba en la cárcel injustamente por algo que no había cometido. Sin duda que el copero le aseguró que lo haría, pero pasaron días, semanas y meses, y según el versículo 23, el jefe de los coperos no se acordó de José, sino que lo olvidó. Sin embargo, vemos en Génesis 41:1 que aconteció que pasados 2 años tuvo Faraón un sueño. Le parecía que estaba junto al río, o sea, al Nilo. Recuerde que la vida de Egipto dependía del río Nilo, de allí venía su provisión de agua. Del desbordamiento anual dependía toda la agricultura de Egipto. El faraón soñó primero que 7 vacas gordas subieron del Nilo y que luego subieron 7 vacas flacas que se comieron las vacas gordas. Entonces, dice la Biblia que el faraón tuvo un segundo sueño, donde 7 espigas llenas subieron de la tierra y fueron devoradas por otras 7 espigas menudas y abatidas que subieron después. Entonces el faraón, muy preocupado y nervioso, mandó a buscar a todos los magos y sabios para que interpretaran sus sueños, pero nadie lo pudo hacer. En medio de todo esto, de repente el copero se acerca al faraón y le dice: yo y el panadero principal, mientras estuvimos en la cárcel, soñamos, y allí había un joven llamado José, quien interpretó nuestros sueños perfectamente. Entonces el faraón dice: llámenlo. Cuando llega ante el faraón, este le dice: he oído que puedes interpretar sueños. Y me encanta este pasaje que sigue, y quiero que usted también le ponga atención a la respuesta de José que aparece en Génesis 41:16. Respondió José a Faraón diciendo: no está en mí. Dios será el que dé respuesta propicia a Faraón. Por supuesto que enseguida José empieza a escuchar al faraón mientras describe lo que vio en sus sueños, y luego José le dice que ambos sueños son realmente uno solo y empieza a compartir lo que significan. Leamos ahora a partir del versículo 25 en adelante. Entonces respondió José a Faraón: el sueño de Faraón es uno mismo. Dios ha mostrado a Faraón lo que va a hacer. Las 7 vacas hermosas, 7 años son. Y las espigas hermosas son 7 años. El sueño es uno mismo. También, las 7 vacas flacas y feas que subían tras ellas son 7 años. Y las 7 espigas menudas y marchitas del viento solano, 7 años serán de hambre. Esto es lo que respondo a Faraón. Lo que Dios va a hacer, lo ha mostrado a Faraón. He aquí, vienen 7 años de gran abundancia en toda la tierra de Egipto, y tras ellos seguirán 7 años de hambre, y toda la abundancia será olvidada en la tierra de Egipto, y el hambre consumirá la tierra. Y aquella abundancia no se echará de ver a causa del hambre siguiente, la cual será gravísima. Y el suceder el sueño a Faraón 2 veces significa que la cosa es firme de parte de Dios, y que Dios se apresura a hacerla. Por tanto, provéase ahora Faraón de un varón prudente y sabio y póngalo sobre la tierra de Egipto. Haga esto Faraón y ponga gobernadores sobre el país y quinte, que tomen una cosa de cada 5, y quinte la tierra de Egipto en los 7 años de la abundancia. Pasemos ahora al versículo 37, donde tenemos la reacción del faraón y luego su selección de José como su subalterno. El asunto pareció bien a faraón y a sus siervos. Y dijo faraón a sus siervos: ¿acaso hallaremos a otro hombre como este en quien esté el Espíritu de Dios? Y dijo faraón a José: pues que Dios te ha hecho saber todo esto, no hay entendido ni sabio como tú. Tú estarás sobre mi casa, y por tu palabra se gobernará todo mi pueblo, solamente en el trono seré yo mayor que tú. Dijo además Faraón a José, «He aquí yo te he puesto sobre toda la tierra de Egipto». Entonces Faraón quitó su anillo de su mano y lo puso en la mano de José, y lo hizo vestir de ropas de lino finísimo y puso un collar de oro en su cuello. Y lo hizo subir en su segundo carro y pregonaron delante de él, «Doblad la rodilla». Y lo puso sobre toda la tierra de Egipto. Esto es realmente increíble, que un esclavo hebreo esté a cargo de absolutamente todo en la nación de Egipto, aquella gran civilización de antaño, y que solo el faraón tuviera más poder que José. Toda la vida de José desde los 17 años había sido una prueba tras otra, pero Dios le había dado un sueño y su padre Jacob le había enseñado a creer en los sueños que Dios le daba y que Dios era fiel para cumplir su promesa. Hacia el fin de los 7 años de hambre, mucha gente había venido a comprar grano, pero como ya no les quedaba dinero, tuvieron que entregar sus tierras al faraón a cambio del grano. Así fue como el faraón llegó a ser el dueño de casi todas las propiedades del país. ¡Qué imponente era el poder del faraón y el poder de José! Ahora quiero que consideremos el capítulo 42 de Génesis. Allí nuestra mirada vuelve a la tierra de Canaán, la tierra donde nació y se crió José hasta cumplir los 17 años de vida. Vemos que la hambruna también había afectado profundamente a este lugar. En el primer versículo de Génesis 42 leemos, «Viendo Jacob que en Egipto había alimentos, dijo a sus hijos, ¿por qué os estáis mirando? Y dijo, he aquí yo he oído que hay víveres en Egipto, descended allá y comprad de allí para nosotros para que podamos vivir y no muramos». Aparentemente los hermanos de José estaban esperando morir de hambre y siendo que en esos días no había radio ni televisión, estaban sentados allí mirándose unos a otros. Jacob, su padre, les regaña por su flojera y les dice que se levanten y vayan a Egipto encargándoles que compren los alimentos que necesitan para no morir de hambre. En Génesis 42, 7 al 9 tenemos lo que pasó cuando llegaron a Egipto. Leamos. Y José, cuando vio a sus hermanos, los conoció, mas hizo como que no los conocía y les habló ásperamente y les dijo, ¿de dónde habéis venido? Ellos respondieron, de la tierra de Canaán para comprar alimentos. José pues conoció a sus hermanos, pero ellos no le conocieron. Entonces se acordó José de los sueños que había tenido acerca de ellos y les dijo, espíais sois, por ver lo descubierto del país habéis venido. Después de acusar a sus hermanos de ser espías, los mete a todos en la cárcel. Ellos reconocen su culpabilidad, no de ser espías, pero sienten ahora su culpa por todo lo que habían hecho con su hermano José. Entonces Rubén les dice en el versículo 22, entonces Rubén les respondió diciendo, no os hablé yo y dije, no pequéis contra el joven y no escuchasteis, he aquí también se nos demanda su sangre. Pero ellos no sabían que los entendía José, porque había intérprete entre ellos. Por fin José los deja salir de la cárcel y eventualmente los manda de vuelta a su casa, pero con la condición que cuando regresen traigan a Benjamín, su hermano menor. Además, José mantiene como rehén a Simeón. Para acortar la historia un poco, pasemos ahora a los versículos 1 al 8 de Génesis 45. No podía ya José contenerse delante de todos los que estaban al lado suyo y clamó, «¡Haced salir de mi presencia todos!» Y no quedó nadie con él, al darse a conocer José a sus hermanos. Entonces se dio a llorar a gritos, y oyeron los egipcios, y oyó también la casa de Faraón. Y dijo José a sus hermanos, «Yo soy José, vive aún mi padre». Y sus hermanos no pudieron responderle, porque estaban turbados delante de él. Entonces dijo José a sus hermanos, «Acercaos ahora a mí». Y ellos se acercaron, y él dijo, «Yo soy José vuestro hermano, el que vendisteis para Egipto. Ahora pues no os entristezcáis, ni os pese de haberme vendido acá, porque para preservación de vida me envió Dios delante de vosotros. El faraón le concede a Jacob y a todos sus descendientes las tierras de Gosén, las más fértiles en Egipto, y allí vivieron tranquilamente unos 400 años. Así es que el faraón Ramsés I les favoreció grandemente y proveyó todo lo que podrían necesitar. Jacob, ya de edad avanzada, muere y lo embalsaman. Pero los hermanos de José vuelven a sus intrigas y maquinaciones. No han cambiado en nada. Escuche lo que dicen según Génesis 50, 15 al 17. Viendo los hermanos de José que su padre era muerto, dijeron, quizá nos aborrecerá José y nos dará el pago de todo el mal que le hicimos. Y enviaron a decir a José, tu padre mandó antes de su muerte, diciendo, así diréis a José, te ruego que perdones ahora la maldad de tus hermanos y su pecado, porque mal te trataron, por tanto ahora te rogamos que perdones la maldad de los siervos del Dios de tu padre. Veamos ahora la reacción de José en los versículos 17 y 18 de Génesis 50. Y José lloró mientras hablaban. Vinieron también sus hermanos y se postraron delante de él y dijeron, «Henos aquí por siervos tuyos». ¿Se acuerdan de lo que José había soñado? Que un día sus hermanos iban a tener que arrodillarse ante él. El cumplimiento ocurre aquí. Cuando sus hermanos se postran ante José y le dicen que serán sus siervos. Siguiendo con los versículos 19 y 20, tenemos la respuesta tan acertada de José. Y le respondió José, no temáis. ¿Acaso estoy yo en lugar de Dios? Vosotros pensasteis mal contra mí, mas Dios lo encaminó a bien para hacer lo que vemos hoy, para mantener en vida a mucho pueblo. No vemos aquí ni siquiera un indicio de no querer perdonar. Durante toda su vida su enfoque era en Dios, y aún en su juventud, José se había dado cuenta que Dios estaba a cargo de su vida. José nunca podría haber llegado a tan poderosa posición política por medio de sus propios esfuerzos, ya que él solo había sido un esclavo encarcelado, olvidado por todos. Ahora José, bajo el faraón, tiene el puesto de mayor poder sobre todo Egipto y no hay ningún indicio de ira, amargura ni resentimiento. Podría haber matado a sus hermanos y el faraón lo había aprobado, pero José los perdonó plenamente. Permítame preguntarle, ¿hacia dónde está enfocada su vida? Usted me puede hablar de lo que le ha pasado y cuáles son sus planes y deseos, pero mi pregunta es, ¿cuál es el enfoque de su vida? ¿Cuál es su prioridad número uno? ¿Son las finanzas? ¿Las relaciones con otros? ¿La educación? ¿Qué es lo que más le concierne en esta vida? No debe ser nada menos ni ninguna otra, sino solamente Dios. Dios, por su parte, nos ha prometido que nos cuidará, proveerá para nuestras necesidades y nos dirigirá paso a paso. Quizás pasaremos por tiempos de tristeza, dolor, dificultades, problemas y pruebas. Pero si enfocamos nuestra vida en Dios, no le echaremos la culpa a Él ni a nadie más y tendremos el mismo impacto que tuvo José sobre la tierra. Potifar fue impactado por la sinceridad y dedicación de José. El faraón estaba convencido, no solo por sus palabras, sino de la manera como hablaba, por su conducta, su parecer y el sentido de sinceridad y confianza que proyectaba. Mi pregunta para usted es simplemente, ¿cuál es el enfoque? ¿El blanco hacia dónde dirige su vida? ¿Este enfoque en Dios ha cautivado absolutamente todos sus pensamientos, sus energías, su tiempo y todo lo demás de su ser? Terminemos con una palabra de oración. Nuestro Padre Celestial, te amamos, te adoramos y te agradecemos por haber incluido en tu palabra esta historia de José, uno de tus más fieles sirvientes. Uno que, según la historia, nunca abrió sus labios para decir algo negativo acerca de persona alguna. Te pedimos que su vida nos desafíe y nos aliente a mantenerte a ti como el enfoque de nuestras vidas. Al pensar que Jesucristo vive con y en nosotros en forma tan personal y cercana, podemos decir con plena confianza, Dios me ha colocado aquí. Yo estoy donde Dios quiere que esté. Mi oración es que el Espíritu Santo le hable claramente a cada persona que está escuchando hoy y que los lleve a pensar seriamente en cuál es el enfoque de sus vidas en Cristo Jesús. Amén.
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0: La mayoría de las personas creen que Dios está en todas partes. Estos individuos son aquellos que pueden ser clasificados como panteístas por la teología que predican, pues creen que cualquier objeto inanimado puede ser considerado como Dios. Es por eso que adoran a los árboles, el océano y a todo lo que se les ocurra. Nosotros creemos que Dios es omnipresente, o sea, que todo lo que existe está en su presencia y que el Señor puede estar en muchos lugares al mismo tiempo. Por ejemplo, Él está presente en la vida de cada creyente de una manera íntima y personal por medio de la obra redentora que ha hecho en nosotros. Por otro lado, también podemos ver su presencia en las montañas, en los mares y en los demás elementos de la naturaleza, pues Él los creó. Aquellos que no le conocen personalmente piensan en Él como si estuviera lejano y ajeno a nuestros problemas. No saben quién es el Señor en realidad. Dicen creer en Dios, pero no comprenden que desea entablar un compañerismo personal con cada ser humano. Su anhelo es que le permitamos entrar a nuestra vida para así estar con nosotros por siempre.
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Dios, crea en mí un corazón limpio y renueva un espíritu recto dentro de mí. No me eches de tu presencia y no retires de mí tu Espíritu Santo.

0: Bienvenidos a Respuestas Hoy. Soy Joe Owen de Respuestas en Génesis. Dios es nuestra autoridad. Toda esta semana hemos visto que el Nuevo Testamento afirma que Génesis es narración literal de la historia. Vimos que Jesús y los apóstoles, Pedro y Pablo, trataban los sucesos de Génesis como relato de hechos históricos. ¿Por qué a tantos cristianos les cuesta tanto aceptar esto? Bueno, a menudo es porque no quieren parecer tontos o locos ante el mundo. Sin embargo, estamos llamados a conformar nuestro pensamiento a la palabra de Dios y no a preocuparnos por el mundo. Recordemos que Dios utiliza cosas que parecen tontas o locas para mostrar su sabiduría. Cuando tratamos de decirle a Dios lo que Él ha hecho en lugar de permitir que Él nos diga, nos estamos erigiendo como autoridad por encima de la palabra de Dios. Más bien, dejemos que sea Dios nuestra autoridad en todas las áreas, y eso empieza desde el Génesis.
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1: En Marcos 12:41, Jesús cuenta la historia de la mujer que dio todo lo que tenía para vivir y lo entregó a la iglesia. Esa historia me recuerda a mi bisabuela, quien entregó su anillo de diamantes a su iglesia. Ella quería devolverle al Señor lo que tenía. ¿Estás dando al Señor el 10% de lo que ganas? ¿O te aferras a tu dinero? El dinero que ganamos no es nuestro, es del Señor. Cuando morimos, no

0: nos llevamos nada. Examina hoy cuánto estás devolviendo al Señor. Nunca es demasiado tarde para comenzar. Ya sea que ganes poco o mucho, debemos devolvérselo a Dios porque todo le pertenece.
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0: Hola, soy Felipe, su siervo de Radio Nueva Vida.
1: En el Antiguo Testamento leemos acerca de la ciudad de Jericó, que estaba bajo el juicio de Dios a causa de su pecado. Porque la paga del pecado es la muerte, dice en Romanos 3:23. Antes de destruir a Jericó, Josué, líder del pueblo de Dios, envió a 2 espías a la ciudad para conocer sus debilidades. Estos espías se quedaron en la casa de Rahab, una prostituta. Esta casa estaba localizada en la muralla de Jericó. Alguien fue y le dijo al rey de Jericó acerca de los espías que estaban en la casa de Rahab, y él envió un escuadrón de soldados para capturarlos. Rahab fue forzada a tomar una decisión muy difícil. Ella podía entregar a estos espías a los soldados o los podía proteger, pero esto pondría su vida en peligro. Dios estaba trabajando en la vida de Rahab. Aunque ella no conocía mucho acerca del Dios de los hebreos, ella sí creía que él era el Dios supremo y que él iba a destruir a Jericó. Y creyendo que esto iba a suceder, cuando llegaron los soldados, ella escondió a los 2 espías en el techo de su casa debajo de un montón de lino que se estaba secando. Después que se fueron los soldados, Rahab le dijo a los espías: una cosa les ruego, júrenme por el nombre sagrado de su Dios, que cuando conquisten a Jericó, me dejarán vivir juntamente con mi padre y mi madre y mis hermanos y hermanas y sus familias. Los espías le dijeron: si tú no nos traicionas, nosotros te aseguramos que ningún daño te llegará a ti o a tu familia. Y como ya habían cerrado las puertas de Jericó y la casa de Rahab estaba en la muralla de la ciudad, ella dejó escapar a los espías por la ventana con una cuerda. Y cuando cayeron los muros, Josué dio órdenes para que no le hicieran daño a ella o a su familia. En el libro de los Hebreos 11:31 leemos que por fe, porque ella creyó en Dios y su poder, Rahab la prostituta no murió con los demás en la ciudad. No solo se le perdonó la vida a Rahab, sino que también leemos que ella se casó con un israelita y tuvo a un hijo que se llamó Boaz. Boaz se casó con Ruth, quien tiene un libro de la Biblia escrito a su nombre. Ruth, la nuera de Rahab, tuvo un hijo, Obed, y Obed tuvo un hijo, Isaí, quien fue el padre del rey David. Así que Rahab era la tatarabuela del rey David. Rahab la prostituta también estaba en el mismo linaje que Jesús. Rahab se salvó por su fe en Dios. Santiago 2:25 dice: ¿acaso Rahab la ramera no fue justificada por sus obras cuando recibió a los espías y los envió por otro camino? Y ella no estaba satisfecha solo salvándose a sí misma, sino que también quiso que su familia fuera salva, y su fe en acción los salvó a todos. ¿Puede imaginarse a Rahab reuniendo a toda su familia en su pequeña casa, arriba en la muralla de la ciudad, mientras veían a los israelitas marchar alrededor de Jericó? Probablemente dudaron de ella, quizá aún se rieron y se burlaron de ella, especialmente cuando vieron que durante 6 días los israelitas se retiraban cada vez que marchaban. Pero su fe en Dios hizo que ella trabajara arduamente para mantener a todos juntos. Hasta el 7º día, cuando cayeron todos los muros, excepto el lugar donde estaba colgada la cuerda que Rahab había puesto en la ventana. Solo Rahab y su familia se escaparon vivos de la ciudad. Fueron protegidos de la muerte por un Dios misericordioso, quien estuvo dispuesto a perdonar incluso a una prostituta que vivía en una ciudad maldecida, pero que tenía fe. Y no solo a ella, sino que a través de ella también a toda su familia. Y no solo la salvó, sino que también la incluyó en el linaje de Jesús, su propio hijo. Hoy les compartí la historia de Rahab para dar esperanza a su corazón.
0: Hasta la próxima vez. Este es Felipe. Dios le bendiga.
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0: En nuestra última reunión hablamos de los tres dones vocales del Espíritu: lenguas, interpretación y profecía. Y procuré llevarlos a ejercitar estos dones. Y creo que tuve éxito en un 80% por lo menos, por lo cual le doy gloria a Dios. Ahora nos queda una reunión más en esta serie. Y hablaremos brevemente de los otros seis dones del Espíritu Santo, bajo el título de dones de poder y de revelación. No se deje engañar por esta guía. No está completa, falta una parte al final, pero empezaremos con esta parte. Y como ya les dije, el tema de esta sesión es dones de poder y dones de revelación. Bien, veamos los tres dones de poder. El primer don de poder es el don de fe. En el Nuevo Testamento la palabra fe se usa de diferentes maneras. El justo vivirá por la fe. He escrito un libro que se llama Fe por la cual vivir, que trata del tipo de fe que se necesita para ser creyente. Luego, en Gálatas 5, la fe aparece como uno de los frutos del Espíritu. El fruto y los dones son dos cosas diferentes. Si quieres saber cuál es la diferencia, compare un árbol de Navidad con un manzano. El manzano lleva fruto. El llevar fruto es un proceso muy largo y esto no sucede instantáneamente. Hay que cultivar el árbol. Por otro lado, un árbol de Navidad, si es que le agradan tales cosas, lleva regalos o bien en sus ramas o bien debajo de él. Estos regalos se colocan en un instante y se quitan igualmente. Esto no requiere de mucho tiempo. Es igual con los dones del Espíritu. Recibir un don no toma ni 30 segundos. Esa es la diferencia. Ahora, el fruto es sumamente importante, pero no estamos tratando con ese tema, sino con los dones. La fe como fruto del Espíritu generalmente se traduce en fidelidad. En realidad, tanto en griego como en hebreo, la palabra fe se refiere ante todo al carácter y no al intelecto, lo cual es interesante. Tener fe significa ser fiel, implica tener un compromiso con Dios, no creer una cierta doctrina, lo cual sería algo secundario. Sin embargo, no estamos hablando del fruto de fidelidad, hablamos del don de fe, lo cual es algo que se recibe instantáneamente. ¿Qué es el don de fe? Yo diría que es un grano de mostaza de la fe de Dios mismo que Él nos imparte soberanamente y de manera sobrenatural. No reclamamos este don. Dios no lo da. Hay dos escrituras que muestran esto. Marcos 11, 21 y 23. Recordará que Jesús se acercó a una higuera y al verla se enojó y dijo, «Nunca jamás coma nadie fruto de ti». Por la mañana vieron que la higuera se había secado desde las raíces. Los discípulos hicieron un comentario al respecto. Entonces Pedro, acordándose, le dijo, «Maestro, mira, la higuera que maldijiste se ha secado». Respondiendo Jesús les dijo, «Tener fe en Dios». Así dice en español, pero en realidad en griego es «tener la fe de Dios». Lo cual da una idea totalmente diferente. Jesús dice que si tenemos la fe de Dios, nuestras palabras y nuestros actos tendrán el mismo efecto que si Dios mismo los ejecutara. No es nuestra fe, es la fe de Dios. En otras palabras, Jesús dijo, la fe de Dios en mí me permitió decidir el destino de ese árbol. Las palabras que pronuncié fueron tan efectivas como si las hubiera dicho Dios el Padre. Y recuerde que Dios creó al mundo mediante su palabra. Él habló y el mundo fue creado. Luego Jesús da esta promesa en el versículo 23, porque de cierto os digo que cualquiera que dijera a este monte, quítate y échate en el mar, y no dudar en su corazón, sino creyere que será hecho lo que dice, lo que diga le será hecho. Es una promesa muy amplia. Cualquiera que dijere. Lo que diga le será hecho. Pero es imposible hacerlo con nuestra propia fe. Es necesario que, en medio de nuestra situación, Dios mismo nos imparta su fe como un don. Ahora comparemos lo que dice Mateo 17, versículo 20, que habla del mismo incidente. Jesús dice, si tuvieres fe como un grano de mostaza, diréis a este monte, pásate de aquí allá y se pasará, y nada os será imposible. Jesús dijo que, ya que es la fe de Dios, no se necesita mucha. Un grano de mostaza, la semilla más pequeña de todas, moverá una montaña. En otras palabras, no depende tanto de cuánta fe tengamos, sino de la calidad de nuestra fe. El don de fe es un pequeño grano de mostaza de la fe de Dios que Él nos imparte en una situación dada para una obra específica. Mientras ejercitamos esta fe, tenemos el mismo impacto que tendría Dios mismo. Al completar la obra, nos hallamos otra vez al nivel de nuestra propia fe, el que usamos día a día. De modo que ese es el don de fe. Generalmente actúa como un catalizador que nos lleva a ejercitar los próximos dos dones. Ahora hablaremos del siguiente don de poder, el don de sanidad. Noten que en el original está todo en el plural, son dones de sanidades. Personalmente me parece que cada sanidad es un don. Además, por lo general, sucede que ciertos ministros tienen fe para ciertos tipos de sanidades. Por ejemplo, yo tengo fe para ver a Dios sanar problemas de la espalda. Tengo fe para la colitis, tengo fe para asma y también para la artritis. Hasta hace poco no tenía mucha fe para orar por problemas de los ojos, pero recientemente en Pakistán fuimos testigos de que unos 10 ciegos recibieron la vista. Eso es algo nuevo que Dios está haciendo, no sé cuál será la próxima etapa. En cambio, llevo años orando por personas con problemas de la espalda y la mayoría de ellas sanan. Así que los dones de sanidad se pueden entender de dos maneras. Cada sanidad es un don en sí. Por otra parte, algunas personas reciben el don para sanar artritis o epilepsia. Otros reciben el don de sanar sordera, ceguera o enfermedades del intestino. El don de sanidad puede operar de diferentes maneras. Tenemos que ser sensibles al Espíritu Santo. Básicamente, el don de sanidad, o bien un don de sanidad, es el poder sobrenatural de Dios que viene a destruir la enfermedad. La sanidad tiene que ver con la enfermedad. Los únicos que pueden ser sanados son los enfermos. Bien, el Evangelio de Lucas 5, 17, habla del ministerio de Jesús y dice, Lucas 5:17, aconteció un día que él estaba enseñando y estaban sentados los fariseos y doctores de la ley, los cuales habían venido de todas las aldeas de Galilea, Judea y Jerusalén, y el poder del Señor estaba con él para sanar. Una traducción alterna es que el poder de Dios estaba presente con él para sanar. Noten que el poder del Señor estaba con él para sanar. De modo que el poder sanador de Dios echa fuera la enfermedad y en su lugar trae salud. Se trata de un poder sobrenatural que da el Espíritu Santo, que se transmite de diferentes maneras, a veces mediante el ungir con aceite o de diversas formas, pero lo cierto es que el don de sanidad tiene que ver con la enfermedad. El próximo don, el don de milagros, tiene un mayor alcance. Los milagros van más allá de las sanidades. Permítame darles un ejemplo que ha acontecido más de una vez en mi ministerio. Si una persona tiene lo que se llama otitis media, lo cual es una enfermedad del oído medio, se puede orar y la persona es sanada. En cambio, si la persona la han operado para quitarle el oído medio, es imposible que se sane de un oído medio que no existe. Sin embargo, el oído medio puede ser restaurado mediante un milagro. Recuerdo dos ocasiones en que esto ocurrió. Una vez un hombre se acercó y me pidió que orara por su oído. Gracias a Dios que no le pregunté qué le pasaba. De modo que oré, regresó y dijo que había sido sanado. Y le dije, ¿de qué fuiste sanado? No tenía oído medio y ahora sí lo tengo. Fui al doctor, él me hizo un examen y ahora tengo un oído normal. Ese es un milagro. La diferencia es que muchas veces los milagros se producen instantáneamente y se manifiestan de manera visible, mientras que las sanidades son invisibles. Digamos que alguien se sana del hígado. En ese momento no se ve nada. Las sanidades a menudo se dan gradualmente. Es importante que entendamos esto porque algunas personas vienen a recibir sanidad, pero si no reciben un milagro piensan que no ha pasado nada. Sin embargo, puede ser que estén recibiendo sanidad. Es muy importante entender esto porque al recibir sanidad, mucho depende de cómo respondemos. Les digo a las personas, ahora que están en contacto con el poder sobrenatural, no pierdan ese contacto. ¿Cómo podemos hacer esto? Dándole las gracias a Dios. Hay que decir gracias, Señor. Tú me tocaste. Tu poder está obrando en mi cuerpo. Cada vez que sintamos un dolor o veamos un síntoma, debemos decir gracias, Señor. Tu poder sobrenatural está obrando en mi cuerpo. Y al responder de esa manera, seremos completamente sanados. Pero si usted pasa para recibir oración y Dios lo toca, pero no recibe una sanidad completa y dice, no pasó nada, lo que está haciendo es quitar el contacto, ¿entiende? Después de eso ya no pasa nada. Así que es muy importante enseñar esto a la gente. Yo diría que, por lo general, antes de que ocurra un milagro, tenemos que ejecutar un sencillo acto de fe. Un hombre que vio muchos milagros fue el profeta Eliseo. Para que se produjeran los milagros, el profeta tuvo que realizar actos de fe un poco tontos. Por ejemplo, había un manantial en las afueras de Jericó que estaba contaminado. El profeta tomó una vasija de sal, echó la sal al manantial y dijo, así ha dicho Jehová, yo sane estas aguas. Todos saben que la sal no sana el agua. ¿Entiende esto? Pero si visitáramos ese manantial hoy, más de 2000 años más tarde, comprobaríamos que están sanas. La sal no sanó las aguas, sino el sencillo acto de fe hizo que el poder milagroso de Dios tocara el manantial. En otra ocasión, los hijos de los profetas estaban comiendo potaje y descubrieron que el potaje estaba envenenado. Eliseo tomó un poco de harina, la echó en la olla y dijo, así dice el Señor, ya no habrá mal en la olla. Y así fue, la harina no purificó el potaje, pero el sencillo acto de fe hizo que el veneno fuera quitado milagrosamente. En otra ocasión, uno de los discípulos salió a construir algo en la orilla del río Jordán, pidió prestada un hacha para talar unos árboles y mientras los talaba, se le cayó el hierro del hacha en el Jordán. Si nunca ha estado en el Jordán, quizá no entienda el significado de esto, pero el Jordán es un río lleno de barro. Hay por lo menos 2 pulgadas de puro lodo en el fondo. De modo que el hierro no solo bajó al fondo, sino que se enterró en el lodo y desapareció. Eliseo dijo, ¿dónde cayó? Y tomó un palo, lo echó en el Jordán, y mientras éste flotaba, hizo flotar también el hierro. Ahora, el palo no hizo que el hierro flotara, pero el hecho de arrojar el palo en el río hizo que fluyera el poder milagroso de Dios, ¿entiende? Ve el principio. Por lo general hay que hacer algo tonto para producir un milagro. Cuando un hombre ciego de nacimiento vino a Jesús, éste escupió en tierra y todos sabemos que los predicadores no escupen en público. Jesús hizo lodo con la saliva, untó los ojos del ciego y le dijo, vete a lavar al estanque de Siloé. ¡Qué ridiculez! Pero el hombre obedeció y volvió sanado. El lodo no lo sanó ni tampoco el estanque, pero la acción de Jesús hizo que el poder milagroso tocara al hombre cuando se respondió en fe. Bien, estos son los 3 dones de poder y los hemos identificado brevemente. Enfatizo brevemente. Ahora hablemos de los dones de revelación. Primero que nada, quiero señalar que la mayoría de las traducciones dicen la palabra de sabiduría, pero en griego dice una palabra de sabiduría. Según lo entiendo, es semejante al don de fe, pero se trata de sabiduría. Dios tiene toda la sabiduría. Pero si la depositara toda sobre nosotros, sería una carga que nos aplastaría. Sin embargo, cuando estamos en una situación en que necesitamos sabiduría y en lo natural no hay manera de obtenerla, Dios nos da de manera sobrenatural una palabra de sabiduría, es decir, un grano de mostaza de su propia sabiduría. La palabra de sabiduría nos da dirección, nos muestra cómo debemos proceder y qué debemos hacer. La palabra de ciencia es parecida, pero es conocimiento y no sabiduría. Es un pequeño grano de mostaza el conocimiento de Dios, que nos da en una situación dada para llevar a cabo una obra específica. Hace 20 o 30 años el pueblo de Dios casi no usaba la palabra de ciencia. Hoy día ya es bastante común, gracias a Dios. Una de las maneras en que opera es que el Señor le muestra a un hermano la enfermedad de una persona que está presente. El hecho de designar al enfermo de esta manera crea fe en la persona para recibir sanidad de esta manera. ¿Entiende? Dios siempre está obrando para producir fe en nosotros. En un sentido, el verdadero propósito de los dones es producir fe. Ruth a veces recibe una palabra de ciencia cuando estamos juntos. Estábamos en Gran Bretaña en abril del año pasado y yo iba a hablar en un culto de sanidad. Cuando estaba por levantarme a predicar, Ruth me tocó el hombro y dijo, creo que Dios me ha dado una palabra. Está bien, puedes darla, dije yo, pero antes de hacerlo, conociendo a mis compatriotas británicos, hablé un poquito acerca de cómo responder. Dije, no se quede sentado pensando, ese puedo ser yo. O, me da pena pasar al frente delante de tantas personas, si lo hace no recibe. Si la palabra es para usted, levántese y pase al frente y oraremos por usted. Ruth se puso de pie y dijo que había alguien allí que creía que iba a perder la vista en el ojo derecho. En la segunda fila había una señora de la India ataviada de un sari. Ruth no acababa de hablar cuando la señora subió a la plataforma. Esa es la diferencia entre los ingleses y los hindúes. Ella dijo, la única razón por la que vine a este culto es porque creo que estoy perdiendo la vista en el ojo derecho. Le pregunté si era cristiana y ella me dijo que era 100% hindú. Así la enganchó Dios. Era el único medio que él podía usar para confrontarla con el Evangelio. Le pregunté si quería que orara en el nombre de Jesús. Me dijo que sí. Le pregunté si quería confesar que Jesús era el Hijo de Dios. Ella lo pensó y al final dijo que sí. Confesó y oramos por ella. Regresó esa noche y vio muchos otros milagros. Se nos acercó al final y dijo, en realidad no sé cómo esto afectará a mi fe hindú. Ruth le contestó, ahora es responsable ante Dios por lo que le ha mostrado. Les daré otro ejemplo. En Ámsterdam, el verano pasado, ministrábamos allí con juventud con una misión. Tuvimos un culto de sanidad y Dios le dio a Ruth una palabra un poco rara que decía que había alguien allí que tenía una cicatriz en su cuerpo que se extendía desde aquí hasta acá. Le dio un poco de pena decirla ya que parecía rara, pero cuando la dijo, un joven se puso de pie y dijo, ese soy yo. Y dijo, me operaron de la espalda y tuvieron que cortarme desde este lado hasta el otro. Hicimos que se sentara en la silla y le preguntamos si era creyente. Y él dijo, sí. Le preguntamos cuándo se había salvado y nos dijo anoche en la calle. ¡Qué grandioso! Dios le mostró lo interesado que estaba en él como una persona. Usó la cicatriz que tenía para llamarlo al frente y sanarlo. Puede ser que Dios nos dé una palabra de ciencia antes de que termine el día. Pero seguiremos hablando ahora del próximo don, el discernimiento de espíritus. En realidad, ambas partes están en plural, discernimientos de espíritus. Lo mismo que dones de sanidades y géneros de lenguas. Hay varios dones que en el original están en el plural en sus dos partes. Discernir quiere decir reconocer o distinguir entre dos cosas. Así que el discernimiento de espíritus implica reconocer los espíritus o distinguir entre ellos. Se trata de un discernimiento espiritual. Dios puede revelar este tipo de cosas de dos maneras. Puede dar una palabra de ciencia y decir tal y tal persona tiene un espíritu de temor o epilepsia o de muerte. Esa es una manera. O también puede mostrarle el Espíritu al siervo de Dios para verlo, no con los ojos naturales. Hay ciertos espíritus a los cuales Rudy y yo nos enfrentamos con mucha frecuencia y los identificamos de inmediato. Uno es el de muerte. Cuando una persona tiene este espíritu, se le nota en los ojos y en el rostro. Otro es brujería. Estábamos en Holanda hace ya varios años, hace 5 años. Y tuvimos un culto de sanidad y muchas personas pasaron adelante. Y había una joven que creo que era de Indonesia. Y estaba en los últimos meses de embarazo, tenía como 8 meses por lo menos. Pasó al frente y al imponerle las manos, se erizó como un gato enojado. Reaccionó de manera violenta y quiso arañarme y sacar mis ojos y varios hombres tuvieron que sostenerla. Identificamos el espíritu de brujería y le ordenamos que saliera. Fue libre y volvió a ser una dama. Luego nos dijo algo interesante. No lo entiendo completamente, pero nos dijo que había hecho un pacto con Satanás para no venir a la reunión. Estaba involucrada en el ocultismo. Después de eso, las próximas 15 personas por las cuales oramos también tenían el espíritu de brujería, como ella. Quiero decirles que el discernimiento no se limita a demonios. Es importante discernir el Espíritu Santo, dónde está, qué está haciendo. Creo que también se puede discernir cómo es un espíritu humano cuando Jesús dijo de Natanael, «He aquí un verdadero israelita en quien no hay engaño». Es raro encontrar a alguien así. Jesús discernió el espíritu íntegro que había en Natanael. Bien, con lo anterior hemos hecho un breve resumen de los dones. Ahora creo que necesitamos actuar. Este es el momento en que dependo totalmente del Espíritu. Si Él no llega o no hace la obra, esta reunión fracasará. Pero tengo que decir que Él es sumamente fiel. Ejercitar los dones es caminar totalmente por fe. Hay que arriesgarse. Las personas que no se arriesgan nunca llegan a ejercitarlos. Lo que quiero hacer con la ayuda de Ruth es lo que acostumbramos a hacer en muchos lugares y que muchos de ustedes saben lo que hacemos. Vamos a orar por los enfermos. Ejercitaré un don en particular que Dios me dio en 1970. Confieso que ya me siento confiado al ejercitar este don. Llevo 15 años ejercitándolo. Y con toda honestidad puedo decir que he visto a miles de personas sanarse. Ahora, no todas las personas por las que oramos son sanadas. Tenemos que someternos a la soberanía de Dios. El don al que me refiero es un don de fe. Fe sobrenatural para sanar ciertos problemas físicos. Primero que nada, es para los cojos, cuyas piernas no son iguales, y que por ello padecen del dolor de la espalda. Es más, la mayoría de los que sufren de la espalda no tienen piernas iguales. Es muy raro que una persona que padece de la espalda tenga las piernas del mismo largo. Quisiera decir que he ministrado a quiroprácticos en este campo y ellos reconocen que funciona. Así que aunque parezca extraño lo que estoy diciendo, no es una teoría descabellada. Cuando empecé a medir el largo de las piernas de las personas en público, algunos de mis queridos hermanos comentaron que tal vez era peligroso hacerlo, ya que acababa de crearme una reputación como un maestro bíblico erudito, y el andar midiéndoles a las personas el largo de las piernas podría dañar mi reputación, pues he sobrevivido. Creo que ha sido a causa de los resultados. Le digo a la gente en los cultos de sanidad que a nosotros nos motivan las mismas razones prácticas que motivan a los doctores y nuestro objetivo es sanar a los enfermos. Nuestros métodos difieren. La motivación es la misma. Siempre doy gracias a Dios por los doctores, enfermeras y otros. La verdad es que hay tantos enfermos en este mundo que aun si todos nos uniéramos como un ejército, no podríamos suplir todas las necesidades, especialmente en los países del tercer mundo y otros lugares donde hay muchos enfermos. Me resulta deprimente verlos. La idea de que haya tanta necesidad y tanto sufrimiento me agobia. Sin embargo, hacemos lo que está en nuestro alcance. Es lo único que podemos hacer, de modo que empezaré a ejercitar este don. Empezaré ministrando a personas que tienen problemas de la espalda. Nunca me han faltado clientes con ese tipo de problemas. Creo que más del 50% de los norteamericanos padecen de la espalda. La ventaja que tiene ese tipo de milagros es, primeramente, que tengo muchos clientes. En segundo lugar, los resultados son visibles, ¿me entiende? La gente ve lo que ocurre. Hace 20 años, la mayoría de los creyentes no habían visto un milagro visible en toda su vida. Afortunadamente, viene un gran cambio. Un solo milagro visible puede cambiar totalmente el modo de pensar de una persona o de la congregación. Voy a contarles algo que me pasó. Esto es verdadero. Es tan cómico que pueden pensar que lo inventé. Hace unos años me invitaron a hablar en una iglesia metodista en cierta ciudad de Estados Unidos. Era una iglesia evangélica, pero no carismática. Me dijeron que había dos servicios, uno a las 9 y otro a las 11, y querían que hiciera ambos. Así que prediqué de 9 a 10. Era una iglesia tradicional, limitada, evangélica, y nada más. Después tuve que esperar una hora para el segundo servicio. Alguien se compadeció de mí y me preguntó si quería ir al estudio bíblico para adultos. En realidad no estaba interesado en lo absoluto, pero me pareció que sería mejor que estar esperando, y dije que sí. Luego, sin que yo lo supiera, unieron a tres grupos y me preguntaron que si quería hablarle al grupo. Como no me habían avisado, me pregunté qué puedo decir a estas personas y pensé, es mi obligación contarles por lo menos una vez lo que está pasando en la iglesia. Traté de describir el bautismo en el Espíritu, pero no respondieron, porque era algo nuevo que nunca habían visto y les resultaba difícil entender. Empecé a enseñarles acerca de los dones del Espíritu Santo. Fue como tratar de hablar de la luna a personas que siempre han vivido en la tierra, simplemente no dio resultado. Me detuve y pensé, solo estoy perdiendo el tiempo. Y dije, ¿hay alguien aquí que tenga una pierna más corta que la otra? Y alguien levantó su mano. Dije, ¿quiere que ore por usted? Dijo, sí. Y yo dije, pongan una silla al frente, venga, siéntese. Se sentó, le medí las piernas, todos pudieron ver la diferencia. La pierna más corta creció y dije, ahí está. Ya creció. En ese momento, la actitud de las personas ahí cambió completamente. Todos querían que orara por ellos. Yo andaba a gatas de un lado para otro, midiéndoles las piernas a las personas. Una señora sentada de este lado me dijo, ore por mí. Me acerqué a ella, le medí las piernas. Una era más corta que otra, creció. Le dije, ahí tiene su milagro. Y fui con la siguiente persona. Después de un rato, vi que esa señora estaba muy emocionada. Me dijo, usted no se da cuenta de lo que ha hecho. Pues si no lo sé, dígamelo. Ella dijo, cuando vine aquí, yo tenía esclerosis múltiple, pero no creo que lo tenga ahora. Bueno, dije yo, si cree que ya no lo tiene, hagamos una prueba, póngase de pie y dóblese delante de todos. Estaba totalmente sanada. Yo no tenía idea de que tuviera esa enfermedad. Si lo supiera, probablemente hubiera estorbado lo que Dios quería hacer al tratar de introducir mis propias ideas. Lo que hice fue dar lo que tenía y ella lo recibió. Al final del relato de este, cuando terminó la clase, ella esperó tímidamente hasta que todos salieran y dijo, ¿sabes, señor Prince? Soy católica. Esta es la primera vez que he estado en una iglesia protestante. No sabía que eran así. Ay. Estando en mi propia iglesia pentecostal en Dinamarca hace años, yo estaba orando por los daneses. ¿Cuántos daneses tenemos aquí? Los daneses son personas muy pomposas. Quiero decir que no se emocionan fácilmente. Yo estaba esforzándome, estaba sudando y no estaba ocurriendo casi nada. Luego oré por tres personas y todas sanaron. Entonces dije en broma, deben de ser católicos. Lo cómico fue que efectivamente eran. Usted sabe cómo son los pentecostales. Es increíble que los católicos pudieran recibir a los pentecostales, ¿no? Ahora bien, vamos a hacer lo siguiente. Hermano Fenue, creo que me va a ayudar. ¿Podría venir a mover estas sillas un poco más allá, por favor? Ruth, por favor, toma mi Biblia, mi guía. ¿Puede mover eso de ahí, por favor? Gracias. Sepáralo lo más que pueda. Bien, ahora. Bien, muévalos, por favor. No puede ir tan lejos porque están las plantas. Así está bien, muy bien. Ruth, ¿puedes venir y ponerte aquí, por favor? Así está bien, muy bien. ¿Ha estado alguna vez en una de mis reuniones? Una vez en Honolulu. Lo supe por la manera en que arregló las sillas. Muy bien. No vamos a poder orar por todos. Esta es solamente una demostración. Es para que entiendan. Para que vean que los dones son reales. Y no una teoría o teología, sino una experiencia práctica. Ese es nuestro motivo. ¿Ruth, tienes algo? Sí. Creo que Ruth tiene una palabra. Vamos a escucharla.
1: Siento que hay alguien aquí que ha estado teniendo dolores en el pecho. No ha ido al doctor, pero teme que pueda ser un problema del corazón. Si se identifica, el Señor lo tocará ahora.
0: Suba al frente. Hermano Fenue, lo necesito por si caen las personas. Dios lo bendiga. ¿Realmente es un doctor? ¿Tiene su doctorado? ¿En qué? Oh, teología sistemática. Me alegro mucho de que esté aquí. Muy bien. El doctor Fenue. Perdóname si dije algo indebido. En realidad hablo de esa manera porque hay tantos teólogos que crean barreras. Estoy contento de que esté aquí. Si Dios le llamó al frente, quiere decir que está interesado en usted. Quiere que sea sanado. Simplemente vamos a imponerle las manos y orar por usted. Lo único que tiene que hacer es recibir. Pase lo que pase. Si Dios lo toca con su poder, está bien. Si no ocurre nada visible, no quiere decir que no recibió. Padre, te damos gracias en el nombre de Jesús que vas a tocar a nuestro hermano. Gracias en el nombre de Jesús. Amén. Amén. Empieza a respirar hondo y a inhalar la presencia sanadora de Dios. Así es. Gracias, Señor. Gracias, Padre. Gracias, Señor. En el nombre de Jesús. Amén. Gracias, Señor. Así. Ahora empieza a darle gracias. Esa es la mejor manera de demostrar su fe. Gracias, Señor. Gracias, Señor. Gracias, Señor. Amén. Respire hondo. Está en la presencia sanadora de Dios. Suelte toda ansiedad en el nombre de Jesús. Gracias, Señor. Gracias. Amén. Amén. Creo que el Señor quiere que le diga que Él tiene para usted muchas bendiciones en el futuro. Él va a abrir nuevas puertas y mediante la experiencia que ha tenido aquí va a llegar a ser guía y maestro para muchos que están sentados en tinieblas y en la sombra de muerte. Por lo tanto, tenga de nuevo, sea valiente, no se detenga. Hable con gentileza y sabiduría de todo lo que Dios le ha mostrado y Él honrará sus palabras y las confirmará con las señales que seguirán. Amén. Gracias, Señor. Démosle una ofrenda al Señor de alabanza. Ahora pasen adelante los que sufren de la espalda, solo tenemos 4 sillas. Antes de pasar, quiero que se ponga de pie ahí donde está. Si quiere que oremos por usted, por un problema de espalda, quiero hablar con usted. Me gusta saber cuál es exactamente el problema. La señora aquí, con la blusa color de malva, ¿cuál es el problema que tiene? Ajá, ¿la trató un doctor? ¿Un quiropráctico? ¿Cuál fue su diagnóstico? ¿Sabe cuál es su verdadero problema? Son las tensiones. Muchas personas sufren de lo mismo. Venga. Esta señora aquí. ¿Tiene qué de las vértebras? Bien, pase acá. Me gusta averiguar si las personas han recibido un diagnóstico médico para que la gente no piense que estoy inventando estos problemas. ¿Cuál es su problema? Conozco ese problema. Venga, siéntese aquí. A propósito, quiero decir que aprecio mucho a los quiroprácticos. He visto tantas personas con dolor de espalda que aprecio a las personas que ayudan a aliviar ese dolor. Aquel caballero con los brazos cruzados.

¿Me permite medirle las piernas? Su pierna derecha es un poco más corta. ¿Se da cuenta? ¿Siente que está creciendo? Así es. Acepte todo lo que Dios quiere darle. Sométase al Espíritu Santo. Eso es. Muy bien. Ese es el demonio de dolor. Deje que salga fuera en el nombre de Jesús. Así es, fuera, fuera, fuera, fuera, en el nombre de Jesús. Fuera. Fuera. Escúpalo. Escúpalo. Fuera. En el nombre de Jesús. Sal.

Amén. Gracias, Señor. Gracias, Señor. Así es. Sí, Señor, y rompemos, Padre, el dominio de la tensión y de la ansiedad sobre esta vida en el nombre de Jesús. En el nombre de Jesús. Eso es, respire y expúlselo. Deje que salga. Es la tensión. Expúlselo. Tiene que expulsarlo. Así es. Gracias, Señor. Así es. Todavía no ha salido todo. Sáquelo. Simplemente permita que salga. Que salga todo. Debe odiar a su enemigo. Ya lleva mucho tiempo atormentada. Diga, Satanás, suéltame en el nombre de Jesús. Está dispuesta a renunciar todo. Así es. Amén. Sí, Señor. ¿Está dispuesta a renunciar todo contacto con el ocultismo? En el nombre de Jesús. Amén. Amén.

Creo que sería bueno que pasara uno de los consejeros que sepa ministrar liberación. ¿Hay alguno? Muy bien, ¿alguien con esta experiencia? Pase adelante. Solo quédese con ella. Manténgase de pie junto a ella. Solo necesita que la animen a seguir hasta que tenga una liberación completa. En esta situación no podemos tomar mucho tiempo con una sola persona. Dígame otra vez cuál es su problema. Ah, sí, ahora bien, escuche. Dígame qué prefiere. ¿Ser más alta o más baja? ¿Qué dijo? Más alto. Oh, eso es fácil. La otra opción es más difícil. Suba las piernas. Coloque los pies con los dedos hacia afuera. Tienen las dos piernas casi el mismo largo, pero su pierna izquierda es un poquito más corta. Está creciendo, ¿lo ves? La evidencia de que el poder de Dios está en usted. Recíbalo en cada área que lo necesite. Gracias, Señor. Hay dos cosas en la guía que no mencioné. Primeramente, cuando ministramos sanidad, los espíritus inmundos se manifiestan. Eso sucedía con frecuencia en el ministerio de Jesús y sigue sucediendo hoy. Acabamos de ver un caso. Otra cosa que quisiera mencionar es que cuando conocí a Ruth por primera vez, tenía un disco herniado y la columna desviada. Ahora ya no tiene disco herniado y tiene la columna derecha. Ella verdaderamente tiene fe para ayudar a las personas.

personas a recibir sanidad. Sigamos. ¿Cuál es el problema suyo? Sí, tiene puesto un aparato ortopédico. No es de extrañar que tenga problemas. ¿Ve la diferencia entre el largo de sus piernas? ¿Lo ve? Su pierna izquierda es una pulgada más corta. Se siente como que está creciendo ahora mismo mientras hablamos. Gracias, señor. Simplemente reciba todo lo que quiera darle. No se fije en nosotros. Relájese y recíbalo. Lo libramos de todo dolor en el nombre de Jesús. Usted ha sufrido mucho. Así es. Muchas veces se preguntaba si Dios en realidad lo amaba. Hoy Él está mostrando que es fiel, que lo ama y que lo cuida. Y que aunque ama a todos colectivamente, tiene un amor muy especial por usted como individuo. Gracias, Señor. Gracias, Señor. Amén. Gracias, Señor. Así es, levante sus manos y alábelo. Recíbalo todo con la acción de gracias. Gracias, Señor Jesús. Gracias, Señor Jesús. Adoremos al Señor sin hacer mucho ruido. Gracias, Señor. Gracias, Señor. Gracias, Señor. Oh, bien, usted es el que tiene el sostén ortopédico. Sí, ¿tiene un aparato ortopédico en los zapatos también? No lo tiene. Bien. Escuchó lo que... Ok. ¿Escuchó eso? Dice que tiene un espíritu de enfermedad. Otro espíritu que vemos mucho es uno que tuye a las personas, que hace que su cuerpo se deforme, que su columna se desvíe y que sus piernas y brazos no tengan el mismo largo. De modo que al orar en contra de estas cosas no piense que su caso es un caso especial, es algo muy común. Bien, voy a ayudarlo a entrar en contacto con el poder de Dios y veremos qué sucede. ¿Sabía que sus piernas ya tienen exactamente el mismo largo? Dios lo sanó antes de que llorara por él. Gracias, Señor. Amén. Ahora simplemente reciba todo lo que Dios tiene para usted. Así es. Todo lo que tenga, reciba. Rechazamos todo tipo de desánimo en el nombre de Jesús. Sí, Señor. Gracias, Señor. Gracias. Así es, reciba. Creo que Dios le está hablando ahora. ¿Por qué no levanta las manos y lo adora? Creo que al levantar las manos se recibe mucho. Amén. Señor, que el poder milagroso y sanador de Dios fluya por estas manos y estos brazos a su cuerpo, a su columna, a cada parte de su ser que lo necesite. En el nombre de Jesús. Gracias, Señor. Gracias, Señor. Gracias, Señor. Bien, reciba todo lo que Dios le dé. Recíbalo. Así es. Ahora expúlselo. Al sollozar lo está expulsando. Es el espíritu de enfermedad. Expúlselo. No lo retenga. Suéltelo. Fuera en el nombre de Jesús. No tiene que orar. Suéltelo. Así es. Solloce y expúlselo. Que salga. Que salga en el nombre de Jesús. Así es, fuera. Debe odiarlo. Expúlselo tosiendo. Sáquelo de su garganta. Así es, tienes que irte. Tienes que irte, Satanás, tienes que irte. Te hemos expuesto en el nombre de Jesús.

Ahí va. Así es. Ahora Dios quiere que se consagre a Él aquí este día. Al salir de aquí no le dé la espalda a Dios. Conságrese a Él. Quédese ahí y hable con Él en privado. Hable a Él. Ahora, ya que no tenemos mucho tiempo ni espacio, vamos a pedir a las personas que están aquí que regresen a su asiento. Pero no se cierren al poder de Dios. Sigan dándole gracias a Dios. Digan, Dios, te doy gracias que tu poder sobrenatural está obrando en mí en este momento, ¿de acuerdo? Dios les bendiga. Creo que esta señora va a necesitar más consejería, pero no deje de darle gracias a Dios por lo que ha hecho, ¿de acuerdo? Nos quedan 5 minutos. ¿Qué haremos? Oraremos por 4 personas más y luego terminaremos. Las personas con problemas de la espalda por las que no hemos orado, que desean oración, póngase de pie. Esa señora ahí, que tiene la blusa floreada, ¿sí? ¿Cuál es su problema? Hable fuerte o bien pase al frente. Allá hay un joven rubio, esta vez sí estoy seguro de que se trata de un hombre, ¿sí? ¿Cuál es su problema? Pase. ¿Cuál es su problema? Usted es la persona que Dios está buscando, así es. Uno más. Ese señor de la camisa roja con rayas blancas. Pase. Bien, ahora sigamos adorando a Dios. No tenemos que cerrar los ojos. Quisiera que todos estuvieran involucrados, sigamos adorando. Amén. Bien, trataremos de hacer una cosa más aunque se nos haya acabado el tiempo. Hagamos algo rápido. Vuelva a decirnos cuál es su problema en una sola oración. Así es. Artritis. Así es. Ahora bien, yo generalmente trato la artritis como un espíritu inmundo. No se ofenda por eso. No quiere decir que usted sea una persona malvada, sino que el diablo la está atormentando, ¿de acuerdo? Entonces, al decirle que salga afuera, ¿qué va a decir? Echarlo fuera, así es. Siéntase en la silla. Oraremos para que Dios lo toque y veremos qué sucede. Una razón por la que tiene problemas es que su pierna izquierda es una media pulgada más corta que la derecha, ¿lo ve? No lo empujes abajo, porque lo tenemos en una posición natural. ¿Puede sentir que está creciendo? ¿Lo siente? Eso es, ese es el calor sanador de Dios. Amén. Ahora, Señor, la libramos del tormento de la artritis en el nombre de Jesús. Suéltalo. Sal fuera. Eso es, expúlselo. Fuera en el nombre de Jesús. Así es, fuera completamente. Usted tiene que odiarlo. Eso no lo podemos hacer por usted. Tiene que salir fuera. Amén. Ahora puede empezarle a darle gracias. Así es. Gracias, Señor. Expúlselo, expúlselo. Gracias, Señor. Expúlselo. Fuera. Tiene que colaborar con nosotros, porque si no, no podemos hacer nada. Así es. No tenga temor de parecer indecorosa, eso no importa.

Pídale a Dios que la perdone y renuncie todo. Diga, Señor, perdóname por todo contacto que haya tenido con los horóscopos. Lo renuncio todo. En el nombre de Jesús. Usted hágalo. Usted misma se expuso al demonio de Satanás. Todo el que practica el ocultismo le da a Satanás el derecho de ejercer dominio sobre su vida. No se preocupe, no importa. No le estamos echando la culpa, solo le estamos explicando cómo funciona. Así es. Simplemente siga dándole gracias. Deje que salga toda esa aflicción. Así es. Deshágase de ella. Así es.

Suéltela. ¿Ha estado tomando medicamentos? Es parte del resultado de los medicamentos. Señor, rompemos todo dominio satánico sobre esta vida, en el nombre de Jesús. En el nombre de Jesús. Gracias, Señor. Gracias. Hermano, creo que usted debería quedarse con ella. Todavía no ha salido todo, ya que el tiempo lo tenemos limitado. Tenemos que... no tenga misericordia de los demonios. Esto es muy importante. A veces parece que estamos enojados, pero estamos enojados no con la persona, sino con el demonio. No es un pecado odiar al diablo. De hecho, es un pecado no odiarlo.

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Shalom Alejem para cada uno de ustedes. Queremos darle la bienvenida a nuestra serie en el libro de Marcos, el principio del Evangelio de Jesucristo, Hijo de Dios. Como se puede leer en su primer versículo, sí, este libro es su palabra para nosotros. Marcos relata acontecimientos de la vida del Mesías de tal manera que revela otras facetas de la verdad infinita de Dios. El relato se desarrolla a un ritmo rápido, amplifica y profundiza los acontecimientos relatados. A menudo sentimos como si estuviéramos allí, caminando con Jesús. Presenta a Yeshua de una manera muy poderosa y al mismo tiempo nos lo revela progresivamente. Pero es precisamente así como descubrimos a nuestro Salvador en nuestro día a día, en un despliegue progresivo y continuo de su persona a medida que caminamos con Él. Este estudio es impartido originalmente en inglés por el líder mesiánico Jack Isaac Gabizón, pastor y maestro de la congregación Beth Ariel en Montreal, Canadá. Creyente judío en Yeshua, con profundo amor y búsqueda en la palabra de Dios desde una perspectiva judía. Ahondemos en la lectura de este libro y que el Espíritu de Dios nos guíe a través de estos estudios. Que la bendición de Yeshua esté con ustedes al escucharlos y Shalom. El libro de Marcos, sermón número 25, capítulo 7, versículo 31 al capítulo 8, versículo 20. 7 de enero del 2023. Título de este sermón: Las 19 cestas llenas. Shalom y bienvenidos a Beth Ariel, donde siempre nos esforzamos por conocer más estas verdades eternas que se encuentran en las Escrituras y por ensalzar siempre el nombre de nuestro Creador. Y siempre es bueno levantar la vista y elevar nuestras almas a Dios y recordarnos que Él es soberano y que su reino vendrá pronto. Ahora, antes de abrir las Escrituras, bendigamos la palabra de Dios con esta antigua oración. Bendito eres tú, Señor Dios nuestro, Rey del universo, que nos has dado la verdad a través de tu palabra y has plantado vida eterna en medio de nosotros. Bendito sea, Señor, por darnos las Escrituras. Abramos nuestra Biblia en el Evangelio de Marcos, capítulo 7. Los acontecimientos narrados aquí se sitúan cuando Yeshua llevó a sus discípulos en un lugar dentro del territorio de los gentiles, al norte de Israel, en las ciudades de Tiro y Sidón. Era parte de su formación y preparación para difundir el Evangelio a todos los pueblos de la tierra. Allí conocieron a una gran mujer de excepcional tenacidad, la mujer sirofenicia, griega cananea, que resultó ser una verdadera hija de Abraham en la fe. Vimos que después de ser ignorada en el versículo 23 y de que le dijeran que el Mesías había venido solo para los hijos perdidos de Israel, versículo 24, todo esto no fue más que una prueba de fe, ya que ella no aceptó un solo no por respuesta. Persistió hasta que recibió lo que había venido a buscar, la curación de su hija, versículo 25. Pero vean lo que Yeshua le dijo después de ver su poderosa fe en Marcos capítulo 7, versículo 29. Y él le dijo, por esta respuesta, vete, el demonio ha salido de tu hija. ¿A qué respuesta se refiere Yeshua? No solo estaba en las palabras que pronunció esta mujer, sino en su propio ser, en la totalidad de quien era ella. Porque la palabra griega para respuesta es la palabra logos, que nos lleva más allá de sus palabras y de su simple comprensión de la situación. Así como Yeshua, siendo el logos de Dios, es el resplandor de su gloria y la expresión exacta de su naturaleza. Esto está en Hebreos capítulo 1, versículo 3. También en esta mujer debió de haber visto toda la fuerza de su fe en su comportamiento.
la palabra logos tiene como primer significado lo que se recoge o lo que se reúne, por lo que el logos es la suma del ser de una persona. Y esto es lo que Yeshua debió de ver en esta persona. Más allá de sus palabras y acciones, vio el estado de su corazón y le concedió lo que ella deseaba. En una traducción de la Biblia, la palabra logos se traduce como verbo. Como en Juan, capítulo 1, versículo 1, leemos que Yeshua es el verbo de Dios. Un verbo es la acción del sujeto, y cuando nos concierne, esto es lo que Yeshua busca. ¿Cómo nos transformamos? ¿Cómo convertimos nuestra fe en una forma de ser? Después de leer esto, la pregunta que podemos hacernos es, ¿cómo llena nuestra fe todas las facetas de nuestra vida? Y cuando lo hace, es cuando se responden las oraciones y se conceden las peticiones. Esta mujer tiene mucho que enseñarnos, pero hay algo más que nos lleva a considerar el largo alcance de las bendiciones de Dios en Yeshua. A esta mujer se la llama cananea. Ya teníamos mucha información sobre sus orígenes. Es sirofenicia, griega, vive en Sidón, pero ¿por qué se le añadió el título de cananea? Esto nos lleva a considerar el origen de este nombre, un incidente oscuro que ahora se ha convertido en luminoso. Cuando Noé salió del arca, lo hizo con sus tres hijos, Jafet, Cam y Sem. Cam tuvo un hijo, Canaán, y sobre este hombre y sus descendientes recayó la maldición, una maldición especial. Lo encontramos en Génesis, capítulo 9, versículo 25. Dijo, maldito sea Canaán, siervo de siervos será para sus hermanos. Aquí vemos una maldición sobre los descendientes de Canaán, que son muchos países. Pero en este caso, con esta mujer cananea, se nos recuerda que esta maldición se elimina por completo una vez que estamos en Yeshua. Cualquier persona puede venir a Él, incluso estos cananeos. Hoy en día no sabemos quiénes son los cananeos, pero sabemos una cosa, que ninguna maldición puede impedir que alguien conozca a Yeshua como el Hijo de David. Y ninguna maldición puede afectar a quien está en el Mesías de Israel. Qué gran verdad para todos los creyentes. Sin importar cuál sea nuestra ascendencia, estamos bajo la plena protección de Dios cuando seguimos y vivimos según su palabra. Ahora, el entrenamiento de los 12 discípulos en el territorio extranjero sigue su curso en los siguientes versículos. Hay algo que Yeshua hace que es bastante inusual, y cuando hace tales cosas es sin duda para llamar nuestra atención. Sigamos leyendo y tratemos de averiguar qué mensaje se nos está dando. Marcos capítulo 7, versículos 31 y 32. Volviendo a salir de la región de Tiro, pasó por Sidón y llegó al mar de Galilea, atravesando la región de Decápolis, y le trajeron a uno que era sordo y que hablaba con dificultad, y le rogaron que pusiera la mano sobre él. Desde Tiro, Yeshua se dirigió al norte, a Sidón, y luego al sur, al mar de Galilea. Y en algún momento le trajeron a un hombre sordo y mudo al que Yeshua sanó. Pero vean cómo lo cura. Quizás también les sorprenda esto. Leemos Marcos capítulo 7, versículos 33 y 34. Entonces Jesús, tomándolo aparte de la multitud, a solas, le metió los dedos en los oídos y escupiendo, le tocó la lengua con saliva. Y levantando los ojos al cielo, suspiró profundamente y le dijo, Efata, esto es, ábrete. ¿Por qué Yeshua utiliza este método concreto y solo aquí? Primero,
puso sus dedos en ambos oídos y luego, escupiendo, tomó un poco de esta saliva y la puso en la lengua del hombre. Hay algo que podemos aprender aquí. Al llevar a cabo este proceso, es posible que estuviera enseñando a sus discípulos, que debían de haberle hecho la misma pregunta, que adaptaran sus métodos a quienesquiera que tuvieran que visitar. Y fíjense que, al final, no fue el método lo que curó al hombre, sino las palabras que él pronunció. En cuanto a la saliva, a lo largo de la historia y especialmente entre las naciones, se utilizaba como agente curativo. Incluso en la época de los asirios, se hablaba de la saliva de la vida y la saliva de la muerte. También hay relatos antiguos sobre el uso de la saliva, especialmente para curar la ceguera. Así que aquí, Yeshua utiliza un medio que les es familiar, y así los discípulos aprendían una valiosa lección al compartir la verdad de Dios. La palabra de Dios es el mensaje de salvación, y eso nunca cambia, pero como vemos en el Espíritu Santo, los caminos de Dios sí cambian dependiendo de a quién se dirija. A Nabucodonosor le habló mucho a través de sueños. Al faraón le habló a través de sueños y diversos milagros. A David le habló principalmente a través de su palabra. Los discípulos comprendieron este concepto cuando fueron a las naciones. Vemos esta influencia en Pablo. Aunque no formaba parte de los doce, al ser apóstol de los gentiles, vemos que entendió cómo predicar a las naciones. A menudo variaba su enfoque, dependiendo de con quién estuviera. Por ejemplo, cuando predicó en la sinagoga de Antioquía, en Hechos capítulo 13, repasó la historia de Israel y luego los llevó a Yeshua. Algunos se enojaron con él, mientras que otros lo siguieron, pero entendieron la intención del mensaje. Sin embargo, cuando estuvo en Atenas, Grecia, lo vemos en Hechos, capítulo 17, dirigiéndose a ellos en su propio terreno, en el Areópago, primero estableció un terreno común, hablando de su creencia en Dios y llamando su atención sobre una de las muchas estatuas que tenían allí. Habían ofrecido sacrificios a un Dios desconocido, y a partir de ahí, procedió a hablarles del Dios desconocido, hablando del Dios conocido de la Biblia. Así que la pregunta para nosotros es, ¿cómo adoptamos la proclamación de la verdad eterna de Dios a las personas que nos rodean y que tienen tradiciones y costumbres diferentes? Cada nación, cada persona tiene un punto débil. Cada uno tiene una forma de comprender la verdad. Y con la ayuda del Espíritu de Dios, que realmente y siempre prepara el camino, Él nos ayudará a llevar la palabra de manera eficaz. Eso es parte del don de compartir, de la evangelización. Y fíjense en las palabras que utilizó Yeshua justo antes de la curación. Efata, ábrete. Y fue así. Es una palabra aramea. El arameo era el idioma que se hablaba en esta región y en Israel en aquella época. Como nos dice Marcos, significa ábrete. Era una palabra muy conocida en aquella época y en los escritos rabínicos. Se utilizaba incluso como saludo, probablemente para expresar la alegría de ver a una persona. Proviene de la palabra fata, liberar, separar, ya que se utilizaba para traducir la forma en que Moisés separaba el mar, y aquí Yeshua la utiliza para dar la bienvenida a esta persona al mundo de los sonidos y la audición. Pero ahora fíjense en la reacción de la gente cuando vieron curado al ciego y mudo. Marcos capítulo 7, versículo 37. Y se asombraron en gran manera, diciendo, todo lo ha hecho bien, aun a los sordos hace oír y a los mudos hablar. Gran es la palabra griega huperspherizos, que significa más allá de toda medida. Estaban asombrados. ¿Por qué estaban asombrados fuera de toda medida por este milagro en particular? Sabemos que en Israel curar a un hombre sordomudo se consideraba un milagro mesiánico, no un simple milagro,
sino uno mesiánico. Pero veamos lo que dijeron en Mateo y comprenderemos este asombro sin medida. Mateo capítulo 9, versículo 33. Y después que el demonio había sido expulsado, el mudo habló, y las multitudes se maravillaban y decían: jamás se ha visto cosa igual en Israel. Era algo nuevo, era un milagro excepcional. Así que la gente de Tiro y Sidón también sabía que era un milagro excepcional, por lo que quedaron completamente asombrados y no podían dejar de proclamarlo, lo que a su vez explica por qué en los versículos siguientes había tanta gente siguiendo a Jesús. El número exacto se da en el capítulo 8 de Marcos. Nos dice que eran 4,000 y muchos más, ya que Mateo añade que había 4,000 además mujeres y niños. Esto está en Mateo capítulo 15, versículo 28. Esto eleva el número a cerca de unas 15,000 personas. Es una magnitud considerable la que seguía a un solo hombre, especialmente a un judío en territorio extranjero. Sin duda esto debió de llamar la atención de los romanos, que en aquella época estaban sofocando muchas revueltas. Pero Yeshua tenía todo bajo control. Se estaba produciendo una gran revolución, no física, sino espiritual, que tocaba muchos corazones, incluidos los de centuriones que llegaron a creer en las Escrituras. Estas aglomeraciones de personas bien pudo haber sido la fuente que muchos centuriones llegaran a creer en Yeshua, ya que tenían que escuchar y evaluar las palabras que él decía.

Esperamos que hayan sido bendecidos al haber escuchado este estudio de la Palabra Santa en el libro de Marcos. Damos la bienvenida a las preguntas que tengan con respecto a este tema o cualquier otra consulta bíblica. Pueden ponerse en contacto con nosotros a través de nuestro correo electrónico betariel.hispanos@gmail.com. Esto es betariel.hispanos@gmail.com y nos pondremos en contacto con ustedes tan pronto como sea posible. Por favor, oren por este ministerio mientras avanzamos juntos en estos días postreros, declarando en voz alta para hacer que la palabra sea escuchada y ser diligentes al obedecerla. Bendiciones en el nombre de nuestro Mesías Yeshua. Shalom, shalom.

0: Bienvenidos a Respuestas Hoy. Soy Joe Owen de Respuestas en Génesis. Nuestro mundo está lleno de vida. Debajo del hielo antártico, en las toberas del mar profundo y las cimas de las montañas. Parece que no importa dónde vean los científicos, hay vida en la Tierra. Y la vida no importa dónde lo encontramos, siempre sigue una regla. La ley de la biogénesis. Esta ley establece que la vida siempre proviene de otra vida. Nunca ha habido un ejemplo observado donde algo siquiera cercano a la vida haya venido de lo inerte. Entonces, ¿cómo llegó la vida aquí? Bien, los evolucionistas realmente no tienen una respuesta. Necesitan que la vida provenga de químicos no vivos, pero no tienen ninguna respuesta real de cómo esto pudo haber sucedido. La vida no proviene de lo inerte. Toda la vida fue creada en el principio por nuestro Dios Creador, quien se ha revelado por la naturaleza y en su palabra.
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1: ¿Hay algo en tu vida que idolatres? Tal vez sea un auto, una celebridad, el dinero o la ropa. Cuando ponemos cualquier cosa por encima del Señor, estamos idolatrando eso. En Éxodo, los hijos de Israel adoraron un becerro de oro. En los 10 mandamientos, Dios dice en Éxodo 24: No te harás imagen ni ninguna semejanza de lo que esté arriba en el cielo, ni abajo en la tierra, ni en las aguas debajo de la tierra. Cuando idolatramos a algo o a alguien, abandonamos a Dios. Cuando idolatramos, no tenemos una relación cercana con el Señor. ¿Hay algo que idolatres y que necesitas llevar a la cruz hoy? Ora para que el Señor te muestre cuál es y ponlo ante Él.
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0: Hola, soy Felipe, su siervo de Radio Nueva Vida.
1: Un sábado por la mañana, hace varios años, yo estaba solo en Radio Nueva Vida, sentado en mi escritorio. Tenía la puerta de mi cuarto cerrada mientras yo escuchaba una canción poderosa, de adoración, una y otra vez. De repente, fue como que el Dios vivo abrió la puerta de mi cuarto y entró. Comencé a sentir el calor maravilloso de la presencia de Dios. Su espíritu vino y me tocó tan fuerte que no me pude quedar sentado. Caí al piso, me arrodillé y volteé hacia una caja grande que estaba al lado de mi escritorio, llena de cartas de nuestros oyentes. Esta caja grande se convirtió en un altar santo para mí. Lloré y lloré mientras Dios llenaba mi cuarto con su maravillosa presencia. Ahora sé que antes de este día, Dios había puesto un vacío dentro de mi corazón para poder clamar a Él en desesperación, porque aún nuestra hambre por Dios viene de Él. Todo comienza y termina con Él. En este día increíble, Dios me mostró claramente sus planes y su amor para su amado pueblo hispano. Al poner mis manos sobre estas cartas, mis lágrimas cayeron sobre ellas, cuando sentí el inmenso amor de Dios por ustedes. Este amor de Dios que yo sentí por ustedes, literalmente estremeció mi cuerpo. Llegó sobre mí una y otra ola del amor de Dios por ustedes. Fue un momento increíble en su espíritu. Luego sentí que el Señor me pidió que me levantara y escribiera las siguientes palabras solo para ustedes. Y dice así: a mi amado pueblo hispano, a los que me anhelan, pronto vengo a sus brazos. A los que tienen hambre, comerán de mis manos. A los que sus labios están agrietados por la resequedad de la tierra, los sumergiré en mi agua, agua pura del pozo de la vida. Mis manos no son lentas, mi corazón no es duro. Yo me derramaré sobre ustedes sin medida. Caminaré entre ustedes, hijos míos. Mi mano los sostendrá con una firmeza que nunca han sentido antes. Y sus hijos se gozarán juntamente con ustedes en su baile de la vida, porque la oscuridad del invierno terminará, y un capullo de vida plantado en fe florecerá. A través de una semilla, una simple semilla, plantada en mí por sus humildes manos, me revelaré por medio de ustedes, mis hijos. Mi rostro será su rostro, brillando con mi belleza sobre la tierra. Ya verán que algo nuevo será derramado en ustedes. Con los sencillos confundiré a los sabios de este mundo. Ustedes serán mis brazos, cargando a los que están paralizados por el pecado. Bailarán con los moribundos, enriqueciéndolos con mi vida, porque aún los que han endurecido su corazón a causa del dolor y el fracaso, verán que tan solo un susurro de mis labios dará aliento de vida a la humanidad. Miren hacia arriba, hijos míos. Su Padre pronto viene a ustedes, para abrazarlos y alimentarlos, para entregar mi reino en sus manos. Porque es mi buena voluntad dar mi reino a mis hijos. Así que prepárense, prepárense, hijos míos, prepárense, porque pronto vengo para morar con ustedes, mis amados. Estas son las palabras que yo creo que Dios me hizo escribir para ustedes en aquel día especial. Que Dios nos ayude a prepararnos, porque nuestro Dios viene en una manera muy especial para llevar a cabo sus propósitos de su reino, con planes y bendiciones para su amado pueblo hispano. Ven, Señor Jesús, ven.
0: Hasta la próxima vez. Este es Felipe. Dios le bendiga.
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0: Si usted es cristiano, lo más probable es que la oración sea una parte integral de su vida cristiana. Pero, ¿alguna vez se ha puesto a pensar con algún detenimiento cómo son sus oraciones? Si analizara sus oraciones, hallaría que sus oraciones en su mayor parte son simplemente una lista de peticiones. ¿Acaso hallaría que están repletas de repeticiones que repite simplemente sin pensarlo? Hoy aquí en Momento Decisivo, el Dr. David Yermaya considera precisamente este tema de la oración, en la continuación de la serie, Palabras de Aliento para Tiempos Desalentadores. 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
1: Pues bien, gracias por acompañarnos en esta nueva edición de Momento Decisivo. Vamos a pasar un par de días hablando del tema Dios escucha sus oraciones. Pero quiero mencionarle nuevamente que hay recursos para esta serie y como usted sabe, usted puede hallar más información visitando nuestro sitio web, puede llamarnos o escribirnos y con gusto le informaremos de todos los recursos para esta serie que se acerca a su término. De nuevo, la guía de estudio y el juego de discos compactos, toda la información que usamos cuando enseñamos, ya está disponible en Momento Decisivo y en español. Por favor, averigüe más cuando llame o nos escriba hoy. Ahora, empecemos la lección de hoy. Hemos titulado a esta lección, Dios escucha sus oraciones.

0: hoy una vez de una madre que recibió una llamada telefónica de la escuela diciendo que su hija estaba enferma. Se apresuró para recoger a la niña y luego llamó al médico. Pero el calendario del médico ya estaba repleto ese día. Podía atender a la niña solo a la mañana siguiente. Y mientras tanto recomendó una medicina de venta libre para aliviar los síntomas. Así que la mujer puso a su hija en la cama y se fue a la farmacia. Compró la medicina, salió corriendo a su coche y allí se dio cuenta de que había dejado las llaves en la ignición y la puerta estaba con llave. Cuando llamó a su hija para explicarle por qué iba a demorarse para volver a casa, la niña le dijo que buscara un colgador de ropa hecho de alambre. «Mamá», le dijo, «lo he visto en televisión. Metes la punta del colgador de ropa junto al vidrio de la ventana, entonces tiras hacia arriba y la puerta se abre». Pues bien, la madre no sabía que su pequeña era tan lista, pero volvió a la farmacia y consiguió el colgador de alambre y trató de abrir la puerta. Pero no podía hacerlo, no podía figurarse cómo hacerlo. Finalmente, muy frustrada, simplemente elevó hacia el Padre Celestial su acelerado corazón y le dijo, «Señor Dios, no sé qué hacer. Mis llaves están dentro del coche. Mi hija está en cama enferma y yo estoy aquí con este mentecato alambre. Por favor, envía a alguien que me ayude». Cuando terminó la oración, un coche se estacionó junto al suyo y un pasajero se apeó. El hombre tenía un aspecto rústico. Quiero decir, no se veía como alguien que Dios enviaría, pero ahí estaba. No se había rasurado por días. A ella se le ocurrió que tal vez sería un indigente, pero allí estaba la respuesta de Dios, así que ella le dijo, «Señor, ¿podría ayudarme? ¿Cuál es el problema?», preguntó él. «Pues bien, dejé mis llaves dentro del coche y tengo este colgador de alambre, pero no sé qué hacer con él». Él le dijo, «Señora, deme ese colgador». Después de enderezar el alambre e insertarlo junto al vidrio de la ventana, abrió la puerta del coche en un santiamén. En realidad, asusta cuando uno piensa que la gente puede hacer eso. La madre quedó tan abrumada que le dio a aquel fornido hombre un apretado abrazo y le dijo, «Usted es un hombre muy bueno, usted es un hombre muy bueno». El hombre le dijo, «Señora, no soy un hombre bueno. Acabo de salir de la cárcel esta mañana». Mientras el hombre se alejaba, la madre alzó sus manos al cielo y dijo, «Gracias, Señor. Me enviaste a un profesional. Como saben, puede ser algo que asusta si uno es pastor, predicar o enseñar sobre el tema de la oración, y por muchas razones. Y es muy posible que haya unos cuantos pastores que me están oyendo que saben de lo que estoy hablando. Primero que nada, debido a que cuando uno predica sobre la oración, uno, como pastor, sabe que no ora como debería. Y sabe que todos los que están escuchándolo no oran como deberían. Y todos vamos a sentirnos mal por no orar mejor. Así que ahora el pastor se siente mal y la gente se siente mal y no es una buena experiencia. Así que, con la comprensión de que nuestra vida de oración es probablemente en donde todos podemos mejorar, unámonos en esta búsqueda calmada y veamos si podemos entender qué es lo que significa esta breve frase, orando en todo tiempo con toda oración. Los vencedores en nuestra guerra contra Satanás siempre tratan con el asunto de la oración. En el pasaje que hemos explorado en este libro, Pablo nos dice que nos vistamos de la armadura del Señor. Y luego al final dice que tomemos y tomad la espada del Espíritu, que es la palabra de Dios. Hemos aprendido que esos son los dichos del Señor. Y luego dice, orando en todo tiempo con toda oración y súplica en el Espíritu, y velando en ello con toda perseverancia y súplica por todos los santos. Como saben, a veces Dios responde a las oraciones de una manera inesperada, ¿verdad? De hecho, pienso que Dios haya gran deleite al sorprendernos con sus respuestas. Uno de mis amigos me dijo, a Dios le encanta asomarse y fanfarrear. Y a veces, cuando se lo pedimos, Él se asoma y fanfarrea. Pero independientemente de cómo venga la respuesta, sabemos esto. Dios oye nuestras oraciones y Dios responde a nuestras oraciones. Y por esta razón, la oración es clave para ser vencedor. Creo que uno no puede ser vencedor sin la oración. Ahora bien, esas son palabras serias. La oración es nuestra línea de comunicación, nuestra línea vital secreta que nos conecta con nuestro líder. Nos da su fuerza y dirección todos los días. No lo recibimos sin la oración. Por eso Pablo dedicó este lugar al final de este pasaje esencial para hablar de la importancia de la oración. Pablo reduce el paso y nos da una robusta doctrina de la oración en unas pocas palabras, 25 palabras en ese versículo, y probablemente tenemos el pasaje más importante de la oración de toda la Biblia. Si vivimos de esta manera, no tenemos que empezar cada oración diciendo, Dios, venimos a tu presencia. No, si usted está en su presencia, no puede entrar a su presencia. Señor, vengo a tu presencia. Si vivimos con una actitud de oración, siempre estamos en su presencia. Un vívido ejemplo de orar siempre es el personaje de Tevye, el lechero judío pobre que batalla en la obra clásica Violinista en el Tejado. Él trabaja e interactúa con su familia y vecinos y sostiene una conversación continua con Dios. Conversa con él como si fuera un amigo. Le habla de lo que sea que le viene a la cabeza, sus hijas yendo a casarse, su caballo cojo, su pobreza, sus sueños, hacer una pausa para realizar sus negocios y atender sus necesidades. Pero el momento en que las cosas quedan hechas, él vuelve a hablar con Dios. Es como si su vida es su oración y las cosas de todos los días que debe hacer son simplemente islas en el arroyo que fluye continuamente de su corazón a Dios. Orando en todo tiempo significa que siempre estamos en contacto con Dios. Como saben, a veces uno no tiene tiempo para prepararse para orar. Cuando usted ve que un coche se le viene encima en la intersección, usted dice, Dios, ayúdame. Pues bien, será mejor que esté en buena comunión con Dios cuando eso sucede, porque no tendrá tiempo para confesar sus pecados y alistar todas las cosas cuando el otro coche se le abalanza encima, ¿verdad? Así que debe estar siempre en comunión con Dios. Pero también significaba orar persistentemente. Hay un relato en el Nuevo Testamento, en Lucas capítulo 11, en donde Jesús relata la parábola de un hombre que contestó un llamado a su puerta tarde en la noche. Probablemente era una experiencia común, porque en el clima del verano candente de Israel, el viaje de cualquier distancia se hacía por la noche, y este viajero con hambre quería que se le dé de comer, pero la despensa del anfitrión estaba vacía. Así que, ustedes saben el relato, el anfitrión corrió a la casa del vecino y golpeó la puerta y le preguntó si podía prestarle algo de comida. La familia de su amigo ya estaba durmiendo. El amigo le dice, «Márchate. ¿Sabes la hora que es? Mi puerta ya está cerrada. Todos estamos en la cama y no queremos que se nos moleste». Entonces Jesús dijo, «Permítanme decirles lo que este relato significa. Esto es lo que dijo». Lucas 11, os digo, que aunque no se levante a dárselos por ser su amigo, sin embargo por su importunidad, se levantará y le dará todo lo que necesite. Y yo os digo, pedid y se os dará, buscad y hallaréis, llamad y se os abrirá, porque todo aquel que pide recibe, y el que busca, halla, y al que llama, se le abrirá. En otras palabras, Jesús dijo, no dejen de orar tan rápidamente. No dejen de orar simplemente porque Dios no contesta la primera vez que se lo piden. Dios quiere enseñarnos la persistencia en la oración. Y esta es otra cosa que debemos notar. Dios no obra según nuestro calendario. ¿Sabía usted que para Dios todo está en eterno presente? Así que Dios no está esperando. Todo está en presente. En el momento preciso, en el lugar correcto, por la razón correcta, Dios responderá. Philip Yancey, en su libro escribe, «Si un vecino en realidad se levanta para dar lo que uno quiere, ¿cuánto mucho más responderá Dios a tu intrepidez persistente en la oración? Debemos orar como el vendedor, con su pie metido como cuña en la puerta, como el luchador que tiene a su oponente bajo una llave. Alza tu voz, implica el relato de Jesús. Persiste como el vecino que no tuvo vergüenza a medianoche. Continúa golpeando la puerta. Siga orando, no se dé por vencido». Algunos de ustedes han estado orando toda la vida por seres queridos que no son salvados y dicen, pues bien, no sé si sirva de algo seguir haciéndolo. No pienso que Dios va a oír mi oración. Uno de mis profesores en el seminario era un hombre llamado Howard Hendricks. Era un hombre increíble, conocido por todos los que se graduaron en el seminario de Dallas como uno de los más grandes profesores de todos los tiempos. Mi esposa trabajó como su secretaria mientras estábamos en el seminario. Un día el doctor Hendricks vino a nuestra clase y dijo, «¿Saben? Mi padre no es cristiano. He estado orando por él todos los días por 40 años. Yo estaba en clase cuando él me dijo que su padre estaba muy, pero muy enfermo y que probablemente moriría, pero que ya había recibido a Jesucristo como su Salvador personal. 40 años él había orado por su papá. Siempre es demasiado pronto para darse por vencido, amigos y amigas. No se dé por vencido simplemente porque parece desalentador. Ah, ni siquiera nos escucha. No quiere tener nada que ver con nosotros. Simplemente siga orando, siga llamando a la puerta, siga buscando, siga pidiendo. Dios está allí. A Dios le encanta cuando sus hijos vienen a llamar a su puerta persistentemente. En segundo lugar, note las posibilidades de la oración del vencedor. Esto es lo que dice, orando en todo tiempo. Y luego esta breve frase, con toda oración. Note esa breve palabra, toda. Palabra que tiene un significado expansivo. Significa todo lo que se puede poner en la canasta, sin límites, sin exclusiones. Toda la variedad, todo el plato, todo con toda oración. Luego, pasa a decirnos que no hay nada por lo cual no se pueda orar y que no hay situación en la cual la oración no sea útil. Toda oración, orar siempre con toda oración. El comentarista Stuart Briscoe dice, cuando nuestros hijos eran pequeños y estábamos tratando de enseñarles a orar, teníamos tres clases de oración. Oración por favor, oración gracias y oración lo lamento. Y esas tres clases de oraciones, oraciones de petición, oraciones de agradecimiento y oraciones de confesión, pueden encajar en todo en su vida. Nuestra meta como vencedores es poder extendernos en oración en cualquier momento y de inmediato estar en contacto con Dios. Toda nuestra vida puede ser una oración conforme andamos día a día con Él. No se preocupe por los detalles, déjeselos a Dios. Simplemente eleve esas oraciones de por favor, esas oraciones de gracias y esas oraciones de lo lamento, y Dios le oirá. Orando siempre con toda oración de súplica, agradecimiento y confesión, usted lo tiene. Número 3, la petición de la oración del vencedor, orando en todo tiempo, con toda oración y súplica. Ahora bien, súplica significa pedir. Eso es lo que la palabra significa básicamente, pedir, y pedir que Dios provea para nuestras necesidades. Por supuesto, acudimos a Él con adoración, y por supuesto, acudimos a Él con acciones de gracias y gratitud. Pero amigos, no hay que ser cohibido para pedirle a Dios lo que uno necesita. Dios nos dice que no tenemos. ¿Por qué? Porque no pedimos. Y si no pedimos, no tenemos razón para pensar que lo recibiremos. Dios nos dice que Él ha alambrado este universo para que funcione por la oración, y la oración funciona cuando pedimos. Tengo que decirles que a menudo, cuando me coloco en la puerta de entrada a nuestra iglesia, en ocasiones hay personas que hablan conmigo y me dicen, Pastor Jeremiah, no sé qué hacer, ¿puede decírmelo? Y me cuentan su experiencia. Entonces yo les pregunto, ¿le ha preguntado a Dios al respecto? Y se quedan mirándome como si acabara de hacerles una pregunta que nadie debería hacer. No, Pastor, por eso es que se lo estoy preguntando. Yo les digo, ¿por qué va a preguntármelo a mí cuando no se lo ha preguntado a Dios? Quiero decir, Dios está a la cabeza de la lista. Yo estoy muy abajo, en algún lugar. Pídaselo a Dios. Usted puede ir directamente al principal en la clase, pregúnteselo a Dios. Y como saben, es algo sencillo, pero para mí es algo tan interesante que hay muchos cristianos que están batallando con asuntos en sus vidas y nunca se les ocurre que deben preguntárselo a Dios. La Biblia dice que debemos pedirle a Dios lo que necesitamos. Algunos piensan que la oración de petición es una forma inferior de oración, una que a veces es necesaria, pero que en realidad no es digna del cristiano maduro. La ven como centrada en uno mismo y que nunca deberíamos pedir algo por nosotros mismos. Eso es una locura. El Nuevo Testamento nos anima a que elevemos esas oraciones. Cuando Jesús les enseñó a sus discípulos, la oración modelo la llenó de peticiones y no solo de ideales, como el avance del reino de Dios, sino también nuestro pan cotidiano y nuestras necesidades personales como alimento y perdón y protección del mal. Mateo 6, versículos 9 al 12. La Biblia dice que cuando uno ora, ora por esas cosas. En el Sermón del Monte Jesús nos invita a elevar las oraciones sin retener nada y promete que esas oraciones serán oídas y contestadas. Santiago, que es hermano del Señor, nos dice que el que no pongamos nuestras oraciones delante de Dios explica por qué no tenemos paz en nuestras vidas. No tenéis lo que deseáis porque no pedís. Charles Spurgeon, el gran predicador británico de otra generación, dijo: pedir es la regla del reino. Es una regla que nunca será cambiada. Si el Hijo real y divino de Dios no pudo ser eximido de la regla de la oración, usted y yo no podemos eximirnos nosotros mismos de esa regla tampoco. Dios te bendecirá cuando pides. Recuerdo una vez que prediqué sobre Mateo capítulo 7, versículo 7, en donde dice: pedid y se os dará. Parecía como que era algo relativamente sencillo, eso de la palabra pedir. Y pensé que debe ser la traducción al inglés de una palabra griega que sería mucho más complicada que eso. Así que busqué la palabra en todos los diccionarios. La busqué en todas las traducciones que pude hallar. ¿Y saben lo que hallé en cuanto a la palabra pedir? Significa pedir. Eso es lo que significa. Es una palabra breve y sencilla. Es una palabra breve que significa que si uno necesita algo, lo pide. ¿Saben? Nuestros hijos no tienen problemas con eso. Nuestros nietos no tienen problemas con eso. Oí la experiencia de un niño que se fue a la cama una noche y su padre estaba en casa cuidándolos. El padre no estaba acostumbrado a la rutina de eso de irse a la cama, con la que las mamás están muy familiarizadas, así que el padre estaba en el piso de abajo. Pensaba que los hijos estaban en la cama y que podía disfrutar de su programa de televisión. Muy pronto oyó al pequeño en la parte de arriba de las escaleras diciendo: papá, tengo sed. Así que él va allá y le da un vaso de agua. Pocos minutos más tarde, adivinen: papá, tengo que ir al baño. Así que él sube otra vez, y esto tiene lugar dos o tres veces: papá, tengo sed. Finalmente el padre se hartó y le dijo: jovencito, métete a la cama, no quiero volver a oír tu voz. La próxima vez que oiga tu voz, voy a subir y te voy a dar tu zurra, voy a subir y te voy a castigar. Todo quedó realmente en calma. Y luego oyó la voz del niño que decía: papito, cuando vengas para castigarme, ¿podrías traerme un vaso de agua? Quiero decir, así son las cosas, ¿verdad? Así son las cosas. Nuestros hijos pueden enseñarnos mucho en cuanto a ser persistentes. Amén, amén. ¿Saben? No se abochornan para nada, no sienten vergüenza para nada. Dios quiere que seamos para Él como nuestro Padre, así como nuestros hijos son para nosotros en calidad de padres. Pida lo que necesite. Así que ahí tenemos la petición de la oración del vencedor. Luego, noten el poder de la oración del vencedor. El poder de la oración del vencedor es la frase que sigue: orando en todo tiempo, con toda oración y súplica en el Espíritu. ¿Qué poder impulsa nuestra oración? Es el poder del Espíritu Santo que vive en nosotros. El Espíritu Santo escribió la palabra de Dios y es el mismo Espíritu Santo que vive en su corazón y vive en mi corazón. Y debido a que Él es uno con el Padre, debido a eso, Él sabe la intención cuando uno ora. Él toma nuestras oraciones a tropezones y las moldea de nuevo para revelar las necesidades más profundas que están por debajo de la superficie de las palabras y las presenta perfectamente al Padre Celestial. ¿No es eso increíble? La Biblia dice en Romanos capítulo 8: y de igual manera el Espíritu nos ayuda en nuestra debilidad, pues ¿qué hemos de pedir como conviene? No lo sabemos, pero el Espíritu mismo intercede por nosotros con gemidos indecibles. Mas el que escudriña los corazones sabe cuál es la intención del Espíritu, porque conforme a la voluntad de Dios intercede por los santos. Cuando usted ora, el Espíritu Santo interviene. Y esa es la belleza de la oración. ¿A quién se dirige la oración? Al Padre. ¿Quién eleva la oración? Usted la eleva. ¿Quién está en su corazón? El Espíritu Santo. ¿Quién intercede por usted ante el Padre? El Espíritu Santo. ¿A dónde va la oración luego? Va al Hijo de Dios, que está a la diestra del Padre, intercediendo por el creyente. ¿Notó usted que la Santa Trinidad interviene cada vez que usted ora? El Espíritu Santo está en usted. Jesús está intercediendo y el Padre está en el trono. Aleluya. Pues bien, hablemos de la precisión de la oración del vencedor. Esta es la frase que sigue. Estoy enseñando este versículo, una frase a la vez. Orando en todo tiempo, con toda oración y súplica en el Espíritu, y velando en ello con toda perseverancia. ¿Qué significa eso de estar velando? Pues bien, tal vez quiere decir estar despierto. ¿Alguna vez se ha quedado dormido mientras está orando? Vamos, está bien ser sincero. No voy a delatar a nadie. Pablo hace la transición de describir la armadura del cristiano al tema de la oración. Noten cómo retiene la ilustración militar. Lo hace porque enfrentamos un enemigo real. Estar de pie y despierto significa que la batalla se está librando. Estar velando quiere decir que tenemos nuestros ojos abiertos. Los vencedores entienden que el enemigo quiere atacarlos con distracciones y dudas y tentaciones a fin de que no oren. Así que guarde su tiempo de oración, mantenga sus oraciones constantemente fluyendo. Ponga en prioridad la oración al planear su calendario. Promueva todo lo que alimenta y fortalece su vida de oración y enfoque sus oraciones todo lo que pueda. Trace un plan para su oración. No sea descuidado al orar. No se ponga a orar solo cuando se sienta con ganas, porque, se lo prometo, no se sentirá con tantas ganas como debería, y entonces la oración no se hace. Y cuando la oración no se eleva, se hacen muchas otras cosas que no se deberían hacer. Pero si usted no sabe exactamente por qué orar, no evada la oración ni titubee para orar. Confíe en que la intención de su oración será oída y entendida. Esto es lo que dice Colosenses capítulo 4, versículo 2. Perseverad en la oración, velando en ella con acción de gracias. ¿Qué significa eso de velar y orar? Significa que usted toma la oración en serio. No permita que sea una añadidura en su vida. Hágala importante en su vida. Esté vigilante y ore. Pienso que a veces también significa orar y luego estar alerta por lo que Dios va a hacer cuando uno ora. Como ven, vivimos una vida fluida. Oramos aquí y luego nos olvidamos de que hemos orado. Entonces Dios responde y ni siquiera nos acordamos por qué habíamos orado. Velar y orar es conectar la oración con la respuesta diciendo, Señor Dios, te pedí por esto. Miren lo que Dios hizo. ¿Y saben lo que sucede cuando usted hace eso? Edifica su fe, porque si usted oró por esto y Dios le contestó en eso y usted oró por esto otro, ¿lo adivina? Dios le va a contestar por eso otro también. Así que vele y ore. Haga de la oración una parte de su rutina diaria. Hágala una parte de su diario. Hágala una parte de las notas que lleva en su cuaderno, sea negro o rosado, o de cualquier color que sea su cuaderno. Pues bien, terminaremos esto el día de mañana. Como ven, la eficacia de nuestras oraciones no depende necesariamente del vocabulario que utilicemos. No obstante, será provechoso en algún momento pensar con seriedad en nuestras oraciones, la forma de nuestras oraciones, la fraseología que utilizamos, pero no para hacerlas más elocuentes o lo que consideraríamos más hermosas a nuestros oídos, sino para aprender a orar como Dios quiere, en efecto que elevemos nuestras oraciones a Él. A lo mejor descubrimos que podemos mejorar mucho la forma en que hacemos o elevamos nuestras oraciones. Espero que nos acompañe para el resto de este tema, mañana, aquí, en Momento Decisivo. 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Gracias por su sintonía a este programa. Esperamos que tenga un día maravilloso. Volveremos a vernos el día de mañana.
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0: Bienvenidos a Respuestas Hoy. Soy Joe Owen de Respuestas en Génesis. ¿Qué es la verdad? ¿Cómo sabemos lo que es verdad? Algunas personas dirían que determinamos la verdad por la opinión popular, o los sentimientos, o la ciencia. Pero todo esto es subjetivo. Las opiniones y los sentimientos cambian y los nuevos descubrimientos anulan los antiguos. Las opiniones, los sentimientos, incluso la ciencia están cambiando al tal ritmo nuestra cultura hoy en día que está creando un tornado creciente. ¿Cómo podemos navegar a través del caos? Bueno, debemos tener nuestro pensamiento firmemente asentado. Y solo podemos hacerlo si tenemos una autoridad absoluta que nos diga lo que es verdad. Y esa es la palabra de Dios. Ella nunca cambia. La Biblia nos fue dada por aquel que siempre ha estado allí. Y lo sabe todo y nunca comete errores porque es nuestro gran y santo Dios creador.
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0: Hola, soy Felipe, su siervo de Radio Nueva Vida.
1: Un sábado por la mañana, hace varios años, yo estaba solo en Radio Nueva Vida, sentado en mi escritorio. Tenía la puerta de mi cuarto cerrada mientras yo escuchaba una canción poderosa, de adoración, una y otra vez. De repente, fue como que el Dios vivo abrió la puerta de mi cuarto y entró. Comencé a sentir el calor maravilloso de la presencia de Dios. Su espíritu vino y me tocó tan fuerte que no me pude quedar sentado. Caí al piso, me arrodillé y volteé hacia una caja grande que estaba al lado de mi escritorio, llena de cartas de nuestros oyentes. Esta caja grande se convirtió en un altar santo para mí. Lloré y lloré mientras Dios llenaba mi cuarto con su maravillosa presencia. Ahora sé que antes de este día, Dios había puesto un vacío dentro de mi corazón para poder clamar a Él en desesperación, porque aún nuestra hambre por Dios viene de Él. Todo comienza y termina con Él. En este día increíble, Dios me mostró claramente sus planes y su amor para su amado pueblo hispano. Al poner mis manos sobre estas cartas, mis lágrimas cayeron sobre ellas, cuando sentí el inmenso amor de Dios por ustedes. Este amor de Dios que yo sentí por ustedes, literalmente estremeció mi cuerpo. Llegó sobre mí una y otra ola del amor de Dios por ustedes. Fue un momento increíble en su espíritu. Luego sentí que el Señor me pidió que me levantara y escribiera las siguientes palabras solo para ustedes. Y dice así: a mi amado pueblo hispano, a los que me anhelan, pronto vengo a sus brazos. A los que tienen hambre, comerán de mis manos. A los que sus labios están agrietados por la resequedad de la tierra, los sumergiré en mi agua, agua pura del pozo de la vida. Mis manos no son lentas, mi corazón no es duro. Yo me derramaré sobre ustedes sin medida. Caminaré entre ustedes, hijos míos. Mi mano los sostendrá con una firmeza que nunca han sentido antes. Y sus hijos se gozarán juntamente con ustedes en su baile de la vida, porque la oscuridad del invierno terminará, y un capullo de vida plantado en fe florecerá. A través de una semilla, una simple semilla, plantada en mí por sus humildes manos. Me revelaré por medio de ustedes, mis hijos. Mi rostro será su rostro, brillando con mi belleza sobre la tierra. Ya verán que algo nuevo será derramado en ustedes. Con los sencillos confundiré a los sabios de este mundo. Ustedes serán mis brazos, cargando a los que están paralizados por el pecado. Bailarán con los moribundos, enriqueciéndolos con mi vida. Porque aún los que han endurecido su corazón a causa del dolor y el fracaso, verán que tan solo un susurro de mis labios dará aliento de vida a la humanidad. Miren hacia arriba, hijos míos. Su Padre pronto viene a ustedes, para abrazarlos y alimentarlos, para entregar mi reino en sus manos. Porque es mi buena voluntad dar mi reino a mis hijos. Así que prepárense, prepárense, hijos míos, prepárense, porque pronto vengo para morar con ustedes, mis amados. Estas son las palabras que yo creo que Dios me hizo escribir para ustedes en aquel día especial. Que Dios nos ayude a prepararnos, porque nuestro Dios viene en una manera muy especial para llevar a cabo sus propósitos de su reino, con planes y bendiciones para su amado pueblo hispano. Ven, Señor Jesús, ven.
0: Hasta la próxima vez. Este es Felipe. Dios le bendiga.
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1: Cuando Pablo habla de los rudimentos del mundo, habla de las personas metidas en la astrología, el zodíaco, los planetas, los elementos de la naturaleza. De los que dicen, ese es mi destino, o voy a leer mi horóscopo para ver qué me espera hoy.
2: Pobres personas engañadas y esclavizadas por los rudimentos del mundo. Yo jamás he leído el horóscopo, ni siquiera por curiosidad. Eso es del diablo. Astrología, astrólogos, tiene que ver con los astros, las estrellas, los planetas. Y dicen que si las estrellas o planetas no están donde deben estar, alguna tremenda catástrofe va a ocurrir. Y pregunto, ¿y cómo saben ellos dónde las estrellas y planetas deben estar? Porque de acuerdo a lo que yo sé, solo Dios lo sabe.
1: Pues solo Dios lo sabe. Amigas y amigos oyentes, nuestro saludo de bienvenida al programa El Amor que Vale. El doctor Adrian Rogers, en la voz del pastor Lenín de Llanón, nos entrega la segunda parte de su mensaje, Viviendo en Libertad.
2: No hay nada que usted pueda hacer para que Dios deje de amarlo. El amor de Dios es una acción hacia nosotros, no una reacción hacia nosotros. Y es una acción natural de parte de Dios, que no está basada en lo que nosotros somos, sino en quién es Él, y Él es amor. Por lo tanto, no tratamos de ponernos nosotros mismos en una circunstancia favorable para que Dios nos ame. Nosotros reaccionamos al amor de Dios que está ahí para nosotros. Dios no cambia para poder cambiarle. Dios le ama para poder cambiarle. Y nada le puede cambiar más y darle total libertad que la gracia de Dios. Cuando un creyente finalmente comprende eso, es maravilloso porque primero usted es libre de cualquier esfuerzo propio. Muchas personas tratan diariamente de hacer algo para que Dios les ame, tratando de ser lo suficientemente buenas para que Dios les ame. Amigo, esa es una esclavitud infernal. Por eso Jesús vino para primero, por medio de la gracia, darle libertad del legalismo. Segundo, Él vino para liberarle de la crítica. Veamos Gálatas 2, los versos 4 y 5. Y esto a pesar de los falsos hermanos introducidos a escondidas, que entraban para espiar nuestra libertad que tenemos en Cristo Jesús, para reducirnos a esclavitud, a los cuales ni por un momento accedimos a someternos, para que la verdad del Evangelio permaneciese en vosotros. Desde las oficinas de las denominaciones vinieron algunos ejecutivos religiosos y encontraron que algunas personas que vivían en la gracia de Dios se regocijaban en esa gracia, y ellos venían a imponer sus reglas y reglamentos. El apóstol Juan en su Evangelio nos dice que la ley vino por medio de Moisés y que la gracia y la verdad vinieron por medio de Jesucristo. Ahora, ¿qué es la ley? La ley era reglas, reglamentos, requisitos, rituales y restricciones. La ley fue dada para mostrarnos la clase de pecadores que somos y que no podríamos ser salvos solo por cumplir la ley. La ley nunca podría salvarnos. Si la ley pudiera hacerlo, no hubiera sido necesaria la venida de Jesús. La ley fue dada para mostrarnos que necesitábamos un Salvador. Los fariseos habían estudiado la ley con su larga lista de reglas, reglamentos, requisitos, rituales y restricciones, y añadieron a esa ley una larga lista propia de ellos. 613 nuevos requisitos que revisaban constantemente y que celosamente se aseguraban que los demás los cumplieran. Con esa lista comparaban las actividades de los apóstoles y de los demás seguidores de Cristo. Pablo los identifica como falsos hermanos. Los hacedores de reglas y reglamentos no vienen de fuera de la iglesia, sino de dentro de la iglesia. Son falsos hermanos que tratan de someter a los demás. Son falsos hermanos que han escuchado a algún gurú o algún pseudo líder espiritual y les dijeron que esta o aquella es la manera de hacer las cosas o no hacerlas. Mi amigo, no estoy hablando de los genuinos y santos mandamientos de Dios que encontramos en la Biblia. Estoy hablando de asuntos preferenciales externos que la gente trata de imponer sobre nosotros, tratando de meternos en sus moldes personales y sometiéndonos a la crítica. Y Pablo, que era un combatiente por la verdad, dice que él no les dio ninguna oportunidad. De hecho, mire lo que dice en el verso 11. Pero cuando Pedro vino a Antioquía, le resistí cara a cara, porque era de condenar. En otras palabras, Pablo le dijo a Pedro que era un hipócrita, porque había permitido que los judaizantes y los legalistas vinieran a criticarles, y que si estaban viviendo por gracia, no podían volverse atrás a la ley. Por supuesto que debemos preocuparnos por lo que los demás piensan, porque no podemos herir la conciencia de los hermanos débiles espiritualmente. Pero permítame decir algo al respecto. Hay un buen número de hermanos débiles profesionales. En realidad no son hermanos débiles, sino que lo aparentan como una disculpa para sus pecados, porque siendo hermanos débiles, alguien les fue piedra de tropiezo. No permita jamás que estos falsos hermanos le esclavicen o lo sometan. No deje que el problema de ellos se vuelva su problema. Están enfermos. Y usted no puede enfermarse a usted mismo tratando de que ellos se sanen. Usted permanezca libre en la libertad con que Cristo le hizo libre. Cuando usted es salvado por la gracia de Dios, está libre de la esclavitud del legalismo y de la crítica. Verá, bajo el legalismo está esclavizado a usted mismo. Bajo la crítica, usted es esclavo de otros. Pero hay algo más de lo cual Jesús nos libera, y es de la esclavitud del fatalismo. Busque Gálatas capítulo 4, verso 3. Así también nosotros, cuando éramos niños, estábamos en esclavitud bajo los rudimentos del mundo. ¿Qué quiere decir Pablo cuando habla de los rudimentos del mundo? Bueno, se refiere a las fuerzas elementales de la naturaleza, las estrellas, los planetas, la naturaleza en sí misma, su nacimiento, todo eso es fatalismo. Busque Gálatas 4, los versos del 9 al 11. Mas ahora, conociendo a Dios, o más bien siendo conocidos por Dios, ¿cómo es que os volvéis de nuevo a los débiles y pobres rudimentos a los cuales os queréis volver a esclavizar? Guardáis los días, los meses, los tiempos y los años. Me temo de vosotros que haya trabajado en vano con vosotros. ¿De qué habla Pablo aquí? Habla de las personas metidas en la astrología, el zodíaco, los planetas, los elementos de la naturaleza, de los que dicen, ah, ese es mi destino, o voy a leer mi horóscopo para ver qué es lo que me va a pasar hoy. pobres personas engañadas y esclavizadas por los rudimentos del mundo. Escúcheme, yo jamás he leído el horóscopo, ni siquiera por curiosidad, porque eso, mi amigo, eso es del diablo. Astrología, astrólogos, tiene que ver con los astros, las estrellas, los planetas. Y dicen que si las estrellas o planetas no están donde deben estar, alguna tremenda catástrofe va a producir. Alguna tremenda catástrofe va a ocurrir. Y pregunto, ¿y cómo saben ellos dónde están las estrellas y los planetas o dónde deben estar? Porque de acuerdo a lo que yo sé, solo Dios lo sabe. Escúcheme, para un hijo o una hija de Dios, no hay tal cosa como desastre. Porque de acuerdo al apóstol Pablo, sabemos que a los que aman a Dios, todas las cosas les ayudan a bien. Esto es, a los que conforme a su propósito son llamados, Dios es Dios. Y yo no soy una víctima del destino. No puedo decir, oh, esa es mi suerte, o que la ubicación de las estrellas o los planetas no me fueron favorables. Yo soy lo que soy por la gracia de Dios, y eso me hace libre. Bajo el legalismo, usted es esclavo de usted mismo. Bajo la crítica, usted es esclavo de los demás. Bajo el legalismo, es esclavo de las circunstancias, pero la gracia de Dios le ha liberado de todas esas cosas. Esa es la dimensión de la gracia. Pero ¿cuál es la dinámica de la gracia? ¿Cómo opera o cómo trabaja? Todo está centralizado en la cruz de Jesucristo. Permítame mostrarle algo aquí. Veamos Gálatas 2:20. Este es uno de los versículos fundamentales en la Biblia, en donde el apóstol Pablo dice, «Con Cristo estoy juntamente crucificado, y ya no vivo yo, mas Cristo vive en mí. Y lo que ahora vivo en la carne, lo vivo en la fe del Hijo del Hombre, el cual me amó y se entregó a sí mismo por mí». Pero ahora quiero que note el contenido del verso 21. «No desecho la gracia de Dios». Pues si por la ley fuese la justicia, entonces por demás murió Cristo. ¡Qué declaración más extraordinaria! No desecho la gracia de Dios. Si usted pudiera salvarse por ser un buen hombre o una buena mujer, entonces el Calvario fue una tremenda equivocación. Pablo dice en Gálatas 3:1, ¡Oh Gálatas insensatos! ¿Quién os fascinó para no obedecer a la verdad? A vosotros, ante cuyos ojos Jesucristo ya fue presentado claramente entre vosotros como crucificado. Entonces, ¿cuál es la respuesta? ¿Cómo Dios nos libera? Se podría decir que la cruz es nuestra estatua de la libertad. Es la cruz la que proclama nuestra libertad, porque ella nos libera del legalismo, ya que cada demanda de la ley fue pagada por la preciosa sangre de Cristo. La cruz nos libera de la crítica, porque todos nos pueden criticar todo lo que quieran, pero sabemos quiénes somos y quién nos amó lo suficiente como para morir por nosotros. La cruz nos libra del fatalismo, porque estuvimos en el corazón y la mente de Dios aún antes de la fundación del mundo. No tengo que estar esclavizado al concepto de destino, a la influencia de los astros en mi vida o a la suerte. La cruz nos libera y lo hace con un propósito práctico. Veamos nuevamente Gálatas 2:20. Con Cristo estoy juntamente crucificado y ya no vivo yo, mas vive Cristo en mí. Y lo que ahora vivo en la carne, lo vivo en la fe del Hijo de Dios, el cual me amó y se entregó a sí mismo por mí. Note que hubo la ejecución de una vida. Estoy crucificado con Cristo. Y si usted es un genuino hijo o hija de Dios, también ha sido crucificado con Cristo. Esto no es algo retórico, es la verdad. Jesús murió por nosotros. Pero cuando Él murió, nosotros morimos con Él, cuando Él fue clavado en la cruz como nuestro sustituto. Ahora escúcheme con atención. Decimos que Él llevó nuestros pecados a la cruz, y que Él murió por nuestros pecados. Ahora, si Él llevó nuestros pecados, todavía quedamos nosotros, ¿no le parece? Él nos llevó a nosotros a la cruz para que muramos. El problema no es lo que usted hace, sino lo que usted es. La paga del pecado es muerte. Su pecado exigía su muerte, y Jesús murió por usted, y usted murió con Él, crucificado con Cristo. Pero no solo una vida fue ejecutada, sino que una vida fue intercambiada, y ya no vivo yo, mas Cristo vive en mí. No solo que Él murió, y yo morí con Él, sino que cuando Él resucitó, yo resucité con Él. Supongamos que yo cometo un homicidio y soy condenado a morir en la silla eléctrica. Luego de ejecutada la sentencia, viene un doctor, me toma el pulso, comprueba todos mis signos vitales y firma mi certificado de muerte. ¿Puede la ley hacerme algo más? De ninguna manera. Yo estoy muerto, y bien muerto. Ahora suponga que por un milagro inexplicable, yo vuelvo a la vida. ¿Podrían ponerme nuevamente en la silla eléctrica? De ninguna manera. Yo ya había sido ejecutado, sentenciado y ejecutado. Amigo, usted murió con Cristo. La ley ya no tiene ninguna demanda sobre usted. Usted ha pagado con su vida el precio de su culpa. Y si usted vive, es porque Él murió y resucitó. Y con usted sucedió lo mismo. Una vida ejecutada, una vida intercambiada. Es una vida con nuevas energías, la vida que ahora vivo. Y que la vivo en la fe del Hijo de Dios. Note que no dice fe en el Hijo de Dios, sino en la fe del Hijo de Dios, o sea, su fe en mí, su vida en mí. Él habita en mi humanidad. ¿No es eso maravilloso? Eso es libertad. Y es la gracia de Dios que nos libera. Recuerda la historia de Moisés cuando estuvo en el desierto. Vio una zarza ardiendo, pero que no se consumía. Ese hecho en sí mismo era milagroso. Imagínese, una zarza ardiendo, o sea, completamente envuelta en llamas, y sin embargo las llamas no reducían a cenizas a esa planta. Bien podríamos asumir que esa zarza estaba bastante seca y que hubiera sido fácil que fuera consumida por las llamas, ¿no le parece? Moisés en ese entonces era un exiliado en el desierto. Había tratado de ser un misionero, y lo que hizo fue matar a un hombre, no premeditadamente, sino accidentalmente. Pero el asunto es que mató a un hombre. Y cuando Moisés estuvo en ese lugar, en el desierto, Dios le dijo, Moisés, quita el calzado de tus pies porque el lugar que pisas es santo. Y la zarza ardía y no se consumía. Moisés la vio y seguramente dijo, ¡qué zarzal más maravilloso! A pesar del fuego, no se consume. Está ardiendo por Dios. Si yo estuviera ardiendo en fuego, en menos de 24 horas mi cuerpo solo sería un montón de cenizas. Pero esta zarza está en llamas, pero no se consume. Quisiera ser como esa zarza, ardiendo de esa manera. Quisiera que mi vida ardiera para Dios, para siempre. Ahora imagínese que Dios le hubiera dicho a Moisés, hijo mío, quiero decirte algo. ¿Tú crees que este zarzal es algo especial, maravilloso? Quiero que veas que hay muchas otras plantas en este lugar. Y yo puedo hacer lo mismo con cada una de ellas. Moisés, no es el zarzal. Soy yo en el zarzal, que hace la diferencia. Yo puedo hacer lo mismo con cualquier planta. ¿Sabe? Algunas veces vemos a algunas personas consagradas y decimos, ¡ah! ¡Qué siervo, qué sierva más consagrados! ¡Qué sierva más consagrada! Me gustaría ser así. miren lo que hacen por Dios. Y Dios dice, no es lo que ellos hacen, es lo que yo hago en ellos. ¿Lo entiende? Cualquier planta sirve donde quiera que esté, no solo en el desierto. Dios puede utilizar a cualquier persona que permita que Dios la utilice. ¿Qué es lo que Pablo dijo? Con Cristo estoy juntamente crucificado y ya no vivo yo, mas Cristo vive en mí. Y eso, mi amigo, es verdadera libertad. No deje que nadie le someta, le ponga bajo el yugo de esclavitud. Permanezca firme en la libertad con que Cristo le hizo libre. Él nos ha liberado de la esclavitud del legalismo, de la esclavitud de la crítica, de la esclavitud del fatalismo. En Cristo somos en verdad libres. ¿Tiene usted esa clase de libertad? No la libertad para hacer lo que a usted le place, eso es libertinaje. Sino la libertad de saber que ya no es esclavo del pecado. La única manera de experimentar esa genuina libertad es teniendo a Cristo en su corazón, recibiéndole como Señor y Salvador. ¿Tiene usted esa relación con Él? Si aún no la tiene, este mismo momento usted puede hacer esa decisión espiritual. Yo le voy a guiar en una corta oración. Usted utilice sus propias palabras. Querido Dios, te agradezco en primer lugar por la libertad de haber escuchado el mensaje de tu palabra por medio de este programa. Gracias porque en Jesucristo, tu Hijo, puedo encontrar verdadera libertad. Señor Jesús, reconozco que tú entregaste tu vida como pago por mis pecados. Este momento, con profunda y sincera fe, te invito a que vengas a morar en mi corazón y seas mi Salvador y mi Señor. Perdóname, límpiame, sálvame y sáname. Lo pido en tu precioso nombre. Amén.
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3: 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Soy Andrés García Vigio y ha sido un placer estar con usted hoy. 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

0: Bienvenidos a Respuestas Hoy. Soy Joe Owen de Respuestas en Génesis. Los ojos y los pelos de las patas de las arañas. Se necesitan condiciones perfectas para formar un fósil. Los libros de texto a menudo dicen que toma mucho tiempo y un entierro lento y gradual. Pero eso no formará un fósil. La criatura simplemente se pudrirá. En una formación rocosa en Corea del Sur, los científicos encontraron fósiles de insectos, plantas, peces y arañas. ¿Qué podría enterrar todo esto junto? Y no solo eso, las arañas estaban tan bien conservadas que se podían ver sus ojos, incluso los pelos de las patas. Estos fósiles no han estado sentados durante 100 millones de años, y tampoco fueron enterrados lentamente. Fueron cubiertos tan rápidamente que incluso los detalles más finos quedan para que los encontremos hoy. Y todo esto sucedió durante el diluvio de los días de Noé, apenas hace unos pocos miles de años.
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1: ¿Hay algo en tu vida que idolatres? Tal vez sea un auto, una celebridad, el dinero o la ropa. Cuando ponemos cualquier cosa por encima del Señor, estamos idolatrando eso. En Éxodo, los hijos de Israel adoraron un becerro de oro. En los 10 mandamientos, Dios dice en Éxodo 24: No te harás imagen ni ninguna semejanza de lo que esté arriba en el cielo, ni abajo en la tierra, ni en las aguas debajo de la tierra. Cuando idolatramos a algo o a alguien, abandonamos a Dios. Cuando idolatramos, no tenemos una relación cercana con el Señor. ¿Hay algo que idolatres y que necesitas llevar a la cruz hoy? Ora para que el Señor te muestre cuál es y ponlo ante Él.
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0: Hola, soy Felipe, su siervo de Radio Nueva Vida.
1: La música que se escucha en el fondo de este programa se ha seleccionado con mucho cuidado. El título de esta canción es Por el Poder de Tu Amor. Hoy en nuestro mundo, las palabras poder y amor generalmente no van juntas. La gente que nosotros consideramos poderosos a menudo no son muy amorosos. Y los que consideramos amorosos, por lo general, no son muy poderosos. Pero la verdad es que nadie en el universo es más poderoso o más amoroso que Dios. Él tiene el poder para crear incalculables billones de estrellas en el universo. Pero también, Él es más amoroso de lo que su mente puede comprender. Yo sigo diciéndole a la gente que Dios no es como cualquier persona que puedan conocer. Él es más diferente de lo que la gente se imagina. Yo trabajo arduamente para Él, no porque tengo que, sino porque Él ha cautivado mi corazón con su amor. Yo no entiendo por qué Dios no se dio por vencido conmigo. Yo sí lo hice, pero Él no. En vez de ello, Él me amó y me dio vida. Y a causa de eso, Él cautivó mi corazón con su amor. Justamente el otro día, me sentía completamente inundado por el mal, así como usted se ha sentido a veces. Aunque yo quería hacer las cosas bien, parece que nada me salía bien. Y una vez más, le fallé a Dios. ¡Qué desalentador! ¡Qué decepcionante! Qué mal me sentí. De algún modo, dije una oración en voz baja. Dije, Dios mío, de nuevo volví a caer. Soy débil, me siento avergonzado porque una vez más te he fallado. Me siento horrible por todo lo que tú has hecho por mí. Dios mío, por favor ayúdame, por favor perdóname. ¿Y sabe qué? Inmediatamente escuché su voz en mi corazón que me dijo, levántate, hijo mío, yo te amo, vamos hacia adelante, no hay tiempo que perder. Aún en los fracasos hay lecciones positivas que aprender. Yo no escuché un sermón diciéndome todo lo malo que yo había hecho. No me sentí condenado, culpable y avergonzado. No, no fue así. Pero aún sintiéndome avergonzado, una vez más le dije, Dios mío, estoy arrepentido, por favor perdóname. Y yo escuché, ¿arrepentido de qué? No sé de qué hablas. E inmediatamente escuché el verso que dice, que Dios ya no se acuerda más de nuestros pecados, que como está de lejos el oriente del occidente, así alejó de nosotros nuestros pecados. Está en Salmo 103, 12. Aunque no parezca bien, aunque parezca que debemos sufrir un poco con la culpabilidad, la verdad es que cuando de corazón le pedimos perdón a Dios, amorosamente nos perdona al instante. Así que me levanté creyendo en el poder de su amor. Y dentro de unos minutos yo estaba orando por alguien que tenía necesidad. Y de nuevo pude sentir el poder de Dios fluyendo en mí. Ahora puedo entender cómo Él ha cautivado mi corazón con su amor. Y hay poder en ese amor. Y mi corazón está lleno con una pasión para decirle a la gente lo maravilloso que es mi héroe. Yo soy un hombre muy sencillo, un hombre muy débil. Yo no tengo los atributos que este mundo atribuye al poder y al éxito, ni puedo compartir con ustedes este mensaje en su propio lenguaje. Pero Dios me ha tocado con su amor, y ahora lo único que quiero hacer es decirle a todos lo maravilloso que Él es. Esta es la razón por la cual comencé este programa. Yo quisiera que todos encontraran, así como encontré yo, el poder de su amor.
0: Hasta la próxima vez. Este es Felipe. Dios le bendiga.
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1: A continuación, tendremos nuestro programa de niños.

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1: Abuelita, tengo hambre.
2: Me parte el corazón ver a mis nietos con hambre.
3: Antes de que pase mucho tiempo, regresarán de Egipto los muchachos y de nuevo todo volverá a ser como antes.
2: Nada volverá a ser como antes hasta que termine esta hambre.
3: Pero Lea, querida, los muchachos conseguirán alimento en Egipto. Muy pronto estarán de vuelta y comeremos y nos alegraremos otra vez.
2: No lo creo. En Egipto no puede haber más alimento del que nosotros tenemos. Todos moriremos de hambre. Te digo que vamos a morir. A morir. A morir.
4: ¿Qué tal, chicos y chicas?
5: ¿Qué tal, amiguitos?
4: Bienvenidos a otro programa de Tu Historia Preferida.
5: Esperamos que sigan escuchando estos programas, amigos.
4: Ahora, tío Daniel, tú tienes una emocionante historia para nosotros, ¿verdad?
5: Así es, tía Elena. Y está tomada del capítulo 42 del libro de Génesis. Es otro episodio de la vida de José, y yo la llamo El Irrazonable Primer Ministro. Y el hambre se extendió por toda la tierra, pero en la tierra de Egipto había alimento, y venían de todos los países a Egipto a comprarle trigo a José. Y cuando Jacob supo que en Egipto había trigo, les dijo a sus hijos: «Me han dicho que en Egipto hay trigo. Vayan allá y compren trigo para nosotros, para que podamos seguir viviendo».
6: ¡Qué cosa! ¡Cuánta gente hay aquí!
7: Y por la forma de su vestimenta, son de todas las partes del mundo.
6: Me pregunto si todos estarán aquí para comprar alimento, como nosotros.
7: Me parece que sí.
6: Ese, ¿cómo se llama?
7: Safnat Panea.
6: Sí, sí, Safnat Panea. Debe ser un hombre extraordinariamente inteligente.
7: Sí, porque tuvo que haber pronosticado con anticipación los años de hambre y después almacenar tanto alimento como le fuera posible.
6: Me gustaría saber cómo lo hizo. Nadie sino solo Dios conoce el futuro. Y con todo, este hombre parece haber penetrado en el futuro y encontrado las soluciones adecuadas.
7: Y piensa cuánto poder tiene. Ahora es el hombre más poderoso del mundo. Me pregunto cómo nos acercaremos a semejante hombre.
6: Como si fuera de la realeza, supongo. Inclinarse ante él y rendirle homenaje. Si él ya está saliendo ese último grupo y creo que ahora nos toca a nosotros.
7: Sí, sí. Muy bien, compañeros, arriba.
8: Sí, vamos.
7: Nos toca a nosotros. Y recuerden, cuando nos presenten ante el gobernador, doblen las rodillas.
6: Sí, sí, claro, claro, como si fuera de la realeza. Es de la realeza.
9: Ahora les toca a ustedes. ¿Quién es el encargado de hablar?
7: Yo soy el mayor, Rubén. Yo seré el encargado de hablar.
9: ¿Cuántos son ustedes?
7: 10.
9: ¿De dónde son?
7: De Canaán.
9: ¿Y a qué grupo u organización representan?
7: A una familia, la familia de Jacob.
9: ¿Son todos ustedes miembros de una familia?
7: Nosotros somos hermanos, los 10.
9: Cuando los presente a su alteza el gobernador, todos deberán doblar su rodilla.
7: Sí, señor.
9: Como ustedes no hablan el idioma egipcio, yo haré de intérprete. Síganme.
6: Casi no me contengo para ver a qué se parece su alteza.
9: ¡Centinela! ¡Abra las puertas! 10 hombres de Canaán para ver a su alteza Safnat Panea, gobernador de Egipto, primer ministro de su majestad, el faraón rey de Egipto. ¡Levántense!
6: El gobernador está conferenciando con el paje.
7: Supongo que le está diciendo lo que nos debe decir.
6: Es un hombre bien parecido, mucho más joven de lo que yo creía. Y su piel no es oscura. Quiero decir, no tan oscura como la de los egipcios.
9: Su Alteza me ha ordenado que les pregunte. ¿De dónde son?
7: Somos de la tierra de Canaán.
9: ¿Por qué están ustedes aquí en Egipto?
7: Hemos venido para comprar alimentos.
9: Su Alteza, el gobernador, los considera espías.
7: ¿Espías?
9: espías para informar a su país la cantidad de alimento que tenemos.
7: Pero señor, no somos espías. Todos somos hermanos. Somos 12. Todos hijos de un mismo padre.
9: ¿Ustedes son espías?
7: No, no, señor mío. No somos espías. Somos 2 hermanos. 10 de nosotros estamos aquí. El más joven quedó en Canaán con su padre. Y el otro ya no está con nosotros.
9: Le diré eso a su alteza.
6: ¿Qué quiere decir? ¿Piensa que somos espías?
7: No hay necesidad de hablar en voz baja. El gobernador no puede entender nuestro idioma.
6: Muy bien, pero ¿por qué piensa que somos espías?
7: ¿Debemos tener cara de espías?
6: ¿Qué hacen aquí con los espías?
7: Los pondrán en el calabozo, o algo peor. ¿Ah?
9: Su alteza, el gobernador, insiste en que ustedes son espías.
6: ¡Pero no somos espías! ¿Y si su alteza...?
7: ¡Simeón!
9: Su alteza, el gobernador, además insiste en que ustedes no salgan de Egipto hasta que su hermano menor, si es que lo tienen, venga aquí. Si no tienen un hermano menor y no viene aquí, entonces conocerá que ustedes son espías y se les tratará como a espías.
6: Benjamín, ven aquí.
7: Pero, señor mío, ¿cómo podrá venir aquí nuestro hermano menor a menos que volvamos a nuestra casa y le digamos que venga?
9: Uno de ustedes irá a su casa y lo traerá. El resto de ustedes quedará en la cárcel. ¿Quién de ustedes volverá a su país para traer a su hermano menor? Elijan entre ustedes uno que vaya. Entonces todos ustedes quedarán en la cárcel hasta que puedan elegir. Guardia, escolta a estos hombres hasta la cárcel. Deben ser tratados como se trata a los espías.
7: Compañeros, tenemos que hablar acerca de esto y decidir qué vamos a hacer.
6: ¿Decidir qué hacer? ¿Qué es lo que hay que hacer, a no ser lo que dice el gobernador? Es decir, quedar aquí en la cárcel.
7: Quizás no. Quizás haya una salida de este dilema.
10: Entonces, ¿tú crees que debemos hacer como él ordenó y elegir que uno de nosotros vaya a buscar a Benjamín para probar que no somos espías?
7: Sí. Con la estipulación de que yo seré uno de los que queden aquí en la cárcel.
6: No, Rubén. Tú eres el mayor y tú debes ir a casa y contarle a papá todo y traer a Benjamín contigo.
7: ¿Y si papá no permite que Benjamín venga a Egipto? Y aun si papá deja que Benjamín venga a Egipto, ¿cómo podemos estar seguros de que no compartirá nuestra suerte, la muerte?
10: Eso es cierto.
7: Y yo, por lo menos, no estoy dispuesto a correr ese riesgo. Somos responsables por la desaparición de José, y no correré el riesgo de que le pase algo a Benjamín. Sería mucho más de lo que nuestro padre puede soportar. Por lo tanto, me parece a mí que debemos permanecer aquí en Egipto, en la cárcel o como esclavos, o corriendo la suerte que decrete el gobernador.
6: Yo voto en favor de quedar aquí y hacer frente a lo que venga sin comprometer a Benjamín.
11: Sí, yo creo que eso.
12: Estás demasiado tranquilo esta noche, querido José.
13: ¿De veras?
12: ¿O estás triste por alguna cosa, o enojado, o tal vez confundido? ¿Qué te pasa?
13: Probablemente un poquito de todo, pero creo que mayormente estoy triste. Triste por algo que me pasó hoy, por algo que tuve que hacer. Ordené que pusieran a 10 hombres en la cárcel, en el calabozo.
12: ¿Qué son? ¿Criminales? ¿Ladrones?
13: Espías. Quiero decir, los acusé de ser espía y los envié a la cárcel.
12: ¿Pero no son espías?
13: Por supuesto que no. Son mis hermanos.
12: ¿Hermanos? ¿Tus propios hermanos? ¿Tu propia carne y sangre?
13: 10 de mis 11 hermanos. Todos están allí.
12: ¿En el calabozo?
13: Sí.
12: ¿Metiste en la cárcel a 10 de tus propios hermanos? Parece que estás algo triste acerca de esto y a la vez parece que te hace gracia. No te entiendo, José.
13: Bueno, Asenat, antes de salir de mi casa cuando era un muchacho, tuve 2 sueños. Parecían indicar que algún día mis hermanos se inclinarían ante mí y me rendirían homenaje. Mis hermanos juraron que nunca harían eso. Hoy, cuando estuvieron en mi presencia, todos doblaron su rodilla y me rindieron el homenaje debido por ser miembro de la realeza.
12: Oh, ¿te reconocieron?
13: No, no, no me reconocieron.
12: ¿Les dijiste quién eras?
13: No.
12: Entonces, ¿qué pasó? ¿Por qué los metiste en la cárcel?
13: Los estuve probando.
12: ¿Probando?
13: Bueno, cuando me vendieron aquellos mercaderes ismaelitas como esclavo, ellos fueron...
12: ¿Fueron ellos los que te vendieron como esclavo?
13: Sí, fueron ellos.
12: No te culpo por haberlos metido en el calabozo. Espero que arrojes lejos la llave y los dejes allí para siempre.
13: Oh, esa no es la razón por la cual los metí en el calabozo.
12: No me interesa cuál es la razón. Merecen estar en el calabozo. Son peor que espías. Ahorcarlos sería demasiado bueno para ellos. Manténlos en el calabozo.
5: Amiguitos, en un momento regresaremos a nuestra historia, pero antes tenemos una pregunta para ustedes.
11: ¿Se han inscrito para recibir las aventuras en la historia sagrada?
5: Si no lo han hecho, ¿por qué no, amiguitos?
11: Quizás ustedes están pensando que las aventuras son mucho trabajo y difíciles de contestar.
5: Pero no es así, amiguitos. Las aventuras son inspiradoras historias con sus hojas de prueba que se pueden contestar sencillamente con la Biblia.
11: Quizás ustedes piensan que no son totalmente gratuitas y que en algún momento se les cobrará por ellas.
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5: Entonces, aquí está nuestra dirección. 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
11: Y ahora volvamos a tío Daniel y a su historia para hoy titulada
4: El irrazonable primer ministro.
14: Mientras los 10 hermanos de José, que habían sido metidos en un calabozo egipcio, esperaban su suerte, sus familias, allá lejos en Canaán, estaban comenzando a impacientarse y a sentir temor.
2: Pero Jacob, ¿y si no regresan?
3: Yo los envié y volverán.
2: Pero han tenido tiempo de sobra de ir y de estar de vuelta. ¿Por qué no regresaron si van a volver?
3: ¿Qué puede haber en Egipto que les impida regresar?
2: Alguna cosa mala. Codicia. La lucha por la supervivencia. El mundo está hambriento, muriendo de hambre. Y hay alimento y salvación en Egipto. La gente va a Egipto a buscar alimento. Y habrá robos, asesinatos. Con toda la plata y el oro que llevan a Egipto, y con el alimento que sale de Egipto, es muy probable que haya asaltos y violencia.
3: Mis hijos pueden cuidarse solos.
7: Tú sabes, Simeón, hasta cierto punto estoy contento de estar aquí en este calabozo húmedo, oscuro y maloliente.
6: ¿Con nuestros niños y nuestras familias muriéndose de hambre?
7: Cambiaría esta situación, por supuesto, si pudiera. Pero, en cuanto a mí, personalmente, me hace bien estar aquí por un tiempo para pensar y meditar y reflexionar.
10: Yo también he estado pensando un poco. ¿Y saben qué pienso? Pienso que todas estas dificultades que estamos teniendo aquí en Egipto son un resultado directo de nuestra maldad contra José. ¿Por qué? Yo no lo sé. ¿Cómo? Tampoco sé cómo. Solo tengo ese presentimiento.
7: Yo pensé en eso mismo, Judá. Pienso y pienso y pienso acerca de eso. Pero no puedo encontrar ninguna relación entre José y lo que le hicimos a él y el gobernador de Egipto.
14: Y los 10 hermanos permanecieron en la cárcel por 3 días. Pero al tercer día, un mensajero de su alteza, el gobernador de Egipto, los fue a ver a la cárcel.
7: ¿Usted viene a vernos?
15: Tengo un mensaje para ustedes de Su Alteza el Gobernador.
7: Sí.
15: Deben venir inmediatamente al palacio y comparecer ante Su Alteza el Gobernador.
7: Vamos a ser juzgados como espías.
15: Ustedes deben venir conmigo ahora mismo. Muy bien, hombres. Entren aquí y permanezcan de pie.
6: ¿Están tocando las trompetas porque estamos aquí?
7: Las tocan para el gobernador, no para nosotros.
9: ¡Doblen las rodillas! Entra Su Alteza el Gobernador Zafnat Panea, el primer ministro de Egipto. Levántense. Su Alteza desea que el que está encargado de hablar diga otra vez quiénes son ustedes, de dónde vienen y cuál es el propósito de su visita a Egipto.
7: Su Alteza, el grande y poderoso gobernador de la tierra de Egipto, nosotros somos 10 hombres, todos hijos de un mismo padre. Venimos de la tierra de Canaán y estamos aquí para conseguir alimento para nuestras familias y para nuestros amados.
9: Le traduciré sus palabras a Su Alteza.
7: ¿Cómo me gustaría que Su Alteza pudiera entender nuestro idioma para que pudiéramos hablar directamente con él?
6: Yo estoy contento porque no nos entiende. Así podemos hablar entre nosotros y no sabe de qué estamos hablando.
10: No entiendo por qué Su Alteza nos vuelve a preguntar quiénes somos y por qué estamos aquí. Ciertamente no nos ha olvidado. Debe haber algún motivo malo detrás de todo esto.
9: Su Alteza el Gobernador desea que les transmita esta propuesta a los 10 hombres de Canaán. Si ustedes están de acuerdo con ella, no serán ajusticiados, sino que se les perdonará la vida.
7: ¿Cuál es la propuesta de Su Alteza?
6: La aceptaremos.
10: Díganos cuál es la propuesta.
6: Sí, ¿cuál es? Claro.
9: Su Alteza tiene temor de Dios y declara que si ustedes son hombres que dicen la verdad como pretenden, que uno de ustedes sea encadenado y permanezca en la cárcel, mientras el resto vuelve a su hogar con trigo y alimento para sus familias y amados y para su anciano padre, si es que en verdad vive su padre. Cuando se les termine el alimento y vuelvan aquí para comprar más alimento, traigan con ustedes a su hermano menor, y así comprobarán que no son espías y no morirán.
7: ¿Parece una propuesta bien razonable?
9: ¿Está usted de acuerdo?
7: Con su permiso, nos gustaría conversar un poco entre nosotros acerca de la propuesta.
9: Tienen permiso, pero apúrense, porque Su Alteza es un hombre muy ocupado.
7: Sí, señor.
10: Pienso que deberíamos aceptar la propuesta enseguida, antes de que Su Alteza cambie de opinión.
7: Sí, pero no podemos prometer que vamos a traer a Benjamín. No estamos del todo seguros si papá va a permitir que Benjamín venga a Egipto. Va a estar con mucho temor de que le pueda pasar algo, como lo que le pasó a José.
10: Pregúntale a Su Alteza si podemos regresar sin Benjamín.
6: Suplícale, explícale la situación.
7: Muy bien, trataré de hacerlo.
15: Señor.
9: Sí.
7: ¿Sería usted tan amable de preguntarle a Su Alteza si podría reconsiderar la orden de traer a nuestro hermano menor con nosotros?
9: Su Alteza insiste en que lo traigan.
7: Pero es posible que nuestro padre no permita que nuestro hermano menor, Benjamín, venga con nosotros.
9: Ha hablado Su Alteza y así será.
7: ¿No tiene Su Alteza compasión por los que sufren? Angustia, dolor. Quiere que nuestro padre descienda con dolor a la sepultura. No escuchará nuestros ruegos, que nuestro hermano menor sea eximido de venir con nosotros a Egipto.
9: ¡No!
7: Muy bien. Denos unos minutos más para discutir la propuesta y le daremos una contestación.
9: Su petición está concedida.
6: El gobernador es cruel.
10: ¿Por qué debería preocuparse cuando alguno sufre? Él es rico y poderoso. No tiene necesidades ni preocupaciones. Él no sufre.
6: Me gustaría que Su Alteza el Gobernador tuviera que pasar por...
7: Hermanos, hermanos, un momentito. ¿Se acuerdan de una vez hace ya muchos años? Nos portamos exactamente como este gobernador. ¿Sí? ¿Se acuerdan? Teníamos en nuestro poder a José. Él era impotente como nosotros somos ahora. Nos suplicó que no lo vendiéramos a aquellos mercaderes. Suplicó que pensáramos en la tristeza y el dolor que eso le causaría a nuestro padre. Pero no lo escuchamos. No tuvimos corazón. Fuimos crueles, insensibles. Ahora nos están pagando en la misma moneda.
10: Todo eso es verdad, Rubén.
7: Y sin embargo, no les dije que no le hicieran daño al muchacho. Pero no me hicieron caso. Por lo tanto, todos somos culpables de la sangre de José, donde quiera que él esté en este momento.
10: Hermanos, hermanos, ¿vieron eso? ¿Al gobernador?
7: Sí. Se levantó y se apresuró a salir de la sala.
10: Me miró como si estuviera llorando. Al menos yo estoy seguro que vi lágrimas en sus ojos.
6: ¿Lágrimas? ¿Llorando? ¿El gran gobernador de Egipto? Imposible. ¿Por qué puede llorar el gobernador?
7: Este es otro misterio que se añade a todo el misterio de este negocio.
6: ¿Qué vamos a hacer ahora?
7: Bueno, pues tenemos que esperar a que regrese el gobernador o su paje para que nos diga lo que tenemos que hacer.
6: Ahí está volviendo el paje.
9: ¡Doblen las rodillas! Entra su alteza el gobernador Safnap Panea, el primer ministro de Egipto. Levántense. Hombres de Canaán.
7: Sí, señor.
9: El gobernador desea que sepan que él ha hecho una decisión. Elegirá a uno de ustedes para que quede aquí en el calabozo. El resto podrá regresar a Canaán.
10: Me pregunto a quién elegirá.
9: Usted sí.
10: ¿Yo?
9: No, usted.
6: ¿Yo?
9: Sí, usted. Usted ha sido elegido por su alteza para que quede aquí en el calabozo.
7: Pero señor, yo soy el mayor y yo debería ser...
9: Ha hablado su alteza y se hará como él dijo. Guardia, agarre a ese hombre. Átelo, encadénelo. Es un espía. Trátelo como se trata a los espías.
16: Sí, señor.
6: Dar muchos cariños de mi parte a mi esposa y a mis hijos. Y díganle a papá que yo... siento mucho haberle causado tanto dolor y tristeza.
16: Venga por aquí.
6: Está bien. Y no se olviden. Y díganle a papá eso.
9: El resto de ustedes puede irse. Sus animales ya están cargados con el alimento. Salgan enseguida. Abandonen Egipto por orden de su alteza el gobernador Safnat Panea, primer ministro de Egipto.
14: Al fin los 9 hermanos comenzaron su viaje de regreso. Aunque entristecidos al pensar que su hermano Simeón había quedado en Egipto, sus corazones se alegraron al pensar en la gozosa reunión que pronto tendría lugar con sus familias en Canaán. Y aquel día, casi al ponerse el sol...
7: Muy bien, vamos a detenernos aquí para pasar la noche.
10: Caramba, me pregunto cuán lejos hemos ido hoy. Aún no estamos fuera de Egipto.
7: Hacer, recoge madera y haz una fogata. Dani y Zabulón,
17: sí.
7: Ayúdenme a preparar la cena. Y el resto de ustedes, aten a los camellos y burros para pasar la noche.
17: Sí,
14: los hermanos se dispusieron a acampar. Pronto se sentaron para cenar y hablar de los extraños acontecimientos que les habían ocurrido desde que entraron en Egipto. De repente, uno de ellos exclamó:
10: ¡Rubén! ¡Rubén! ¡Algo está mal!
7: ¡Judá! ¡Estás tan pálido como un muerto! ¿Qué pasó?
10: ¡Algo terrible! ¡Algo terrible!
7: ¿Qué es?
10: Nos van a llamar ladrones y el gobernador de Egipto nos va a meter en el calabozo.
7: ¡Te has vuelto loco!
10: ¡Sí!
7: ¡Nosotros no somos ladrones! ¡Judá! ¡Judá! ¡Dinos! ¿Qué sucedió?
10: Yo cuando abrí mi bolsa, el dinero que pagué por el alimento, la plata, la misma plata... ¡estaba allí, en la bolsa!
7: ¡Encontraste tu dinero en la bolsa!
10: ¡El gobernador está contra nosotros!
7: ¡Ahora sí que realmente estamos en aprietos! ¿Qué es lo que Dios nos ha hecho?

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0: Bienvenidos a Respuestas Hoy. Soy Joe Owen de Respuestas en Génesis. Todo lo que vemos en el mundo tuvo un principio o fue creado por algo o alguien. Muchas personas preguntan, si hay un creador, entonces ¿quién lo hizo a él? Si alguien hizo a Dios, entonces tendría que haber sido un Dios más grande. Y luego un Dios más grande, habría tenido que hacer al Dios más grande. Y luego un Dios más grande, habría tenido que hacer el Dios más grande. Y bueno, usted entiende la idea. Usted tiene que detenerse en algún Dios más grande, no creado, o esto simplemente sigue por siempre. Dios no fue creado por nadie. Nuestro Creador es el único Dios y la Biblia nos dice que siempre ha existido. Mientras que todo lo demás tuvo un comienzo debido a Él, Él es autosuficiente y autoexistente. Y es el mismo Dios que nos ofrece la salvación a través de Cristo Jesús.
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1: ¿Hay algo en tu vida que idolatres? Tal vez sea un auto, una celebridad, el dinero o la ropa. Cuando ponemos cualquier cosa por encima del Señor, estamos idolatrando eso. En Éxodo, los hijos de Israel adoraron un becerro de oro. En los 10 mandamientos, Dios dice en Éxodo 24: No te harás imagen ni ninguna semejanza de lo que esté arriba en el cielo, ni abajo en la tierra, ni en las aguas debajo de la tierra. Cuando idolatramos a algo o a alguien, abandonamos a Dios. Cuando idolatramos, no tenemos una relación cercana con el Señor. ¿Hay algo que idolatres y que necesitas llevar a la cruz hoy? Ora para que el Señor te muestre cuál es y ponlo ante Él.
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1: Proverbios capítulo 26. No es posible imaginar que caiga nieve en la selva, ni que llueva en el desierto, ni que se alabe a un tonto. La maldición sin motivo jamás surte efecto, es como un ave sin rumbo. Para el caballo el látigo, para el burro el freno, para el necio el garrote. No te pongas al nivel del necio, o resultará que el necio eres tú. Pon al tonto en su lugar, para que no se crea muy sabio. Enviar como mensajero a un tonto da lo mismo que no enviar a nadie. Dime de qué sirve que el tonto diga proverbios, y te diré de qué sirve una carreta sin bueyes. Dime de qué sirve alabar al tonto, y te diré de qué sirve un arco sin flechas. Un proverbio en labios de un tonto es lo mismo que un cuchillo en manos de un borracho. Tan peligroso es que lances piedras al aire, como que a un tonto le des trabajo en tu casa. El perro vuelve a su vómito, y el necio insiste en su necedad. Más puede esperarse de quien reconoce que es tonto, que de un tonto que se cree muy sabio. El perezoso pone como pretexto que en la calle hay leones y que se lo quieren comer. ¿En qué se parece el perezoso a la puerta? En que los dos se mueven, pero ninguno avanza. Al que es perezoso, hasta comer le cuesta trabajo. El perezoso se cree muy sabio. Piensa que no hay nadie como él. Tan peligroso resulta meterse en pleitos ajenos como querer agarrar por la cola a un perro bravo. Como loco que lanza piedras al aire, es quien engaña al amigo y dice que estaba bromeando. El fuego se apaga si no se le echa más leña, y el pleito se acaba si no se siguen los chismes. ¿En qué se parecen la leña y el peleador? En que la leña aviva el fuego y el peleador aviva el pleito. Los chismes son muy sabrosos, pero también hacen mucho daño. Los piropos del malvado son tan engañosos como una olla de barro cubierta de plata. El que esconde sus rencores, en el fondo es mentiroso. No creas lo que te diga, pues te habla con dulzura, pero busca hacerte daño. Miente al decir que te quiere, pues todos saben que te odia. No abras zanjas si no quieres caer en ellas, ni hagas rodar piedras si no quieres que te aplasten. Quien miente no se quiere a sí mismo. Quien a todos alaba se busca problemas.

0: Bienvenidos a Respuestas Hoy. Soy Joe Owen de Respuestas en Génesis. ¿Se han encontrado piezas del arca? Ayer vimos dos lugares populares del arca de Noé y aprendimos que probablemente sea solo formaciones geológicas. ¿Pero qué pasa con otras afirmaciones de que se han encontrado vigas de la embarcación? Bueno, un hombre dijo que vio una viga del arca y un objeto oscuro bajo el hielo. E incluso trajo un pedazo de la viga de vuelta con él. Sin embargo, esta madera solo se remonta a los tiempos de Jesús. Algunos miembros de la expedición dicen que el hombre tomó esta madera en el camino hacia la montaña. Otro equipo afirmó haber encontrado un objeto en lo alto de una montaña que parecía madera ennegrecida y petrificada. Pero los geólogos creen que es solo una formación de roca común. No es madera en absoluto. Entonces, ¿en algún tiempo vamos a encontrar el arca de los días de Noé? Vuelva mañana para averiguarlo.
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0: Hola, soy Felipe, su siervo de Radio Nueva Vida.
1: Hace tiempo vino un joven a Radio Nueva Vida para pedir oración. Otras dos personas y yo íbamos a orar por él. Una de estas personas era Irma, la que traduce mis programas. Dios ha bendecido a Irma con una gran sensibilidad espiritual. La otra persona era mi amigo David. David y yo hemos sido compañeros de oración por más de 24 años. Muchas veces hemos orado juntos por las personas, así como lo íbamos a hacer en este día. David se crió en un hogar cristiano, pero por un tiempo él se alejó de Jesús y se involucró con las fuerzas de la oscuridad. Después de un tiempo, Jesús lo rescató en una manera maravillosa. Pero Dios usó el tiempo que él anduvo sirviéndole a Satanás para enseñarle acerca de la batalla espiritual intensa que se está llevando a cabo en nuestro mundo. Ahora David es muy dotado en la guerra espiritual y la liberación. Por 30 años, él ha ayudado a la gente que quiere ser libre, escapar de las garras de Satanás a los brazos de Jesús. Él nunca ha salido buscando por quién orar, sino que Dios siempre le ha traído a la gente, así como a un hombre desesperado que abrió las páginas del directorio telefónico y en desesperación clamó a Dios diciendo, «Dios, si tú eres real, permite que esta persona me ayude». Y al decir esta oración, al azar escogió el número del teléfono de David entre los miles y miles de nombres en el directorio. Luego llamó y preguntó, ¿conoces a Dios? ¿Me puedes ayudar? Y Dios usó a David para liberar a este hombre de las influencias satánicas. Así que en este día, los tres de nosotros estábamos esperando a este joven que llegara para orar por él. Cuando él entró a mi oficina, inmediatamente vimos que un espíritu maligno se comenzó a manifestar en él y su rostro cambió dramáticamente. El demonio transformó el rostro de este hombre. Sus ojos estaban llenos de ira. Primero, él volteó hacia mi amigo David, a quien nunca había visto, y lo escupió en la cara y le dijo que era un traidor, porque David había regresado con Jesús. Luego volteó con Irma y con una mirada feroz le dijo una grosería. Pero el joven no hablaba español. Fue el espíritu quien dijo la grosería en español. Y tú, mirándome a mí, con ira, dijo, «Te voy a matar». Y se movió y se me vino encima, hasta que le dije, en el nombre de Jesús, detente y siéntate. Y mirándome con gran odio, obedeció y se sentó, por el poder y la autoridad de Jesús. Luego exclamó, tú eres un tonto, no puedes contra nosotros, somos muchos, qué tonto eres. Pero el Señor estaba con nosotros, e inmediatamente le dijimos al Espíritu que se quedara quieto y se callara. Y tranquilamente le dije, es verdad que soy un tonto, pero soy un tonto por Jesús. Y sí, ustedes son muchos, yo lo sé, pero el Espíritu de Jesús vive en mí. Tú conoces a Jesús, ¿verdad? Porque ustedes lo han visto a Él en toda su gloria y su esplendor. Y ahora, en Jesús, se nos ha dado autoridad sobre ustedes. Entonces le ordenamos a este demonio que soltara a este joven para poder hablar con él. Luego el joven regresó en sí, muy desorientado, preguntando que qué había sucedido. Le explicamos lo que había sucedido y luego con la ayuda de Dios oramos por su liberación. Es probable que usted no oiga hablar acerca de estas cosas en otros programas de radio. Y no es mi intención asustarlos ni tampoco exaltar estas cosas. Yo les comparto esto porque yo creo que es tiempo que el pueblo de Dios despierte a la realidad de la batalla espiritual violenta que está a nuestro alrededor. Y que reconozcan plenamente la autoridad que Jesús ha dado a cada uno de sus discípulos para libertar a los cautivos.
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0: Siempre sugiero a los padres eliminar cualquier forma de crianza fundamentada en una disciplina opresora, inflexible o violenta. El maltrato físico y la carencia de amor durante la infancia pueden tener grandes repercusiones en el desarrollo integral de los hijos. Sin embargo, esta advertencia no implica obviar la disciplina y los límites que le harán saber a los hijos que nos importan y que tenemos la voluntad y el carácter suficiente para corregirlos cuando lo necesiten. Nuestros hijos merecen nuestra comprensión, pero en algunos momentos también requieren confrontación dentro de un ambiente de amor y cariño. Debemos ser padres diligentes que enseñan la responsabilidad y la autodisciplina. Le habla Sixto Porras de Enfoque a la Familia.
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Momentos de la creación. No fue sino hasta 1839 que la teoría de las células fue descrita por primera vez por Teodoro Schwann en básicamente su forma moderna. Hola, soy Milton de los Santos. Para 1858, el investigador Rudolf Virchow había aprendido suficiente acerca de la célula para concluir que toda célula debe venir de una célula preexistente. Pero Charles Darwin no puso atención. El año siguiente publicó un libro sobre el origen de las especies que teorizaba que la primera célula se formó de una materia no viviente. En los días de Darwin, se creía que la célula solo era un simple saco lleno de carbón gelatinoso. Este concepto es el origen del término protoplasma. Sin embargo, casi 150 años de investigación celular nos han demostrado que inclusive las células de los protozoos y hongos son inmensamente complejas. Hoy sabemos que incluso la más simple de estas células, eucariotas, tienen un estimado de 100.000 partes. Muchos miles de operaciones diferentes están dándose continuamente dentro de cada una de las partes de la célula, llamado orgánulos. Además, la célula no puede vivir hasta que todas estas partes estén funcionando apropiadamente. Incluso la simple bacteria E. coli tiene 4.000 genes. Si pudiéramos agrandar el ADN de la E. coli hasta el espesor de un alambre de colgar ropa, sería de 5 millas, es decir, de 8 kilómetros. 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

0: Soy Eduardo Palacio con Pautas para Vivir. Jonathan siempre se divertía con sus compañeros de trabajo en la tienda donde vendían zapatos, pero se sorprendió al ver cómo sus amigos mentían cuando querían un día libre o cuando llegaban atrasados al trabajo. Un día Jonathan se hizo tarde. Cuando finalmente llegó al trabajo, no inventó una historia, solo admitió que había estado viendo televisión y perdió la noción del tiempo. Fue reprendido, pero dio un ejemplo a sus amigos sobre decir la verdad. Algunas mentiras son más devastadoras. Pueden comenzar como una exageración o suposición. No obstante, engañar deliberadamente a las personas es un problema desenfrenado, tanto en la cultura de los inconversos como en la cristiana. Las personas sufren como resultado del fraude financiero, psicológico y emocional. Es por eso que el libro bíblico de Lucas advirtió que sería mejor atar una piedra alrededor de su cuello y tirarse al agua que engañar a los inocentes. Satanás es el principal mentiroso porque su trabajo constante es distorsionar la verdad de Dios. Seamos celosos con la verdad, pero también bondadosos. Si Jonathan se hubiera burlado de sus amigos en la zapatería cuando mentían, puede haber causado más daño que bien. Decir la verdad es una forma en la que nosotros, como pueblo de Dios, rechazamos el mal. Decir la verdad es un testimonio refrescante y buscar la verdad es una forma en la que irradiamos la luz, donde quiera que haya oscuridad.
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Confiamos en que este estudio va a ser de gran bendición para sus vidas. ¿Y por qué no compartirlo? ¿Por qué no llama a algún amigo y lo invita a escuchar? Dígale que estamos estudiando la paz de Dios y el Dios de paz en este día, ¿eh? Estamos estudiando algunos nombres hebreos de Dios en el Antiguo Testamento y hoy vamos a ver el nombre El Señor Mi Paz. Busque por favor su Biblia, ya que vamos a ver unos pasajes en el Antiguo Testamento y tal vez un par de versículos en el Libro de los Hechos para comenzar. Quiero aprovechar esta oportunidad para agradecer a cada uno de ustedes que oran por nosotros, los que nos escriben y nos envían ofrendas para el ministerio. Esta es la obra de Dios y buscamos poner la palabra de Dios al aire. Así que le agradecemos al Señor por su cooperación, mi amigo, y le agradecemos al Señor por las respuestas a nuestras necesidades. Ahora, antes de abrir la palabra de Dios y comenzar con nuestro estudio hoy, vamos a orar a Dios para que nos guíe. Amado Padre, gracias por tu protección. Gracias por permitirnos estar al aire con tu palabra. Te agradecemos por cada una de las emisoras que transmiten este programa y por todos los que trabajan para que salgamos al aire. Te pedimos que este programa de hoy sea de mucha bendición a cada corazón necesitado. Te agradecemos, Padre, por todos los que están escuchando y oramos que muchos reciban el ánimo y la fortaleza que necesitan para fortalecer su fe. Y si alguno que está escuchándonos aún no te conoce, que este pueda ser el día de su salvación, que puedan conocer a Cristo como su Salvador personal, que aprendan lo que significa nacer de nuevo en Cristo y reciban la nueva vida en Cristo. Te lo pedimos en el nombre del Señor Jesús. Amén. Bueno, como les decía, vamos a ver un nombre hebreo muy familiar en el Antiguo Testamento. Se trata de Jehová Shalom, Jehová mi paz. Estoy seguro que muchos de ustedes ya saben que la palabra Shalom significa paz. Entonces, la palabra hebrea, Jehová Shalom, nos presenta al Dios del Antiguo Testamento, que no es ni más ni menos que el Señor Jesucristo en el Nuevo Testamento, y lo presenta como el Dios que es nuestra paz. Algunas de las imágenes más radiantes de la Biblia se encuentran en un tiempo y lugar muy oscuro. Un ejemplo de ellos es el libro de los jueces. En este libro de 21 capítulos tenemos un registro de 450 años de la historia de Israel. Ahora, si usted se pregunta cómo llegamos a esos 450 años, vaya a Hechos capítulo 13 y lea los versículos 19 y 20. Allí encontrará una reiteración de la historia de Israel en ese período. Ahora, este registro es una reiteración del alejamiento de Dios. Dios separó a su pueblo y los identificó como su propio pueblo, pero también les designó territorios en los cuales no tenían enemigos y le puso bien en claro a Israel que cuando se encontraban en una situación en la cual alguien invadía o venía a la tierra que Dios les asignaba, debían echarlos. Eso era en Éxodo 23:31. El Señor dijo, y fijaré tus límites desde el Mar Rojo hasta el Mar de los Filisteos, y desde el desierto hasta el Éufrates, porque pondré en tus manos a los moradores de la tierra, y tú los echarás de delante de ti. Ahora, ese es un mandamiento bastante claro. Debían echar a los habitantes de la tierra. Ese mismo mandato se reitera en Números 33, versículos 52 al 55. Así que no debía haber ninguna duda o malentendido en el pueblo de Israel. Los habitantes de la tierra, que eran enemigos de Dios, debían ser echados. Pero los israelitas no lo hicieron así. Por ejemplo, si usted se fija en Josué capítulo 15, encontrará en el versículo 63 que los israelitas no echaron a los habitantes de la tierra. Leemos en Josué 15:63, «Mas a los jebuseos que habitaban en Jerusalén, los hijos de Judá no pudieron arrojarlos, y ha quedado el jebuseo en Jerusalén con los hijos de Judá hasta hoy». Podemos ver que esto creó una alianza impura. Dios dijo que los jebuseos eran enemigos de su pueblo y al ser enemigos ellos debían echarlos de la tierra, cosa que no hicieron. Efraín también fracasó en echar a los enemigos. Eso lo encontramos en el libro de Josué, capítulo 16 y versículos 9 y 10.
Allí leemos, hubo también ciudades que se apartaron para los hijos de Efraín en medio de la heredad de los hijos de Manasés, todas ciudades con sus aldeas, pero no arrojaron al cananeo que habitaba en Geser. Antes quedó el cananeo en medio de Efraín hasta hoy y fue tributario. De modo que vemos que Israel no le hizo caso a Dios. Judá no hizo caso, Efraín no hizo caso, Manasés no hizo caso, Zabulón no hizo caso y Neftalí tampoco. Y los fracasos de ellos en obedecer a Dios resultaron en alianzas múltiples, alianzas impías, tanto en los negocios como en la vida cotidiana y los casamientos. Ese fue un período oscuro de Israel. Siempre que hay una alianza con incrédulos o con mundanalidad en la vida de un hijo de Dios, va a resultar en un tiempo de oscuridad. ¿Lo ve? La desobediencia de Israel produjo la ira de Dios y el castigo sobre ellos. Dios siempre castiga a su gente. Si usted va al libro de Jueces, capítulo 2, encontrará en los versículos 2 y 3 que Dios siempre castiga el pecado. Y dice, «Mas vosotros no habéis atendido a mi voz. ¿Por qué habéis hecho esto? Por tanto, yo también digo, no los echaré de delante de vosotros, sino que serán azotes para vuestros costados, y sus dioses os serán tropezadero». Cuando el ángel de Jehová habló estas palabras a todos los hijos de Israel, el pueblo alzó su voz y lloró. El Señor dijo, «Ustedes se rehusaron a obedecerme, ahora van a pagar el precio». Hay cuatro palabras en el libro de los jueces, o mejor dicho, hay cuatro palabras que describen al libro de los jueces, una serie de ciclos en la vida de la nación de Israel. Y esas cuatro palabras son pecado, servidumbre, súplica y salvación. La gente cometía pecados contra Dios, el cual permitía que una nación pagana los tuviera en esclavitud. Y mientras ellos estaban en esclavitud, clamaban a Dios y Dios les enviaba un libertador o juez para librarlos. Entonces tenemos el pecado, la esclavitud, la súplica y después Dios mandaría a un juez para librar a su pueblo. Ahora, si se fija en su Biblia, si lee el libro de los jueces, usted verá esos ciclos. El primer ciclo está en Jueces 3. Allí encontramos el pecado del pueblo, la servidumbre y el clamor a Dios, quien los libra del enemigo. El segundo ciclo lo podemos ver en el capítulo 3, comenzando con versículo 12, y el tercer ciclo en el capítulo 4, comenzando con el versículo 1. El cuarto ciclo lo vemos en capítulo 6, comenzando con versículo 1. El quinto ciclo está en el capítulo 8, versículo 33. El sexto ciclo en el capítulo 10, comenzando con el versículo 6, y el séptimo y último ciclo está en el capítulo 13. Ahora, ese período de los jueces fue de altos y bajos para el pueblo de Israel y fue también un tiempo de oscuridad para toda la nación. Las últimas palabras del libro de los jueces describen la terrible anarquía que prevalecía en ese entonces. Leemos que en esos días no había rey en Israel, cada uno hacía lo que bien le parecía. Jueces 21:25. Ahora fue en el cuarto ciclo del declive espiritual de Israel que Dios se le apareció a uno de los jueces. Ese juez se llamaba Gedeón. Fue a Gedeón que Dios se reveló como Jehová Shalom, el Señor es nuestra paz. Permítame leerle el capítulo 6, comenzando con versículo 21. Y extendiendo el ángel de Jehová el báculo que tenía en su mano, tocó con la punta la carne y los panes sin levadura, y subió fuego de la peña, el cual consumió la carne y los panes sin levadura, y el ángel de Jehová desapareció de su vista. Viendo entonces Gedeón que era el ángel de Jehová, dijo, «¡Ah, Señor Jehová, que he visto al ángel de Jehová cara a cara!» Pero Jehová le dijo, «Paz a ti, no tengas temor, no morirás». Fíjese ahora lo que dice el versículo 24. «Y edificó allí Gedeón altar a Jehová, y lo llamó Jehová Shalom, el cual permanece hasta hoy en Ofra de los Abieseritas». Lo leemos en Jueces 6:24. Ahora, usted conoce la historia de Gedeón. La mayoría de nosotros la conocemos, al menos alguna parte.
Los madianitas eran enemigos de Israel y oprimían al pueblo. Eran tantos que parecían una nube de langostas. Se llevaban la cosecha de Israel y el ganado, dejando a sus habitantes en la pobreza total. En ese tiempo de severa opresión, Dios levantó a Gedeón para que fuera el libertador, o sea, el juez, que salvaría a su pueblo del enemigo. Madián significa rivalidad o conflicto, y su comportamiento avala el significado de su nombre. Era un pueblo conflictivo que siempre traía problemas a otros pueblos. Ellos llevaban al pueblo a los montes y cuevas y arrasaban con todo lo que había en la ciudad, todas las provisiones y los alimentos. Cuando la gente clamó al Señor por los madianitas, cuando no había paz, Jehová Shalom se le apareció a Gedeón y le comunicó su paz. Ahora, Jehová Shalom significa el Señor es mi paz. La manera en que esta palabra es empleada en el Antiguo Testamento es más bien informativa que instructiva. En general, tanto en el Antiguo Testamento como en el Nuevo Testamento, la palabra significa el fin de todo conflicto o rivalidad. Nos da la idea de quitar todo lo que produce división o destruye la armonía entre dos individuos. La palabra paz significa entereza o completo, y algunas veces se traduce entero, completo, bueno o perfecto, expresando de ese modo el deseo más profundo y la necesidad más grande del corazón humano, el cual es la armonía en su relación con Dios, una reconciliación basada en una transacción finalizada. Eso es paz. Dos personas no se llevan bien y el problema que esto crea, el conflicto entre ambos, desaparece y estos se reconcilian cuando hay armonía, cuando hay una reconciliación. Entonces parece que la transacción se completa y uno dice, bueno, al fin estamos en paz, al fin nos reconciliamos. Esto es lo que sucede cuando el pecador confía en el Señor Jesucristo. La reconciliación se lleva a cabo y la enemistad entre Dios y el pecador desaparece, dejando al pecador bien con Dios, haciendo así las paces. Romanos 5:1 dice, justificados pues por la fe, tenemos paz para con Dios por medio de nuestro Señor Jesucristo. Bueno, regresando al Antiguo Testamento, podemos ver que este nombre Jehová Shalom, al igual que otros nombres de Dios en el Antiguo Testamento, está conectado con un altar. Ese altar siempre tiene que ver con el sacrificio, y el sacrificio es la base de la paz con Dios. Fíjese en el versículo 24 de Jueces 6. Y edificó allí Gedeón altar a Jehová, y lo llamó Jehová Shalom. Ahora, la Escritura no nos dice que Gedeón ofreció un sacrificio, pero ese es el propósito de un altar, ofrecer un sacrificio a Dios. Los altares siempre se refieren a un sacrificio. Y leemos allí en Jueces 6, 19 al 23, y entrando Gedeón, preparó un cabrito y panes sin levadura de un efa de harina, y puso la carne en un canastillo y el caldo en una olla, y sacándolo se lo presentó debajo de aquella encina. Entonces el ángel de Dios le dijo, toma la carne y los panes sin levadura y ponlos sobre esta roca y vierte el caldo. Y él lo hizo así. Y extendiendo el ángel de Jehová el báculo que tenía en su mano, tocó con la punta la carne y los panes sin levadura, y subió fuego de la peña, el cual consumió la carne y los panes sin levadura, y el ángel de Jehová desapareció de su vista. Viendo Gedeón entonces que era el ángel de Jehová, dijo, «¡Ah, Señor Jehová, que he visto al ángel de Jehová cara a cara!» Pero Jehová le dijo, «Paz a ti, no tengas temor, no morirás». He leído Jueces 6, 19 al 23. Gedeón ya tenía el material para el sacrificio. Él tenía el cabrito y los panes sin levadura y tenía harina. ¿Lo ve? Todo estaba listo. En el mismo lugar donde Dios quitó todo temor del corazón de Gedeón al hacer las paces. Y qué ocasión para tener paz y descansar en él. Cuando todo lo que la gente enfrentaba aquel día
era la hostilidad y la posible destrucción. El temor de Israel y el conflicto presente eran resultado de sus pecados. Ahora el hombre, como pecador, está enemistado con Dios y por ende separado de Dios. Esa enemistad y separación debe desaparecer para que haya paz con Dios. Porque Isaías 48:22 dice, «No hay paz para los malos», dijo Jehová. Ahora, tal como dijimos, paz significa el final de la enemistad, el fin del conflicto o la rivalidad y la remoción de todo lo que destruye la armonía. Eso fue llevado a cabo por el Señor Jesucristo en la cruz. Pues leemos allí en Efesios 2:14-17, «Él es nuestra paz, que de ambos pueblos hizo uno, derribando la pared intermedia de separación, aboliendo en su carne las enemistades, la ley de los mandamientos expresados en ordenanzas, para crear en sí mismo, de los dos, un solo y nuevo hombre, haciendo la paz, y mediante la cruz reconciliar con Dios a ambos en un solo cuerpo, matando en ella las enemistades». Y vino y anunció las buenas nuevas de paz a vosotros que estabais lejos y a los que estaban cerca. También leemos en Colosenses 1:20, y por medio de él reconciliar consigo todas las cosas, así las que están en la tierra como las que están en los cielos. Y en 2 de Corintios 5:19 leemos que en la cruz Dios estaba en Cristo reconciliando consigo al mundo. Ahora, estos tres pasajes que acabo de leer en el Nuevo Testamento, Efesios 2, Colosenses 1, 2 Corintios 5, en estos tres pasajes encontrará esa palabra reconciliación o reconciliar. Y esto es lo que se logra cuando hay paz entre Dios y el pecador que le cree.

0: hay una reconciliación de ese pecador con Dios. Todos los que acudieron a la cruz y recibieron al Señor Jesucristo como Salvador pueden decir que fueron justificados por la fe y están en paz con Dios por medio de nuestro Señor Jesucristo. El pecado que nos distanciaba de Dios ha sido puesto de lado. ¿Por qué? Bueno, leemos en Hebreos 9:26. De otra manera le hubiera sido necesario padecer muchas veces desde el principio del mundo. Pero ahora, en la consumación de los siglos, se presentó una vez para siempre por el sacrificio de sí mismo para quitar de en medio el pecado. Cuando acudimos a Dios por medio de la fe en Cristo, es ahí que tenemos paz con Dios. Y amados, fuera de Cristo no hay ni esperanza ni paz. No existe una persona sin Cristo que me esté escuchando en este momento que tenga paz con Dios o paz en su corazón. No la hay, mi amigo. Usted tiene que venir a Dios por medio de la fe en Cristo para poder tener paz con Dios. ¿Sabe una cosa? A Dios se le llama Dios de paz en el Nuevo Testamento. Y eso al menos 6 veces. Usted encontrará esa declaración en Romanos capítulo 15, versículo 33, en Romanos 16, 20, en 2 Corintios 13, 11, en Filipenses 4, 9, en 1 Tesalonicenses 5, 23 y en Hebreos 13, 20, el Dios de paz. ¡Qué declaración, eh! Es el Dios de misericordia, el Dios de amor, el Dios de justicia, pero es también el Dios de paz. Ahora, sabemos que el ángel de Jehová que se le apareció a Gedeón fue una teofanía, o sea, una aparición de Cristo preencarnado, antes de nacer como ser humano. El nacimiento de Cristo no fue el comienzo de la segunda persona de la Trinidad. Desde que Dios existe, existe su Hijo, y como Dios es eterno, Cristo lo es también. Juan 1:1 dice, en el principio era el Verbo, y el Verbo era con Dios, y el Verbo era Dios. Cristo estaba en el principio con Dios. Es que hay 3 personas en la Trinidad. Dios el Padre, Dios el Hijo y Dios el Espíritu Santo. Y las 3 personas son eternas e iguales en poder y en todos los atributos de la Deidad. Entonces, en el Antiguo Testamento encontramos, de vez en cuando, apariciones de Cristo. Pero Él aparece en forma de espíritu, lo cual el Antiguo Testamento llama el ángel de Jehová. Estas apariciones son bastante frecuentes en el texto del Antiguo Testamento. Cristo es la manifestación de Jehová. Por eso Jesús, según Efesios 2:14, es nuestra paz. El Señor Jesucristo mismo es la fuente de nuestra paz. Se lo llama el Príncipe de Paz en Isaías 9:6. ¿Y por qué se le llama Príncipe de Paz? Simplemente porque Él está aquí para guiar nuestros pies al camino de la paz, según Lucas 1:79. Jesús dijo, la paz os dejo, mi paz os doy, aquella noche allí en Juan 14:27. Y luego agregó, estas cosas os he hablado para que en mí tengáis paz, Juan 16:33. Cuando nuestros corazones tienen a Cristo y nos deleitamos en Él, Él pasa a ser nuestro Jehová Shalom, el Señor nuestra paz. Cuando un creyente vive en perfecta comunión con Dios, entonces disfruta de una paz hermosa. La paz con Dios es una experiencia fructífera de una persona que recibió a Cristo como su Salvador personal. Ahora, hay muchos hijos de Dios que no disfrutan de la paz de Dios, ¿eh? Desafortunadamente, la paz con Dios no los guió o no se dejaron guiar a la paz de Dios. Hay muchos cristianos frustrados que se preocupan con todo tipo de problemas, tanto emocionales como físicos. Ahora, esto se podría evadir si el pueblo de Dios aprendiera a experimentar a Jehová Shalom. Una cosa es ser reconciliado con Dios, mis amigos, y otra cosa es disfrutar la paz de Dios. Encuentro a muchos creyentes que están emocionalmente turbados y enojados, que no saben lo que es la paz de Dios. Si uno les pregunta si son salvos, le van a decir que sí, que están en paz con Dios, y algunos de ellos hasta van a citar versículos bíblicos para apoyar lo que dicen. dicen, sí, tienen paz con Dios, pero no están disfrutando de la paz de Dios. Existen dos condiciones que deben reconocerse si nosotros queremos experimentar la paz de Dios. La Biblia dice, tú guardarás en completa paz a aquel cuyo pensamiento en ti persevera, porque en ti ha confiado. Lo leemos en Isaías 26:3. Ahora, fíjese que esta paz no es el resultado de la determinación de uno, sino que es dada por el Señor mismo. Algunas veces la gente dice, bueno, voy a hacer algo al respecto y voy a crear un estado de paz y tranquilidad. Bueno, usted no puede hacer eso, mi amigo. No puede, realmente. La perfecta paz, libre de toda ansiedad y preocupación, solo se alcanza y disfruta cuando aprendemos a encomendar nuestro camino al Señor. Tú guardarás en completa paz, dice allí, a aquel cuyo pensamiento en ti persevera, porque en ti ha confiado. Cuando ocupamos nuestras mentes con cosas que nos perturban, no podemos tener la paz de Dios en nuestras almas. Algunos programas de televisión no hacen nada para contribuir a la paz en nuestras mentes. Yo no soy un televidente, aunque en algunas ocasiones puede que mire algo que me interesa, pero por lo general la televisión es un desperdicio de tiempo. Si uno mira por la tarde una telenovela, será una o dos horas. Y a veces lo hice para ver qué miraban mis amigos por las tardes. Todo lo que uno ve ahí es una distorsión de la realidad, es una fantasía. La manera en que esa gente vive es suficiente como para alejar a cualquier cristiano y distraerlo al punto que necesite un psicoanalista. Usted, estimado hermano, tiene que tener su mente en el Señor. Si usted, en vez de mirar una de esas telenovelas, empleara más tiempo leyendo y observando y estudiando la Biblia, entonces sabría qué significa tener paz con Dios. La imaginación es la causa real de nuestras preocupaciones. Esta nos trae ansiedad y de esa manera nos roba la paz. Nuestro bendito Señor, que es Jehová Shalom, nos dio el ejemplo en la cruz. Dice que cuando le maldecían, no respondía con maldición. Cuando padecía, no amenazaba, sino que encomendaba la causa al que juzga justamente. Primera de Pedro 2:23. ¡Qué necios que somos cuando nos dejamos llevar por nuestra imaginación! Nos ponemos a pensar todo tipo de cosas que nos roban la paz de Dios. Pablo escribió de aquellos que se envanecieron en sus razonamientos, diciendo que su necio corazón fue entenebrecido. Lo leemos en Romanos 1:22. En Filipenses 4 después leemos, «Por nada estéis afanosos, sino sean conocidas vuestras peticiones delante de Dios en toda oración y ruego, con acción de gracias. Y la paz de Dios, que sobrepasa todo entendimiento, guardará vuestros corazones y vuestros pensamientos en Cristo Jesús». Esta palabra guardará da la idea de cuidar como un centinela que protege una propiedad o un monumento muy importante y está allí las 24 horas sin irse a ningún lado. Entonces Pablo dice, pongan su mente y sus ojos en el Señor, no se preocupen por nada, sino eleven todo en oración a Dios y la paz de Dios estará como un centinela, como un guardia, como un sereno en la puerta de su mente, para prevenir que se distraiga en su mente. Su corazón y su mente serán protegidos por Cristo. Cuando confiamos completamente en nuestro Padre Celestial, su paz protege nuestros corazones como una fortaleza lo hace del enemigo. Esa es la idea detrás de ese versículo allí en Filipenses 4, 6 y 7. El Hijo de Dios, que no se preocupa por las cosas, sino que trae todo en oración delante de Dios y confía en Él, tiene una fortaleza entera con una guardia en la puerta de su mente. Estos guardas pueden ser ángeles, esos seres espirituales que Dios usa para proteger a los suyos. Ahora, la segunda condición para la paz es la obediencia. Leemos el versículo allí en Isaías 48, «Oh, si hubieras atendido a mis mandamientos, fuera entonces tu paz como un río y tu justicia como las ondas del mar. No hay un deleite más dulce ni una serenidad mayor que el obedecer a Dios y su voluntad». El oído obediente conoce la paz verdadera. Ahora me pregunto si usted puede decir Jehová Shalom, el Señor es mi paz. Espero que sí, pero de no ser así, ¿por qué no viene a Cristo y le recibe como su Salvador personal, permitiendo así que Él lo reconcilie con Dios? Usted tendrá la paz con Dios y luego la paz de Dios por medio de la lectura de su palabra, la oración, encomendando todo al Padre. De esa manera descubrirá que puede contar con una guardia completa para su mente, previniéndole de tener angustia. El Espíritu de Dios lo protegerá de todo eso. El texto en Filipenses dice, «Por nada estéis afanosos, sino sean conocidas vuestras peticiones delante de Dios en toda oración y ruego, con acción de gracias». Y la paz de Dios, que sobrepasa todo entendimiento, guardará vuestros corazones y vuestros pensamientos en Cristo Jesús. Mi querido amigo, esa es la promesa de la palabra de Dios. No se preocupe ni esté afanoso. Ore a Dios y tenga su paz en su mente. Muy bien, veo que se nos ha terminado el tiempo por hoy. Dios mediante, seguiremos con otro estudio en los nombres de Dios en nuestro próximo programa. La paz del Señor sea con ustedes. Si Dios quiere, será hasta entonces.
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0: Vamos a respuestas hoy. Soy Joe Owen de Respuestas en Génesis.
1: Religión pura, inmaculada. Santiago escribe en el Nuevo Testamento: la religión pura y sin mácula delante de Dios el Padre es esta: visitar a los huérfanos y a las viudas en sus tribulaciones. La iglesia primitiva tomó en serio esta definición. Se hicieron bien conocidos por cuidar a los huérfanos, rescataron a los bebés que quedaron afuera para morir y los criaron como miembros de la familia. Los ciudadanos romanos se burlaban de estos porque los huérfanos solían morir o eran criados como esclavos. Pero la iglesia reconoció que Dios nos llama a amar y cuidar a todos los que Él hizo a su imagen, todos los humanos. Así que la iglesia primitiva amaba y cuidaba a los huérfanos. La palabra de Dios no ha cambiado. Necesitamos ser provida más allá de simple estar en contra del aborto. Tenemos que apoyar.
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0: Estás escuchando Un Momento con Michelle Ankerberg. ¿Hay algo en tu vida que idolatres? Tal vez sea un auto, una celebridad, el dinero o la ropa. Cuando ponemos cualquier cosa por encima del Señor, estamos idolatrando eso. En Éxodo, los hijos de Israel adoraron un becerro de oro. En los 10 mandamientos, Dios dice en Éxodo 24: No te harás imagen ni ninguna semejanza de lo que esté arriba en el cielo, ni abajo en la tierra, ni en las aguas debajo de la tierra. Cuando idolatramos a algo o a alguien, abandonamos a Dios. Cuando idolatramos, no tenemos una relación cercana con el Señor. ¿Hay algo que idolatres y que necesitas llevar a la cruz hoy? Ora para que el Señor te muestre cuál es y ponlo ante Él.
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0: Hola, soy Felipe, su siervo de Radio Nueva Vida.
1: La música que se escucha en el fondo de este programa se ha seleccionado con mucho cuidado. El título de esta canción es Por el poder de tu amor. Hoy en nuestro mundo, las palabras poder y amor generalmente no van juntas. La gente que nosotros consideramos poderosos a menudo no son muy amorosos. Y los que consideramos amorosos, por lo general, no son muy poderosos. Pero la verdad es que nadie en el universo es más poderoso o más amoroso que Dios. Él tiene el poder para crear incalculables billones de estrellas en el universo. Pero también, Él es más amoroso de lo que su mente puede comprender. Yo sigo diciéndole a la gente que Dios no es como cualquier persona que puedan conocer. Él es más diferente de lo que la gente se imagina. Yo trabajo arduamente para Él, no porque tengo que, sino porque Él ha cautivado mi corazón con su amor. Yo no entiendo por qué Dios no se dio por vencido conmigo. Yo sí lo hice, pero Él no. En vez de ello, Él me amó y me dio vida, y a causa de eso, Él cautivó mi corazón con su amor. Justamente el otro día, me sentía completamente inundado por el mal, así como usted se ha sentido a veces. Aunque yo quería hacer las cosas bien, parece que nada me salía bien. Y una vez más, le fallé a Dios. ¡Qué desalentador! ¡Qué decepcionante! ¡Qué mal me sentí! De algún modo, dije una oración en voz baja. Dije, Dios mío, de nuevo volví a caer. Soy débil, me siento avergonzado porque una vez más te he fallado. Me siento horrible por todo lo que tú has hecho por mí. Dios mío, por favor ayúdame, por favor perdóname. ¿Y sabe qué? Inmediatamente escuché su voz en mi corazón que me dijo, levántate, hijo mío, yo te amo, vamos hacia adelante, no hay tiempo que perder. Aún en los fracasos hay lecciones positivas que aprender. Yo no escuché un sermón diciéndome todo lo malo que yo había hecho. No me sentí condenado, culpable y avergonzado. No, no fue así. Pero aún sintiéndome avergonzado, una vez más le dije, Dios mío, estoy arrepentido, por favor perdóname. Y yo escuché, ¿arrepentido de qué? No sé de qué hablas. E inmediatamente escuché el verso que dice, que Dios ya no se acuerda más de nuestros pecados, que como está de lejos el oriente del occidente, así alejó de nosotros nuestros pecados. Está en Salmo 103, 12. Aunque no parezca bien, aunque parezca que debemos sufrir un poco con la culpabilidad, la verdad es que cuando de corazón le pedimos perdón a Dios, amorosamente nos perdona al instante. Así que me levanté creyendo en el poder de su amor. Y dentro de unos minutos yo estaba orando por alguien que tenía necesidad, y de nuevo pude sentir el poder de Dios fluyendo en mí. Ahora puedo entender cómo Él ha cautivado mi corazón con su amor, y hay poder en ese amor. Y mi corazón está lleno con una pasión para decirle a la gente lo maravilloso que es mi héroe. Yo soy un hombre muy sencillo, un hombre muy débil. Yo no tengo los atributos que este mundo atribuye al poder y al éxito, ni puedo compartir con ustedes este mensaje en su propio lenguaje. Pero Dios me ha tocado con su amor, y ahora lo único que quiero hacer es decirle a todos lo maravilloso que Él es. Esta es la razón por la cual comencé este programa. Yo quisiera que todos encontraran, así como encontré yo, el poder de su amor.
0: Hasta la próxima vez. Este es Felipe. Dios le bendiga.
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Yo soy el alfa y la omega, el principio y el fin. Al que tenga sed, le daré gratis de la fuente del agua de la vida. Al que venciere, heredará todas estas cosas, y yo seré su Dios, y él será mi hijo.

0: Bienvenidos a Respuestas Hoy. Soy Joe Owen de Respuestas en Génesis. El sprint continental. Hoy en día los continentes se desplazan a la velocidad que crecen tus uñas de los dedos. Esto se le conoce como la deriva continental. Pero cuando comenzamos a pensar en la palabra de Dios, sabemos que las placas continentales se desplazaron mucho más rápido en el pasado. Ahora bien, la Biblia no nos dice específicamente que las placas se desplazaron más rápido en el pasado, pero sí nos da un esquema histórico para que podamos usarlo en el desarrollo de modelos científicos. Luego podemos poner a prueba estos modelos y descartarlos a medida que aparezcan los mejores. Un modelo que hace un gran trabajo explica que lo que vemos son catástrofes de placas tectónicas. Esta es la teoría del sprint continental. Durante el diluvio global, las placas se separaron rápidamente, aproximándose a sus posiciones actuales, como los vemos hoy, ahora moviéndose más lentos después.
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0: vamos
1: ayer. 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
2: En Marcos 12:41, Jesús cuenta la historia de la mujer que dio todo lo que tenía para vivir y lo entregó a la iglesia. Esa historia me recuerda a mi bisabuela, quien entregó su anillo de diamantes a su iglesia. Ella quería devolverle al Señor lo que tenía. ¿Estás dando al Señor el 10% de lo que ganas? ¿O te aferras a tu dinero? El dinero que ganamos no es nuestro, es del Señor. Cuando morimos, no nos llevamos nada. Examina hoy cuánto estás devolviendo al Señor. Nunca es demasiado tarde para comenzar. Ya sea que ganes poco o mucho, debemos devolvérselo a Dios porque todo le pertenece.
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Dios, crea en mí un corazón limpio y renueva un espíritu recto dentro de mí. No me eches de tu presencia y no retires de mí tu Espíritu Santo.

0: Hola, soy Felipe, su siervo de Radio Nueva Vida.
1: En el Antiguo Testamento leemos acerca de la ciudad de Jericó, que estaba bajo el juicio de Dios a causa de su pecado. Porque la paga del pecado es la muerte, dice en Romanos 3:23. Antes de destruir a Jericó, Josué, el líder del pueblo de Dios, envió a 2 espías a la ciudad para conocer sus debilidades. Estos espías se quedaron en la casa de Rahab, una prostituta. Esta casa estaba localizada en la muralla de Jericó. Alguien fue y le dijo al rey de Jericó acerca de los espías que estaban en la casa de Rahab, y él envió un escuadrón de soldados para capturarlos. Rahab fue forzada a tomar una decisión muy difícil. Ella podía entregar a estos espías a los soldados o los podía proteger, pero esto pondría su vida en peligro. Dios estaba trabajando en la vida de Rahab. Aunque ella no conocía mucho acerca del Dios de los hebreos, ella sí creía que él era el Dios supremo y que él iba a destruir a Jericó. Y creyendo que esto iba a suceder, cuando llegaron los soldados, ella escondió a los 2 espías en el techo de su casa debajo de un montón de lino que se estaba secando. Después que se fueron los soldados, Rahab le dijo a los espías: una cosa les ruego, júrenme por el nombre sagrado de su Dios que cuando conquisten a Jericó, me dejarán vivir juntamente con mi padre y mi madre y mis hermanos y hermanas y sus familias. Los espías le dijeron: si tú no nos traicionas, nosotros te aseguramos que ningún daño te llegará a ti o a tu familia. Y como ya habían cerrado las puertas de Jericó y la casa de Rahab estaba en la muralla de la ciudad, ella dejó escapar a los espías por la ventana con una cuerda. Y cuando cayeron los muros, Josué dio órdenes para que no le hicieran daño a ella o a su familia. En el libro de los Hebreos 11:31 leemos que por fe, porque ella creyó en Dios y su poder, Rahab la prostituta no murió con los demás en la ciudad. No solo se le perdonó la vida a Rahab, sino que también leemos que ella se casó con un israelita y tuvo a un hijo que se llamó Boaz. Boaz se casó con Ruth, quien tiene un libro de la Biblia escrito a su nombre. Ruth, la nuera de Rahab, tuvo un hijo, Obed, y Obed tuvo un hijo, Isaí, quien fue el padre del rey David. Así que Rahab era la tatarabuela del rey David. Rahab, la prostituta, también estaba en el mismo linaje que Jesús. Rahab se salvó por su fe en Dios. Santiago 2:25 dice: ¿acaso Rahab, la ramera, no fue justificada por sus obras cuando recibió a los espías y los envió por otro camino? Y ella no estaba satisfecha solo salvándose a sí misma, sino que también quiso que su familia fuera salva. Y su fe en acción los salvó a todos. ¿Puede imaginarse a Rahab reuniendo a toda su familia en su pequeña casa, arriba en la muralla de la ciudad, mientras veían a los israelitas marchar alrededor de Jericó? Probablemente dudaron de ella, quizá aún se rieron y se burlaron de ella, especialmente cuando vieron que durante 6 días los israelitas se retiraban cada vez que marchaban. Pero su fe en Dios hizo que ella trabajara arduamente para mantener a todos juntos. Hasta el 7º día, cuando cayeron todos los muros, excepto el lugar donde estaba colgada la cuerda que Rahab había puesto en la ventana. Solo Rahab y su familia se escaparon vivos de la ciudad. Fueron protegidos de la muerte por un Dios misericordioso, quien estuvo dispuesto a perdonar incluso a una prostituta que vivía en una ciudad maldecida, pero que tenía fe. Y no solo a ella, sino que a través de ella también a toda su familia. Y no solo la salvó, sino que también la incluyó en el linaje de Jesús, su propio hijo. Hoy les compartí la historia de Rahab para dar esperanza a su corazón.
0: Hasta la próxima vez. Este es Felipe. Dios le bendiga.
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0: Ningún hombre es el mismo después de convertirse en padre. Definitivamente es la aventura más emocionante del mundo. Un buen padre es el que conoce los gustos, preferencias, temores, sueños, amigos y retos de sus hijos. Reconoce sus fortalezas y los apoya en sus debilidades. Por lo tanto, es una misión que requiere atención, concentración y dedicación. Cuando a su hija le rompan el corazón, correrá a sus brazos y se refugiará en el amor que solo un padre puede ofrecer. Cuando las fuerzas se agotan y el dolor llega, todos buscamos el abrazo que nos ha amado desde siempre. Por eso, cuando su hijo llore, ofrezca la seguridad de su abrazo, porque no hay lugar más seguro que los abrazos de un padre. Le habla Sixto Porras de Enfoque a la Familia.
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1: Hola, soy Milton de los Santos. Como ustedes saben, los murciélagos son capaces de encontrar su camino y localizar sus presas utilizando ecolocación, que son los sonidos de alto tono que también utilizan para evitar golpearse contra los árboles y otros murciélagos. Pero ahora los científicos han descubierto que un tipo particular de murciélago emite otra llamada que alerta a otros murciélagos para que se mantengan alejados de los gusanos que ellos han reclamado para sí mismos. Un equipo de 5 investigadores de la Universidad de Maryland recientemente descubrió que el gran murciélago moreno macho produce un sonido especial llamado frecuencia modulada de combate, que da una advertencia a otros murciélagos. La frecuencia modulada de combate es un llamado social ultrasónico que identifica de forma única al murciélago que lo emite. Su secuencia de 3 a 4 sonidos tiene una mayor duración y una menor frecuencia que los típicos pulsos de ecolocación que los murciélagos utilizan para la navegación. Luego de oír la frecuencia modulada de combate, otros murciélagos se alejaron tanto del que emitió el llamado como de su almuerzo. El investigador asociado de biología, Jenny V. Spanger Wright, dijo: cuando dos machos volaban juntos en una prueba, no era inusual que cada murciélago emitiera frecuencias moduladas de combate. Sin embargo, encontramos que el murciélago que emitía el mayor número de frecuencias moduladas de combate era el que más posibilidad tenía de capturar los gusanos. Aunque solo unos pocos humanos talentosos han aprendido a usar la ecolocación, todos hemos sido bendecidos por nuestro Creador con una conciencia que actúa como una señal de advertencia de Dios. Seamos como el gran murciélago moreno macho, que no solo escucha estas advertencias, sino que también advierte a otros a que eviten cosas que disgusten a su Creador. 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
2: El problema de las personas sin hogar es tan grande que nos pone en la tentación de rendirnos a ignorar todo ese asunto. Michael y Hayley DiMarco aseguran que siempre hay maneras de evitar que estas personas, por un lado, abusen de uno y, por otro lado, evitar la apatía frente a la realidad. Descubra cómo puede levantarse por encima de la apatía al obedecer, según el corazón de Dios, por el cuidado de las personas más pequeñas y de los menospreciados. Una de las afirmaciones más inusuales que Jesús hizo de sí mismo fue la siguiente: las zorras tienen madrigueras y las aves del cielo tienen nidos, pero el Hijo del Hombre no tiene dónde recostar la cabeza.
3: Para nosotros ha sido una grandiosa oportunidad en la que nuestra hija Adi puede ver que no todos tienen la vida resuelta y que está bien. Podemos ayudar a los que tienen necesidades en lugar de juzgarlos o de alejarnos de ellos. Ha sido una oportunidad para que ella pueda dar. Le damos el permiso, si ella sí lo quiere, de regalarle sus juguetes a los niños. Esta ha sido una travesía interesante para ella porque solo tiene 4 años. Es bastante difícil regalar las cosas que le encantan, pero es lo que ha estado aprendiendo. Por eso creo que todos podemos enseñarles a nuestros hijos algunas lecciones espirituales valiosas si estamos dispuestos a arriesgarnos a ir a algún lugar donde se pueda apreciar este conflicto.
2: Esto es Vida en Familia Hoy. Nuestro anfitrión es Denis Reini y yo soy Roberto Lepin. La Navidad es una época en la que debemos tener en mente como una prioridad para ayudar a los más pequeños cuando llegue este tiempo. Bienvenida y bienvenido a Vida en Familia Hoy. Gracias por acompañarnos.
4: Hayley, en el programa anterior tú nos mencionabas que uno de los problemas de las personas que viven en las calles se encuentran en esa circunstancia es por el abuso de sustancias como drogas y alcohol. Muchos de estos amigos no tienen hogar porque han tomado la decisión de abusar de esas sustancias.
3: Creo que hay muchas mujeres jóvenes que se meten en problemas en lo que se refiere a involucrarse con las drogas y se quedan embarazadas. Bueno, ustedes saben que cuando tenemos hijos, nuestras ideas sobre Dios y sobre el mundo cambian y empezamos a pensar, oh sí, tengo que hacer algunos cambios. Hay mujeres que no quieren quedarse más en ese patrón y tan solo necesitan ayuda. Definitivamente hay muchas personas, tanto varones como mujeres, que terminan en la calle a causa de eso. No es algo exclusivo.
2: El problema de la violencia doméstica también es serio, ¿verdad?
3: Es un problema muy frecuente.
2: Cuéntanos sobre esto, Michael.
5: Bueno, ambos problemas normalmente van de la mano, especialmente cuando visitamos los refugios para mujeres. Usualmente hay alguna historia que incluye el abuso de drogas o el alcohol, aunque no siempre. Pero lo normal es que sí sea el caso. Como dijo Hayley, una vez que un niño entra en la situación, el instinto maternal toma el control y ahí es cuando ven la oportunidad para empezar desde cero. Pero casi todas las personas que trabajan en estos refugios que ayudan a las mujeres, de forma exclusiva o en conjunto con los varones, casi todos dicen textualmente las mismas palabras. La mayoría de estas mujeres, más allá del alcohol o de las drogas, tienen una adicción a los hombres. Se sienten indefensas, tienen una mentalidad de víctima. Invitan al abuso o buscan que los varones resuelvan todos sus problemas. Pueden estar con un mal hombre si él provee lo necesario para sus hijos.
4: Aun cuando exista maltrato.
5: Sí, por esta razón existe una enorme oportunidad para el crecimiento espiritual, para desintoxicar a estas mujeres que salieron de una mala situación familiar o que simplemente han sido rebeldes, que fueron adolescentes rebeldes y se fueron por su camino, tal como el hijo pródigo. La hija pródiga dice, no puedo llamar a mi papi, no puedo decirle lo que he hecho, no puedo contarle las cosas por las que he pasado. Por eso siguen cavando un agujero cada vez más profundo y no botan la pala. Para esto están aquí los ministerios.
4: Bueno, saben, mientras nos contaban sobre esto, no pude evitar pensar en una familia que está escuchando el programa en este momento y dice, sí, claro, realmente debería llevarles a mis hijos allá. Deberíamos acercarnos, salir del frasco de nuestra cultura materialista en la que vivimos y acercarnos a las personas que tienen menos. Bueno, Realmente hay algunos beneficios para nuestros jóvenes de los que no hemos hablado todavía. Hayley, tú eres mamá de una hija. Tu hija viaja con ustedes. ¿Es seguro hacerlo? ¿Verdad? ¿Es seguro acercarse a las personas sin hogar? Creo que algunos erróneamente creen que es extremadamente peligroso y que la vida está en riesgo si nos acercamos a estos lugares.
3: Por supuesto, cuando les conté a algunas amigas lo que estaba haciendo, me preguntaron, ¿crees que sea seguro? Muchas de ellas cuestionaban, ¿vas a llevar a Adi contigo? Supongo que ese es nuestro instinto natural como madres. Eso puede ser muy peligroso. No, no estoy hablando de ir bajo el puente y preguntar a las personas que viven en sus chozas de cartón si les podemos dar comida o dinero. Estamos hablando de organizaciones que están bien administradas y que tienen un lugar para que personas como nosotros podamos conectarnos. Para nosotros ha sido una grandiosa oportunidad en la que Adi puede ver que no todos tienen la vida resuelta y que está bien. Podemos ayudar a los que tienen necesidad en lugar de juzgarlos o de alejarnos de ellos. Ha sido una oportunidad para que ella pueda dar. Le damos el permiso, si ella sí lo quiere, de regalarles sus juguetes a los niños. Esta ha sido una travesía interesante para ella porque solo tiene 4 años. Es bastante difícil regalar las cosas que le encantan, pero es lo que ha estado aprendiendo. Por eso creo que todos podemos enseñarles a nuestros hijos algunas lecciones espirituales valiosas. Si estamos dispuestos a arriesgarnos a ir a algún lugar donde se pueda apreciar este conflicto.
2: Quiero hacer otra confesión. Ya hice una confesión durante esta serie, pero mejor será que me sincere de una vez por todas. Hay veces en las que he interactuado con personas necesitadas que no tienen un hogar o que buscan dinero y nos metemos en alguna conversación espiritual. Casi siempre estos amigos se identifican como cristianos. La confesión es que siento que están jugando conmigo. Estoy siendo honesto, siento como si esta persona supiera que si le digo Jesús a este hombre que acaba de identificarse, entonces abrirá un poco más su billetera. Sentirá que debe tener más compasión porque soy como él. ¿Qué puedo hacer en este caso? ¿Qué consejo me darían en el sentido que alguien me está dando el discurso de Jesús solo para sacarme más dinero?
5: Bueno, eso se parece mucho a las experiencias similares que he tenido en las calles. Todos hemos desarrollado nuestro radar, por así decirlo. Esa es la razón por la que es muy beneficioso tomar las buenas motivaciones que tenemos en esos momentos y canalizarlas en las organizaciones locales, incluso en las organizaciones nacionales. Investiguemos para saber cuáles son estas instituciones y luego conectémonos, dediquemos nuestro tiempo, nuestro esfuerzo y nuestro dinero en las organizaciones. Ya sabemos que la gente necesitada está ahí, que ha hecho un compromiso y que hay una buena estrategia para sacar a esas personas de su ciclo de indigencia.
4: Bueno, en este punto, yo también necesito confesar mi cinismo acerca de algunos de estos refugios para personas sin hogar con los que me he encontrado en todos estos años. Uno escucha historias sobre cómo se desvían los fondos y con frecuencia las donaciones no alimentan ni visten a los necesitados como uno quería. Me parece que una buena práctica es hacer la investigación, como acabas de sugerir, Michael. Eso no nos garantiza que la organización sea 100% pura en sus motivaciones, pero podemos buscar instituciones que estén rindiendo cuentas a alguna clase de auditoría. E investigar si la junta directiva no está compuesta por miembros de la misma familia. Tiene que ser una organización compuesta por personas distintas y que está sujeta a una rendición de cuentas a otra institución externa que supervisa que el dinero se gaste según lo que muestran ante el público.
2: ¿Y eso no se aplica solamente a las misiones de rescate o a las organizaciones que ayudan a las personas sin hogar? Eso se aplica a todos los ministerios, Dennis. De hecho, siempre he animado a nuestros amigos que cuando busquen un ministerio para hacer una donación, ya sea un programa de radio o un hogar para personas sin hogar, Busquen que sean miembros de algún organismo de rendición de cuentas. Si no es así, tiene que preguntarse por qué. Eso no significa que nunca tiene que dar donaciones a quienes no rinden cuentas, pero sí significa que usted debería saber por qué no son miembros de esas organizaciones que rinden cuentas antes de tomar una decisión.
4: Bueno, me alegro que lo menciones, Roberto, porque conozco algunas excelentes organizaciones que dan dinero a los pobres y alimentan a los hambrientos que no son miembros de ningún organismo de rendición de cuentas. Y sé sobre ellos porque yo fui miembro de la junta directiva de este organismo por varios años y he animado a estas instituciones para que se afilien, porque estar fuera de la rendición de cuentas levanta sospechas sobre su ministerio. Poniendo de lado todo esto, este es el desafío para las personas solteras que nos escuchan, para la mamá soltera, para la pareja de casados o incluso para algunos abuelos que oyen nuestro programa. Michael y Haley nos desafían en este día a hacer algo por lo que vale la pena orar y preguntarle a Dios si hay algo que quisiera que haga en el nombre de Cristo en su comunidad. Vamos. Involúcrese, conéctese y quizá ayude económicamente durante esta época de Navidad a los amigos que alimentan, visten, capacitan a las personas que han sido afectadas por el clima económico que vive nuestro mundo. Me gustaría decir también que cuando Vida en Familia evaluó su propósito hace algunos años y realmente determinó que tenemos que involucrarnos en la misericordia y en mostrar compasión a la comunidad, ahí fue que iniciamos un ministerio llamado Esperanza para los Huérfanos. Y de esta manera nos acercamos al sistema de adopciones, pero también quedamos expuestos ante las necesidades de los huérfanos y pudimos abordar el tema de la adopción. Bueno, eso ha sido bueno para nuestra organización. Creo que Michael y Haley nos están hablando de algo que será bueno para los solteros, para las parejas, para las familias, durante la época de Navidad. Quiero agradecerles por soportar esos 10.001 kilómetros exactamente. Le pido a Dios que no tengan más llantas bajas. Y de hecho, no se les ha bajado la llanta en los 10.000 kilómetros.
3: No, pero hemos tenido otros desafíos.
5: Bueno, y sí se nos bajó una llanta, pero no fue mientras íbamos por la carretera. Este viaje realmente está probando mis habilidades para arreglar las cosas.
4: ¡Ah, qué bien, qué bien!
5: Ahora tengo más recibos de ferreterías y de tiendas para acampar. Mi esperanza es que las familias, iglesias y organizaciones vean este DVD y los demás recursos para que se inspiren a hacer lo que acabas de decir, que se conecten localmente o incluso a nivel nacional para ayudar a los necesitados.
2: Creo que cualquiera que vea lo que han hecho y que conozca por video a las personas que ustedes han conocido en persona quedará conmovido, Michael y Haley. Es la oportunidad para ver una cara diferente de este problema, distinto a lo que normalmente nos viene a la mente. Espero que las familias, los grupos pequeños y las iglesias sean parte del alcance a las personas sin hogar. Michael y Haley, gracias por su valiosa experiencia. Sé que muchas vidas han sido tocadas por ese testimonio tan grande de amor hacia aquellos que necesitan. Por favor, queremos conocer de usted que nos está escuchando. Queremos saber cómo este programa ha ayudado su vida, su ministerio, su familia. Así que escríbanos sus dudas, comentarios o sugerencias al siguiente correo electrónico. comentarios@vidaenfamiliahoy.com. Estuvimos junto a usted, Vicente Vieira como Denis Sorreini, Cristina Gandarillas como Haley DiMarco, Patricio Mena como Michael DiMarco y quien les habla, Duval Rueda, interpretando a Roberto Lepín. Que Dios le bendiga.
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0: Bienvenidos a Respuestas Hoy. Soy Joe Owen de Respuestas en Génesis. ¿Es el sexo una idea social? Ayer aprendimos que hay mucha confusión en nuestra cultura con respecto al matrimonio. Bueno, ahora también hay confusión sobre el sexo o lo que algunos dicen género. Muchos ven el sexo como nada más que una idea social que se puede cambiar. Si alguien siente que es hombre, así debe ser. Y si alguien se siente que es una mujer, se le debe animar a vivir de esa manera. Aunque él o ella haya nacido del sexo opuesto. Pero no tenemos que quedarnos atrapados en la confusión de hoy. Las escrituras son claras. Dios los creó varón y hembra. Solo hay dos sexos. Pero debido a que vivimos en un mundo maldecido por el pecado, hay personas que sufren con problemas de sexo. Ellos necesitan nuestra compasión. Pero también debemos utilizar sabiamente la verdad de la palabra de Dios y mostrarles nuestra única fuente de cambio, esperanza, y es el Evangelio de Jesucristo.
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1: ¿Hay algo en tu vida que idolatres? Tal vez sea un auto, una celebridad, el dinero o la ropa. Cuando ponemos cualquier cosa por encima del Señor, estamos idolatrando eso. En Éxodo, los hijos de Israel adoraron un becerro de oro. En los 10 mandamientos, Dios dice en Éxodo 24: No te harás imagen ni ninguna semejanza de lo que esté arriba en el cielo, ni abajo en la tierra, ni en las aguas debajo de la tierra. Cuando idolatramos a algo o a alguien, abandonamos a Dios. Cuando idolatramos, no tenemos una relación cercana con el Señor. ¿Hay algo que idolatres y que necesitas llevar a la cruz hoy? Ora para que el Señor te muestre cuál es y ponlo ante Él.
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0: Hola, soy Felipe, su siervo de Radio Nueva Vida.
1: La música que se escucha en el fondo de este programa se ha seleccionado con mucho cuidado. El título de esta canción es Por el poder de tu amor. Hoy en nuestro mundo, las palabras poder y amor generalmente no van juntas. La gente que nosotros consideramos poderosos a menudo no son muy amorosos. Y los que consideramos amorosos, por lo general, no son muy poderosos. Pero la verdad es que nadie en el universo es más poderoso o más amoroso que Dios. Él tiene el poder para crear incalculables billones de estrellas en el universo. Pero también, Él es más amoroso de lo que su mente puede comprender. Yo sigo diciéndole a la gente que Dios no es como cualquier persona que puedan conocer. Él es más diferente de lo que la gente se imagina. Yo trabajo arduamente para Él, no porque tengo que, sino porque Él ha cautivado mi corazón con su amor. Yo no entiendo por qué Dios no se dio por vencido conmigo. Yo sí lo hice, pero Él no. En vez de ello, Él me amó y me dio vida, y a causa de eso, Él cautivó mi corazón con su amor. Justamente el otro día, me sentía completamente inundado por el mal, así como usted se ha sentido a veces. Aunque yo quería

0: Los fracasos hay lecciones positivas que aprender. Yo no escuché un sermón diciéndome todo lo malo que yo había hecho. No me sentí condenado, culpable y avergonzado. No, no fue así. Pero aún sintiéndome avergonzado, una vez más le dije: Dios mío, estoy arrepentido. Por favor, perdóname. Y yo escuché: ¿arrepentido de qué? No sé de qué hablas. E inmediatamente escuché el verso que dice que Dios ya no se acuerda más de nuestros pecados, que como está de lejos el oriente del occidente, así alejó de nosotros nuestros pecados. Está en Salmo 103, 12. Aunque no parezca bien, aunque parezca que debemos sufrir un poco con la culpabilidad, la verdad es que cuando de corazón le pedimos perdón a Dios, amorosamente nos perdona al instante. Así que me levanté creyendo en el poder de su amor. Y dentro de unos minutos yo estaba orando por alguien que tenía necesidad, y de nuevo pude sentir el poder de Dios fluyendo en mí. Ahora puedo entender cómo Él ha cautivado mi corazón con su amor, y hay poder en ese amor. Y mi corazón está lleno con una pasión para decirle a la gente lo maravilloso que es mi héroe. Yo soy un hombre muy sencillo, un hombre muy débil. Yo no tengo los atributos que este mundo atribuye al poder y al éxito, ni puedo compartir con ustedes este mensaje en su propio lenguaje. Pero Dios me ha tocado con su amor, y ahora lo único que quiero hacer es decirle a todos lo maravilloso que Él es. Esta es la razón por la cual comencé este programa. Yo quisiera que todos encontraran, así como encontré yo, el poder de su amor.
1: Hasta la próxima vez. Este es Felipe. Dios le bendiga.
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0: Hace poco tiempo estaba en un restaurante observando una familia. Todos estaban en silencio, sumergidos, cada quien en su propio celular, menos la niña pequeña, que había decidido servirse ella misma el aderezo en su comida. Pasó bastante tiempo antes de que los padres descubrieran la involuntaria travesura de su pequeña. El uso de la tecnología no es negativo, el abuso sí lo es. Cuando hemos llegado a aferrarnos tanto a un aparato electrónico, al punto de perdernos de las aventuras de nuestros hijos, de la mirada de nuestro cónyuge o de las historias de nuestros padres, estamos en problemas. Cuando esté en casa, deje el celular a un lado, auséntese de las redes sociales y dedíquese a escuchar a los suyos. Le habla Sixto Porras de Enfoque a la Familia.
1: Visite enfoquealafamilia.com.

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1: Cuando Pablo habla de los rudimentos del mundo, habla de las personas metidas en la astrología, el zodíaco, los planetas, los elementos de la naturaleza. De los que dicen, ese es mi destino, o voy a leer mi horóscopo para ver qué me espera hoy.
2: Pobres personas engañadas y esclavizadas por los rudimentos del mundo. Yo jamás he leído el horóscopo, ni siquiera por curiosidad. Eso es del diablo. Astrología, astrólogos, tiene que ver con los astros, las estrellas, los planetas. Y dicen que si las estrellas o planetas no están donde deben estar, alguna tremenda catástrofe va a ocurrir. Y pregunto, ¿y cómo saben ellos dónde las estrellas y planetas deben estar? Porque de acuerdo a lo que yo sé, solo Dios lo sabe.
1: Pues solo Dios lo sabe. Amigas y amigos oyentes, nuestro saludo de bienvenida al programa El Amor que Vale. El Dr. Adrian Rogers, en la voz del pastor Lenín de Llanón, nos entrega la segunda parte de su mensaje, Viviendo en Libertad.
2: No hay nada que usted pueda hacer para que Dios deje de amarlo. El amor de Dios es una acción hacia nosotros, no una reacción hacia nosotros. Y es una acción natural de parte de Dios, que no está basada en lo que nosotros somos, sino en quién es Él, y Él es amor. Por lo tanto, no tratamos de ponernos nosotros mismos en una circunstancia favorable para que Dios nos ame. Nosotros reaccionamos al amor de Dios que está ahí para nosotros. Dios no cambia para poder cambiarle. Dios le ama para poder cambiarle. Y nada le puede cambiar más y darle total libertad que la gracia de Dios. Cuando un creyente finalmente comprende eso, es maravilloso porque primero usted es libre de cualquier esfuerzo propio. Muchas personas tratan diariamente de hacer algo para que Dios les ame, tratando de ser lo suficientemente buenas para que Dios les ame. Amigo, esa es una esclavitud infernal. Por eso Jesús vino para primero, por medio de la gracia, darle libertad del legalismo. Segundo, Él vino para liberarle de la crítica. Veamos Gálatas 2, los versos 4 y 5. Y esto a pesar de los falsos hermanos introducidos a escondidas, que entraban para espiar nuestra libertad que tenemos en Cristo Jesús, para reducirnos a esclavitud, a los cuales ni por un momento accedimos a someternos, para que la verdad del Evangelio permaneciese en vosotros. Desde las oficinas de las denominaciones vinieron algunos ejecutivos religiosos y encontraron que algunas personas que vivían en la gracia de Dios se regocijaban en esa gracia, y ellos venían a imponer sus reglas y reglamentos. El apóstol Juan en su evangelio nos dice que la ley vino por medio de Moisés y que la gracia y la verdad vinieron por medio de Jesucristo. Ahora, ¿qué es la ley? La ley era reglas, reglamentos, requisitos, rituales y restricciones. La ley fue dada para mostrarnos la clase de pecadores que somos y que no podríamos ser salvos solo por cumplir la ley. La ley nunca podría salvarnos. Si la ley pudiera hacerlo, no hubiera sido necesaria la venida de Jesús. La ley fue dada para mostrarnos que necesitábamos un Salvador. Los fariseos habían estudiado la ley con su larga lista de reglas, reglamentos, requisitos, rituales y restricciones, y añadieron a esa ley una larga lista propia de ellos. 613 nuevos requisitos que revisaban constantemente y que celosamente se aseguraban que los demás los cumplieran. Con esa lista comparaban las actividades de los apóstoles y de los demás seguidores de Cristo. Pablo los identifica como falsos hermanos. Los hacedores de reglas y reglamentos no vienen de fuera de la iglesia, sino de dentro de la iglesia. Son falsos hermanos que tratan de someter a los demás. Son falsos hermanos que han escuchado a algún gurú o algún pseudo líder espiritual y les dijeron que esta o aquella es la manera de hacer las cosas o no hacerlas. Mi amigo, no estoy hablando de los genuinos y santos mandamientos de Dios que encontramos en la Biblia. Estoy hablando de asuntos preferenciales externos que la gente trata de imponer sobre nosotros, tratando de meternos en sus moldes personales y sometiéndonos a la crítica. Y Pablo, que era un combatiente por la verdad, dice que él no les dio ninguna oportunidad. De hecho, mire lo que dice en el verso 11. Pero cuando Pedro vino a Antioquía, le resistí cara a cara, porque era de condenar. En otras palabras, Pablo le dijo a Pedro que era un hipócrita, porque había permitido que los judaizantes y los legalistas vinieran a criticarles, y que si estaban viviendo por gracia, no podían volverse atrás a la ley. Por supuesto que debemos preocuparnos por lo que los demás piensan, porque no podemos herir la conciencia de los hermanos débiles espiritualmente. Pero permítame decir algo al respecto. Hay un buen número de hermanos débiles profesionales. En realidad no son hermanos débiles, sino que lo aparentan como una disculpa para sus pecados, porque siendo hermanos débiles, alguien les fue piedra de tropiezo. No permita jamás que estos falsos hermanos le esclavicen o lo sometan. No deje que el problema de ellos se vuelva su problema. Están enfermos, y usted no puede enfermarse a usted mismo tratando de que ellos se sanen. Usted permanezca libre en la libertad con que Cristo le hizo libre. Cuando usted es salvado por la gracia de Dios, está libre de la esclavitud del legalismo y de la crítica. Verá, bajo el legalismo está esclavizado a usted mismo. Bajo la crítica, usted es esclavo de otros. Pero hay algo más de lo cual Jesús nos libera, y es de la esclavitud del fatalismo. Busque Gálatas capítulo 4, verso 3. Así también nosotros, cuando éramos niños, estábamos en esclavitud bajo los rudimentos del mundo. ¿Qué quiere decir Pablo cuando habla de los rudimentos del mundo? Bueno, se refiere a las fuerzas elementales de la naturaleza, las estrellas, los planetas, la naturaleza en sí misma, su nacimiento, todo eso es fatalismo. Busque Gálatas 4, los versos del 9 al 11. Mas ahora, conociendo a Dios, o más bien siendo conocidos por Dios, ¿cómo es que os volvéis de nuevo a los débiles y pobres rudimentos a los cuales os queréis volver a esclavizar? Guardáis los días, los meses, los tiempos y los años. Me temo de vosotros que haya trabajado en vano con vosotros. ¿De qué habla Pablo aquí? Habla de las personas metidas en la astrología, el zodíaco, los planetas, los elementos de la naturaleza, de los que dicen, ah, ese es mi destino, o voy a leer mi horóscopo para ver qué es lo que me va a pasar hoy. pobres personas engañadas y esclavizadas por los rudimentos del mundo. Escúcheme, yo jamás he leído el horóscopo, ni siquiera por curiosidad, porque eso, mi amigo, eso es del diablo. Astrología, astrólogos, tiene que ver con los astros, las estrellas, los planetas. Y dicen que si las estrellas o planetas no están donde deben estar, alguna tremenda catástrofe va a producir. Alguna tremenda catástrofe va a ocurrir. Y pregunto, ¿y cómo saben ellos dónde están las estrellas y los planetas o dónde deben estar? Porque de acuerdo a lo que yo sé, solo Dios lo sabe. Escúcheme. Para un hijo o una hija de Dios, no hay tal cosa como desastre. Porque de acuerdo al apóstol Pablo, sabemos que a los que aman a Dios, todas las cosas les ayudan a bien. Esto es, a los que conforme a su propósito son llamados, Dios es Dios. Y yo no soy una víctima del destino. No puedo decir, oh, esa es mi suerte, o que la ubicación de las estrellas o los planetas no me fueron favorables. Yo soy lo que soy por la gracia de Dios, y eso me hace libre. Bajo el legalismo, usted es esclavo de usted mismo. Bajo la crítica, usted es esclavo de los demás. Bajo el legalismo, es esclavo de las circunstancias, pero la gracia de Dios le ha liberado de todas esas cosas. Esa es la dimensión de la gracia. Pero ¿cuál es la dinámica de la gracia? ¿Cómo opera o cómo trabaja? Todo está centralizado en la cruz de Jesucristo. Permítame mostrarle algo aquí. Veamos Gálatas 2:20. Este es uno de los versículos fundamentales en la Biblia, en donde el apóstol Pablo dice, «Con Cristo estoy juntamente crucificado, y ya no vivo yo, mas Cristo vive en mí. Y lo que ahora vivo en la carne, lo vivo en la fe del Hijo del Hombre, el cual me amó y se entregó a sí mismo por mí». Pero ahora quiero que note el contenido del verso 21. «No desecho la gracia de Dios». Pues si por la ley fuese la justicia, entonces por demás murió Cristo. ¡Qué declaración más extraordinaria! No desecho la gracia de Dios. Si usted pudiera salvarse por ser un buen hombre o una buena mujer, entonces el Calvario fue una tremenda equivocación. Pablo dice en Gálatas 3:1, ¡Oh, Gálatas insensatos! ¿Quién os fascinó para no obedecer a la verdad? A vosotros, ante cuyos ojos Jesucristo ya fue presentado claramente entre vosotros como crucificado. Entonces, ¿cuál es la respuesta? ¿Cómo Dios nos libera? Se podría decir que la cruz es nuestra estatua de la libertad. Es la cruz la que proclama nuestra libertad, porque ella nos libera del legalismo, ya que cada demanda de la ley fue pagada por la preciosa sangre de Cristo. La cruz nos libera de la crítica, porque todos nos pueden criticar todo lo que quieran, pero sabemos quiénes somos y quién nos amó lo suficiente como para morir por nosotros. La cruz nos libra del fatalismo, porque estuvimos en el corazón y la mente de Dios aún antes de la fundación del mundo. No tengo que estar esclavizado al concepto de destino, a la influencia de los astros en mi vida o a la suerte. La cruz nos libera y lo hace con un propósito práctico. Veamos nuevamente Gálatas 2:20. Con Cristo estoy juntamente crucificado y ya no vivo yo, mas vive Cristo en mí. Y lo que ahora vivo en la carne, lo vivo en la fe del Hijo de Dios, el cual me amó y se entregó a sí mismo por mí. Note que hubo la ejecución de una vida. Estoy crucificado con Cristo. Y si usted es un genuino hijo o hija de Dios, también ha sido crucificado con Cristo. Esto no es algo retórico, es la verdad. Jesús murió por nosotros. Pero cuando Él murió, nosotros morimos con Él, cuando Él fue clavado en la cruz como nuestro sustituto. Ahora escúcheme con atención. Decimos que Él llevó nuestros pecados a la cruz, y que Él murió por nuestros pecados. Ahora, si Él llevó nuestros pecados, todavía quedamos nosotros, ¿no le parece? Él nos llevó a nosotros a la cruz para que muramos. El problema no es lo que usted hace, sino lo que usted es. La paga del pecado es muerte. Su pecado exigía su muerte, y Jesús murió por usted, y usted murió con Él, crucificado con Cristo. Pero no solo una vida fue ejecutada, sino que una vida fue intercambiada, y ya no vivo yo, mas Cristo vive en mí. No solo que Él murió, y yo morí con Él, sino que cuando Él resucitó, yo resucité con Él. Supongamos que yo cometo un homicidio y soy condenado a morir en la silla eléctrica. Luego de ejecutada la sentencia, viene un doctor, me toma el pulso, comprueba todos mis signos vitales y firma mi certificado de muerte. ¿Puede la ley hacerme algo más? De ninguna manera. Yo estoy muerto, y bien muerto. Ahora suponga que por un milagro inexplicable, yo vuelvo a la vida. ¿Podrían ponerme nuevamente en la silla eléctrica? De ninguna manera. Yo ya había sido ejecutado, sentenciado y ejecutado. Amigo, usted murió con Cristo. La ley ya no tiene ninguna demanda sobre usted. Usted ha pagado con su vida el precio de su culpa. Y si usted vive, es porque Él murió y resucitó. Y con usted sucedió lo mismo. Una vida ejecutada, una vida intercambiada. Es una vida con nuevas energías, la vida que ahora vivo. Y que la vivo en la fe del Hijo de Dios. Note que no dice fe en el Hijo de Dios, sino en la fe del Hijo de Dios, o sea, su fe en mí, su vida en mí. Él habita en mi humanidad. ¿No es eso maravilloso? Eso es libertad. Y es la gracia de Dios que nos libera. Recuerda la historia de Moisés cuando estuvo en el desierto. Vio una zarza ardiendo, pero que no se consumía. Ese hecho en sí mismo era milagroso. Imagínese, una zarza ardiendo, o sea, completamente envuelta en llamas, y sin embargo las llamas no reducían a cenizas a esa planta. Bien podríamos asumir que esa zarza estaba bastante seca y que hubiera sido fácil que fuera consumida por las llamas, ¿no le parece? Moisés en ese entonces era un exiliado en el desierto. Había tratado de ser un misionero, y lo que hizo fue matar a un hombre, no premeditadamente, sino accidentalmente. Pero el asunto es que mató a un hombre. Y cuando Moisés estuvo en ese lugar, en el desierto, Dios le dijo: Moisés, quita el calzado de tus pies, porque el lugar que pisas es santo. Y la zarza ardía y no se consumía. Moisés la vio y seguramente dijo: ¡qué zarzal más maravilloso! A pesar del fuego, no se consume. Está ardiendo por Dios. Si yo estuviera ardiendo en fuego, en menos de 24 horas mi cuerpo solo sería un montón de cenizas. Pero esta zarza está en llamas, pero no se consume. Quisiera ser como esa zarza, ardiendo de esa manera. Quisiera que mi vida ardiera para Dios, para siempre. Ahora imagínese que Dios le hubiera dicho a Moisés: hijo mío, quiero decirte algo. ¿Tú crees que este zarzal es algo especial, maravilloso? Quiero que veas que hay muchas otras plantas en este lugar. Y yo puedo hacer lo mismo con cada una de ellas. Moisés, no es el zarzal. Soy yo en el zarzal. ¿Qué hace la diferencia? Yo puedo hacer lo mismo con cualquier planta. ¿Sabe? Algunas veces vemos a algunas personas consagradas y decimos: ¡ah, qué siervo, qué sierva más consagrados! ¡Qué sierva más consagrada! Me gustaría ser así. miren lo que hacen por Dios. Y Dios dice, no es lo que ellos hacen, es lo que yo hago en ellos. ¿Lo entiende? Cualquier planta sirve donde quiera que esté, no solo en el desierto. Dios puede utilizar a cualquier persona que permita que Dios la utilice. ¿Qué es lo que Pablo dijo? Con Cristo estoy juntamente crucificado y ya no vivo yo, mas Cristo vive en mí. Y eso, mi amigo, es verdadera libertad. No deje que nadie le someta, le ponga bajo el yugo de esclavitud. Permanezca firme en la libertad con que Cristo le hizo libre. Él nos ha liberado de la esclavitud del legalismo, de la esclavitud de la crítica, de la esclavitud del fatalismo. En Cristo somos en verdad libres. ¿Tiene usted esa clase de libertad? No la libertad para hacer lo que a usted le place, eso es libertinaje. Sino la libertad de saber que ya no es esclavo del pecado. La única manera de experimentar esa genuina libertad es teniendo a Cristo en su corazón, recibiéndole como Señor y Salvador. ¿Tiene usted esa relación con Él? Si aún no la tiene, este mismo momento usted puede hacer esa decisión espiritual. Yo le voy a guiar en una corta oración. Usted utilice sus propias palabras. Querido Dios, te agradezco en primer lugar por la libertad de haber escuchado el mensaje de tu palabra por medio de este programa. Gracias porque en Jesucristo, tu Hijo, puedo encontrar verdadera libertad. Señor Jesús, reconozco que tú entregaste tu vida como pago por mis pecados. Este momento, con profunda y sincera fe, te invito a que vengas a morar en mi corazón y seas mi Salvador y mi Señor. Perdóname, límpiame, sálvame y sáname. Lo pido en tu precioso nombre. Amén.
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3: 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Soy Andrés García Vigio y ha sido un placer estar con usted hoy. Aprovechamos para agradecer a Maritza Edmiston y Lenín de Llanón por la producción de esta enseñanza. Y le esperamos para el próximo mensaje, cuando continuaremos escudriñando aún más con el pastor Adrian Rogers las ricas verdades del amor de Dios, el amor que vale.

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Dios, crea en mí un corazón limpio y renueva un espíritu recto dentro de mí. No me eches de tu presencia y no retires de mí tu Espíritu Santo.

0: Bienvenidos a Respuestas Hoy. Soy Joe Owen de Respuestas en Génesis. Los fósiles realmente no son tan viejos. El colágeno es una proteína muy dura. Se encuentra en los huesos y en la piel de los seres humanos y de muchos animales. Pero el oxígeno y los productos químicos destruyen el colágeno con el tiempo. Entonces los científicos querían saber cuánto tiempo podría durar, por lo que realizaron un experimento para determinar la velocidad de desintegración. El resultado del experimento mostró que el colágeno no puede durar más de unos 900.000 años, incluso en condiciones ideales de enterramiento. Pero esto es lo emocionante. Se ha encontrado colágeno aún intacto en fósiles, incluyendo en el T-Rex, que se pensaba tener millones de años de antigüedad. Pero todavía tienen colágeno en ellos. Estos dinosaurios no tenían más de un millón de años. Estos fósiles no son viejos, son jóvenes, justo como se esperaría si comenzamos a partir de la palabra de Dios.
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0: 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En Marcos 12:41, Jesús cuenta la historia de la mujer que dio todo lo que tenía para vivir y lo entregó a la iglesia. Esa historia me recuerda a mi bisabuela, quien entregó su anillo de diamantes a su iglesia. Ella quería devolverle al Señor lo que tenía. ¿Estás dando al Señor el 10% de lo que ganas? ¿O te aferras a tu dinero? El dinero que ganamos no es nuestro, es del Señor. Cuando morimos, no nos llevamos nada. Examina hoy cuánto estás devolviendo al Señor. Nunca es demasiado tarde para comenzar. Ya sea que ganes poco o mucho, debemos devolvérselo a Dios porque todo le pertenece.
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0: Hola, soy Felipe, su siervo de Radio Nueva Vida.
1: Hace tiempo vino un joven a Radio Nueva Vida para pedir oración. Otras dos personas y yo íbamos a orar por él. Una de estas personas era Irma, la que traduce mis programas. Dios ha bendecido a Irma con una gran sensibilidad espiritual. La otra persona era mi amigo David. David y yo hemos sido compañeros de oración por más de 24 años. Muchas veces hemos orado juntos por las personas, así como lo íbamos a hacer en este día. David se crió en un hogar cristiano, pero por un tiempo él se alejó de Jesús y se involucró con las fuerzas de la oscuridad. Después de un tiempo, Jesús lo rescató en una manera maravillosa. Pero Dios usó el tiempo que él anduvo sirviéndole a Satanás para enseñarle acerca de la batalla espiritual intensa que se está llevando a cabo en nuestro mundo. Ahora David es muy dotado en la guerra espiritual y la liberación. Por 30 años, él ha ayudado a la gente que quiere ser libre, escapar de las garras de Satanás a los brazos de Jesús. Él nunca ha salido buscando por quién orar, sino que Dios siempre le ha traído a la gente, así como a un hombre desesperado que abrió las páginas del directorio telefónico y en desesperación clamó a Dios diciendo, «Dios, si tú eres real, permite que esta persona me ayude». Y al decir esta oración, al azar escogió el número del teléfono de David entre los miles y miles de nombres en el directorio. Luego llamó y preguntó, «¿Conoces a Dios? ¿Me puedes ayudar?». Y Dios usó a David para liberar a este hombre de las influencias satánicas. Así que en este día, los tres de nosotros estábamos esperando a este joven que llegara para orar por él. Cuando él entró a mi oficina, inmediatamente vimos que un espíritu maligno se comenzó a manifestar en él y su rostro cambió dramáticamente. El demonio transformó el rostro de este hombre, sus ojos estaban llenos de ira. Primero, él volteó hacia mi amigo David, a quien nunca había visto, y lo escupió en la cara y le dijo que era un traidor, porque David había regresado con Jesús. Luego volteó con Irma y con una mirada feroz le dijo una grosería, pero el joven no hablaba español, fue el espíritu quien dijo la grosería en español. Y tú, mirándome a mí, con ira, dijo, te voy a matar, y se movió y se me vino encima, hasta que le dije, en el nombre de Jesús, detente y siéntate. Y mirándome con gran odio, obedeció y se sentó, por el poder y la autoridad de Jesús. Luego exclamó, «Tú eres un tonto, no puedes contra nosotros, somos muchos, qué tonto eres». Pero el Señor estaba con nosotros, e inmediatamente le dijimos al Espíritu que se quedara quieto y se callara, y tranquilamente le dije, «Es verdad que soy un tonto, pero soy un tonto por Jesús. Y sí, ustedes son muchos, yo lo sé, pero el Espíritu de Jesús vive en mí». Tú conoces a Jesús, ¿verdad? Porque ustedes lo han visto a Él en toda su gloria y su esplendor. Y ahora, en Jesús, se nos ha dado autoridad sobre ustedes. Entonces le ordenamos a este demonio que soltara a este joven para poder hablar con él. Luego el joven regresó en sí, muy desorientado, preguntando que qué había sucedido. Le explicamos lo que había sucedido y luego con la ayuda de Dios oramos por su liberación. Es probable que usted no oiga hablar acerca de estas cosas en otros programas de radio, y no es mi intención asustarlos ni tampoco exaltar estas cosas. Yo les comparto esto porque yo creo que es tiempo que el pueblo de Dios despierte a la realidad de la batalla espiritual violenta que está a nuestro alrededor, y que reconozcan plenamente la autoridad que Jesús ha dado a cada uno de sus discípulos para libertar a los cautivos.
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0: Bueno, queridos compañeros de El Autobús Bíblico, hoy llegamos al Nuevo Testamento, al libro de Lucas. El Evangelio de Lucas, este es el tercer libro del Nuevo Testamento y el tercer Evangelio. Antes de entrar en él, queremos tomar algún tiempo para comprender el contexto, quién era Lucas, por qué él escribió este recuento y cosas así. Básicamente, hoy tendremos una introducción a este maravilloso y detallado Evangelio. Bienvenido a través de la Biblia, el programa en el cual conocemos a Dios en su palabra. Soy su anfitrión, Heiel Ortiz. Permítame compartir con usted algo de lo que leemos en las notas y bosquejos que preparó el Dr. McGee para el Evangelio de Lucas. Lucas era el médico amado que se menciona en Colosenses capítulo 4, versículo 14. Él usó más términos médicos que Hipócrates, el padre de la medicina. El hecho de que el Espíritu Santo escogió a Lucas para escribir el tercer evangelio revela que no hay ningún escritor accidental de la escritura. Hubo una selección sobrenatural de Lucas. No había muchos sabios en la vocación, pero Lucas pertenece a aquella categoría. Él y Pablo, evidentemente, estaban en un nivel superior en cuanto a la inteligencia como a la espiritualidad. Esto explica en parte la razón por la cual viajaban juntos y también por la cual se hicieron muy grandes amigos en el Señor. Lucas tendría la clasificación de científico en su tiempo. Escribió el mejor griego de todos los escritores del Nuevo Testamento, incluyendo a Pablo. Fue un historiador exacto. Según Sir William Ramsay, Lucas era un historiador esmerado, el cual poseía habilidades extraordinarias. Nuestro estudio de Lucas es de unas 8 semanas aproximadamente, y ahora es un buen tiempo para invitar a otros a unirse a nosotros. Si usted conoce a alguien que piensa que sería bendecido por este estudio en la palabra de Dios, ¿por qué no animarle a escuchar? 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Una manera fácil de invitar a la gente a escuchar es por medio de las redes sociales. Usamos estas plataformas para mantener informados a nuestra comunidad de oyentes sobre todo lo relacionado con el ministerio, el libro que estamos estudiando, noticias, etc. Estamos en Facebook, Instagram y X. Encuéntrenos como @ a través de la Biblia. Iniciemos nuestro tiempo de estudio en oración. Padre Celestial, estamos contentos de poder iniciar un nuevo recorrido por uno de los libros de tu santa palabra. Gracias por permitirnos estudiar el libro de Lucas. Te pedimos que nos hables, que nos instruyas y que podamos sacarle provecho a este tiempo en tu palabra. Que podamos aprender, entender y conocer lo que tienes para nosotros, de manera que podamos vivir lo que estudiamos. Te pedimos que sea un tiempo edificante, que uses al Maestro, que uses este espacio para hablarnos y ministrarnos. En el poderoso nombre de Jesús te lo pedimos. Amén. Y ahora, abra su Biblia o encienda su Biblia en Lucas capítulo 1, porque estamos iniciando nuestro recorrido bíblico de hoy con las enseñanzas del Dr. McGee en la voz de nuestro maestro Samuel Montoya.
2: En nuestro estudio bíblico comenzamos nuestro recorrido a través del Evangelio según San Lucas. Lucas es el tercer evangelio que encontramos en el Nuevo Testamento. Lucas era el médico amado a quien el apóstol Pablo se refiere en su carta a los Colosenses, capítulo 4, versículo 14, donde dice: «Os saluda Lucas, el médico amado, y Demas». Notaremos que Lucas en sus escritos usó más términos médicos que el mismo Hipócrates, el padre de la medicina. El hecho de que el Espíritu Santo haya escogido a Lucas para escribir el tercer evangelio revela que no hay ningún escritor accidental de las Sagradas Escrituras. Podemos estar seguros que hubo una selección sobrenatural en el caso de Lucas. No había muchos sabios, por así decirlo, en la vocación médica en aquellos días, pero Lucas ciertamente merece pertenecer a esta categoría. Tanto Lucas como Pablo evidentemente eran superiores en cuanto a su inteligencia y a su espiritualidad. Esto explica en parte la razón por la cual viajaban juntos y también por la cual se hicieron muy amigos en el Señor. Lucas sin duda tendría la clasificación de científico en sus tiempos. Escribió en el mejor griego entre todos los escritores del Nuevo Testamento, aún incluyendo a Pablo. Fue un historiador exacto, y según el famoso arqueólogo Sir William Ramsay, Lucas era un historiador esmerado y cuidadoso con los detalles, y poseedor de una habilidad extraordinaria. Son muchísimas las tradiciones que rodean la vida de Lucas. Primero, notamos que Lucas escribe su evangelio desde el punto de vista de María, lo que parece confirmar la tradición de que Lucas había recibido de María la información para su evangelio. Lo que sí es seguro es que Lucas consultó su contenido con ella. También hay suficientes razones como para creer que Lucas era gentil y no judío. La mayoría de los eruditos están de acuerdo con esto. Pablo, en su epístola a los Colosenses, capítulo 4, versículo 11, distingue entre aquellos que son de la circuncisión y los otros que evidentemente eran gentiles. Lucas aparece en una lista de gentiles en el versículo 14 de ese mismo capítulo 4 de la carta a los Colosenses. Y así hay muchos que afirman sin reservas que Lucas era gentil. Eso es muy importante, ¿no le parece? Recuerde que Lucas escribió el libro de los Hechos de los Apóstoles, y en ese libro aprendemos que era compañero del apóstol Pablo. En el capítulo 16 de los Hechos, versículo 10, Lucas dice, «Cuando vio la visión, enseguida procuramos partir para Macedonia». Estaba con Pablo en el segundo y creemos que también en el tercer viaje misionero. Desde este versículo en adelante, habla en cuanto a nosotros, es decir, la primera persona del plural en el libro de los Hechos, y antes de este versículo hablaba en cuanto a ellos, es decir, la tercera persona del plural. Por tanto, podemos concluir de Hechos, capítulo 16, que Lucas estaba con Pablo en aquella travesía histórica por Europa. Es importante que veamos esto. Probablemente Lucas había sido convertido a Cristo por medio del apóstol Pablo, y luego acompañó a Pablo en su segundo viaje misionero, y sabemos que Lucas se quedó con él hasta el fin. Al escribir Pablo su última obra, la segunda epístola a Timoteo, dice en el capítulo 4, versículo 11, «Sólo Lucas está conmigo». Todo esto explica el por qué Pablo lo llama el médico amado. Veamos ahora el tema de este evangelio. El tema del evangelio según San Lucas lo hallamos resumido en la frase, «He aquí el hombre». Jesús es el segundo hombre, pero el último Adán. El apóstol Pablo dice en su primera carta a los Corintios, capítulo 15, versículos 45, y luego en el 47, lo siguiente. Así también está escrito, «Fue hecho el primer hombre Adán, alma viviente, el postrer Adán, espíritu vivificante». Y en el versículo 47, «El primer hombre es de la tierra, terrenal, el segundo hombre, que es el Señor, es del cielo». Dios está creando hombres semejantes a Jesús. El apóstol Juan dice en su primera carta, capítulo 3, versículo 2, «Amados, ahora somos hijos de Dios, y aún no se ha manifestado lo que hemos de ser, pero sabemos que cuando Él se manifieste, seremos semejantes a Él, porque le veremos tal como Él es». Por eso, Jesús es el segundo hombre, porque habrá el tercer hombre y aún el millonésimo hombre, pero Él es el último Adán, porque no habrá otra cabeza de la raza humana. Jesús, según el escritor a los Hebreos en el capítulo 2, versículo 17, fue en todo semejante a sus hermanos, para que sus hermanos puedan ser hechos semejantes a él. Veamos ahora el propósito de este evangelio según San Lucas. Al fin del siglo XIX, una ola de escepticismo pasó rápidamente por Europa y las islas británicas. La decepción y la desilusión siguieron al optimismo de la era victoriana. Uno de sus resultados fue el hecho de que muchos eruditos comenzaran a investigar con más seriedad la Biblia. Algunos llegaron a ser escépticos y otros hasta cínicos. pero ha quedado bien establecido que los historiadores también pueden equivocarse. El señor Will Durant y su señora han escrito en muchos volúmenes sobre la historia de la civilización. Pasaron más de 40 años consiguiendo datos históricos y estudiando unas 20 civilizaciones que abarcaban un período de 4.000 años. Después de trabajar por tanto tiempo, hicieron la siguiente declaración. Nuestro conocimiento del pasado siempre es incompleto, probablemente inexacto, obscurecido por evidencias ambivalentes e historiadores predispuestos y quizá distorsionada por nuestra propia ciega adhesión patriótica y religiosa. Mucha de la historia es suposición, lo demás es prejuicio. Ahora se cuenta que un joven erudito muy inteligente en la Universidad de Cambridge quiso cierta vez refutar la exactitud de las escrituras. Era agnóstico y creía que por medio de una investigación histórica las podría refutar. Decidió entonces comprobar la exactitud de la descripción bíblica de los viajes de Pablo y así llegó a ser un arqueólogo. Recuerde usted que el doctor Lucas había escrito un relato histórico de Jesús y de los viajes misioneros de Pablo. Fue así como el destacado arqueólogo Sir William Ramsay descubrió que el doctor Lucas no se había equivocado ni una sola vez. Y más aún, el mismo señor Ramsay se tornó en uno de los más elocuentes defensores de la fe cristiana evangélica. El doctor Lucas escribió su evangelio con un propósito doble. Su primer propósito fue literario e histórico. De entre los cuatro evangelios, el evangelio de Lucas es la narración histórica más completa. El evangelio según San Lucas contiene más referencias y con mayores detalles en cuanto a las instituciones, las costumbres, la geografía y la historia de aquel período que cualquiera de los otros evangelios. Su segundo propósito fue espiritual. Presenta a la persona de Jesucristo como el perfecto hombre divino y salvador del mundo. Era Dios manifestado en carne. Abordemos ahora el aspecto científico. El doctor Lucas era erudito, conocía bien la cultura griega y junto con el apóstol Pablo escribió usando el mejor griego en todo el Nuevo Testamento. Hizo un completo estudio anatómico del cuerpo de Jesús y de la persona de Jesús. Lo disecó y lo examinó parte por parte. Determinó la causa de su muerte y lo hizo con sumo cuidado. El doctor Lucas también puso su estetoscopio de inspección en el nacimiento del bebé allá en Belén. Usó asimismo su estetoscopio para examinar al Señor Jesucristo en la cruz y lo pronunció muerto. En el tercer día, el doctor Lucas puso una vez más su estetoscopio en Jesús y descubrió que estaba vivo. Hagamos ahora una comparación con los otros evangelios. Mateo da mayor importancia al hecho de que Jesús nació el Mesías. Marcos hace un mayor énfasis sobre Jesús como el siervo de Jehová. Lucas le da mayor importancia al hecho de que Jesús era el hombre perfecto. Y Juan presenta el hecho de que Dios se hizo hombre. Sin embargo, es interesante notar que Juan no usó el método científico. El doctor Lucas declara que él examinó a Jesús de Nazaret y que sus investigaciones lo llevan a la conclusión de que Jesús es Dios. Llegó a la misma conclusión que Juan, pero usando procedimientos y técnicas diferentes. Ahora Mateo presenta al Señor Jesús como el Mesías, Rey y Redentor. Marcos, por su parte, presenta a Cristo como el poderoso vencedor y soberano. Juan presenta a Cristo como el Hijo de Dios. Y Lucas presenta al perfecto y divino Hijo de Dios como nuestro gran sumo sacerdote, quien puede compadecerse de nuestras debilidades y quien es poderoso para extendernos socorro, misericordia y amor. Consideraremos ahora el ambiente histórico. Lucas escribió a sus paisanos griegos, exactamente como Mateo escribió a los suyos. Lucas escribió a la mente griega y a la comunidad intelectual. En el siglo IV a.C., los griegos elevaron sobre el horizonte de la historia la manifestación más brillante y centelleante del genio humano que el mundo jamás haya visto. Este período de la supremacía intelectual y material de Atenas lo llamaron la Edad de Oro de Pericles. Los griegos trataron de perfeccionar la humanidad y desarrollar el hombre perfecto. Este esfuerzo por lograr la perfección del hombre en la esfera física se encuentra expresado en tales obras como las estatuas de Fidias. También existen amplios indicios de sus esfuerzos por conseguir esta perfección en la esfera mental. Se estaban esforzando por conseguir un hombre que fuese hermoso e intelectual a la vez. Las obras literarias de Plato, de Sófocles, de Eurípides, de Aristófanes, de Esquilo y de Homero, todas tratan de presentar la descripción de un hombre perfecto y se esfuerzan por conseguir un hombre universal. Los griegos hicieron sus dioses a la imagen de los hombres. El hecho es que sus dioses no eran sino proyecciones del hombre. Las magníficas estatuas de Apolo, de Venus, de Atenea y de Diana no eran representaciones feas como las que han salido del paganismo del Oriente. Los griegos deificaron al hombre, pero incluyendo sus pasiones viles junto con sus cualidades nobles. Otros dioses griegos incluyen a Pan, a Cupido, a Baco, el dios del vino y de la borrachera, y a la diosa Afrodita. Ahora, no todos estos dioses eran benévolos. Algunos de ellos se caracterizaban por su furor. Alejandro Magno esparció esta cultura, idioma y filosofía emocionante a través de todas las tierras que conquistó. El griego llegó entonces a ser el idioma universal de aquellos tiempos. Poco antes de la venida de Cristo, en Alejandría de Egipto, el Antiguo Testamento fue traducido al griego. Llamamos a esa traducción la Septuaginta, y es una de las mejores traducciones del Antiguo Testamento que tenemos. Todo el Nuevo Testamento fue escrito originalmente en idioma griego. El idioma griego proveyó el mejor vehículo para la expresión y la comunicación del Evangelio a toda la raza humana. Ha sido también el mejor idioma para expresar un hecho o para comunicar una idea. Pero aunque la cultura, el idioma y la filosofía griega fueron los más desarrollados en la historia de la humanidad, los griegos nunca pudieron lograr su objetivo de perfeccionar la humanidad. Los griegos nunca encontraron la utopía que buscaban, nunca dieron con los campos elíseos y más aún, perdieron de vista todo lo relacionado con la esfera espiritual. Este mundo llegó a ser su hogar, su campo de recreo, su taller y su sepulcro. El doctor F. W. Robertson dijo lo siguiente en cuanto a los griegos: mientras más se apegaba el griego a este mundo, más oscuro se tornaba el mundo invisible para él. Esta es la razón por la cual los griegos hicieron una imagen al Dios no conocido. Y cuando el apóstol Pablo les predicó, allí fue donde comenzó. Los atenienses cultos eran escépticos y llamaron a Pablo un palabrero, y se burlaron de él cuando trató de darles la verdad sobre la realidad espiritual. Pablo declara que el Evangelio es locura para los griegos, sin embargo, él también se dirigió a la mente griega. Les dijo que en tiempos pasados eran gentiles sin esperanza y sin Dios en el mundo. Y esta, amigo oyente, era la descripción del griego de aquel entonces. Pero Pablo también dijo que cuando vino el cumplimiento del tiempo, Dios envió a su Hijo, nacido de mujer y nacido bajo la ley, y que este Hijo de Dios murió por ellos. Pablo andaba por las carreteras romanas con un idioma universal, predicando un evangelio global en cuanto al hombre perfecto que había muerto por los hombres del mundo. La religión de Israel solo pudo producir a un fariseo. El poder de Roma solo pudo producir a un César. La filosofía de Grecia solamente pudo producir a un gigante como Alejandro Magno. Fue a esta misma mente griega a quien Lucas escribió. Presentó a Jesucristo como el hombre perfecto, el hombre universal. El mismo hombre a quien buscaban los griegos es presentado aquí en este Evangelio de San Lucas. Veamos ahora el bosquejo que seguiremos en nuestro estudio de este Evangelio. En primer lugar, tenemos el nacimiento del hombre perfecto y su familia en los capítulos 1 al 3. En segundo lugar, encontramos la tentación del hombre perfecto y el rechazo por parte de su pueblo natal en el capítulo 4. En tercer lugar, tenemos el ministerio del hombre perfecto en la región de Galilea en los capítulos 5 al 9. En cuarto lugar, encontramos el ministerio del hombre perfecto en camino a Jerusalén en los capítulos 10 al 18. En quinto lugar, tenemos el ministerio del hombre perfecto en Jericó y en Jerusalén en los capítulos 19 al 21. En sexto lugar, está la traición, el juicio y la muerte del hombre perfecto en los capítulos 22 y 23. En séptimo lugar, tenemos la resurrección del hombre perfecto en el capítulo 24, versículos 1 al 41. Y en octavo y último lugar, veremos la ascensión del hombre perfecto en el mismo capítulo 24, versículos 49 al 53. Veamos ahora algunos caracteres distintivos en este evangelio. En primer lugar, aunque el Evangelio de Lucas es uno de los evangelios sinópticos, contiene muchos datos y observaciones que son omitidos en Mateo y Marcos. En segundo lugar, el doctor Lucas nos da los cantos de Navidad. Tercero, Lucas contiene el relato más largo del nacimiento virginal de Jesús que cualquiera de los otros evangelios. Los primeros dos capítulos contienen un franco recuento desde el punto de vista de un médico muy familiarizado con la obstetricia. Lucas proporciona una declaración clara y franca del nacimiento virginal de Jesucristo. Desde el doctor Lucas hasta el doctor Howard Kelly, uno de los prominentes ginecólogos del afamado hospital norteamericano John Hopkins, ha habido una poderosa afirmación del nacimiento virginal, la cual hace palidecer las declaraciones de los pseudoteólogos cuando declaran desvergonzadamente que el nacimiento virginal es una imposibilidad biológica. En cuarto lugar, tenemos que Lucas relata unos 20 milagros en su evangelio y 6 de ellos no se encuentran en ninguno de los otros evangelios. En quinto lugar, asimismo, nos da 23 parábolas, 18 de las cuales no se hallan en ninguna otra parte. Las parábolas del hijo pródigo y del buen samaritano, por ejemplo, son peculiares a este evangelio de San Lucas. En sexto lugar, también es en este evangelio del doctor Lucas donde encontramos la narración muy humana de la caminata a Emaús de nuestro Señor resucitado, la cual comprueba que Jesús era todavía humano aún después de su resurrección. Lucas demuestra que la resurrección no era sólo de su espíritu, sino también de su cuerpo. Jesús fue sembrado cuerpo animal y resucitado cuerpo espiritual, como está escrito en la primera carta a los Corintios, capítulo 15, versículo 44. En séptimo lugar, una simpatía que es definitivamente humana llena este evangelio, la cual revela la verdadera naturaleza humana de Jesús, tanto como la simpatía bondadosa de este médico del primer siglo, quien sabía muchísimo de primera mano en cuanto al sufrimiento de la humanidad. Y por último, se ha dicho que al escribir este evangelio, el doctor Lucas hizo uso de más términos médicos que el mismo Hipócrates, el padre de la medicina. Todo esto, pues, es lo que tenemos y lo que nos espera en nuestro estudio de este evangelio según San Lucas, y que será de mucho interés y mucho provecho para cada uno de nosotros. Y ahora, en el breve tiempo que nos resta, quisiera solo mencionar que en el capítulo 1 de este evangelio, que Dios mediante comenzaremos a estudiar en nuestro próximo programa, encontramos el prefacio de Lucas a su evangelio, la concepción de Juan el Bautista y de Jesucristo, las profecías de Elisabet y María en cuanto a Cristo, el nacimiento y la circuncisión de Juan y la profecía de Zacarías. Todo esto, pues, es lo que comprende el tema central del capítulo 1 de este evangelio según San Lucas. Deseamos que Dios le bendiga ricamente.
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0: Bienvenidos a Respuestas Hoy. Soy Joe Owen de Respuestas en Génesis. ¿Fue el hombre antiguo un genio? Alrededor del mundo vemos evidencia de que las culturas antiguas eran sumamente inteligentes. Tenían un complejo conocimiento de astronomía. Por ejemplo, hay estructuras de tiempo antiguos que son tan precisas que sus constructores deben haber sabido que la Tierra se bambolea mientras gira. Ellos sabían que esto causaba que las constelaciones cambiaran. Muchas culturas también sabían que Saturno tiene anillos y que las estrellas Sirius A y B en realidad son dos estrellas, aunque parezcan ser una sola estrella en el cielo nocturno. Los hombres antiguos debieron haber utilizado telescopios o lentes. Los hombres antiguos no eran seres sin inteligencia, como lo enseña la evolución. Los seres humanos fueron creados a imagen de Dios y utilizaban sus mentes para lograr grandes cosas desde el principio. Así que debemos ya rechazar esas ideas evolutivas.
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0: Hola, soy Felipe, su siervo de Radio Nueva Vida.
1: Hace tiempo vino un joven a Radio Nueva Vida para pedir oración. Otras dos personas y yo íbamos a orar por él. Una de estas personas era Irma, la que traduce mis programas. Dios ha bendecido a Irma con una gran sensibilidad espiritual. La otra persona era mi amigo David. David y yo hemos sido compañeros de oración por más de 24 años. Muchas veces hemos orado juntos por las personas, así como lo íbamos a hacer en este día. David se crió en un hogar cristiano, pero por un tiempo él se alejó de Jesús y se involucró con las fuerzas de la oscuridad. Después de un tiempo, Jesús lo rescató en una manera maravillosa. Pero Dios usó el tiempo que él anduvo sirviéndole a Satanás para enseñarle acerca de la batalla espiritual intensa que se está llevando a cabo en nuestro mundo. Ahora David es muy dotado en la guerra espiritual y la liberación. Por 30 años, él ha ayudado a la gente que quiere ser libre, escapar de las garras de Satanás a los brazos de Jesús. Él nunca ha salido buscando por quién orar, sino que Dios siempre le ha traído a la gente, así como a un hombre desesperado que abrió las páginas del directorio telefónico y en desesperación clamó a Dios diciendo, «Dios, si tú eres real, permite que esta persona me ayude». Y al decir esta oración, al azar escogió el número del teléfono de David entre los miles y miles de nombres en el directorio. Luego llamó y preguntó, «¿Conoces a Dios? ¿Me puedes ayudar?». Y Dios usó a David para liberar a este hombre de las influencias satánicas. Así que en este día, los tres de nosotros estábamos esperando a este joven que llegara para orar por él. Cuando él entró a mi oficina, inmediatamente vimos que un espíritu maligno se comenzó a manifestar en él y su rostro cambió dramáticamente. El demonio transformó el rostro de este hombre. Sus ojos estaban llenos de ira. Primero, él volteó hacia mi amigo David, a quien nunca había visto, y lo escupió en la cara y le dijo que era un traidor, porque David había regresado con Jesús. Luego volteó con Irma y con una mirada feroz le dijo una grosería. Pero el joven no hablaba español. Fue el espíritu quien dijo la grosería en español. Y tú, mirándome a mí, con ira, dijo, te voy a matar. Y se movió y se me vino encima, hasta que le dije, en el nombre de Jesús, detente y siéntate. Y mirándome con gran odio, obedeció y se sentó, por el poder y la autoridad de Jesús. Luego exclamó, tú eres un tonto, no puedes contra nosotros, somos muchos, qué tonto eres. Pero el Señor estaba con nosotros, e inmediatamente le dijimos al Espíritu que se quedara quieto y se callara, y tranquilamente le dije, es verdad que soy un tonto, pero soy un tonto por Jesús. Y sí, ustedes son muchos, yo lo sé, pero el Espíritu de Jesús vive en mí. Tú conoces a Jesús, ¿verdad? Porque ustedes lo han visto a Él en toda su gloria y su esplendor. Y ahora, en Jesús, se nos ha dado autoridad sobre ustedes. Entonces le ordenamos a este demonio que soltara a este joven para poder hablar con él. Luego el joven regresó en sí, muy desorientado, preguntando que qué había sucedido. Le explicamos lo que había sucedido y luego con la ayuda de Dios oramos por su liberación. Es probable que usted no oiga hablar acerca de estas cosas en otros programas de radio. Y no es mi intención asustarlos ni tampoco exaltar estas cosas. Yo les comparto esto porque yo creo que es tiempo que el pueblo de Dios despierte a la realidad de la batalla espiritual violenta que está a nuestro alrededor y que reconozcan plenamente la autoridad que Jesús ha dado a cada uno de sus discípulos para libertar a los cautivos.
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0: creyente puede ser escogido y llamado por Dios para cumplir una función clave. Ese creyente debe buscar constantemente la dirección de Dios, y si no lo hace, su vida puede destruirse.
1: Bienvenido a En Contacto, el Ministerio de Enseñanza Bíblica del Dr. Charles Stanley. En tiempos de éxito y prosperidad, podemos correr el riesgo de ser atrapados por el orgullo y la autosuficiencia. A continuación, se nos recuerda la importancia de obedecer a Dios siempre.

0: El Dios amoroso es quien creó y preparó un plan para nuestra vida. No solo eso, también preparó un plan eterno para nosotros: redención eterna, salvación eterna, vida eterna. No obstante, hay algunos que no se interesan en eso. Desean escoger su propio camino en la vida, pero sucede que terminan con desolación, desilusión y todo lo que viene como resultado de rechazar a Dios. ¿Sabe usted cuál es el plan de Dios para su vida? ¿Ha pensado en que exista ese plan específico y que Él desea que andemos en cierto camino? Y si así lo hacemos, descubriremos cómo es la vida y lo que puede ser en su mejor expresión. Si ando en armonía con Él, experimentaré lo mejor de Él. Si me aparto de Él, quedo a mis expensas y descubriré lo que puedo hacer sin Dios. Le invito a buscar el primer libro de Samuel, donde encontramos un ejemplo perfecto de un hombre joven a quien la vida le sonreía, que no podía haber estado mejor. Todo le favorecía, pero decidió no estar en armonía con el plan y el propósito de Dios para su vida. Y quisiera que veamos cómo principió, ya que así principia en todos nosotros. También es preciso ver cada uno de los pasos hacia donde tarde o temprano lo llevó esa actitud. Así que busque el primer libro de Samuel. Quisiera mostrarle a lo largo de varios capítulos de este libro lo que sucedió en la vida de Saúl y que lo apliquemos a nuestra vida, ya que es digno de aplicarse. Principia en el capítulo 9, en el que la Biblia nos dice cómo sigue en el versículo primero. Había un varón de Benjamín, hombre valeroso, el cual se llamaba Cis, hijo de Abiel, hijo de Seror, hijo de Becorat, hijo de Afía, hijo de un benjamita. Es casi seguro que ninguno de estos personas nos interesa mucho, pero veamos lo que dice en el versículo 2. Y tenía él un hijo que se llamaba Saúl, notemos cómo lo describe, joven y hermoso. Entre los hijos de Israel no había otro más hermoso que él, de hombros arriba sobrepasaba a cualquiera del pueblo. Aquí parece como si fuera un artista de cine, hermoso, alto más que cualquier otro, nadie se parecía a él, tenía todo a su favor. La Biblia continúa diciendo en el versículo 17, y luego que Samuel, que era profeta, por supuesto que en aquellos días no tenían Biblia como las tenemos ahora. El profeta a quien Dios había nombrado era quien, en cierta forma, gobernaba. Y el pasaje dice, y luego que Samuel vio a Saúl, Jehová le dijo, he aquí, este es el varón del cual te hablé, este gobernará a mi pueblo. Es decir, hasta entonces Israel no tenía rey, era una teocracia. Pero ahora el pueblo de Israel tenía su primer rey. El capítulo 10, versículo 1, dice así, tomando entonces Samuel una redoma de aceite, la derramó sobre su cabeza y lo besó y le dijo, ¿no te ha ungido Jehová por príncipe sobre su pueblo Israel? Luego dice que tuvieron una gran coronación y como resultado, dice el versículo 24, y Samuel dijo a todo el pueblo, ¿habéis visto al que ha elegido Jehová, que no hay semejante a él en todo el pueblo? Entonces el pueblo clamó en alegría diciendo, ¡viva el rey! Probablemente fue ahí donde otras naciones dicen que aprendieron a gritar a favor de sus gobernantes, diciendo ¡viva el rey!, por lo que quisiera recalcar que todo le favorecía. Vivió en el tiempo en el cual los filisteos eran enemigos del pueblo de Israel, y por muchos años el rey tuvo que luchar con ellos. Por eso es que debería ser fuerte y valeroso, así como un líder carismático. Y gracias a la descripción que Dios nos da de él, parece que reunía todas esas cualidades. Quisiera que veamos que cometió algunos errores, los mismos que muchos cometen en la actualidad, así como nosotros mismos, errores devastadores. Y no solo eso, sino que un error nos lleva a otro. Quisiera también darle un precepto que pido a Dios usted no olvide. Si con atención escucha este mensaje, para usted será una palabra de protección. ¿Acaso es positivo con mucho de atractivo y bueno y demás? No, es verdad. En realidad, aunque a veces no nos guste oír la realidad, si no nos enfrentamos a la realidad y a la verdad, nos meteremos en problemas. Aquí tenemos a un hombre a quien la vida le sonreía y la Biblia nos dice que su hijo Jonatán peleó una batalla contra una guarnición de filisteos a quienes derrotó. Pero la Biblia también dice que fue Saúl quien hizo tocar la trompeta y que se anunciara que Saúl había ganado la batalla. Pero no fue Saúl quien la ganó, sino su hijo. Así que vemos que en este primer incidente de su vida surgió un problema que no fue otra cosa que el de su soberbia. No pudo decir, mi hijo Jonatán subió, derrotó a los filisteos y ganó la batalla. Él fue quien hizo tocar la trompeta y el que hizo el anuncio, por lo que quisiera que notemos una de las trampas más exitosas del diablo en la que mucha gente cae, la trampa de la soberbia. No pudo compartir lo que había acontecido. A toda costa quiso atribuirse el éxito de la victoria. Eso nos lleva a otra experiencia en su vida. El profeta Samuel había dicho a Saúl, «Quiero que hagas esto antes de la batalla, que se ofrezcan sacrificios». Pero Samuel le había dicho que antes de atacar a los filisteos por segunda vez, esperara 7 días. «Quiero que esperes hasta que yo llegue y te diré exactamente lo que debes hacer», ya que era el profeta quien tenía la responsabilidad de controlar cómo deberían ofrecerse los sacrificios y quién debería estar involucrado en eso. La Biblia nos dice lo que sucedió en el versículo 8 del capítulo 13 del primer libro de Samuel. Y él esperó 7 días conforme al plazo que Samuel había dicho. Pero Samuel no venía a Gilgal y el pueblo se le desertaba. Entonces dijo Saúl, «Traedme holocausto y ofrendas de paz», y ofreció el holocausto. Dios le había dicho por medio de Samuel que esperara hasta que él llegara. Debe haber sido algo tarde ese día, pero escuchemos lo que dice aquí. No llegó tarde, sino que dice, leamos el versículo 10, «Y cuando él acababa de ofrecer el holocausto, he aquí Samuel que venía, y Saúl salió a recibirle para saludarle». Y fijémonos en esto porque fue un hábito que veremos una y otra vez en la vida de Saúl, el mismo que muchos tienen ahora. Y le dijo lo siguiente, «Y Saúl salió a recibirle para saludarle». Entonces Samuel dijo, «¿Qué has hecho?». Y Saúl respondió, «Porque vi que el pueblo se me desertaba y que tú no venías dentro del plazo señalado y que los filisteos estaban reunidos en Micmas, me dije, ahora descenderán los filisteos contra mí a Gilgal, y yo no he implorado el favor de Jehová. Me esforcé, pues, y ofrecí holocausto». Se precipitó. Entonces, notemos lo que hizo. Primero, pensó en excusarse por lo que había hecho y para comprobar que se sentía culpable, dijo, «Me esforcé para hacerlo». Es decir, se vio forzado a ofrecer el holocausto, aunque sabía que se le había prohibido hacerlo. Como resultado, leemos en el versículo 13 que, «Entonces Samuel dijo a Saúl, locamente has hecho, no guardaste el mandamiento de Jehová tu Dios que él te había ordenado, pues ahora Jehová hubiera confirmado tu reino sobre Israel para siempre, mas ahora tu reino no será duradero, Jehová se ha buscado un varón conforme a su corazón, que le obedecerá». Quisiera que brevemente pensemos en esto. Dios detesta la soberbia. Volvamos a leer este versículo. Cuando viene la soberbia, viene también la deshonra. Brevemente, vayamos también al capítulo 16 de Proverbios y leamos el versículo 18. La Biblia dice así, «Antes del quebrantamiento es la soberbia, y antes de la caída la altivez de espíritu». Con frecuencia leemos solo parte del versículo. «Antes del quebrantamiento es la soberbia». Pero escuche, «y antes de la caída la altivez de espíritu». Es decir, si nos enaltecemos más allá de lo que Dios desea y nos atribuimos el mérito buscando solo lo que sea para mí y lo que yo soy, llega a ser una tremenda piedra de tropiezo. Y quisiera que escuchemos que eso conduce a algo más. No hay tal cosa como ser soberbio sin incluir otros pecados más, ya que de esa manera quitamos los ojos de Dios, pues decimos, yo me encargo de eso. Y si alguno dice, yo me encargo de esto o de aquello, no se preocupen, confíen en mí. Recordamos que eso fue lo que dijo Pedro y que poco después estaba negando que conociera al Señor. No es cierto que si estamos entre personas muy soberbias y egoístas, nuestro espíritu quiere alejarse de ellas. Así que quisiera que notemos que podemos andar en armonía con Dios, pero en el momento en que seamos soberbios, no andamos en esa armonía y vamos en dirección equivocada. En segundo lugar, notemos que no nos mantenemos en armonía si deliberada e intencionalmente cometemos un pecado conocido, como por ejemplo, si somos creyentes y deliberadamente desobedecemos a Dios, conscientes de lo que demanda la obediencia y decidimos hacer algo que sabemos que no es conforme a la voluntad de Dios. No solo no andamos en armonía con Dios, sino que sucede que debido a la soberbia decimos, yo me encargo de esto y asumo la responsabilidad. Si Dios nos dice que hagamos algo y nosotros hacemos lo contrario, estaremos diciendo, yo sé más que Dios, reconozco que Él es la autoridad soberana, pero en este momento, yo soy quien manda. Si decidimos desobedecer a Dios, elegimos gobernar y reinar en nuestras vidas. Y debo decirle, amable oyente, eso conlleva terribles consecuencias, pues no podemos pecar aisladamente. Siempre entran en acción algunas otras relaciones. Y ahí tenemos a Saúl que cometió su primer error adjudicándose la victoria. Después lo vemos excusándose por no haber esperado al profeta, enalteciéndose. En otras palabras, se puso al mismo nivel que el profeta de Dios, lo cual fue una violación que Samuel no podría pasar por alto. Y lo que vemos y que en un momento le mostraré es que hizo lo siguiente. Cometió otro error terrible, pues había recibido una orden y como resultado de haberla escuchado resultó responsable al no obedecerla. Pero permítame hablarle de los amalecitas. Eran una tribu nómada que vivía a costas de otros pueblos, robándolos y matándolos. Y sucedió que cuando los hebreos, el pueblo de Israel, salieron de la esclavitud en Egipto, los amalecitas los atacaron. Lo que hacían es que atacaban a los discapacitados, a quienes quizás no podían caminar tan a prisa como los demás, no podían montar en un animal, o quizás sus animales estaban algo lisiados o en cualquier otra situación adversa, pero los amalecitas los mataban. Y Dios había dicho que en un futuro cercano Él entraría a cuentas con ellos. Eso eran los amalecitas, y Dios le dijo a Saúl, quiero que hagas lo siguiente, destrúyelos sin piedad, mátalos a todos, no quiero que dejes huella de ellos. Y alguno dirá, un momento, ¿por qué Dios, que es el Dios compasivo y amoroso, le diría que los destruyera? Recordemos que es el Dios compasivo y amoroso y que esa gente había estado destruyendo, robando y matando por años de años y años. No había ni la mínima evidencia de arrepentimiento. Ellos tenían sus dioses, eran idólatras, servían a otros dioses y por eso el Señor dijo, quiero que los elimines. Eso es lo que quiero, que los elimines a todos. Por lo que es evidente que esa fue la tarea que Saúl debería llevar a cabo y era muy clara. Debería matar a todos y al rey y a sus animales, todo. Quiero que los arrases porque son un peligro para la naturaleza de Israel, así como para otros pueblos. Y lo que sucedió fue que los israelitas los atacaron, pero salvaron a Agag, su rey, y después no quisieron destruir lo mejor del ganado ni de las ovejas, pero mataron al resto. Y regresaron con todo eso. Pero Samuel se apareció, y aparentemente se aparecía en cada ocasión que fue necesario, y sucedió lo siguiente. Leamos el versículo 12 del primer libro de Samuel 15. Madrugó luego Samuel para ir a encontrar a Saúl por la mañana, y fue dado aviso a Samuel diciendo, Saúl ha venido a Carmel, y aquí se levantó un monumento. ¿Qué es lo que hizo al levantarse un monumento? El problema era su soberbia, por lo que, continuemos leyendo en el versículo 13. Vino pues Samuel a Saúl, y Saúl le dijo, «Bendito seas tú de Jehová, yo he cumplido la palabra de Jehová». ¿Es eso verdad o no? Los atacó, destruyó sus cosechas y muchos de sus animales, pero, versículo 14. Samuel entonces dijo, «Pues qué balido de ovejas y bramido de vacas es este que yo oigo con mis oídos». Y Saúl respondió, «De Amalec los han traído». Porque el pueblo perdonó lo mejor de las ovejas y de las vacas para sacrificarlas a Jehová tu Dios, pero lo demás lo destruimos. Eso no fue lo que Dios había dicho. Y sucede esto. Si una persona generalmente desobedece a Dios, siempre tendrá una excusa. Y lo que él hizo fue desobedecer a Dios. Mire, la obediencia parcial es desobediencia. Por lo que aquí dijo, yo hice lo que me ordenaste. No solo hizo parte de lo que se le fue dicho. En el capítulo 15 tenemos un pasaje que quisiera que veamos, en el versículo 22. Porque se aplica tanto a nosotros el día de hoy como a Saúl. Y Samuel dijo, ¿se complace a Jehová tanto en los holocaustos y víctimas como en que se obedezca las palabras de Jehová? Ciertamente el obedecer es mejor que los sacrificios y el prestar atención que la grosura de los carneros. Y escuchemos esto. Porque como pecado de adivinación es la rebelión, y como ídolos e idolatría la obstinación, por cuanto tú desechaste la palabra de Jehová, él también te ha desechado para que no seas rey. Fijémonos en esto. Dice que la desobediencia y la rebeldía son tan pecaminosos como la adivinación y la obstinación. Y mire, a veces creemos que podemos evaluar al pecado basándonos en que uno no es tan malo, que otro no es pecado y cosas así. Queremos clasificarlo. Permítame preguntar, ¿cómo clasificamos el pecado? ¿Quién lo clasifica? Podemos intentar justificarlo, pero no podemos clasificarlo. El Señor dijo, no hiciste lo que te ordené, y añade, lo que has hecho es tan pecaminoso como la adivinación y la obstinación. Y mire, Dios detesta y destruía a quienes los cometían. Cuando se descubría una bruja o alguien practicaba ese tipo de cosas, los aniquilaban. Era la ley de Dios, ya que él sabía lo que eso era en realidad, idolatría. En otras palabras, si acudimos a otra persona en busca de cualquier tipo de adivinación e intentamos descubrir la voluntad de Dios para nuestros problemas, lo que hacemos es reconocer que el hombre puede mostrarnos la voluntad de Dios gracias a una capacidad algo rara o talento o habilidad o porque tiene cierto grado de percepción en cuanto a nuestra vida. Por eso es que ese movimiento de la nueva era que sustituye a muchas otras cosas con Dios está destinado a ser destruido totalmente. No es de Dios. Quizás usted diga, sé que son excelentes personas, pero están confundidas. La única persona cuya voluntad usted y yo tenemos derecho a conocer es la de nuestro Padre Celestial o alguien que esté comprometido con Él, un creyente que esté lleno del Espíritu Santo, que se preocupe por nuestros intereses, que conozca la palabra de Dios y que pueda dirigirnos conforme a lo que dice la Biblia. ¿Y entonces qué sucedió? Que dice lo que Dios detesta. Leamos el versículo 23 del primer libro de Samuel 15. Porque como pecado de adivinación es la rebelión, y como ídolos e idolatría la obstinación. Permítame decirle esto y tenga mucho cuidado de cómo lo escucha. Si usted nunca ha creído en Cristo como su Salvador personal, no es cristiano. ¿Se da cuenta de que es un idólatra? Quizás usted diga, yo no soy idólatra. Permítame preguntarle. Si Dios Padre, por medio de su Hijo Jesucristo, no es el Dios de su vida, usted ha decidido ser el Dios de su propia vida, dando a entender que dice, yo decidiré lo que haga, lo que soy, a dónde iré, cómo gastaré mi dinero, quién me agrada, con quién quisiera relacionarme. Eso es idolatría. Si deseamos lo mejor en la vida, reconozcamos al Dios vivo por medio de su Hijo Jesucristo. Es que quizás usted diga, yo creo en Dios, pero no en Cristo. Y piense en esto. La resurrección de su Hijo fue el grito de Dios al mundo para declarar, Él les ha dicho la verdad, Él es el camino, ahora síganlo.
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0: Si nos detenemos a pensar en este tema, vamos a darnos cuenta de que para llegar a conocer la voluntad de Dios, los cristianos solo debemos seguir un proceso bien sencillo. Lo único que tenemos que hacer es tener un corazón puro, estar dispuestos a someter su voluntad ante sus planes, leer y estudiar la Biblia, clamar a Él en oración y esperar por su respuesta. En ocasiones vamos a descubrir que deseamos conocer la voluntad de Dios, pero no estamos muy deseosos de cumplirla. Tenemos que ser fuertes para hacer aquello que sea de su agrado, pues muchas veces nos va a pedir que hagamos algunas cosas que no teníamos pensado hacer. Es por eso que cuando tratamos de hacer su voluntad, una gran lucha espiritual se desata dentro de nuestro corazón. Y es entonces que vienen a nuestra mente diversas preguntas como: ¿estamos dispuestos a hacer lo que Él nos pide? ¿Cómo podremos llevar adelante la misión que nos ha encomendado? Es en ese instante que debemos poner en práctica nuestra fe y confiar de que Dios siempre desea lo mejor para nosotros. Si es esta su voluntad, debemos estar dispuestos a cumplirla en todo momento.
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0: Bienvenidos a Respuestas Hoy. Soy Joe Owen de Respuestas en Génesis. ¿El arca flotaría? El arca fue una gran embarcación de madera. ¿Flotaría un barco de este tipo? Pues bien, con el diseño adecuado, el arca no habría tenido problemas para flotar durante 5 meses antes de que aterrizara en el monte Ararat. Las culturas antiguas solían construir enormes barcos de madera que flotaban con éxito. De hecho, recientemente en el siglo XX, hubo un barco de madera en uso, el Wyoming. Pero los escépticos a menudo hablan del Wyoming para decir que el arca nunca habría podido flotar porque este barco de madera se torció en el agua y se hundió. Lo que no dicen es que esta embarcación transportó miles de toneladas de carbón durante 14 años antes de que se hundiera. La historia nos muestra que los barcos de madera, cuando están diseñados adecuadamente, sí pueden flotar sin duda alguna. Por tanto, Dios supo lo que Él estaba pidiendo al pedir que el arca fuera de madera.
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1: En Marcos 12:41, Jesús cuenta la historia de la mujer que dio todo lo que tenía para vivir y lo entregó a la iglesia. Esa historia me recuerda a mi bisabuela, quien entregó su anillo de diamantes a su iglesia. Ella quería devolverle al Señor lo que tenía. ¿Estás dando al Señor el 10% de lo que ganas? ¿O te aferras a tu dinero? El dinero que ganamos no es nuestro, es del Señor. Cuando morimos, no nos llevamos nada. Examina hoy cuánto estás devolviendo al Señor. Nunca es demasiado tarde para comenzar. Ya sea que ganes poco o mucho, debemos devolvérselo a Dios porque todo le pertenece.
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0: Hola, soy Felipe, su siervo de Radio Nueva Vida.
1: Hace tiempo vino un joven a Radio Nueva Vida para pedir oración. Otras dos personas y yo íbamos a orar por él. Una de estas personas era Irma, la que traduce mis programas. Dios ha bendecido a Irma con una gran sensibilidad espiritual. La otra persona era mi amigo David. David y yo hemos sido compañeros de oración por más de 24 años. Muchas veces hemos orado juntos por las personas, así como lo íbamos a hacer en este día. David se crió en un hogar cristiano, pero por un tiempo él se alejó de Jesús y se involucró con las fuerzas de la oscuridad. Después de un tiempo, Jesús lo rescató en una manera maravillosa. Pero Dios usó el tiempo que él anduvo sirviéndole a Satanás para enseñarle acerca de la batalla espiritual intensa que se está llevando a cabo en nuestro mundo. Ahora David es muy dotado en la guerra espiritual y la liberación. Por 30 años, él ha ayudado a la gente que quiere ser libre, escapar de las garras de Satanás a los brazos de Jesús. Él nunca ha salido buscando por quién orar, sino que Dios siempre le ha traído a la gente, así como a un hombre desesperado que abrió las páginas del directorio telefónico y en desesperación clamó a Dios diciendo, «Dios, si tú eres real, permite que esta persona me ayude». Y al decir esta oración, al azar escogió el número del teléfono de David entre los miles y miles de nombres en el directorio. Luego llamó y preguntó, «¿Conoces a Dios? ¿Me puedes ayudar?». Y Dios usó a David para liberar a este hombre de las influencias satánicas. Así que en este día, los tres de nosotros estábamos esperando a este joven que llegara para orar por él. Cuando él entró a mi oficina, inmediatamente vimos que un espíritu maligno se comenzó a manifestar en él y su rostro cambió dramáticamente. El demonio transformó el rostro de este hombre. Sus ojos estaban llenos de ira. Primero, él volteó hacia mi amigo David, a quien nunca había visto, y lo escupió en la cara y le dijo que era un traidor, porque David había regresado con Jesús. Luego volteó con Irma y con una mirada feroz le dijo una grosería, pero el joven no hablaba español, fue el espíritu quien dijo la grosería en español. Y tú, mirándome a mí, con ira, dijo, te voy a matar, y se movió y se me vino encima, hasta que le dije, en el nombre de Jesús, detente y siéntate. Y mirándome con gran odio, obedeció y se sentó, por el poder y la autoridad de Jesús. Luego exclamó, «Tú eres un tonto, no puedes contra nosotros, somos muchos, ¡qué tonto eres!». Pero el Señor estaba con nosotros, e inmediatamente le dijimos al Espíritu que se quedara quieto y se callara, y tranquilamente le dije, «Es verdad que soy un tonto, pero soy un tonto por Jesús. Y sí, ustedes son muchos, yo lo sé, pero el Espíritu de Jesús vive en mí». Tú conoces a Jesús, ¿verdad? Porque ustedes lo han visto a Él en toda su gloria y su esplendor. Y ahora, en Jesús, se nos ha dado autoridad sobre ustedes. Entonces le ordenamos a este demonio que soltara a este joven para poder hablar con él. Luego el joven regresó en sí, muy desorientado, preguntando que qué había sucedido. Le explicamos lo que había sucedido y luego con la ayuda de Dios oramos por su liberación. Es probable que usted no oiga hablar acerca de estas cosas en otros programas de radio, y no es mi intención asustarlos ni tampoco exaltar estas cosas. Yo les comparto esto porque yo creo que es tiempo que el pueblo de Dios despierte a la realidad de la batalla espiritual violenta que está a nuestro alrededor, y que reconozcan plenamente la autoridad que Jesús ha dado a cada uno de sus discípulos para libertar a los cautivos.
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La escritura que analizamos en Proverbios 4, me gustaría que volviéramos allí por un momento, porque es una ilustración perfecta de lo que significa oír. De modo que si usted se pregunta lo que significa oír la palabra de Dios, puedo darle un ejemplo basado en mi propia experiencia personal con Proverbios 4. Mientras estaba allí en el hospital y descubrí estos versículos, me di cuenta de que me ofrecían salud o medicina. Y me dije, esto es lo que voy a hacer. Estoy agradecido por lo que los médicos han hecho, pero no han podido darme sanidad. Así que tomé la palabra de Dios como mi medicina. Cuando dije esto, me dio la impresión de que Dios me había hablado. No de manera audible, pero sí claramente. Él dijo, cuando los médicos prescriben a alguien una medicina, las instrucciones para tomarla están en el frasco. Luego me dijo, este es el frasco de mi medicina, y las instrucciones están escritas en él, así que léelas. Entonces me di vuelta y observé que hay cuatro instrucciones para tomar la palabra de Dios como medicina. Como sabrá, si un médico le da una medicina en el mundo natural, pero usted no la toma conforme a las instrucciones, el médico dirá que no puede esperar ninguna mejoría. Así que si usted tiene este pasaje delante de usted y si lo oye, le daré las cuatro instrucciones para tomar la palabra de Dios como medicina. Y tal vez no existe una sola persona que no necesite estas instrucciones en algún momento de su vida. Muy pocas personas logramos vivir la vida entera sin algún encuentro con la enfermedad. Así, pues, tome nota y téngalas a mano cuando surja la necesidad. Estas son las cuatro instrucciones. Número 1. Está atento a mis palabras. Número 2. Inclina tu oído a mis razones. Número 3. Que no se aparten de tus ojos. Y número 4, guárdalas en medio de tu corazón. Pensemos ahora un poco lo que hay implícito en esas cuatro instrucciones. En primer lugar, preste atención. Cuando usted acude a la Biblia y a la palabra de Dios, tiene que darle su atención absoluta y exclusiva. No se distraiga. Trate de desconectarse de todas las demás voces, influencias o impresiones. Preste total atención a la palabra de Dios. Después de todo, es Dios hablándole a usted y vale la pena escuchar lo que Él tiene que decir. La segunda instrucción es inclina tu oído o reclina el oído. Y ese es un acto de humildad. De hecho, esto me hace pensar en África porque me he referido a esto. Sucede que en la escuela primaria o intermedia, si un alumno se presenta ante el profesor con su libro de ejercicios, se pone de pie delante del profesor con el libro abierto e inclina su cabeza, inclina su oído. En otras palabras, está diciendo, usted es el profesor, yo soy el alumno. ¿Le comprende? Así que esa actitud de inclinar su oído significa, quiero que me enseñen, estoy dispuesto a aprender, necesito aprender. Como verá, yo mismo tenía ese problema porque mi impresión del cristianismo hace mucho tiempo era que si alguien se volvía cristiano, debía esperar una vida infeliz. Y mi actitud era, no estoy seguro de que valga la pena ser infeliz. Y yo mantuve esa actitud incluso después de haber nacido de nuevo. Así que cuando estudié la Biblia, parecía que todo el tiempo me decía, Dios quiere que estés sano, quiere que seas fuerte, que seas exitoso. Y yo decía, eso es demasiado bueno para ser verdad. No es posible que eso sea lo que la Biblia quiera decir. Debe ser otra cosa. Entonces, mientras razonaba otra vez conmigo mismo, el Señor me habló de forma inaudible. Y esta vez dijo, ¿quién es el maestro y quién es el alumno? Yo dije, Señor, tú eres el maestro y yo soy el alumno. Y luego dijo, ¿me permitirías enseñarte? Como puede ver, me di cuenta de que yo no estaba inclinando mi oído.
no estaba preparado para escuchar. Yo tenía mis propias ideas preconcebidas de lo que pensaba de Dios. Y si decía algo diferente, yo no podía oírlo. Ahora bien, aquellos que no tienen un trasfondo cristiano tal vez no tengan ese problema. En muchos sentidos, tienen una ventaja. Empiezan con una mente abierta. Pero para aquellos de nosotros, y somos muchos aquí, que tenemos algún tipo de trasfondo cristiano, hemos heredado quizás una gran cantidad de tradiciones e ideas preconcebidas que no se conforman con la Biblia. Y con frecuencia nos resulta muy difícil oír lo que Dios dice, porque es algo diferente de lo que esperamos oír de Él. De modo que la solución para esto es inclinar su oído, agachar su cabeza, ser humilde, ser enseñable. He sido maestro bajo diversas circunstancias. Sé que es imposible enseñar a personas que no quieren. Puede hacer todos los ademanes, puede ir a todas las conferencias, pero sin resultados. Tiene que haber un deseo de ser enseñado, una actitud de estar dispuesto a aprender. La tercera instrucción es: no se aparten de tus ojos. Y eso, creo yo, significa enfocarse en la palabra de Dios. No mire la Biblia a medias y otras cosas a medias, porque éstas pueden contradecir lo que la Biblia dice. Es todo en realidad, en un sentido, todo lo que significa encerrarse con Dios y con lo que Él le dice. Por medio de la Biblia, no se distraiga. No permita que ninguna otra influencia lo aparte de lo que Dios está diciendo. En la enseñanza profesional, y estoy seguro de que algunos de ustedes son maestros, solíamos enseñar la escuela primaria y enseñábamos a los estudiantes que hay dos canales principales a la atención de un niño: el canal del oído y el canal de la vista. Y una buena enseñanza usa las dos. Un video es de alguna manera más eficaz que una grabación de audio, porque usa tanto el canal visual como el auditivo. Como ve, Dios se adelantó unos 3,000 años a la enseñanza de los psicólogos, porque Dios habla de la vía del oído y del ojo. El resultado final es guardarlas en medio de su corazón. El propósito de todas estas instrucciones es tener la palabra de Dios en su corazón, en el centro mismo de la personalidad humana. El siguiente versículo de Proverbios, versículo 23, dice: sobre toda cosa guardada, guarda tu corazón, porque de él mana la vida. En otras palabras, lo que hay en su corazón determinará el curso de su vida. Así que guarde su corazón. Recuerdo que uno de los idiomas africanos decía: guarda tu corazón con toda tu fuerza, porque todo en la vida sale de él. No puedo exagerar la importancia de esto para cada uno de ustedes. Lo que está en su corazón determinará el curso de su vida. Usted no puede tener algo equivocado en su vida y vivir de manera correcta. Y no puede tener lo correcto en su corazón y vivir de manera equivocada. Porque el corazón es la fuente de toda nuestra manera de vivir. Y el propósito de estas instrucciones es mostrarle cómo puede obtener la palabra de Dios en su corazón. A través del canal auditivo, a través del canal visual, a través de una atención enfocada, a través de la humildad y de una actitud enseñable. Y cuando reúne todos estos elementos, de eso se trata el oír. Así es como viene la fe. Y hacia la enfermedad que está enfrentando o cualquier otro problema, si necesita fe, este pasaje de Proverbios 4 describe cómo puede obtenerla. Muy bien, proseguiremos brevemente con otros efectos de la palabra de Dios. El siguiente es victoria sobre el pecado. Y en el Salmo 119, versículo 11, David dice al Señor: en mi corazón he guardado tus dichos, para no pecar contra ti. Ahora, cuando David dice guardado, una traducción moderna dice atesorado o guardado como un tesoro. David dice:
He guardado tu palabra como un tesoro en mi corazón. En el centro mismo de mi ser, ¿se da cuenta cuán importante es el corazón? Si usted guarda la palabra de Dios en su corazón, ella va a dirigir el rumbo de su vida. Y por eso él dice, no quiero pecar. Mi protección contra el pecado es guardar tu palabra en mi corazón. Alguien dijo, el pecado lo alejará de la Biblia, o la Biblia lo alejará del pecado. Tarde o temprano, el uno o el otro prevalecerá. Si la Biblia vence, lo guardará de pecar. En el Salmo capítulo 17, versículo 4, tenemos otro testimonio de David. David era un hombre muy sincero. Puede leer sus salmos y ver que tuvo muchos problemas con el pecado en su propia vida. Pero gracias a Dios que por medio de sus luchas puede orientarnos y ayudarnos. Salmos 17, versículo 4. Para las obras humanas, por la palabra de tus labios, yo me he guardado de las vías del destructor. El destructor es un título de Satanás. Satanás ofrece caminos hacia los cuales quisiera desviarlo para conducirlo a la destrucción. Y algunos tienen letreros engañosos. Dicen, éxito, felicidad, fama. Y usted cree que va a seguir ese camino. Pero es un camino que no conduce a aquello que promete, porque el diablo es el que pone los letreros. Y si quiere cuidarse de seguir esos caminos que lo desviarán y lo llevarán a la destrucción, tiene que prestar atención a la palabra de Dios. Ella es la que lo advierte, lo alerta, lo dirige y le señala los peligros y las trampas. En el Salmo 119, para retomar esto un momento, versículo 9, solo dos versículos antes, el salmista dice, ¿con qué limpiará el joven su camino? Con guardar su palabra. Este es un verdadero problema para los jóvenes. No es solo para jóvenes, sino específicamente para cierta edad en la vida. Vuelvo a pensar en África. En esencia, la actitud de los africanos es que es imposible que un joven o una jovencita lleven una vida pura. No es natural. Y tuvimos que refutar esto con la palabra de Dios. Y David hace la pregunta, ¿cómo puede el joven limpiar su camino? Es una pregunta muy real, ¿no es así? Nadie diría que es sencillo. Pero David dijo que guardando de acuerdo a tu palabra. Una vez más, la palabra de Dios lo alejará del pecado, o el pecado lo alejará de la palabra de Dios. Si usted descubre que empieza a interesarse menos en la Biblia, será mejor que evalúe qué está desplazando el lugar de la Biblia en su vida, porque podría ser algo desastroso. La Biblia no solo da la victoria sobre el pecado, sino que da la victoria sobre Satanás. Eso es muy, muy importante. Satanás es el enemigo de todos los creyentes. Todo el tiempo nos ataca, busca desviarnos, nos lleva a la tentación. Pero él no tiene que prevalecer. Nosotros podemos vencerlo. Tenemos un arma y es la palabra de Dios. En Efesios 6, Pablo habla de la honra de un cristiano y señala que todos estamos en una guerra espiritual, no física. No peleamos contra carne y sangre. La Biblia dice que no peleamos con personas con cuerpo, sino con seres espirituales y fuerzas espirituales. Puesto que es una guerra espiritual, tenemos armas espirituales. Y Pablo enumera nuestras armas espirituales en Efesios 6, pero solo quiero enfocarme en la última, en el versículo 17. Y tomad el yelmo de la salvación, esto es lo que protege su cabeza. Y permítame agregar que eso es esperanza. Primera Tesalonicenses 5:8 habla del yelmo de esperanza. No tenía planeado hablar sobre eso, pero creo que Dios quiere que lo haga, porque muchas personas tienen problemas de depresión.
No voy a hacerlo, pero si yo preguntara cuántos de ustedes aquí esta noche han luchado con la depresión, estados de ánimo decaídos, pesimismo, muchos de ustedes levantarían su mano. Yo sería el primero. Sufrí una tremenda batalla con la depresión. En los primeros años de mi ministerio había sido salvo, bautizado en el Espíritu, y ganaba almas para el Señor. Pero esta nube oscura se posaba sobre mí, me envolvía y me oprimía. Y yo luchaba contra ella, peleaba, hacía todo lo posible, y nada funcionaba. De hecho, entre más me esforzaba, peor se volvía. Y yo había llegado al punto de verdadera desesperación, cuando resulté leyendo el profeta Isaías, capítulo 61, versículo 3, donde Dios dice que Él nos dará un manto de alegría en lugar del espíritu angustiado. Esa es la versión Reina Valera. Y cuando leí esas palabras, el Espíritu Santo me dijo, ese es tu problema, es un espíritu malo que te atormenta. No eres tú, no es tu mente. Es otra persona que opera en tu mente. Bueno, solo me faltaba un versículo más, que fue Joel 2:32. Y dice, y todo aquel que invocare el nombre de Jehová será salvo. Entonces oré al Señor Dios, líbrame de ese espíritu angustiado, de pesadumbre, de depresión, en el nombre de Jesús. Y Dios me liberó. Luego me mostró que tenía que usar algo para proteger mi mente. Y yo pensé en la armadura y dije que debía ser el yelmo. Bueno, Efesios 6:17 lo llama el yelmo de salvación. Yo pensé para mí mismo, soy salvo, pero ¿tengo el yelmo de salvación? Pablo manda a los cristianos salvos a tomar el yelmo de salvación. Y yo no sabía lo que eso era, pero busqué un pasaje paralelo en Primera de Tesalonicenses 5:8 que dice, la esperanza de salvación como yelmo. Entonces me dije, mi yelmo es la esperanza. Eso protegerá mi mente. Y luego estudié y vi que en la Biblia la esperanza es esperar confiadamente lo bueno. Y Dios me mostró que yo tenía que cambiar por completo mi manera de pensar. Yo era por naturaleza un pesimista. Cuando yo nací pesimista y crecí como un pesimista. En mi familia, si alguien no estaba preocupado, se preocupaban por no estar preocupados. Entonces me di cuenta de que tenía todo un trasfondo que cambiar. Tenía que ponerme el yelmo de la esperanza y esperar lo bueno. La forma como lo logré fue que cada vez que tenía un pensamiento oscuro y negativo, hacía el esfuerzo de cambiarlo por algo bíblico positivo. Y poco a poco se volvió automático, de manera que hoy agradezco a Dios porque ya no tengo ese problema. Quiero decir, todos podemos recibir ataques con pensamientos negativos, pero en general la depresión ya no es mi problema. Así que tuve que recibir liberación de ese espíritu y luego aprender a proteger mi mente. No me propuse hablar de esto, pero tal vez convenga a las personas aquí presentes. Hay un yelmo. Es la esperanza. Si usted como cristiano estudia la Biblia, nunca habrá una razón por la cual no deba tener esperanza. Siempre hay una razón bíblica para tener esperanza, pero tiene que encontrar las razones y ponerlas en práctica. Quiero continuar con la siguiente declaración que me proponía tratar. Tomar la espada del Espíritu, que es la palabra de Dios. Entonces nuestra arma de ataque contra Satanás es la palabra de Dios. Algunos de ustedes tal vez han oído de esto porque hay muchas enseñanzas sobre esto, que hay dos palabras griegas diferentes para referirse a la palabra, el logos y el rema. Logos es la totalidad de la palabra de Dios, todo el consejo de Dios, el Dios eterno, la palabra de Dios. Rema es la palabra hablada de Dios. Y la palabra que se usa aquí es rema. Tome la espada del Espíritu, que es la palabra rema de Dios. En otras palabras, no es la Biblia junto a su cama o en su biblioteca la que lo protegerá, sino la Biblia que usted declara con fe y la cita. Esa es la espada del Espíritu y es tan cortante que cada vez que usted la usa contra el diablo, él retrocede. Él teme a la espada del Espíritu.
Y nuestro modelo perfecto para esto es Jesús. En Mateo 4, cuando Satanás vino a tentarlo, ¿cómo respondió Jesús? ¿Qué respondió por tres veces? Escrito está. ¿Qué es eso? Es la espada del Espíritu. Y Satanás lo dejó. No tiene respuesta frente a la espada del Espíritu. Usted puede darle toda clase de razones psicológicas y a él eso no le impresiona. Pero cuando sencillamente cita las Escrituras y las aplica a su situación personal, puede alejarlo de usted. Así pues, la espada del Espíritu, la palabra de Dios, es nuestra arma contra Satanás. Permítame darle otros dos pasajes nada más. Primera de Juan 2, versículo 14. Primera de Juan 2, 14. En la segunda parte del versículo, Juan dice, «Os he escrito a vosotros, jóvenes, porque sois fuertes, y la palabra de Dios permanece en vosotros y habéis vencido al maligno». ¿Quién es el maligno? Satanás. Juan hace tres declaraciones acerca de esos jóvenes. Son fuertes, han vencido a Satanás, y la razón es la tercera declaración, «La palabra de Dios permanece en vosotros». Y si mora en usted la palabra de Dios, ella le dará la fortaleza y la victoria sobre Satanás. En Apocalipsis 12, versículo 11, tenemos un ejemplo de esto. Es una imagen, creo, del tremendo conflicto del fin de los tiempos entre el pueblo de Dios y el pueblo de Satanás. Y el diablo mismo en persona está involucrado. Pero el versículo 11 de Apocalipsis nos da la clave para la victoria. Y dice, y ellos, el pueblo de Dios, le han vencido a Satanás por medio de la sangre del Cordero y de la palabra del testimonio de ellos y menospreciaron sus vidas hasta la muerte. ¿Cómo vencemos entonces a Satanás? Por medio de la sangre del Cordero, por la palabra de nuestro testimonio. Ahora tengo una manera de explicar esto y que he usado con miles de personas. Así que yo les digo, si ustedes pudieran pagarme, no hay cantidad de dinero que pueda expresar este valor, pero yo no pido pago alguno, como entenderá. Esta verdad no tiene precio. ¿Cómo vencemos a Satanás por medio de la sangre del Cordero y de la palabra de nuestro testimonio? Esta es mi explicación. Vencemos a Satanás cuando damos testimonio personal de lo que la palabra de Dios declara que la sangre de Jesús hace a nuestro favor. Se lo diré nuevamente. Vencemos a Satanás cuando damos testimonio personal de lo que la palabra de Dios declara que la sangre de Jesús hace a nuestro favor. La clave para esto es conocer lo que dice la palabra de Dios y luego hacerla personal aplicándola a su propia vida. Ruth y yo tenemos una forma de testimonio que practicamos a diario y que aplique estos pasajes de las Escrituras. Entonces, en lugar de predicarlo, se lo demostraré. ¿Está bien? Mi cuerpo es templo del Espíritu Santo. Ha sido redimido, limpiado y santificado por la sangre de Jesús. Mis miembros, las partes de mi cuerpo, son instrumentos de justicia consagrados a Dios para su servicio y para su gloria. El diablo no tiene lugar en mí, ni poder sobre mí, ni reclamos pendientes en contra mía. Todo ha sido saldado por la sangre de Jesús. Yo venzo a Satanás por medio de la sangre del Cordero y de la palabra de mi testimonio, y no amo mi vida como para temer la muerte. Mi cuerpo es para el Señor, y el Señor es para mi cuerpo. Estas declaraciones han sido tomadas de la Biblia. Ahora bien, yo no sé por qué deberíamos tener todas las bendiciones mientras usted está sentado. Así que vamos a declarar otra vez frase por frase y a darle la oportunidad de decirlo. Esta es su confesión. No la está diciendo porque nosotros lo decimos, sino porque la Biblia lo dice, ¿lo comprende? Si usted cree en la Biblia, usted cree estas palabras. Entonces diremos frase por frase
y usted repetirá después de nosotros. Ahora usted no está hablando a nosotros, sino al mundo espiritual invisible. Y ahí es donde sus palabras tienen un efecto que usted no puede ni siquiera empezar a imaginar. ¿Le parece? ¿Está listo ahora? Frase por frase después de nosotros, no antes. Mi cuerpo es templo del Espíritu Santo. Ha sido redimido, limpiado y santificado por la sangre de Jesús. Mis miembros, las partes de mi cuerpo, son instrumentos de justicia, consagrados a Dios para su servicio y para su gloria. El diablo no tiene lugar en mí, ni poder sobre mí, ni reclamos pendientes en mi contra. Todo ha sido saldado por la sangre de Jesús. Yo venzo a Satanás por medio de la sangre del Cordero y de la palabra de mi testimonio. Y no amo a mi vida como para temer a la muerte. Mi cuerpo es para el Señor, y el Señor es para mi cuerpo. Amén. Si usted realmente cree eso, tiene que dar gracias a Dios. Dedique un momento nada más a darle gracias. Eso es la expresión de su fe. Ahora, quiero señalar una cosa más. Solo hay una clase de cristiano que tiene el derecho de decir eso. Dice acerca de estos cristianos que ellos menospreciaron su vida hasta la muerte. En otras palabras, estaban totalmente comprometidos. Para ellos lo más importante no era permanecer vivos, sino hacer la voluntad de Dios. Entonces tiene que evaluarse. ¿Está usted comprometido? Satanás no teme a los cristianos que no están comprometidos, se ríe de ellos. Pero los cristianos comprometidos son una amenaza para él, porque no puede derrotarlo, ¿se da cuenta? Muy bien, ese es solo un ejemplo de la palabra de Dios usada como un arma contra Satanás. Ahora pasemos a otro aspecto de la palabra de Dios, que es limpiar, lavar o santificar. Se pueden usar varias palabras. Usted sabe que la palabra santificar significa ser santo. Así que la palabra de Dios lo lava, lo limpia, lo santifica, no por fuera, sino interiormente. ¿Usted sabe cuán terrible es estar realmente sucio, acalorado y pegajoso, sin tener la posibilidad de lavarse? Y ahí está, y le toca soportarlo, como un soldado en tiempos de guerra nos encontramos frecuentemente en esa condición. Pero piense cuánto más serio sería estar sucio por dentro y no tener manera de lavarse. Qué privilegio inestimable es saber cómo podemos limpiarnos. Piensen los billones de personas hoy sobre la tierra que no saben cómo ser limpios. Qué privilegio tenemos. Leamos Efesios 5, 25 y 27. Pablo compara la relación entre un esposo y su esposa a la relación que hay entre Cristo y su iglesia, que se llama la novia de Cristo. He aquí lo que dice: maridos, amad a vuestras mujeres. Permítame hacer aquí una pausa para decir a los esposos que esta no es una recomendación, es un mandato. Hay un libro, no sé si ya lo ha leído o no, tiene un título largo: hágase un favor a usted mismo, ame a su esposa. Y realmente es una tontería no amar a su esposa, se lo aseguro. Muy bien, maridos, amad a vuestras mujeres así como Cristo amó a la iglesia y se entregó a sí mismo por ella, para santificarla, habiéndola purificado en el lavamiento del agua por la palabra de Dios. Y esa es rema, la palabra hablada, no logos, a fin de presentársela a sí mismo una iglesia gloriosa, que no tuviese mancha, ni arruga, ni cosa semejante.
sino que fuese santa y sin mancha. Esa es la iglesia que Jesús se dispone a tomar como su esposa. Pero para que la iglesia llegue a esto, debe ser limpia y santificada con el lavamiento de agua por la enseñanza, la predicación y la enseñanza de la palabra de Dios. He predicado en muchas congregaciones en todo el mundo y realmente he descubierto que hoy día los carismáticos y pentecostales tienen cierto conocimiento de la alabanza y adoración. Hemos tenido coros maravillosos que nos han acompañado para cantar, podemos aplaudir, gritar, emocionarnos, eso es bueno, pero he descubierto que hay una diferencia en una congregación que recibe con regularidad la enseñanza de la palabra de Dios. Hay una pureza y una santidad en su adoración que no se encuentra en una congregación que simplemente viene y expresa sus sentimientos, pero que no ha experimentado la limpieza de la palabra de Dios. La única manera de tener una adoración pura y verdadera es que las personas reciban la limpieza y la santificación por medio de la palabra de Dios, y eso es realmente la responsabilidad del ministerio en la iglesia. Asegurarse de que el pueblo de Dios se limpie constantemente con la palabra de Dios. Nosotros también tenemos nuestra responsabilidad personal, cada uno de nosotros, de exponer nuestros corazones, mentes y vidas a la palabra de Dios y permitirle que nos lave, limpie y quite toda clase de impureza, mancha y obstáculos que frenan nuestra vida y crecimiento espiritual. Este es otro efecto de la palabra de Dios. Y otro aspecto realmente importante de la palabra de Dios es que es un espejo. Vamos a la epístola de Santiago por un momento. Capítulo 1, versículo 23. Santiago dice, porque si alguno es oidor de la palabra de Dios, pero no hacedor de ella, este es semejante al hombre que considera en un espejo su rostro natural. La imagen aquí es la palabra de Dios como un espejo. Pero no es un espejo que le muestre lo que refleja un aspecto normal, que es su apariencia física, sino un espejo que le muestra cómo es usted en su interior. Le muestra su verdadera condición espiritual. Y Santiago nos advierte que no debemos mirar solamente al espejo, sino mirar cómo somos y luego irnos y olvidarlo sin hacer nada. En cambio, dice que si en realidad miramos la palabra de Dios como un espejo, ella nos mostrará nuestra verdadera condición interior. A menudo, cuando predico a las congregaciones, levanto la Biblia y digo que estoy levantando un espejo delante de usted. No voy a decirle acerca de usted. Mire nada más el espejo y vea lo que dice. Cuando estoy predicando sobre liberación de espíritus, lo cual hago de vez en cuando, las personas se ponen más bien nerviosas. Y yo digo, no se pongan nerviosos. Todo está bien, no voy a saltar desde la plataforma, ni a poner mi dedo en su frente para decirle que tiene un demonio. No se trata de eso, no es así como yo lo hago. Simplemente levanto el espejo y dejo que usted mismo se mire. Y después usted mismo decide lo que hará respecto a lo que el espejo le revela. Mirar en el espejo es extremadamente importante para nuestro crecimiento y bienestar espiritual. En 2 Corintios capítulo 3, versículo 18, Pablo dice algo que es realmente hermoso. Él dice, por tanto, nosotros todos mirando a cara descubierta como en un espejo la gloria del Señor, somos transformados de gloria en la misma imagen. Perdón, como por el Espíritu del Señor. Ahora, todo está en tiempo presente, lo que se llama en ocasiones presente continuo.
Mientras nos miramos continuamente en el espejo, vemos continuamente la gloria de Dios revelada en el espejo. Y cuando nos miramos, el Espíritu Santo nos transforma en la semejanza de lo que vemos de gloria en gloria. Eso es maravilloso, pero solo funciona en tanto que usted se mire en el espejo. Si aparta sus ojos del espejo, el Espíritu Santo ya no obra. Entonces tiene que mirar continuamente en el espejo de la palabra de Dios para ver lo que la palabra de Dios trata de hacer. Y mientras más mire, más glorioso será. No es estático. Pablo dice que va de gloria en gloria. Puede vislumbrar lo que Dios quiere hacer de usted en Cristo y a usted le parece maravilloso. Y la próxima vez que usted mira, Dios le muestra que esa era una etapa nada más, pero que hay mucho, muchísimo más. Pero por favor, comprenda esto. El Espíritu Santo no puede obrar a menos que usted se mire en el espejo. Cuando usted aparta sus ojos del espejo, el Espíritu Santo deja de obrar en usted. Entonces, si usted desea ser cambiado, pase tiempo mirándose en el espejo. Y cuando lo haga el Espíritu Santo, será fiel en transformarlo. ¿Verá? Algo que observo en el mundo de hoy es que, en mi opinión, la mayoría de las personas tienen una pobre imagen de sí mismas. No tienen un buen concepto de sí mismas. Y desafortunadamente también esto es cierto en miles de cristianos. Pienso que tal vez no existe un problema con el cual luchen más los cristianos hoy que una imagen pobre de sí mismos. Creo que la verdadera solución bíblica es mirarse constantemente en el espejo, porque el espejo le mostrará en primer lugar cómo es y eso asusta. Pero si sigue mirando, entonces el espejo empieza a mostrarle lo que Dios puede hacer de usted y le muestra cuán valioso es a los ojos de Dios. Como ve, si pasamos más tiempo con la Biblia, no podríamos realmente pensar de nosotros mismos como inferiores o insignificantes. He ayudado a muchas personas de esa manera. Algo que le digo a las personas es esto. Escuche, el valor de las cosas se mide por el precio que alguien paga por ellas. Si usted tiene una casa y quiere venderla, y el vendedor de bienes raíces le dice que vale, por ejemplo, $200,000, pero nadie pagará más de 120,000, de modo que el verdadero valor de esa casa no son 200,000, sino 120,000. El valor de algo es lo que alguien paga por tenerlo. ¿Cuál es entonces su valor? ¿Cómo descubre su valor? Descubriendo lo que Dios ha pagado por usted. Y Dios lo ha comprado con lo más valioso que existe en todo el universo, la sangre de Jesús. Ese es su verdadero valor, lo que Dios está dispuesto a pagar por usted, ¿comprende? No permita que la gente le infunda un sentimiento de inferioridad. No se mida conforme a otras personas. No escuche toda clase de insinuaciones negativas u otras cosas, sino diga nada más. He aconsejado esto a mucha gente. Yo soy infinitamente valioso a los ojos de Dios, porque Dios me compró con lo más valioso que existe en el universo, la sangre de Jesús. ¿Le gustaría decir esto? Al menos la primera parte. Repita después de mí. Yo soy infinitamente valioso a los ojos de Dios, porque Dios me compró con lo más valioso que existe en el universo, la sangre de Jesús, y eso determina cuán valioso soy. Ahora puede decirle al diablo que no lo fastidie con sus acusaciones e insinuaciones porque usted conoce su valor, pero usted no lo sabrá a menos que pase más tiempo en la Biblia. Solo cuando oye lo que Dios le dice acerca de usted y de su amor por usted, podrá escapar al problema de la baja autoestima. Dedique pues tiempo frente al espejo. La mayoría de las damas pasan al menos un buen rato frente al espejo cada día. Yo he criado a 9 hijas adoptivas, así que no hablo de teorías cuando me refiero al tiempo que pasan frente al espejo. ¿Cuánto más tiempo pasa frente al espejo de Dios? No estoy diciendo que no deba cuidar su apariencia exterior. Yo creo que es conveniente.
Pero ¿cuánto más tiempo dedica a las cosas que son permanentes? Un día toda esa belleza exterior va a desaparecer, pero lo que usted es por dentro es algo con lo que va a vivir para siempre. Vale la pena dedicar tiempo a embellecerse a los ojos de Dios. Hay una bella declaración en Cantar de los Cantares, que es el diálogo entre la novia y su novio. También es una imagen de cómo Jesús, como el novio, habla a su iglesia. En uno de los versículos del pasaje, el novio dice, «Toda tú eres hermosa, amiga mía, y en ti no hay mancha». Es así como Jesús nos habla, en virtud de lo que la sangre de Jesús ha hecho por nosotros y lo que la palabra de Dios hace. Quizá nos sintamos inferiores, tal vez nos sintamos que valemos mucho, pero si podemos pasar tiempo frente al espejo, descubriremos que Él nos dice, «Toda tú eres hermosa, en ti no hay ni una mancha». Vale la pena pasar tiempo frente al espejo. Ahora me gustaría resumir esta enseñanza acerca del efecto de la palabra de Dios a través de un pasaje de Juan 14, versículo 23. Creo que este es uno de los versículos más maravillosos de la Biblia. Yo le digo a la gente, si nunca se ha sorprendido con lo que la Biblia dice, es porque nunca ha escuchado realmente lo que dice, porque es un libro sorprendente. Jesús habla aquí a sus discípulos y les dice, «El que me ama, mi palabra guardará». ¿Cuál es la señal del amor de Jesús? Guardar su palabra. No es la iglesia a la que asistimos, no es la denominación. Es guardar su palabra, esa es la prueba de nuestro amor. Y luego con base en esto, Él dice, «Y mi Padre le amará, y vendremos a Él, y haremos morada con Él». ¡Qué declaración tan maravillosa! Hay muy pocos lugares en la Biblia donde se utiliza el pronombre plural para Dios. Hay unos pocos. En Génesis, el Señor dice que el hombre se ha vuelto como uno de nosotros. Hay otros pasajes, pero son muy pocos. Pero aquí Jesús no dice yo para referirse a sí mismo, no dice Él o el Padre, sino dice nosotros, Padre e Hijo. Vendremos a Él y haremos morada con Él. ¡Qué declaración tan extraordinaria! El Dios Todopoderoso, el Creador del Universo, el Padre y el Hijo, quieren venir a nosotros, seres humanos débiles, y hacer su morada con nosotros. ¿No le parece algo sorprendente? ¿Pero cuál es la condición? Guardar su palabra. Oírla, hacerla, ponerla en práctica, vivirla. Y sobre ese fundamento, nosotros nos podemos convertir en un hogar para el Dios Todopoderoso. Un hecho asombroso de la Biblia es que realmente el propósito del Evangelio no es llevarlo al cielo, sino traer el cielo a nosotros. El último capítulo de la Biblia no nos muestra a todos yendo al cielo, sino la nueva Jerusalén descendiendo a la tierra, y enseguida dice que el tabernáculo de Dios es con los hombres. Esto es algo que nuestras mentes nunca entenderán completamente. Dios quiere vivir con nosotros. Cuando medito en la clase de criaturas que somos, me asombra descubrir que el mensaje de la Biblia es coherente. Y Dios dijo, «Vendremos y haremos nuestra morada contigo, si tú guardas mis palabras». Ahora permítame dedicar parte de mi conclusión para darle algunas sugerencias acerca de cómo recibir la palabra de Dios. He hablado acerca de lo que ella hará, algunos de sus efectos, porque no hay muchos más. Ahora permítame dedicar un momento para explicarle cómo la puede recibir. Me gustaría empezar

Eso no me impresiona. Él dice, mi mano hizo todas estas cosas y así todas estas fueron hechas, dice Jehová. Ahora viene el mensaje, pero mirará a aquel que es pobre y humilde de espíritu y que tiembla a mi palabra. Ahí hay tres requisitos. Sentirse pobre. Usted recuerda que Jesús dijo, bienaventurados los pobres en espíritu, porque de ellos es el reino de los cielos. Eso no significa que seamos cobardes o tímidos, significa que vemos cuán pobres somos por nosotros mismos, cuán necesitados estamos de Dios. Y luego dice, humilde de espíritu. Eso significa que lamentamos todas las cosas que hemos dicho y hecho que han contristado a Dios y lo han alejado de nuestra vida, que han hecho imposible para Él realmente hacer su morada con nosotros. Y luego dice, y esto es sorprendente, el que tiembla a mi palabra. Así que uno de los requisitos para recibir la palabra de Dios es temblar ante ella. El temblor demuestra miedo y demuestra reverencia. Creo que lo que acabo de mencionar explica la razón. Si nos dijeran que Dios Padre y que Dios Hijo van a venir a este edificio dentro de 5 minutos, yo no sé qué haría usted, pero yo temblaría. Yo me preguntaría, ¿estoy yo listo? ¿Qué van a hacer? ¿Cómo lo esperamos? ¿Cómo podemos nosotros, pobres seres terrenales y humanos, estar frente a Dios Padre y Dios Hijo? Pero Jesús dijo, si guardan mi palabra, mi Padre y yo vendremos y haremos morada con ustedes. Entonces comprendo por qué Dios espera, en cierto sentido, que temblemos a su palabra. Porque es Dios en persona que viene a nuestra vida. He dicho muchas veces a las personas que si quieren saber cuál es su actitud hacia Dios, examinen cuál es su actitud hacia su palabra, porque esa es su actitud hacia Dios. Usted no ama a Dios más de lo que ama su palabra. Usted no obedece a Dios más de lo que obedece a su palabra. Usted no tiene más lugar en su vida para Dios de lo que le dedica su palabra. Entonces, si quiere saber cuánto significa Dios para usted, descubra cuánto significa para usted su palabra. Esa es la respuesta, porque la palabra es la forma como Dios viene a nuestra vida. No creo que Dios quiera atemorizarnos, pero sí creo que nos quiere reverentes. Creo que Él desea un temor reverencial. No puedo entrar en detalle, pero una de las frases que usa la Biblia frecuentemente es el temor del Señor. Eso no significa que tengamos miedo de ser castigados, sino que tenemos un gran temor reverencial. Y si mira especialmente el libro de Proverbios y los Salmos, lo que la Biblia dice acerca del temor del Señor es, no hay nada que contenga promesas de bendición más grandes en toda la Biblia que el temor del Señor. La Biblia dice que el temor del Señor es para vida. Con él vivirá lleno de reposo el hombre y no será visitado de mal. Piensa en esto, es para vida. Si usted lo tiene, siempre vivirá lleno de reposo y nunca será visitado de mal. Si tiene una concordancia o alguna otra manera de encontrarlo, dedique tiempo a estudiar lo que dice la Biblia acerca del temor del Señor. De hecho, esto nos introduce a lo que voy a enseñar ahora mismo, porque el siguiente requisito que está directamente relacionado es ser humilde y temer a Dios. El Salmo 25 es uno de mis salmos favoritos y nos habla de la clase de persona a quien Dios se tomará el trabajo de enseñar. Como usted sabe, usted puede inscribirse en una universidad o seminario. Pero eso no significa que Dios lo acepte como alumno, ¿lo ve? Dios elige a su alumno conforme al carácter, no a los logros académicos ni los títulos que se ostentan. Y el Salmo 25 nos dice lo que Dios busca en aquellos
a quienes está dispuesto

aceptar como sus alumnos. Salmo 25, versículo 8 y 9. Bueno y recto es Jehová. Por tanto, Él enseñará a los pecadores el camino, encaminará a los humildes por el juicio y enseñará a los mansos su carrera. ¿Cuáles son los requisitos aquí? Humildad. Humildad, así es. Algunas traducciones antiguas decían mansedumbre, que es un término que prefiero. Es de algún modo una palabra mejor. Y luego en el mismo Salmo, versículo 12. ¿Quién es el hombre que teme a Jehová? Él enseñará el camino que ha de escoger. ¿Cuál es aquí el requisito para que Dios le enseñe? El hombre que teme al Señor. Así es. Y en el versículo 14. La comunión íntima de Jehová es con los que le temen, y a ellos hará conocer su pacto. La comunión íntima significa el consejo secreto del Señor. ¿Con qué clase de personas comparte Dios sus planes íntimos? Con quienes le temen. Así es. Esta es la actitud que debemos cultivar. En otro lugar, la Biblia nos dice que debemos escoger el temor del Señor. Si no lo escogemos, no lo tendremos. En Proverbios 1 dice que sobreviene el desastre a aquellos que no escogieron el temor del Señor. Y luego, en Santiago capítulo 1, versículo 21, lo encontramos de nuevo. Todos son muy similares. De hecho, ahora que enseño acerca de eso, me impresiona cuánto enfatizan todos la misma cosa. Santiago capítulo 1, versículo 21.

Por lo cual, desechando toda inmundicia y abundancia de malicia. Este es el primer requisito. Si desechamos todo lo que es inmundo e impuro e inaceptable para Dios. Y hay básicamente una palabra que se usa para describir esto. ¿Cuál es la palabra? No puedo oírle. Arrepentimiento, así es. Arrepentimiento significa apartarse de todo lo que es inaceptable y desagradable para Dios y darle la espalda. Entonces, Santiago dice, desechando toda inmundicia y abundancia de malicia, recibir con mansedumbre la palabra implantada, la palabra de Dios, la cual puede salvar a vuestras almas. Entonces, ¿cómo debemos recibirla? ¿Con qué? Con mansedumbre. Como ve, en realidad todos los pasajes dicen lo mismo. Y luego tiene que estar preparado para actuar conforme a lo que dice la palabra. En Juan 7, versículo 17, Jesús dijo, el que quiera hacer la voluntad de Dios, conocerá si la doctrina es de Dios, o si yo hablo por mi propia cuenta. Jesús dijo que si lo único que a usted le interesa es el conocimiento, Dios no se revelará. Pero si usted quiere hacer la voluntad de Dios, entonces Dios le mostrará la verdad. Por último, me gustaría pasar al Salmo 119, versículo 11, de nuevo como una recomendación para todos ustedes. David dijo, en mi corazón he guardado tus dichos de tu palabra, para no pecar contra ti. Les sugiero que si realmente quiere la bendición y la prosperidad de Dios en el sentido más verdadero, usted tiene que atesorar la palabra de Dios en su corazón. Creo que una manera práctica de hacerlo es memorizar las Escrituras. La práctica de memorizar las Escrituras es sumamente importante. La Biblia habla acerca de los que meditan en la palabra de Dios, pero si en usted no mora la palabra de Dios, no puede meditar en ella. Tiene que memorizarla para meditar en ella. Me gustaría compartir algo que Ruth y yo leímos en un libro titulado La Iglesia en China, escrito por Carl Lawrence. No sé si alguno de ustedes lo ha leído. Yo diría que es un libro excelente. Si no lo ha leído, especialmente si usted es chino, debería hacerlo, ¿saben? Una cosa que me impresiona acerca de los chinos en Singapur, si puedo decirlo con franqueza, es que no se preocupan demasiado por los chinos en China. Eso me llama la atención. Pero bueno, en este libro, este hombre dijo que durante la Revolución Cultural, ¿sabe cuál es la Revolución Cultural? Cuando los cristianos fueron perseguidos despiadadamente y los únicos que sobrevivieron fueron los que habían memorizado las Escrituras. Todos los demás cometieron suicidio, se enloquecieron o traicionaron a sus hermanos en la fe. De manera que hay algo poderoso en memorizar la palabra de Dios. Le da una fortaleza y una estabilidad que no se reemplaza con nada. Y mi recomendación para ustedes es que la aprenda de memoria. La mayoría de ustedes son bastante jóvenes, están en sus años de juventud, tienen capacidad para memorizar si deciden usarla, pueden hacerlo. Y si no lo hacen, se están privando de algo que tiene un valor enorme. Yo no sé cuántos versículos de las Escrituras sabemos de memoria, Rudy y yo, tal vez al menos 200, creo yo, tal vez más. No lo hacemos para impresionar a otros, lo hacemos porque lo necesitamos. Vivimos en una lucha espiritual permanente. Siempre estamos atacando las fortalezas de Satanás. Y si no tuviéramos la palabra de Dios guardada en nuestros corazones, no sobreviviríamos. La memorizamos, la creemos, la confesamos. Así que esta es mi recomendación final para los que realmente quieren prosperar en Dios. Pida al Espíritu Santo que le muestre cuáles Escrituras necesita memorizar, porque pueden ser muy diferentes de las que nosotros memorizamos. Que el Señor les bendiga.

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Shalom Aleichem para cada uno de ustedes. Queremos darle la bienvenida a nuestra serie en el libro de Marcos, el principio del Evangelio de Jesucristo, Hijo de Dios. Como se puede leer en su primer versículo, sí, este libro es su palabra para nosotros. Marcos relata acontecimientos de la vida del Mesías de tal manera que revela otras facetas de la verdad infinita de Dios. El relato se desarrolla a un ritmo rápido, amplifica y profundiza los acontecimientos relatados. A menudo sentimos como si estuviéramos allí, caminando con Jesús. Presenta a Yeshua de una manera muy poderosa y al mismo tiempo nos lo revela progresivamente. Pero es precisamente así como descubrimos a nuestro Salvador en nuestro día a día, en un despliegue progresivo y continuo de su persona a medida que caminamos con Él. Este estudio es impartido originalmente en inglés por el líder mesiánico Jack Isaac Gabizón, pastor y maestro de la congregación Beth Ariel en Montreal, Canadá. Creyente judío en Yeshua, con profundo amor y búsqueda en la palabra de Dios desde una perspectiva judía. Ahondemos en la lectura de este libro y que el Espíritu de Dios nos guíe a través de estos estudios. Que la bendición de Yeshua esté con ustedes al escucharlos y Shalom. El libro de Marcos, sermón número 25, capítulo 7, versículo 31 al capítulo 8, versículo 20. 7 de enero del 2023. Título de este sermón: Las 19 cestas llenas. Shalom y bienvenidos a Beth Ariel, donde siempre nos esforzamos por conocer más estas verdades eternas que se encuentran en las Escrituras y por ensalzar siempre el nombre de nuestro Creador. Y siempre es bueno levantar la vista y elevar nuestras almas a Dios y recordarnos que Él es soberano y que su reino vendrá pronto. Ahora, antes de abrir las Escrituras, bendigamos la palabra de Dios con esta antigua oración. Bendito eres tú, Señor Dios nuestro, Rey del universo, que nos has dado la verdad a través de tu palabra y has plantado vida eterna en medio de nosotros. Bendito sea, Señor, por darnos las Escrituras. Abramos nuestra Biblia en el Evangelio de Marcos, capítulo 7. Los acontecimientos narrados aquí se sitúan cuando Yeshua llevó a sus discípulos en un lugar dentro del territorio de los gentiles, al norte de Israel, en las ciudades de Tiro y Sidón. Era parte de su formación y preparación para difundir el Evangelio a todos los pueblos de la tierra. Allí conocieron a una gran mujer de excepcional tenacidad, la mujer sirofenicia, griega, cananea, que resultó ser una verdadera hija de Abraham en la fe. Vimos que después de ser ignorada, en el versículo 23, y de que le dijeran que el Mesías había venido solo para los hijos perdidos de Israel, versículo 24, todo esto no fue más que una prueba de fe, ya que ella no aceptó un solo no por respuesta. Persistió hasta que recibió lo que había venido a buscar, la curación de su hija, versículo 25. Pero vean lo que Yeshua le dijo después de ver su poderosa fe en Marcos capítulo 7, versículo 29. Y él le dijo, por esta respuesta, vete, el demonio ha salido de tu hija. ¿A qué respuesta se refiere Yeshua? No solo estaba en las palabras que pronunció esta mujer, sino en su propio ser, en la totalidad de quien era ella. Porque la palabra griega para respuesta es la palabra logos, que nos lleva más allá de sus palabras y de su simple comprensión de la situación. Así como Yeshua, siendo el logos de Dios, es el resplandor de su gloria y la expresión exacta de su naturaleza. Esto está en Hebreos capítulo 1, versículo 3. También en esta mujer debió de haber visto toda la fuerza de su fe en su comportamiento.
La palabra logos tiene como primer significado lo que se recoge o lo que se reúne, por lo que el logos es la suma del ser de una persona. Y esto es lo que Yeshua debió de ver en esta persona. Más allá de sus palabras y acciones, vio el estado de su corazón y le concedió lo que ella deseaba. En una traducción de la Biblia, la palabra logos se traduce como verbo. Como en Juan, capítulo 1, versículo 1, leemos que Yeshua es el verbo de Dios. Un verbo es la acción del sujeto, y cuando nos concierne, esto es lo que Yeshua busca. ¿Cómo nos transformamos? ¿Cómo convertimos nuestra fe en una forma de ser? Después de leer esto, la pregunta que podemos hacernos es, ¿cómo llenan nuestra fe todas las facetas de nuestra vida? Y cuando lo hace, es cuando se responden las oraciones y se conceden las peticiones. Esta mujer tiene mucho que enseñarnos, pero hay algo más que nos lleva a considerar el largo alcance de las bendiciones de Dios en Yeshua. A esta mujer se la llama cananea. Ya teníamos mucha información sobre sus orígenes. Es sirofenicia, griega, vive en Sidón. Pero ¿por qué se le añadió el título de cananea? Esto nos lleva a considerar el origen de este nombre, un incidente oscuro que ahora se ha convertido en luminoso. Cuando Noé salió del arca, lo hizo con sus tres hijos, Jafet, Cam y Sem. Cam tuvo un hijo, Canaán, y sobre este hombre y sus descendientes recayó la maldición, una maldición especial. Lo encontramos en Génesis, capítulo 9, versículo 25. Dijo, maldito sea Canaán, siervo de siervos será para sus hermanos. Aquí vemos una maldición sobre los descendientes de Canaán, que son muchos países. Pero en este caso, con esta mujer cananea, se nos recuerda que esta maldición se elimina por completo una vez que estamos en Yeshua. Cualquier persona puede venir a él, incluso estos cananeos. Hoy en día no sabemos quiénes son los cananeos, pero sabemos una cosa, que ninguna maldición puede impedir que alguien conozca a Yeshua como el Hijo de David, y ninguna maldición puede afectar a quien está en el Mesías de Israel. Qué gran verdad para todos los creyentes. Sin importar cuál sea nuestra ascendencia, estamos bajo la plena protección de Dios cuando seguimos y vivimos según su palabra. Ahora, el entrenamiento de los 12 discípulos en el territorio extranjero sigue su curso en los siguientes versículos. Hay algo que Yeshua hace que es bastante inusual, y cuando hace tales cosas es sin duda para llamar nuestra atención. Sigamos leyendo y tratemos de averiguar qué mensaje se nos está dando. Marcos, capítulo 7, versículos 31 y 32. Volviendo a salir de la región de Tiro, pasó por Sidón y llegó al mar de Galilea, atravesando la región de Decápolis, y le trajeron a uno que era sordo y que hablaba con dificultad, y le rogaron que pusiera la mano sobre él. Desde Tiro, Yeshua se dirigió al norte, a Sidón, y luego al sur, al mar de Galilea. Y en algún momento le trajeron a un hombre sordo y mudo al que Yeshua sanó. Pero vean cómo lo cura. Quizás también les sorprenda esto. Leemos Marcos capítulo 7, versículos 33 y 34. Entonces Jesús, tomándolo aparte de la multitud, a solas, le metió los dedos en los oídos y escupiendo, le tocó la lengua con saliva. Y levantando los ojos al cielo, suspiró profundamente y le dijo, Ephatha, esto es, ábrete. ¿Por qué Yeshua utiliza este método concreto y solo aquí? Primero,
puso sus dedos en ambos oídos y luego, escupiendo, tomó un poco de esta saliva y la puso en la lengua del hombre. Hay algo que podemos aprender aquí. Al llevar a cabo este proceso, es posible que estuviera enseñando a sus discípulos, que debían de haberle hecho la misma pregunta, que adaptaran sus métodos a quienes quiera que tuvieran que visitar. Y fíjense que, al final, no fue el método lo que curó al hombre, sino las palabras que él pronunció. En cuanto a la saliva, a lo largo de la historia y especialmente entre las naciones, se utilizaba como agente curativo. Incluso en la época de los asirios, se hablaba de la saliva de la vida y la saliva de la muerte. También hay relatos antiguos sobre el uso de la saliva, especialmente para curar la ceguera. Así que aquí, Yeshua utiliza un medio que les es familiar, y así los discípulos aprendían una valiosa lección al compartir la verdad de Dios. La palabra de Dios es el mensaje de salvación, y eso nunca cambia, pero como vemos en el Espíritu Santo, los caminos de Dios sí cambian dependiendo de a quién se dirija. A Nabucodonosor le habló mucho a través de sueños. Al faraón le habló a través de sueños y diversos milagros. A David le habló principalmente a través de su palabra. Los discípulos comprendieron este concepto cuando fueron a las naciones. Vemos esta influencia en Pablo. Aunque no formaba parte de los doce, al ser apóstol de los gentiles, vemos que entendió cómo predicar a las naciones. A menudo variaba su enfoque, dependiendo de con quién estuviera. Por ejemplo, cuando predicó en la sinagoga de Antioquía, en Hechos capítulo 13, repasó la historia de Israel y luego los llevó a Yeshua. Algunos se enojaron con él, mientras que otros lo siguieron, pero entendieron la intención del mensaje. Sin embargo, cuando estuvo en Atenas, Grecia, lo vemos en Hechos capítulo 17, dirigiéndose a ellos en su propio terreno, en el Areópago. Primero estableció un terreno común, hablando de su creencia en Dios y llamando su atención sobre una de las muchas estatuas que tenían allí. Habían ofrecido sacrificios a un Dios desconocido, y a partir de ahí procedió a hablarles del Dios desconocido, hablando del Dios conocido de la Biblia. Así que la pregunta para nosotros es, ¿cómo adoptamos la proclamación de la verdad eterna de Dios a las personas que nos rodean y que tienen tradiciones y costumbres diferentes? Cada nación, cada persona tiene un punto débil, cada uno tiene una forma de comprender la verdad, y con la ayuda del Espíritu de Dios, que realmente y siempre prepara el camino, Él nos ayudará a llevar la palabra de manera eficaz. Eso es parte del don de compartir, de la evangelización. Y fíjense en las palabras que utilizó Yeshua justo antes de la curación. Efata, ábrete. Y fue así. Es una palabra aramea. El arameo era el idioma que se hablaba en esta región y en Israel en aquella época. Como nos dice Marcos, significa ábrete. Era una palabra muy conocida en aquella época y en los escritos rabínicos. Se utilizaba incluso como saludo, probablemente para expresar la alegría de ver a una persona. Proviene de la palabra fata, liberar, separar, ya que se utilizaba para traducir la forma en que Moisés separaba el mar, y aquí Yeshua la utiliza para dar la bienvenida a esta persona al mundo de los sonidos y la audición. Pero ahora fíjense en la reacción de la gente cuando vieron curado al ciego y mudo. Marcos capítulo 7 versículo 37. Y se asombraron en gran manera, diciendo, todo lo ha hecho bien, aun a los sordos hace oír y a los mudos hablar. Gran es la palabra griega hupersperisos, que significa más allá de toda medida. Estaban asombrados. ¿Por qué estaban asombrados fuera de toda medida por este milagro en particular? Sabemos que en Israel curar a un hombre sordomudo se consideraba un milagro mesiánico, no un simple milagro
sino uno mesiánico. Pero veamos lo que dijeron en Mateo y comprenderemos este asombro sin medida. Mateo capítulo 9, versículo 33. Y después que el demonio había sido expulsado, el mudo habló, y las multitudes se maravillaban y decían, jamás se ha visto cosa igual en Israel. Era algo nuevo, era un milagro excepcional. Así que la gente de Tiro y Sidón también sabía que era un milagro excepcional, por lo que quedaron completamente asombrados y no podían dejar de proclamarlo, lo que a su vez explica por qué en los versículos siguientes había tanta gente siguiendo a Jesús. El número exacto se da en el capítulo 8 de Marcos. Nos dice que eran 4,000 y muchos más, ya que Mateo añade que había 4,000 además mujeres y niños. Esto está en Mateo capítulo 15, versículo 28. Esto eleva el número a cerca de unas 15,000 personas. Es una magnitud considerable la que seguía a un solo hombre, especialmente a un judío en territorio extranjero. Sin duda esto debió de llamar la atención de los romanos, que en aquella época estaban sofocando muchas revueltas. Pero Yeshua tenía todo bajo control. Se estaba produciendo una gran revolución, no física, sino espiritual, que tocaba muchos corazones, incluidos los de centuriones que llegaron a creer en las escrituras. Estas aglomeraciones de personas bien pudo haber sido la fuente que muchos centuriones llegaran a creer en Yeshua, ya que tenían que escuchar y evaluar las palabras que él decía.

Esperamos que hayan sido bendecidos al haber escuchado este estudio de la Palabra Santa en el libro de Marcos. Damos la bienvenida a las preguntas que tengan con respecto a este tema o cualquier otra consulta bíblica. Pueden ponerse en contacto con nosotros a través de nuestro correo electrónico betariel.hispanos@gmail.com. Esto es betariel.hispanos@gmail.com y nos pondremos en contacto con ustedes tan pronto como sea posible. Por favor, oren por este ministerio mientras avanzamos juntos en estos días postreros, declarando en voz alta para hacer que la palabra sea escuchada y ser diligentes al obedecerla. Bendiciones en el nombre de nuestro Mesías Yeshua. Shalom, shalom.

0: Bienvenidos a Respuestas Hoy. Soy Joe Owen de Respuestas en Génesis. ¿Son los extraterrestres una creencia religiosa? Un estudio del año pasado indicó que aquellos que afirman que no son religiosos, pero quieren un sentido de propósito y significado en sus vidas, muestran una gran creencia en vida inteligente extraterrestre. Hoy en día no hay nadie que no practique sinceramente una religión. Todos tienen creencias religiosas, incluyendo los ateístas. Todos reconocen en el fondo de su corazón que Dios sí existe. Y por esa razón, conscientemente o inconscientemente, desean llenar sus vidas de propósito y de significado. Pero todos aquellos que lo rechacen no encontrarán ese sentido de propósito, significado y esperanza. Es por eso que muchos recurren a los extraterrestres para llenar ese vacío y sentir que son parte de algo más grande y no sentirse tan solos. Pero el verdadero propósito, significado y esperanza no vienen de los extraterrestres, solo viene de Cristo Jesús, Señor nuestro.
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1: Cuando los atletas se preparan para los Juegos Olímpicos, deben mantener el rumbo durante su entrenamiento. Si pierden un día o se relajan en sus rutinas, nunca alcanzarán su objetivo de ganar una medalla. La vida cristiana se asemeja mucho a entrenar para los Juegos Olímpicos. Pablo dice en 2 de Timoteo 4:7, «He peleado la buena batalla, he acabado la carrera, he guardado la fe». ¿Estás corriendo tu carrera de tal manera que, cuando la completes, puedas decir que te mantuviste firme y peleaste la batalla? Nuestro objetivo final es el cielo. ¿Cómo estás corriendo tu carrera hoy? Todos debemos terminar bien nuestra carrera para que, cuando veamos al Señor, Él nos diga, «Bien, siervo bueno y fiel».
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1: La música que se escucha en el fondo de este programa se ha seleccionado con mucho cuidado. El título de esta canción es Por el Poder de Tu Amor. Hoy en nuestro mundo, las palabras poder y amor generalmente no van juntas. La gente que nosotros consideramos poderosos a menudo no son muy amorosos. Y los que consideramos amorosos, por lo general, no son muy poderosos. Pero la verdad es que nadie en el universo es más poderoso o más amoroso que Dios. Él tiene el poder para crear incalculables billones de estrellas en el universo. Pero también, Él es más amoroso de lo que su mente puede comprender. Yo sigo diciéndole a la gente que Dios no es como cualquier persona que puedan conocer. Él es más diferente de lo que la gente se imagina. Yo trabajo arduamente para Él, no porque tengo que, sino porque Él ha cautivado mi corazón con su amor. Yo no entiendo por qué Dios no se dio por vencido conmigo. Yo sí lo hice, pero Él no. En vez de ello, Él me amó y me dio vida, y a causa de eso, Él cautivó mi corazón con su amor. Justamente el otro día, me sentía completamente inundado por el mal, así como usted se ha sentido a veces. Aunque yo quería hacer las cosas bien, parece que nada me salía bien. Y una vez más, le fallé a Dios. ¡Qué desalentador! ¡Qué decepcionante! ¡Qué mal me sentí! De algún modo, dije una oración en voz baja. Dije, Dios mío, de nuevo volví a caer. Soy débil, me siento avergonzado porque una vez más te he fallado. Me siento horrible por todo lo que tú has hecho por mí. Dios mío, por favor ayúdame, por favor perdóname. ¿Y sabe qué? Inmediatamente escuché su voz en mi corazón que me dijo, levántate, hijo mío, yo te amo, vamos hacia adelante, no hay tiempo que perder. Aún en los fracasos hay lecciones positivas que aprender. Yo no escuché un sermón diciéndome todo lo malo que yo había hecho. No me sentí condenado, culpable y avergonzado. No, no fue así. Pero aún sintiéndome avergonzado, una vez más le dije, Dios mío, estoy arrepentido, por favor perdóname. Y yo escuché, ¿arrepentido de qué? No sé de qué hablas,

0: poder de Dios fluyendo en mí. Ahora puedo entender cómo Él ha cautivado mi corazón con su amor, y hay poder en ese amor, y mi corazón está lleno con una pasión para decirle a la gente lo maravilloso que es mi héroe. Yo soy un hombre muy sencillo, un hombre muy débil. Yo no tengo los atributos que este mundo atribuye al poder y al éxito, ni puedo compartir con ustedes este mensaje en su propio lenguaje, pero Dios me ha tocado con su amor, y ahora lo único que quiero hacer es decirle a todos lo maravilloso que Él es. Esta es la razón por la cual comencé este programa. Yo quisiera que todos encontraran, así como encontré yo, el poder de su amor.
1: Hasta la próxima vez. Este es Felipe. Dios le bendiga.
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0: Todos tenemos días difíciles en donde nos sentimos tristes o cansados. Pero, ¿cuál debe ser nuestra actitud cuando es nuestro cónyuge quien está pasando por un momento que le provoca estrés o ansiedad? Es importante recordar que en el altar aceptamos acompañarle tanto en sus mejores días como en los días más oscuros. Debemos hacerle saber que estaremos a su lado, pase lo que pase. Procuremos escucharle y conectarnos con sus sentimientos. Al menos al principio, nuestro cónyuge solo necesita nuestra comprensión. Procure un ambiente de tranquilidad en casa y reemplace las palabras de crítica por más palabras de afirmación. De esta forma seremos compañeros leales aún en los momentos difíciles. Le habla Sixto Porras de Enfoque a la Familia.
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1: En el programa de hoy compartiremos con ustedes dos determinaciones que deben ser decididas para salir de la confusión en que se encuentran las personas que son víctimas de violencia. La primera determinación es evitar extremos que impiden una solución bíblica y profesional al problema del maltrato y la violencia intrafamiliar. La segunda determinación es aceptar sus obligaciones en el cumplimiento de sus responsabilidades. Esperamos que estos estudios estén guiando no solo a las víctimas de violencia doméstica, sino también a los líderes para que ayuden a quienes son víctimas. Bienvenidos al estudio de la primera parte de la conferencia titulada Capítulo Séptimo: Principios que deben ser aplicados para salir de la confusión.
2: Estudiaremos el capítulo séptimo titulado Principios que deben ser aplicados para salir de la confusión y esta es su primera parte. Escuche este principio. Actuar basados en la confusión siempre llevará a alguna equivocación. Ninguna persona puede tomar decisiones sabias y ordenadas cuando está desconcertada. Es esencial enfrentar la realidad basados en la verdad. Martina me escribió: he tenido dudas para consultarles, pues no creo que un hombre entienda muy bien a nosotras. Pero le escribo con mucho dolor, pues cuando vencí el temor y me acerqué a usted, me dio su correo electrónico. Me he dado cuenta que todos los consejos que he recibido de pastores, y perdone que se lo diga, son machistas. Me han aconsejado que me someta a mi marido porque Dios me bendecirá y que Dios tiene poder para cambiar a toda persona. Mi marido es la persona más respetada en su trabajo, es carismático y aún los hijos de su anterior matrimonio prácticamente lo adoran. Yo no le creí a su ex esposa cuando alguna vez se acercó y me dijo que Rufén era un abusador y que nunca lo hacía en público, mucho menos frente a sus hijos. Pasaron los años y esa es mi realidad. Nunca me ha golpeado, pero me ha insultado, denigrado, controla todo el dinero, no sé ni cuánto gana ni cuánto gasta, e incluso él hace las compras de la casa. Nuestros hijos piensan que él quiere evitarme problemas y servirme, pues eso es lo que él comunica. Pero todo tiene que ver con el control que tiene sobre mí. Nunca me ha dejado trabajar fuera de casa, aunque nuestros hijos son grandes, no puedo visitar a mi familia si él no va, y me usa sexualmente cada vez que él quiere hacer lo que él quiere, sea que yo lo permita o no. Me siento peor que una prostituta, porque a ellas por lo menos le pagan y ellas lo aceptan, pero yo no acepto, y me controlan todo el dinero. Me da asco su cuerpo, me da asco su aliento, me da asco todo, y lo rechazo, pero él me obliga. Mis hijos nada saben y por ello no quería contarle a nadie. Perdone mi atrevimiento, contarle detalles que de nuestra vida íntima. Pero como usted me pidió que le cuente la verdad, debo decirle que esa es la realidad. Quería hacerla conocer, pues no tengo miedo de recibir el mismo consejo, aunque después de escucharle por 3 minutos ese día, cuando vendía sus materiales, quedé con una gran esperanza. Compré la conferencia sobre límites. En realidad lo que usted enseña no tiene nada que ver con lo que he escuchado. Estaba tan equivocada y por años luchando por salvar mi matrimonio, haciendo esfuerzo por evitar que mis hijos queden sin padre, pero en sus conferencias usted me confrontó, me di cuenta de mi serio error, pues al no recibir la orientación profesional, o más bien, al recibir consejo de líderes que no tienen idea, seguí mis ideas cuando yo tampoco tengo la menor idea de cómo salir, y por ello me encuentro donde me encuentro. La razón de escribirle es porque después de escucharle en la conferencia en el centro cívico de la ciudad de Laredo, escuchar los materiales que compré, noté que usted era diferente. No había vuelto a la iglesia por varios años, pues en vez de recibir ayuda, era vista como una persona que no tenía fe para salir de su problema. Esta es la respuesta que le envié a Martina. Tal vez más de alguien se atreva a pensar que en la comodidad de mi oficina y debido a lo saludable de mi relación familiar, me es imposible comprender el dolor que te encuentras. Pero he estudiado bastante el tema, he escuchado suficientes testimonios como para imaginarme los cuadros de dolor que actualmente son parte de tu existencia. Me duele tu sufrimiento a pesar de que yo solo tengo que imaginarme lo que tú estás experimentando en la realidad. Imagino tus lágrimas deslizándose lentamente por tus mejillas mientras escribías tu carta. No sé si la escribiste con parte de tu corazón, pero te aseguro que mi respuesta va con parte del mío. Tienes razón. Has luchado con todas tus fuerzas y con el mejor de tu conocimiento para evitar un matrimonio que no tienes y para preservar para tus hijos un padre que no existe. Solo tiene un compañero abusador que te ha destruido con tu permiso y tus hijos solo un progenitor y proveedor económico dominante. Prometo no dejarte sola y entregarte los principios bíblicos que son esenciales para que enfrentes con éxito tu situación. Prometo que aunque miles de kilómetros nos separen, mis sugerencias estarán frente a ti en cada paso que crea que debes tomar. Tu determinación debe ser seguir todos los pasos que te recomendaré, pues si recibes la medicina y nunca la utilizas, no sirve de nada. La verdad, queridos amigos, es triste recibir cartas como esta y un desafío lograr que la persona, a pesar del rechazo que siente por su situación, dé los pasos para que salga de ella. La verdad es que muchas mujeres no pueden ver la gravedad a pesar de lo grave de su situación. Muchas no pueden ver el peligro a pesar de que cualquier persona, con mayor razón los consejeros, vemos con claridad que su situación es peligrosa. Muchas han elegido por tanto tiempo formas erróneas de enfrentar su realidad que ya es parte de su forma de vida y por ello no es fácil salir. Solo se puede salir tomando serias decisiones porque mucho tiempo de humillación destruye la autoestima. Como consejero, algunas de las frases que más escucho de quienes están atrapadas en ese estilo de vida destructivo son las siguientes. No puedo creer cómo pude estar tan ciega. Esto comenzó hace mucho tiempo. Ni siquiera le puse atención. Siempre cerraba mis ojos, oraba a Dios y en mis oraciones tenía la confianza y la esperanza que algún día sería todo diferente. Siempre me convencía que Él cambiaría, que ya no ocurriría más ese comportamiento violento. Yo cada vez volvía a creer, pero después de unos meses o aún semanas, volvía a lo mismo. Si desea que esto termine, querida amiga, y usted está pensando de la misma manera, usted es responsable de prepararse, de tomar algunas determinaciones esenciales. Es que para enfrentar este tipo de problemas no existen atajos. Toda persona debe tomar determinaciones sabias y firmes para confrontarla bíblicamente. Estas son algunas de estas determinaciones. Primera determinación. Debe evitar extremos que impidan una solución bíblica y profesional al problema del maltrato y la violencia intrafamiliar. Cuidado con los extremos, pues dos males no producen un bien. Los extremismos son malos. Las virtudes llevadas a los extremos se convierten en defecto. La virtud del descanso llevada al extremo es vagancia. La virtud de la humildad, de la paciencia, son excelentes si no nos convierten en personas humilladas e impávidas frente al mal. Aunque toda persona es un abusador potencial, pues todos tenemos la capacidad de reaccionar mal. Existen algunos que han elegido el maltrato como estilo de vida. Cuando miro los errores que yo he cometido en mi relación matrimonial en el pasado, tengo que admitir que todo hombre es capaz de actuar erróneamente. Es cierto que no todos tenemos problemas con violencia, pero te aseguro que todos, en mayor o en menor medida, tenemos problemas con algo de machismo. Quisiera prevenirle para que evite los extremos que generalmente inundan la mente de muchas mujeres, quienes son fieles creyentes, desean hacer lo mejor, pero en su intento se van a los extremos. Hablando de los extremos, evite entregar toda la responsabilidad a Dios. Por favor, no se engañe pensando que Dios va a hacer lo que a usted le corresponde. Dios nunca ha prometido que siempre y en toda circunstancia, y a pesar de nuestra irresponsabilidad o la irresponsabilidad de otros, Él realizará un milagro para cambiar la realidad que nos ha encargado cambiar a nosotros. No vive una vida espiritual sabia la persona que vive orando para que Dios cambie su problema mientras no hace ningún esfuerzo o muy poco esfuerzo para confrontarlo. Entregar toda la responsabilidad a Dios y no hacer nada esperando que el abusador cambie es esperar un milagro. Mucho cuidado con malinterpretar mis palabras. De ninguna manera estoy comunicando que Dios no tiene poder para realizar milagros. He visto personas milagrosamente transformadas que han aprendido a vivir en relaciones sanas. Pero también quiero que piense que usted puede hacer lo que a usted le corresponde, no lo que a Dios le corresponde. Los milagros solo los realiza Dios, así que es imposible que usted, con sus acciones y reacciones, logre el milagro que su cónyuge necesita. Que cambie una persona que en algún momento y por un proceso de años se ha convertido en abusador, que lo logre sin pasar por un proceso de consejería y sin siquiera tener la intención de cambiar, es un milagro. Y usted no puede realizar milagros aunque crea en un Dios que hace milagros. Solo Dios puede hacerlo. Si la persona espera solo en Dios y mantiene su irresponsabilidad, vive un mundo espiritualizado, pero no espiritual. Para eso no existe otro nombre que espiritualismo, que en esta instancia lo defino como la errónea idea de dar importancia solo a lo relacionado con el espíritu e ignorar las responsabilidades humanas que Dios nos ha entregado. Hablando de otro extremo, evite darse por vencida y aceptar su situación. Algunos cónyuges no buscan solución debido a un par de razones. Muchos han vivido por tanto tiempo esa inadecuada manera de relacionarse que se dan por vencidos y solo esperan que no se agrave su situación. Otros aceptan seguir viviendo así porque existen momentos en que la situación se tranquiliza y siente una mayor cercanía. Debido a los cambios emocionales que experimenta el cónyuge abusador y su arte en el manejo de las emociones, algunas víctimas son impresionadas por lo que el victimario les hace sentir cuando se muestra compungido, aunque a la larga siempre descubren que no ha cambiado porque en realidad no está arrepentido. Para esta errónea actitud no tengo otro nombre que conformismo, que lo defino como la decisión de resignarse, adaptarse a la relación enferma y no buscar una verdadera solución. Otro extremo. Evite creer que ese es su destino y que nada cambiará aunque termine su relación. Algunas personas creen que lo que está ocurriendo no puede ser cambiado, que ya todo está escrito, nada cambiará su futuro. Algunas llegan a pensar que Dios les está probando y que solo deben aprender a enfrentar el sufrimiento. Dios nos ha dado un libre albedrío para que tomemos decisiones, pero también nos ha dado todos los recursos para que tomemos decisiones bíblicas basadas en sus ideas y que nos permiten enfrentar cualquier situación. Nadie debe creer que Dios quiere su sufrimiento permanente y que por lo tanto debe aceptarlo, solo humillarse y esperar en Dios hasta cuando Él decida terminar con la prueba. Para esa actitud no tengo otro nombre que fatalismo. El fatalismo le motiva a pensar que todo sucede por las determinaciones ineludibles del destino. Eso no es verdad. Es cierto que Dios tiene todos los eventos presentes, pasados y futuros en su mano. Todo ha sido predeterminado por Dios. Pero también es cierto que Dios nos ha dado un libre albedrío para elegir ciertas cosas que nosotros tenemos la responsabilidad de elegir. Hablemos de la segunda determinación. Debe ser aceptar sus obligaciones en el cumplimiento de sus responsabilidades. Esto cae de maduro después de escuchar lo anterior. Nadie es responsable de nuestra vida a menos que seamos niños totalmente dependientes. Dios ordena que nos hagamos cargo de nuestra vida y solo cuando cumplimos esa orden podemos iniciar nuestro proceso hacia la madurez que nos permitirá enfrentar todas las situaciones con sabiduría. Hermelinda me escribió lo siguiente. Me encantó su conferencia. Por primera vez recibí información de que debía enfrentar el problema, no tener miedo y no solo orar y esperar. Yo quería que Dios me contestara mis oraciones y me sentía decepcionada porque llevo 7 años orando y nada pasa. Pero cuando usted en su conferencia dijo que era un error actuar así y puso el ejemplo sobre buscar trabajo, me ayudó. Yo perdí el trabajo, oraba, pero también tuve que buscar con mucho empeño y aguante el trabajo y lo conseguí. Ahora entendí que debo hacer lo mismo con esta situación de abuso, no solo estar orando y orando. Ahora quiero seguir todos los pasos para lograr salvar mi matrimonio y para que él sea el padre que debe ser. Parte de mi respuesta para Hermelinda fue la siguiente. Querida, entendiste bien parte de mi conferencia, pero necesitas comprender todo el sistema de confrontación y por eso debes prepararte. Es cierto, debes seguir orando, pero debes comenzar a actuar con fundamento en la consejería bíblica y no en tus ideas humanas. Si tú colaboras y estás determinada a encontrar solución a tus conflictos, te aseguro que lo lograremos. Con este propósito, tengo que describirte la realidad y no una panacea. Tú dices que darás todos los pasos para lograr salvar tu matrimonio, y eso no es lo que he enseñado. Nunca enseño que quien determina aprender a vivir responsablemente y por ello sigue obedientemente todos los pasos de la confrontación bíblica y profesional, logrará que su cónyuge cambie o que su matrimonio se salve. Lo que sí enseño es que quien haga lo correcto aprenderá a vivir saludablemente, sea que continúe casado o haya tenido que terminar su relación. Lo que sí puedo prometer es que quien haga lo correcto tendrá paz y la bendición divina por ser obediente, aunque el cónyuge confrontado decida no cambiar. En muchas ocasiones la solución que nosotros nos imaginamos no es la que finalmente alcanzamos, pero sí te garantizo que Dios tiene para ti una solución y que esta siempre será lo mejor para ti. La meta que tengo en mente es que tú tengas paz para confrontar el problema con sabiduría, aunque tu marido quiera seguir siendo un abusador. Mi anhelo es que tengas la oportunidad de alcanzar realización, que vivas con la dignidad y el respeto que mereces y que no permite el abuso. Mi meta es que tu inocente hijo no tenga oportunidad para imitar el terrible ejemplo de su padre y que llegue a pensar que con violencia se tiene que manejar la vida. Pero la verdad es que no tengo la meta que tú planteas. Mi meta no es que el abusador se convierta en buen padre, porque eso solo él, con la ayuda de Dios y de un consejero, puede lograrlo. Pero sí podemos lograr que él sea confrontado y que si desea cambiar, busque ayuda. Y si no desea ser un padre digno de ser imitado y quiere seguir abusando, maltratando, tiene que ser separado. La meta que tú debes tener en mente es que se terminen tus noches de terror y que quien dice amarte no tenga nunca la oportunidad de hacerte daño, aunque él no quiera cambiar. Yo te puedo asegurar que con tu determinación, mi consejo y la dirección divina, lograremos nuestro propósito. Lo que no puedo predecir son las condiciones que se presentarán en tu relación después del proceso para evitar la violencia. Obviamente no quisiera que sea necesario evitarla por medio de la separación y prefiero que tengamos la oportunidad de que ocurra lo ideal, es decir, la anhelada transformación de tu marido. Pero eso no depende de lo bien o mal que tú actúes, aunque la única esperanza de cambio de un victimario es cuando la víctima, con la ayuda de vida y la actitud y energía apropiada, determina que nunca más será abusada. Quiero prevenirte a fin de que no pienses que la solución que necesitas es que ocurra lo que tú esperas, y quiero que pienses que al actuar con responsabilidad y seguir todo el proceso de confrontación bíblica, obligarás a tu cónyuge a decidir si vive sana o abusivamente. Si decide mantener la violencia, tu solución no será salvar tu matrimonio, sino salvar tu vida. Todas las personas, queridas amigas, deben tener las expectativas apropiadas. Quien desea realmente pasar por un proceso de confrontación debe entender que no solo tiene responsabilidades que cumplir para confrontar a su cónyuge, sino también para confrontar su vida, para saber si está haciendo lo correcto. La confrontación del problema demanda el cumplimiento de muchas responsabilidades consigo mismo y con la situación. Nadie puede salir si elige no ser responsable. Un cónyuge maltratado se convierte en responsable cuando da todos los pasos esenciales para hacerse cargo de su vida y responder con presteza por todas sus actitudes, palabras y acciones y las consecuencias que éstas generen. Todos tenemos responsabilidades, pero no todos la toman en serio. Existen personas que quieren culpar a la sociedad de sus fallas, a sus padres por sus debilidades, a Dios por las circunstancias y sus efectos, y a Satanás de culpas que realmente no tiene. Sería excelente que todos aprendieran a asumir sus responsabilidades. Si todos fuéramos sumisos a las cosas más lógicas de la vida, como por ejemplo, si lo usas, lo guardas, si lo abres, lo cierras, si lo pides prestado, lo devuelves, si lo rompes, lo pagas, si ensucias, limpias, si quieres usarlo y no te pertenece, pides permiso, si no puedes hacerlo, busca ayuda especializada. Si así viviéramos, la vida sería diferente. En cambio, existen miles de personas que eligen una errónea actitud, como todos lo hacen, me hiciste enojar, así me siento. todo cristiano que elige no desarrollarse espiritual y bíblicamente para convertirse en una persona madura, no solo vivirá las consecuencias de la inmadurez, sino que será disciplinado por nuestro Dios, que exige que todos sigamos creciendo hasta convertirnos en personas maduras, enteramente preparados para toda buena obra. Esa es nuestra responsabilidad. Nuestro crecimiento es nuestra responsabilidad. Ningún cónyuge inmaduro e irresponsable saldrá del abuso ni terminará de practicarlo. Asumir la responsabilidad sobre nuestra vida puede ser uno de los más importantes desafíos que tenemos. No es una decisión momentánea ni una serie de acciones periódicas, sino una actitud, determinación y disciplina que debemos mantener toda la vida. Para definir a una persona responsable debemos mencionar una serie de aspectos. La vida responsable incluye la virtud de tomar decisiones morales o racionales por sí mismo, la disposición y capacidad de responder por las palabras, actitudes y comportamientos propios, la capacidad de desarrollarnos, el juicio, la obligación que desarrollamos para actuar y responder en toda circunstancia con buen juicio y de asumir las consecuencias de todas nuestras acciones. Responsable es la persona que toma decisiones conscientemente, acepta las consecuencias de sus actos, la persona que tiene la disposición permanente para rendir cuenta de todo lo que hace y la idoneidad para hacerlo. Es responsable la persona que confronta sus problemas con sabiduría y no los esquiva ni pospone permanentemente. La persona responsable cuando cumple con su cometido y obligaciones, no importa los pasos que deba dar. No importa el tiempo que debe dedicar o la fortaleza que debe tener. El ejercicio de la responsabilidad individual depende de cada uno. En principio, en un contexto de libertad y desde la perspectiva de una persona sana, es decir, libre de trastornos psicológicos graves, todos podemos elegir libremente qué hacer con nuestra vida. Todos podemos decidir hacia dónde dirigirnos. Decidimos con quiénes queremos estar, qué queremos ser. La persona responsable es libre para hacer lo correcto independientemente de la situación que enfrenta. Toda persona responsable es la persona que asume sus decisiones. Por eso todos debemos tomar la determinación de aprender a vivir como Dios demanda. Dirigirnos hacia la madurez para convertirnos en personas responsables. Si usted está aceptando el maltrato, la violencia, o si usted es testigo de ella, de violencia contra sus hijos, o usted la está realizando, usted necesita ayuda profesional para poder dirigirse hacia la madurez y comenzar a vivir una vida responsable. La consecución de nuestros objetivos y de nuestras metas depende de muy diversos factores. Pero el principal de todos ellos es ser consciente de la responsabilidad que tenemos sobre nuestra propia vida, sobre nuestro bienestar, sobre nuestras metas y planes, sobre el cumplimiento de la razón de nuestra existencia, sobre nuestra felicidad personal y de vivir basados en los principios divinos, con temor a Dios y con el más sabio y serio compromiso con la excelencia. ¿Está dispuesto a vivir de esa manera?
1: 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Solo estamos compartiendo principios bíblicos que son prácticos y esenciales para poder salir de la violencia doméstica, y también presentando testimonios de personas que, siguiendo las instrucciones bíblicas, han podido encontrar una vida de libertad y paz como la que Dios planificó. 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Llamar a quienes son parte de la estación de radio que transmite este programa y agradecerles por las enseñanzas recibidas será de mucho estímulo. Y ahora el pastor Ormachea comparte con ustedes las siguientes palabras.
2: Como consejero, algunas de las frases que más escucho de quienes están atrapadas en la violencia doméstica son las siguientes: no puedo creer cómo pude estar tan ciega. O, esto comenzó hace mucho tiempo y ni siquiera le puse atención. Siempre cerraba mis ojos, oraba a Dios y en mis oraciones tenía la confianza y la esperanza de que algún día todo sería diferente. Siempre me convencía que él cambiaría y que ya no ocurriría más el comportamiento violento. Yo cada vez volvía a creer, pero después de unos meses o aún semanas volvía a lo mismo. Que realmente desea salir de la violencia debe recibir ayuda para tener un cambio radical y tomar determinaciones sabias y firmes como las que enseñamos en el programa. La primera determinación es que va a evitar extremos que impiden una solución bíblica y profesional al problema del maltrato y la violencia intrafamiliar. La segunda determinación es que va a aceptar sus obligaciones en el cumplimiento de las responsabilidades que los consejeros le han entregado. Nadie es responsable de nuestra vida a menos que seamos niños totalmente dependientes. Dios ordena que nos hagamos cargo de nuestra vida y solo cuando cumplimos esa orden podemos iniciar nuestro proceso hacia la madurez. Y usted puede lograrlo si busca ayuda bíblica y profesional.
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0: Bienvenidos a Respuestas Hoy. Soy Joe Owen de Respuestas en Génesis. Esperanza, significado y propósito. Un estudio reciente de Reino Unido informó que 9 de cada 10 jóvenes creen que sus vidas no tienen sentido ni propósito. Y eso no es ninguna sorpresa. La mayoría de los jóvenes del Reino Unido son ateos. El ateísmo no ofrece ninguna esperanza, significado o propósito definitivos. Desde ese punto de vista, todos somos simplemente accidentes de la evolución. Y esta vida es todo lo que hay. Cuando estás muerto, eso es. No recordarás que alguna vez estuviste aquí y eventualmente nadie más lo hará tampoco. No hay esperanza, significado o propósito definitivos en ese punto de vista. La cosmovisión bíblica es muy distinta. Hemos sido creados por Dios para darle gloria y disfrutarlo para siempre. Y si nos arrepentimos y creemos en el don que nos ha dado en Cristo Jesús, viviremos con Él por siempre.
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1: Cuando los atletas se preparan para los Juegos Olímpicos, deben mantener el rumbo durante su entrenamiento. Si pierden un día o se relajan en sus rutinas, nunca alcanzarán su objetivo de ganar una medalla. La vida cristiana se asemeja mucho a entrenar para los Juegos Olímpicos. Pablo dice en 2 de Timoteo 4:7, «He peleado la buena batalla, he acabado la carrera, he guardado la fe». ¿Estás corriendo tu carrera de tal manera que, cuando la completes, puedas decir que te mantuviste firme y peleaste la batalla? Nuestro objetivo final es el cielo. ¿Cómo estás corriendo tu carrera hoy? Todos debemos terminar bien nuestra carrera para que, cuando veamos al Señor, Él nos diga: «Bien, siervo bueno y fiel».
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0: Hola, soy Felipe, su siervo de Radio Nueva Vida.
1: Hace tiempo vino un joven a Radio Nueva Vida para pedir oración. Otras dos personas y yo íbamos a orar por él. Una de estas personas era Irma, la que traduce mis programas. Dios ha bendecido a Irma con una gran sensibilidad espiritual. La otra persona era mi amigo David. David y yo hemos sido compañeros de oración por más de 24 años. Muchas veces hemos orado juntos por las personas, así como lo íbamos a hacer en este día. David se crió en un hogar cristiano, pero por un tiempo él se alejó de Jesús y se involucró con las fuerzas de la oscuridad. Después de un tiempo, Jesús lo rescató en una manera maravillosa. Pero Dios usó el tiempo que él anduvo sirviéndole a Satanás para enseñarle acerca de la batalla espiritual intensa que se está llevando a cabo en nuestro mundo. Ahora David es muy dotado en la guerra espiritual y la liberación. Por 30 años, él ha ayudado a la gente que quiere ser libre, escapar de las garras de Satanás a los brazos de Jesús. Él nunca ha salido buscando por quién orar, sino que Dios siempre le ha traído a la gente, así como a un hombre desesperado que abrió las páginas del directorio telefónico y en desesperación clamó a Dios diciendo, Dios, si tú eres real, permite que esta persona me ayude. Y al decir esta oración, al azar escogió el número del teléfono de David entre los miles y miles de nombres en el directorio. Luego llamó y preguntó, ¿conoces a Dios? ¿Me puedes ayudar? Y Dios usó a David para liberar a este hombre de las influencias satánicas. Así que en este día, los tres de nosotros estábamos esperando a este joven que llegara para orar por él. Cuando él entró a mi oficina, inmediatamente vimos que un espíritu maligno se comenzó a manifestar en él y su rostro cambió dramáticamente. El demonio transformó el rostro de este hombre. Sus ojos estaban llenos de ira. Primero, él volteó hacia mi amigo David, a quien nunca había visto, y lo escupió en la cara y le dijo que era un traidor, porque David había regresado con Jesús. Luego volteó con Irma y con una mirada feroz le dijo una grosería. Pero el joven no hablaba español. Fue el espíritu quien dijo la grosería en español. Y tú, mirándome a mí, con ira, dijo, te voy a matar. Y se movió y se me vino encima, hasta que le dije, en el nombre de Jesús, detente y siéntate. Y mirándome con gran odio, obedeció y se sentó, por el poder y la autoridad de Jesús. Luego exclamó, tú eres un tonto.

0: No puedes contra nosotros, somos muchos, qué tonto eres. Pero el Señor estaba con nosotros e inmediatamente le dijimos al Espíritu que se quedara quieto y se callara. Y tranquilamente le dije, es verdad que soy un tonto, pero soy un tonto por Jesús. Y sí, ustedes son muchos, yo lo sé, pero el Espíritu de Jesús vive en mí. Tú conoces a Jesús, ¿verdad? Porque ustedes lo han visto a Él en toda su gloria y su esplendor. Y ahora, en Jesús, se nos ha dado autoridad sobre ustedes. Entonces le ordenamos a este demonio que soltara a este joven para poder hablar con él. Luego el joven regresó en sí, muy desorientado, preguntando que qué había sucedido. Le explicamos lo que había sucedido y luego con la ayuda de Dios oramos por su liberación. Es probable que usted no oiga hablar acerca de estas cosas en otros programas de radio. Y no es mi intención asustarlos ni tampoco exaltar estas cosas. Yo les comparto esto porque yo creo que es tiempo que el pueblo de Dios despierte a la realidad de la batalla espiritual violenta que está a nuestro alrededor y que reconozcan plenamente la autoridad que Jesús ha dado a cada uno de sus discípulos para libertar a los cautivos.
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0: Si usted es cristiano, lo más probable es que la oración sea una parte integral de su vida cristiana. Pero, ¿alguna vez se ha puesto a pensar con algún detenimiento cómo son sus oraciones? Si analizara sus oraciones, hallaría que sus oraciones en su mayor parte son simplemente una lista de peticiones. ¿Acaso hallaría que están repletas de repeticiones que repite simplemente sin pensarlo? Hoy aquí en Momento Decisivo, el Dr. David Yermaya considera precisamente este tema de la oración, en la continuación de la serie, Palabras de Aliento para Tiempos Desalentadores. 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
1: Pues bien, gracias por acompañarnos en esta nueva edición de Momento Decisivo. Vamos a pasar un par de días hablando del tema Dios escucha sus oraciones. Pero quiero mencionarle nuevamente que hay recursos para esta serie y como usted sabe, usted puede hallar más información visitando nuestro sitio web, puede llamarnos o escribirnos y con gusto le informaremos de todos los recursos para esta serie que se acerca a su término. De nuevo, la guía de estudio y el juego de discos compactos, toda la información que usamos cuando enseñamos, ya está disponible en Momento Decisivo y en español. Por favor, averigüe más cuando llame o nos escriba hoy. Ahora, empecemos la lección de hoy. Hemos titulado a esta lección, Dios escucha sus oraciones.

0: hoy una vez de una madre que recibió una llamada telefónica de la escuela diciendo que su hija estaba enferma. Se apresuró para recoger a la niña y luego llamó al médico. Pero el calendario del médico ya estaba repleto ese día. Podía atender a la niña solo a la mañana siguiente. Y mientras tanto recomendó una medicina de venta libre para aliviar los síntomas. Así que la mujer puso a su hija en la cama y se fue a la farmacia. Compró la medicina, salió corriendo a su coche y allí se dio cuenta de que había dejado las llaves en la ignición y la puerta estaba con llave. Cuando llamó a su hija para explicarle por qué iba a demorarse para volver a casa, la niña le dijo que buscara un colgador de ropa hecho de alambre. «Mamá», le dijo, «lo he visto en televisión. Metes la punta del colgador de ropa junto al vidrio de la ventana, entonces tiras hacia arriba y la puerta se abre». Pues bien, la madre no sabía que su pequeña era tan lista, pero volvió a la farmacia y consiguió el colgador de alambre y trató de abrir la puerta. Pero no podía hacerlo, no podía figurarse cómo hacerlo. Finalmente, muy frustrada, simplemente elevó hacia el Padre Celestial su acelerado corazón y le dijo, «Señor Dios, no sé qué hacer. Mis llaves están dentro del coche. Mi hija está en cama enferma y yo estoy aquí con este mentecato alambre. Por favor, envía a alguien que me ayude». Cuando terminó la oración, un coche se estacionó junto al suyo y un pasajero se apeó. El hombre tenía un aspecto rústico. Quiero decir, no se veía como alguien que Dios enviaría, pero ahí estaba. No se había rasurado por días. A ella se le ocurrió que tal vez sería un indigente, pero allí estaba la respuesta de Dios, así que ella le dijo, «Señor, ¿podría ayudarme? ¿Cuál es el problema?», preguntó él. «Pues bien, dejé mis llaves dentro del coche y tengo este colgador de alambre, pero no sé qué hacer con él». Él le dijo, «Señora, deme ese colgador». Después de enderezar el alambre e insertarlo junto al vidrio de la ventana, abrió la puerta del coche en un santiamén. En realidad, asusta cuando uno piensa que la gente puede hacer eso. La madre quedó tan abrumada que le dio a aquel fornido hombre un apretado abrazo y le dijo, «Usted es un hombre muy bueno, usted es un hombre muy bueno». El hombre le dijo, «Señora, no soy un hombre bueno. Acabo de salir de la cárcel esta mañana». Mientras el hombre se alejaba, la madre alzó sus manos al cielo y dijo, «Gracias, Señor. Me enviaste a un profesional. Como saben, puede ser algo que asusta si uno es pastor, predicar o enseñar sobre el tema de la oración, y por muchas razones. Y es muy posible que haya unos cuantos pastores que me están oyendo que saben de lo que estoy hablando. Primero que nada, debido a que cuando uno predica sobre la oración, uno, como pastor, sabe que no ora como debería. Y sabe que todos los que están escuchándolo no oran como deberían. Y todos vamos a sentirnos mal por no orar mejor. Así que ahora el pastor se siente mal y la gente se siente mal y no es una buena experiencia. Así que, con la comprensión de que nuestra vida de oración es probablemente en donde todos podemos mejorar, unámonos en esta búsqueda calmada y veamos si podemos entender qué es lo que significa esta breve frase, orando en todo tiempo con toda oración. Los vencedores en nuestra guerra contra Satanás siempre tratan con el asunto de la oración. En el pasaje que hemos explorado en este libro, Pablo nos dice que nos vistamos de la armadura del Señor. Y luego al final dice que tomemos y tomad la espada del Espíritu, que es la palabra de Dios. Hemos aprendido que esos son los dichos del Señor. Y luego dice, orando en todo tiempo con toda oración y súplica en el Espíritu, y velando en ello con toda perseverancia y súplica por todos los santos. Como saben, a veces Dios responde a las oraciones de una manera inesperada, ¿verdad? De hecho, pienso que Dios haya gran deleite al sorprendernos con sus respuestas. Uno de mis amigos me dijo, a Dios le encanta asomarse y fanfarrear. Y a veces, cuando se lo pedimos, Él se asoma y fanfarrea. Pero independientemente de cómo venga la respuesta, sabemos esto. Dios oye nuestras oraciones y Dios responde a nuestras oraciones. Y por esta razón, la oración es clave para ser vencedor. Creo que uno no puede ser vencedor sin la oración. Ahora bien, esas son palabras serias. La oración es nuestra línea de comunicación, nuestra línea vital secreta que nos conecta con nuestro líder. Nos da su fuerza y dirección todos los días. No lo recibimos sin la oración. Por eso Pablo dedicó este lugar al final de este pasaje esencial para hablar de la importancia de la oración. Pablo reduce el paso y nos da una robusta doctrina de la oración en unas pocas palabras, 25 palabras en ese versículo, y probablemente tenemos el pasaje más importante de la oración de toda la Biblia. Si vivimos de esta manera, no tenemos que empezar cada oración diciendo, Dios, venimos a tu presencia. No, si usted está en su presencia, no puede entrar a su presencia. Señor, vengo a tu presencia. Si vivimos con una actitud de oración, siempre estamos en su presencia. Un vívido ejemplo de orar siempre es el personaje de Tevye, el lechero judío pobre que batalla en la obra clásica Violinista en el Tejado. Él trabaja e interactúa con su familia y vecinos y sostiene una conversación continua con Dios. Conversa con él como si fuera un amigo. Le habla de lo que sea que le viene a la cabeza, sus hijas yendo a casarse, su caballo cojo, su pobreza, sus sueños, hacer una pausa para realizar sus negocios y atender sus necesidades. Pero el momento en que las cosas quedan hechas, él vuelve a hablar con Dios. Es como si su vida es su oración y las cosas de todos los días que debe hacer son simplemente islas en el arroyo que fluye continuamente de su corazón a Dios. Orando en todo tiempo significa que siempre estamos en contacto con Dios. Como saben, a veces uno no tiene tiempo para prepararse para orar. Cuando usted ve que un coche se le viene encima en la intersección, usted dice, Dios, ayúdame. Pues bien, será mejor que esté en buena comunión con Dios cuando eso sucede, porque no tendrá tiempo para confesar sus pecados y alistar todas las cosas cuando el otro coche se le abalanza encima, ¿verdad? Así que debe estar siempre en comunión con Dios. Pero también significaba orar persistentemente. Hay un relato en el Nuevo Testamento, en Lucas capítulo 11, en donde Jesús relata la parábola de un hombre que contestó un llamado a su puerta tarde en la noche. Probablemente era una experiencia común, porque en el clima del verano candente de Israel, el viaje de cualquier distancia se hacía por la noche, y este viajero con hambre quería que se le dé de comer, pero la despensa del anfitrión estaba vacía. Así que, ustedes saben el relato, el anfitrión corrió a la casa del vecino y golpeó la puerta y le preguntó si podía prestarle algo de comida. La familia de su amigo ya estaba durmiendo. El amigo le dice, «Márchate. ¿Sabes la hora que es? Mi puerta ya está cerrada. Todos estamos en la cama y no queremos que se nos moleste». Entonces Jesús dijo, «Permítanme decirles lo que este relato significa. Esto es lo que dijo». Lucas 11, os digo, que aunque no se levante a dárselos por ser su amigo, sin embargo por su importunidad, se levantará y le dará todo lo que necesite. Y yo os digo, pedid y se os dará, buscad y hallaréis, llamad y se os abrirá, porque todo aquel que pide recibe, y el que busca, halla, y al que llama, se le abrirá. En otras palabras, Jesús dijo, no dejen de orar tan rápidamente. No dejen de orar simplemente porque Dios no contesta la primera vez que se lo piden. Dios quiere enseñarnos la persistencia en la oración. Y esta es otra cosa que debemos notar. Dios no obra según nuestro calendario. ¿Sabía usted que para Dios todo está en eterno presente? Así que Dios no está esperando. Todo está en presente. En el momento preciso, en el lugar correcto, por la razón correcta, Dios responderá. Philip Yancey, en su libro escribe, «Si un vecino en realidad se levanta para dar lo que uno quiere, ¿cuánto mucho más responderá Dios a tu intrepidez persistente en la oración? Debemos orar como el vendedor, con su pie metido como cuña en la puerta, como el luchador que tiene a su oponente bajo una llave. Alza tu voz, implica el relato de Jesús. Persiste como el vecino que no tuvo vergüenza a medianoche. Continúa golpeando la puerta. Siga orando, no se dé por vencido». Algunos de ustedes han estado orando toda la vida por seres queridos que no son salvados y dicen, pues bien, no sé si sirva de algo seguir haciéndolo. No pienso que Dios va a oír mi oración. Uno de mis profesores en el seminario era un hombre llamado Howard Hendricks. Era un hombre increíble, conocido por todos los que se graduaron en el seminario de Dallas como uno de los más grandes profesores de todos los tiempos. Mi esposa trabajó como su secretaria mientras estábamos en el seminario. Un día el doctor Hendricks vino a nuestra clase y dijo, «¿Saben? Mi padre no es cristiano. He estado orando por él todos los días por 40 años. Yo estaba en clase cuando él me dijo que su padre estaba muy, pero muy enfermo y que probablemente moriría, pero que ya había recibido a Jesucristo como su Salvador personal. 40 años él había orado por su papá. Siempre es demasiado pronto para darse por vencido, amigos y amigas. No se dé por vencido simplemente porque parece desalentador. Ah, ni siquiera nos escucha. No quiere tener nada que ver con nosotros. Simplemente siga orando, siga llamando a la puerta, siga buscando, siga pidiendo. Dios está allí. A Dios le encanta cuando sus hijos vienen a llamar a su puerta persistentemente. En segundo lugar, note las posibilidades de la oración del vencedor. Esto es lo que dice, orando en todo tiempo. Y luego esta breve frase, con toda oración. Note esa breve palabra, toda. Palabra que tiene un significado expansivo. Significa todo lo que se puede poner en la canasta, sin límites, sin exclusiones. Toda la variedad, todo el plato, todo con toda oración. Luego, pasa a decirnos que no hay nada por lo cual no se pueda orar y que no hay situación en la cual la oración no sea útil. Toda oración, orar siempre con toda oración. El comentarista Stuart Briscoe dice, cuando nuestros hijos eran pequeños y estábamos tratando de enseñarles a orar, teníamos tres clases de oración. Oración por favor, oración gracias y oración lo lamento. Y esas tres clases de oraciones, oraciones de petición, oraciones de agradecimiento y oraciones de confesión, pueden encajar en todo en su vida. Nuestra meta como vencedores es poder extendernos en oración en cualquier momento y de inmediato estar en contacto con Dios. Toda nuestra vida puede ser una oración conforme andamos día a día con Él. No se preocupe por los detalles, déjeselos a Dios. Simplemente eleve esas oraciones de por favor, esas oraciones de gracias y esas oraciones de lo lamento, y Dios le oirá. Orando siempre con toda oración de súplica, agradecimiento y confesión, usted lo tiene. Número 3, la petición de la oración del vencedor, orando en todo tiempo, con toda oración y súplica. Ahora bien, súplica significa pedir. Eso es lo que la palabra significa básicamente, pedir, y pedir que Dios provea para nuestras necesidades. Por supuesto, acudimos a Él con adoración, y por supuesto, acudimos a Él con acciones de gracias y gratitud. Pero amigos, no hay que ser cohibido para pedirle a Dios lo que uno necesita. Dios nos dice que no tenemos. ¿Por qué? Porque no pedimos. Y si no pedimos, no tenemos razón para pensar que lo recibiremos. Dios nos dice que Él ha alambrado este universo para que funcione por la oración, y la oración funciona cuando pedimos. Tengo que decirles que a menudo, cuando me coloco en la puerta de entrada a nuestra iglesia, en ocasiones hay personas que hablan conmigo y me dicen, Pastor Jeremiah, no sé qué hacer, ¿puede decírmelo? Y me cuentan su experiencia. Entonces yo les pregunto, ¿le ha preguntado a Dios al respecto? Y se quedan mirándome como si acabara de hacerles una pregunta que nadie debería hacer. No, Pastor, por eso es que se lo estoy preguntando. Yo les digo, ¿por qué va a preguntármelo a mí cuando no se lo ha preguntado a Dios? Quiero decir, Dios está a la cabeza de la lista. Yo estoy muy abajo, en algún lugar. Pídaselo a Dios. Usted puede ir directamente al principal en la clase, pregúnteselo a Dios. Y como saben, es algo sencillo, pero para mí es algo tan interesante que hay muchos cristianos que están batallando con asuntos en sus vidas y nunca se les ocurre que deben preguntárselo a Dios. La Biblia dice que debemos pedirle a Dios lo que necesitamos. Algunos piensan que la oración de petición es una forma inferior de oración, una que a veces es necesaria, pero que en realidad no es digna del cristiano maduro. La ven como centrada en uno mismo y que nunca deberíamos pedir algo por nosotros mismos. Eso es una locura. El Nuevo Testamento nos anima a que elevemos esas oraciones. Cuando Jesús les enseñó a sus discípulos, la oración modelo la llenó de peticiones y no solo de ideales, como el avance del reino de Dios, sino también nuestro pan cotidiano y nuestras necesidades personales como alimento y perdón y protección del mal. Mateo 6, versículos 9 al 12. La Biblia dice que cuando uno ora, ora por esas cosas. En el Sermón del Monte Jesús nos invita a elevar las oraciones sin retener nada y promete que esas oraciones serán oídas y contestadas. Santiago, que es hermano del Señor, nos dice que el que no pongamos nuestras oraciones delante de Dios explica por qué no tenemos paz en nuestras vidas. No tenéis lo que deseáis porque no pedís. Charles Spurgeon, el gran predicador británico de otra generación, dijo: pedir es la regla del reino. Es una regla que nunca será cambiada. Si el Hijo real y divino de Dios no pudo ser eximido de la regla de la oración, usted y yo no podemos eximirnos nosotros mismos de esa regla tampoco. Dios te bendecirá cuando pides. Recuerdo una vez que prediqué sobre Mateo capítulo 7, versículo 7, en donde dice: pedid y se os dará. Parecía como que era algo relativamente sencillo, eso de la palabra pedir. Y pensé que debe ser la traducción al inglés de una palabra griega que sería mucho más complicada que eso. Así que busqué la palabra en todos los diccionarios. La busqué en todas las traducciones que pude hallar. ¿Y saben lo que hallé en cuanto a la palabra pedir? Significa pedir. Eso es lo que significa. Es una palabra breve y sencilla. Es una palabra breve que significa que si uno necesita algo, lo pide. ¿Saben? Nuestros hijos no tienen problemas con eso. Nuestros nietos no tienen problemas con eso. Oí la experiencia de un niño que se fue a la cama una noche y su padre estaba en casa cuidándolos. El padre no estaba acostumbrado a la rutina de eso de irse a la cama, con la que las mamás están muy familiarizadas, así que el padre estaba en el piso de abajo. Pensaba que los hijos estaban en la cama y que podía disfrutar de su programa de televisión. Muy pronto oyó al pequeño en la parte de arriba de las escaleras diciendo: papá, tengo sed. Así que él va allá y le da un vaso de agua. Pocos minutos más tarde, adivinen: papá, tengo que ir al baño. Así que él sube otra vez, y esto tiene lugar dos o tres veces: papá, tengo sed. Finalmente el padre se hartó y le dijo: jovencito, métete a la cama, no quiero volver a oír tu voz. La próxima vez que oiga tu voz, voy a subir y te voy a dar tu zurra, voy a subir y te voy a castigar. Todo quedó realmente en calma. Y luego oyó la voz del niño que decía: papito, cuando vengas para castigarme, ¿podrías traerme un vaso de agua? Quiero decir, así son las cosas, ¿verdad? Así son las cosas. Nuestros hijos pueden enseñarnos mucho en cuanto a ser persistentes. Amén, amén. ¿Saben? No se abochornan para nada, no sienten vergüenza para nada. Dios quiere que seamos para Él como nuestro Padre, así como nuestros hijos son para nosotros en calidad de padres. Pida lo que necesite. Así que ahí tenemos la petición de la oración del vencedor. Luego, noten el poder de la oración del vencedor. El poder de la oración del vencedor es la frase que sigue: orando en todo tiempo, con toda oración y súplica en el Espíritu. ¿Qué poder impulsa nuestra oración? Es el poder del Espíritu Santo que vive en nosotros. El Espíritu Santo escribió la palabra de Dios y es el mismo Espíritu Santo que vive en su corazón y vive en mi corazón. Y debido a que Él es uno con el Padre, debido a eso, Él sabe la intención cuando uno ora. Él toma nuestras oraciones a tropezones y las moldea de nuevo para revelar las necesidades más profundas que están por debajo de la superficie de las palabras y las presenta perfectamente al Padre Celestial. ¿No es eso increíble? La Biblia dice en Romanos capítulo 8: y de igual manera el Espíritu nos ayuda en nuestra debilidad, pues ¿qué hemos de pedir como conviene? No lo sabemos, pero el Espíritu mismo intercede por nosotros con gemidos indecibles. Mas el que escudriña los corazones sabe cuál es la intención del Espíritu, porque conforme a la voluntad de Dios intercede por los santos. Cuando usted ora, el Espíritu Santo interviene. Y esa es la belleza de la oración. ¿A quién se dirige la oración? Al Padre. ¿Quién eleva la oración? Usted la eleva. ¿Quién está en su corazón? El Espíritu Santo. ¿Quién intercede por usted ante el Padre? El Espíritu Santo. ¿A dónde va la oración luego? Va al Hijo de Dios, que está a la diestra del Padre, intercediendo por el creyente. ¿Notó usted que la Santa Trinidad interviene cada vez que usted ora? El Espíritu Santo está en usted. Jesús está intercediendo y el Padre está en el trono. Aleluya. Pues bien, hablemos de la precisión de la oración del vencedor. Esta es la frase que sigue. Estoy enseñando este versículo, una frase a la vez. Orando en todo tiempo, con toda oración y súplica en el Espíritu, y velando en ello con toda perseverancia. ¿Qué significa eso de estar velando? Pues bien, tal vez quiere decir estar despierto. ¿Alguna vez se ha quedado dormido mientras está orando? Vamos, está bien ser sincero. No voy a delatar a nadie. Pablo hace la transición de describir la armadura del cristiano al tema de la oración. Noten cómo retiene la ilustración militar. Lo hace porque enfrentamos un enemigo real. Estar de pie y despierto significa que la batalla se está librando. Estar velando quiere decir que tenemos nuestros ojos abiertos. Los vencedores entienden que el enemigo quiere atacarlos con distracciones y dudas y tentaciones a fin de que no oren. Así que guarde su tiempo de oración, mantenga sus oraciones constantemente fluyendo. Ponga en prioridad la oración al planear su calendario. Promueva todo lo que alimenta y fortalece su vida de oración y enfoque sus oraciones todo lo que pueda. Trace un plan para su oración. No sea descuidado al orar. No se ponga a orar solo cuando se sienta con ganas, porque, se lo prometo, no se sentirá con tantas ganas como debería, y entonces la oración no se hace. Y cuando la oración no se eleva, se hacen muchas otras cosas que no se deberían hacer. Pero si usted no sabe exactamente por qué orar, no evada la oración ni titubee para orar. Confíe en que la intención de su oración será oída y entendida. Esto es lo que dice Colosenses capítulo 4, versículo 2. Perseverad en la oración, velando en ella con acción de gracias. ¿Qué significa eso de velar y orar? Significa que usted toma la oración en serio. No permita que sea una añadidura en su vida. Hágala importante en su vida. Esté vigilante y ore. Pienso que a veces también significa orar y luego estar alerta por lo que Dios va a hacer cuando uno ora. Como ven, vivimos una vida fluida. Oramos aquí y luego nos olvidamos de que hemos orado. Entonces Dios responde y ni siquiera nos acordamos por qué habíamos orado. Velar y orar es conectar la oración con la respuesta diciendo, Señor Dios, te pedí por esto. Miren lo que Dios hizo. ¿Y saben lo que sucede cuando usted hace eso? Edifica su fe, porque si usted oró por esto y Dios le contestó en eso y usted oró por esto otro, ¿lo adivina? Dios le va a contestar por eso otro también. Así que vele y ore. Haga de la oración una parte de su rutina diaria. Hágala una parte de su diario. Hágala una parte de las notas que lleva en su cuaderno, sea negro o rosado, o de cualquier color que sea su cuaderno. Pues bien, terminaremos esto el día de mañana. Como ven, la eficacia de nuestras oraciones no depende necesariamente del vocabulario que utilicemos. No obstante, será provechoso en algún momento pensar con seriedad en nuestras oraciones, la forma de nuestras oraciones, la fraseología que utilizamos, pero no para hacerlas más elocuentes o lo que consideraríamos más hermosas a nuestros oídos, sino para aprender a orar como Dios quiere, en efecto que elevemos nuestras oraciones a Él. A lo mejor descubrimos que podemos mejorar mucho la forma en que hacemos o elevamos nuestras oraciones. Espero que nos acompañe para el resto de este tema, mañana, aquí, en Momento Decisivo. 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Gracias por su sintonía a este programa. Esperamos que tenga un día maravilloso. Volveremos a vernos el día de mañana.
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0: Bienvenidos a Respuestas Hoy. Soy Joe Owen de Respuestas en Génesis. Evitar malos argumentos. Hemos estado viendo por qué debemos, en efecto, enseñarles a nuestros niños la evolución. Sabemos que es importante porque los niños se toparán con ella con el tiempo y necesitan una base firme en la verdad. Además, al saber sobre lo que otros creen, les demuestra que a usted le importa. Esta es la tercera razón. Nos ayuda a evitar malos argumentos. Si usted no sabe lo que el otro cree, es probable que termine usando algunos malos argumentos. Este es el ejemplo. Algunos cristianos argumentan: si evolucionamos de los simios, ¿por qué todavía vemos simios? Bueno, los evolucionistas creen que evolucionamos a partir de ancestros con apariencia simiesca y que son nuestros primos. Por lo tanto, este es un mal argumento. Saber lo que la evolución enseña ayudará a nuestros jóvenes a argumentar de manera efectiva en contra de ella y un entendimiento del argumento opuesto.
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1: En Marcos 12:41, Jesús cuenta la historia de la mujer que dio todo lo que tenía para vivir y lo entregó a la iglesia. Esa historia me recuerda a mi bisabuela, quien entregó su anillo de diamantes a su iglesia. Ella quería devolverle al Señor lo que tenía. ¿Estás dando al Señor el 10% de lo que ganas? ¿O te aferras a tu dinero? El dinero que ganamos no es nuestro, es del Señor. Cuando morimos, no nos llevamos nada. Examina hoy cuánto estás devolviendo al Señor. Nunca es demasiado tarde para comenzar. Ya sea que ganes poco o mucho, debemos devolvérselo a Dios porque todo le pertenece.
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0: Hola, soy Felipe, su siervo de Radio Nueva Vida.
1: Hace tiempo vino un joven a Radio Nueva Vida para pedir oración. Otras dos personas y yo íbamos a orar por él. Una de estas personas era Irma, la que traduce mis programas. Dios ha bendecido a Irma con una gran sensibilidad espiritual. La otra persona era mi amigo David. David y yo hemos sido compañeros de oración por más de 24 años. Muchas veces hemos orado juntos por las personas, así como lo íbamos a hacer en este día. David se crió en un hogar cristiano, pero por un tiempo él se alejó de Jesús y se involucró con las fuerzas de la oscuridad. Después de un tiempo, Jesús lo rescató en una manera maravillosa. Pero Dios usó el tiempo que él anduvo sirviéndole a Satanás para enseñarle acerca de la batalla espiritual intensa que se está llevando a cabo en nuestro mundo. Ahora David es muy dotado en la guerra espiritual y la liberación. Por 30 años, él ha ayudado a la gente que quiere ser libre, escapar de las garras de Satanás a los brazos de Jesús. Él nunca ha salido buscando por quién orar, sino que Dios siempre le ha traído a la gente, así como a un hombre desesperado que abrió las páginas del directorio telefónico y en desesperación clamó a Dios diciendo, «Dios, si tú eres real, permite que esta persona me ayude». Y al decir esta oración, al azar escogió el número del teléfono de David entre los miles y miles de nombres en el directorio. Luego llamó y preguntó, «¿Conoces a Dios? ¿Me puedes ayudar?». Y Dios usó a David para liberar a este hombre de las influencias satánicas. Así que en este día, los tres de nosotros estábamos esperando a este joven que llegara para orar por él. Cuando él entró a mi oficina, inmediatamente vimos que un espíritu maligno se comenzó a manifestar en él y su rostro cambió dramáticamente. El demonio transformó el rostro de este hombre, sus ojos estaban llenos de ira. Primero, él volteó hacia mi amigo David, a quien nunca había visto, y lo escupió en la cara y le dijo que era un traidor, porque David había regresado con Jesús. Luego volteó con Irma y con una mirada feroz le dijo una grosería, pero el joven no hablaba español, fue el espíritu quien dijo la grosería en español. Y tú, mirándome a mí, con ira, dijo, te voy a matar, y se movió y se me vino encima, hasta que le dije, en el nombre de Jesús, detente y siéntate. Y mirándome con gran odio, obedeció y se sentó, por el poder y la autoridad de Jesús. Luego exclamó, «Tú eres un tonto, no puedes contra nosotros, somos muchos, ¡qué tonto eres!». Pero el Señor estaba con nosotros, e inmediatamente le dijimos al Espíritu que se quedara quieto y se callara, y tranquilamente le dije, «Es verdad que soy un tonto, pero soy un tonto por Jesús. Y sí, ustedes son muchos, yo lo sé, pero el Espíritu de Jesús vive en mí». Tú conoces a Jesús, ¿verdad? Porque ustedes lo han visto a Él en toda su gloria y su esplendor. Y ahora, en Jesús, se nos ha dado autoridad sobre ustedes. Entonces le ordenamos a este demonio que soltara a este joven para poder hablar con él. Luego el joven regresó en sí, muy desorientado, preguntando que qué había sucedido. Le explicamos lo que había sucedido y luego con la ayuda de Dios oramos por su liberación. Es probable que usted no oiga hablar acerca de estas cosas en otros programas de radio, y no es mi intención asustarlos ni tampoco exaltar estas cosas. Yo les comparto esto porque yo creo que es tiempo que el pueblo de Dios despierte a la realidad de la batalla espiritual violenta que está a nuestro alrededor, y que reconozcan plenamente la autoridad que Jesús ha dado a cada uno de sus discípulos para libertar a los cautivos.
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4: A continuación, tendremos nuestro programa de niños.

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1: Abuelita, tengo hambre.
2: Me parte el corazón ver a mis nietos con hambre.
3: Antes de que pase mucho tiempo, regresarán de Egipto los muchachos y de nuevo todo volverá a ser como antes.
2: Nada volverá a ser como antes hasta que termine esta hambre.
3: Pero Lea, querida, los muchachos conseguirán alimento en Egipto. Muy pronto estarán de vuelta y comeremos y nos alegraremos otra vez.
2: No lo creo. En Egipto no puede haber más alimento del que nosotros tenemos. Todos moriremos de hambre. Te digo que vamos a morir. A morir. A morir.
4: ¿Qué tal, chicos y chicas?
5: ¿Qué tal, amiguitos?
4: Bienvenidos a otro programa de Tu Historia Preferida.
5: Esperamos que sigan escuchando estos programas, amigos.
4: Ahora, tío Daniel, tú tienes una emocionante historia para nosotros, ¿verdad?
5: Así es, tía Elena. Y está tomada del capítulo 42 del libro de Génesis. Es otro episodio de la vida de José, y yo la llamo El Irrazonable Primer Ministro. Y el hambre se extendió por toda la tierra, pero en la tierra de Egipto había alimento. Y venían de todos los países a Egipto a comprarle trigo a José. Y cuando Jacob supo que en Egipto había trigo, les dijo a sus hijos: «Me han dicho que en Egipto hay trigo. Vayan allá y compren trigo para nosotros, para que podamos seguir viviendo».
6: ¡Qué cosa! ¡Cuánta gente hay aquí!
7: Y por la forma de su vestimenta, son de todas las partes del mundo.
6: Me pregunto si todos estarán aquí para comprar alimento, como nosotros.
7: Me parece que sí.
6: Ese, ¿cómo se llama?
7: Zafnat Panea.
6: Sí, sí, Zafnat Panea. Debe ser un hombre extraordinariamente inteligente.
7: Sí, porque tuvo que haber pronosticado con anticipación los años de hambre y después almacenar tanto alimento como le fuera posible.
6: Me gustaría saber cómo lo hizo. Nadie sino solo Dios conoce el futuro. Y con todo, este hombre parece haber penetrado en el futuro y encontrado las soluciones adecuadas.
7: Y piensa cuánto poder tiene. Ahora es el hombre más poderoso del mundo. Me pregunto cómo nos acercaremos a semejante hombre.
6: Como si fuera de la realeza, supongo. Inclinarse ante él y rendirle homenaje. Si él ya está saliendo ese último grupo y creo que ahora nos toca a nosotros.
7: Sí, sí. Muy bien, compañeros, arriba.
8: Sí, vamos.
7: Nos toca a nosotros. Y recuerden, cuando nos presenten ante el gobernador, doblen las rodillas.
6: Sí, sí, claro, claro, como si fuera de la realeza. Es de la realeza.
9: Ahora les toca a ustedes. ¿Quién es el encargado de hablar?
7: Yo soy el mayor, Rubén. Yo seré el encargado de hablar.
9: ¿Cuántos son ustedes?
7: 10.
9: ¿De dónde son?
7: De Canaán.
9: ¿Y a qué grupo u organización representan?
7: A una familia, la familia de Jacob.
9: ¿Son todos ustedes miembros de una familia?
7: Nosotros somos hermanos, los 10.
9: Cuando los presente a su alteza el gobernador, todos deberán doblar su rodilla.
7: Sí, señor.
9: Como ustedes no hablan el idioma egipcio, yo haré de intérprete. Síganme.
6: Casi no me contengo para ver a qué se parece su alteza.
9: ¡Centinela! ¡Abra las puertas! 10 hombres de Canaán para ver a su alteza Zafnat Panea, gobernador de Egipto, primer ministro de su majestad, el faraón rey de Egipto. ¡Levántense!
6: El gobernador está conferenciando con el paje.
7: Supongo que le está diciendo lo que nos debe decir.
6: Es un hombre bien parecido, mucho más joven de lo que yo creía. Y su piel no es oscura. Quiero decir, no tan oscura como la de los egipcios.
9: Su Alteza me ha ordenado que les pregunte. ¿De dónde son?
7: Somos de la tierra de Canaán.
9: ¿Por qué están ustedes aquí en Egipto?
7: Hemos venido para comprar alimentos.
9: Su Alteza, el gobernador, los considera espías.
7: ¿Espías?
9: Espías para informar a su país la cantidad de alimento que tenemos.
3: Pero señor, no somos espías. Todos somos hermanos. Somos 12. Todos hijos de un mismo padre.
9: ¿Ustedes son espías?
3: No, no, señor mío. No somos espías. Somos 12 hermanos. 10 de nosotros estamos aquí. El más joven quedó en Canaán con su padre. Y el otro ya no está con nosotros.
9: Le diré eso a su alteza.
6: ¿Qué quiere decir? ¿Piensa que somos espías?
7: No hay necesidad de hablar en voz baja. El gobernador no puede entender nuestro idioma.
6: Muy bien, pero ¿por qué piensa que somos espías?
7: Debemos tener cara de espías.
6: ¿Qué hacen aquí con los espías?
7: Los pondrán en el calabozo o algo peor. ¿Ah?
9: Su alteza el gobernador insiste en que ustedes son espías.
6: Pero no somos espías. ¿Y si su alteza?
7: Pero Simeón.
9: Su alteza el gobernador. Además insiste en que ustedes no salgan de Egipto hasta que su hermano menor, si es que lo tienen, venga aquí. Si no tienen un hermano menor y no viene aquí, entonces conocerá que ustedes son espías y se les tratará como a espías.
6: Benjamín, ven aquí.
3: Pero, señor mío, ¿cómo podrá venir aquí nuestro hermano menor a menos que volvamos a nuestra casa y le digamos que venga?
9: Uno de ustedes irá a su casa y lo traerá. El resto de ustedes quedará en la cárcel. ¿Quién de ustedes volverá a su país para traer a su hermano menor? Elija de entre ustedes uno que vaya. Entonces todos ustedes quedarán en la cárcel hasta que puedan elegir. Guardia, escolta a estos hombres hasta la cárcel. Deben ser tratados como se trata a los espías.
3: Compañeros, tenemos que hablar acerca de esto y decidir qué vamos a hacer.
6: ¿Decidir qué hacer? ¿Qué es lo que hay que hacer, a no ser lo que dice el gobernador? Es decir, quedar aquí en la cárcel.
7: Quizás no. Quizás haya una salida de este dilema.
8: Entonces, ¿tú crees que debemos hacer como él ordenó y elegir que uno de nosotros vaya a buscar a Benjamín para probar que no somos espías?
7: Sí. Con la estipulación de que yo seré uno de los que queden aquí en la cárcel.
6: No, Rubén. Tú eres el mayor y tú debes ir a casa y contarle a papá todo y traer a Benjamín contigo.
7: ¿Y si papá no permite que Benjamín venga a Egipto? Y aun si papá deja que Benjamín venga a Egipto, ¿cómo podemos estar seguros de que no compartirá nuestra suerte, la muerte?
8: Sí, eso es cierto.
7: Y yo, por lo menos, no estoy dispuesto a correr ese riesgo. Somos responsables por la desaparición de José y no correré el riesgo de que le pase algo a Benjamín. Sería mucho más de lo que nuestro padre puede soportar. Por lo tanto, me parece a mí que debemos permanecer aquí en Egipto, en la cárcel o como esclavos, o corriendo la suerte que decrete el gobernador.
6: Yo voto en favor de quedar aquí y hacer frente a lo que venga sin comprometer a Benjamín.
8: Yo creo que eso.
10: Estás demasiado tranquilo esta noche, querido José.
11: ¿De veras?
10: O estás triste por alguna cosa, o enojado, o tal vez confundido. ¿Qué te pasa?
11: Probablemente un poquito de todo. Pero creo que mayormente estoy triste. Triste por algo que me pasó hoy. Por algo que tuve que hacer. Ordené que pusieran a 10 hombres en la cárcel, en el calabozo.
10: ¿Qué son? ¿Criminales? ¿Ladrones?
11: Espías. Quiero decir, los acusé de ser espía y los envié a la cárcel.
10: Pero no

0: son espías?
1: Por supuesto que no. Son mis hermanos.
0: ¿Hermanos? ¿Tus propios hermanos? ¿Tu propia carne y sangre?
1: 10 de mis 11 hermanos. Todos están allí.
0: ¿En el calabozo?
1: Sí.
0: ¿Metiste en la cárcel a 10 de tus propios hermanos? Parece que estás algo triste acerca de esto y a la vez parece que te hace gracia. No te entiendo, José.
1: Bueno, Asenat, antes de salir de mi casa cuando era un muchacho, tuve dos sueños. Parecían indicar que algún día mis hermanos se inclinarían ante mí y me rendirían homenaje. Mis hermanos juraron que nunca harían eso. Hoy, cuando estuvieron en mi presencia, todos doblaron su rodilla y me rindieron el homenaje debido por ser miembro de la realeza.
0: Oh, ¿te reconocieron?
1: No, no, no me reconocieron.
0: ¿Les dijiste quién eras?
1: No.
0: Entonces, ¿qué pasó? ¿Por qué los metiste en la cárcel?
1: Los estuve probando.
0: ¿Probando?
1: Bueno, cuando me vendieron aquellos mercaderes ismaelitas como esclavo, ellos fueron...
0: ¿Fueron ellos los que te vendieron como esclavo?
1: Sí, fueron ellos.
0: No te culpo por haberlos metido en el calabozo. Espero que arrojes lejos la llave y los dejes allí para siempre.
1: Oh, esa no es la razón por la cual los metí en el calabozo.
0: No me interesa cuál es la razón. Merecen estar en el calabozo. Son peor que espías. Ahorcarlos sería demasiado bueno para ellos. Manténlos en el calabozo.
2: Amiguitos, en un momento regresaremos a nuestra historia, pero antes tenemos una pregunta para ustedes.
3: ¿Se han inscrito para recibir las aventuras en la historia sagrada?
2: Si no lo han hecho, ¿por qué no, amiguitos?
3: Quizás ustedes están pensando que las aventuras son mucho trabajo y difíciles de contestar.
2: Pero no es así, amiguitos. Las aventuras son inspiradoras historias con sus hojas de prueba que se pueden contestar sencillamente con la Biblia.
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2: Entonces, aquí está nuestra dirección. 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
3: Y ahora volvamos a tío Daniel y a su historia para hoy titulada
4: El irrazonable primer ministro.
5: Mientras los 10 hermanos de José, que habían sido metidos en un calabozo egipcio, esperaban su suerte, sus familias, allá lejos en Canaán, estaban comenzando a impacientarse y a sentir temor.
6: Pero Jacob, ¿y si no regresan?
7: Yo los envié y volverán.
6: Pero han tenido tiempo de sobra de ir y de estar de vuelta. ¿Por qué no regresaron si van a volver?
7: ¿Qué puede haber en Egipto que les impida regresar?
6: Alguna cosa mala. Codicia. La lucha por la supervivencia. El mundo está hambriento, muriendo de hambre. Y hay alimento y salvación en Egipto. La gente va a Egipto a buscar alimento. Y habrá robos, asesinatos. Con toda la plata y el oro que llevan a Egipto, y con el alimento que sale de Egipto, es muy probable que haya asaltos y violencia.
7: Mis hijos pueden cuidarse solos.
8: Tú sabes, Simeón, hasta cierto punto estoy contento de estar aquí en este calabozo húmedo, oscuro y maloliente.
9: ¿Con nuestros niños y nuestras familias muriéndose de hambre?
8: Cambiaría esta situación, por supuesto, si pudiera. Pero, en cuanto a mí, Personalmente, me hace bien estar aquí por un tiempo para pensar y meditar y reflexionar.
10: Yo también he estado pensando un poco. ¿Y saben qué pienso? Pienso que todas estas dificultades que estamos teniendo aquí en Egipto son un resultado directo de nuestra maldad contra José. ¿Por qué? Yo no lo sé. ¿Cómo? Tampoco sé cómo. Solo tengo ese presentimiento.
8: Yo pensé en eso mismo, Judá. Pienso y pienso y pienso acerca de eso. Pero no puedo encontrar ninguna relación entre José y lo que le hicimos a él y el gobernador de Egipto.
5: Y los 10 hermanos permanecieron en la cárcel por 3 días. Pero al tercer día, un mensajero de su alteza, el gobernador de Egipto, los fue a ver a la cárcel.
8: ¿Usted viene a vernos?
11: Tengo un mensaje para ustedes de su alteza, el gobernador.
8: ¿Sí?
11: Deben venir inmediatamente al palacio y comparecer ante su alteza, el gobernador.
8: Vamos a ser juzgados, como espías.
11: Ustedes deben venir conmigo ahora mismo. Muy bien, hombres. Entren aquí y permanezcan de pie.
12: ¿Están tocando las trompetas porque estamos aquí?
8: Las tocan para el gobernador, no para nosotros.
13: ¡Doblen las rodillas! Entra su alteza el gobernador Safnat Panea, el primer ministro de Egipto. Levántense. Su alteza desea que el que está encargado de hablar diga otra vez quiénes son ustedes, de dónde vienen y cuál es el propósito de su visita a Egipto.
8: Su alteza, el grande y poderoso gobernador de la tierra de Egipto, nosotros somos 10 hombres, todos hijos de un mismo padre. Venimos de la tierra de Canaán y estamos aquí para conseguir alimento para nuestras familias y para nuestros amados.
13: Le traduciré sus palabras a su alteza.
8: ¿Cómo me gustaría que su alteza pudiera entender nuestro idioma para que pudiéramos hablar directamente con él?
12: Yo estoy contento porque no nos entiende. Así podemos hablar entre nosotros y no sabe de qué estamos hablando.
10: No entiendo por qué su alteza nos vuelve a preguntar quiénes somos y por qué estamos aquí. Ciertamente no nos ha olvidado. Debe haber algún motivo malo detrás de todo esto.
13: Su alteza el gobernador desea que les transmita esta propuesta a los 10 hombres de Canaán. Si ustedes están de acuerdo con ella, no serán ajusticiados, sino que se les perdonará la vida.
8: ¿Cuál es la propuesta de su alteza?
12: La aceptaremos.
10: Díganos cuál es la propuesta.
12: ¿Cuál es? Claro.
13: Su alteza tiene temor de Dios y declara que si ustedes son hombres que dicen la verdad como pretenden, que uno de ustedes sea encadenado y permanezca en la cárcel, mientras el resto vuelve a su hogar con trigo y alimento para sus familias y amados y para su anciano padre, si es que en verdad vive su padre. Cuando se les termine el alimento y vuelvan aquí para comprar más alimento, traigan con ustedes a su hermano menor, y así comprobarán que no son espías y no morirán.
8: ¿Parece una propuesta bien razonable?
13: ¿Está usted de acuerdo?
8: Con su permiso, nos gustaría conversar un poco entre nosotros acerca de la propuesta.
13: Tienen permiso, pero apúrense, porque su alteza es un hombre muy ocupado.
8: Sí, señor.
10: Pienso que deberíamos aceptar la propuesta enseguida, antes de que su alteza cambie de opinión.
8: Sí, pero no podemos prometer que vamos a traer a Benjamín. No estamos del todo seguros si papá va a permitir que Benjamín venga a Egipto. Va a estar con mucho temor de que le pueda pasar algo, como lo que le pasó a José.
10: Pregúntale a su alteza si podemos regresar sin Benjamín.
12: Suplícale, explícale la situación.
8: Muy bien, trataré de hacerlo.
11: Señor.
13: Sí.
8: ¿Sería usted tan amable de preguntarle a su alteza si podría reconsiderar la orden de traer a nuestro hermano menor con nosotros?
13: Su alteza insiste en que lo traigan.
8: Pero es posible que nuestro padre no permita que nuestro hermano menor, Benjamín, venga con nosotros.
13: Ha hablado su alteza y así será.
8: ¿No tiene su alteza compasión por los que sufren? Angustia, dolor. Quiere que nuestro padre descienda con dolor a la sepultura. No escuchará nuestros ruegos, que nuestro hermano menor sea eximido de venir con nosotros a Egipto.
13: ¡No!
8: Muy bien. Denos unos minutos más para discutir la propuesta y le daremos una contestación.
13: Su petición está concedida.
12: El gobernador es cruel.
10: ¿Por qué debería preocuparse cuando alguno sufre? Él es rico y poderoso. No tiene necesidades ni preocupaciones. Él no sufre.
12: Me gustaría que Su Alteza el Gobernador tuviera que pasar por...
8: Hermanos, hermanos, un momentito. ¿Se acuerdan de una vez hace ya muchos años? Nos portamos exactamente como este gobernador. ¿Sí? ¿Se acuerdan? Teníamos en nuestro poder a José. Él era impotente como nosotros somos ahora. Nos suplicó que no lo vendiéramos a aquellos mercaderes. Suplicó que pensáramos en la tristeza y el dolor que eso le causaría a nuestro padre. Pero no lo escuchamos. No tuvimos corazón. Fuimos crueles, insensibles. Ahora nos están pagando en la misma moneda.
10: Todo eso es verdad, Rubén.
8: Y sin embargo, no les dije que no le hicieran daño al muchacho. Pero no me hicieron caso. Por lo tanto, todos somos culpables de la sangre de José, donde quiera que él esté en este momento.
10: Hermanos, hermanos, ¿vieron eso? ¿Al gobernador?
8: Sí. Se levantó y se apresuró a salir de la sala.
10: Me miró como si estuviera llorando. Al menos yo estoy seguro que vi lágrimas en sus ojos.
12: ¿Lágrimas? ¿Llorando? ¿El gran gobernador de Egipto? Imposible. ¿Por qué puede llorar el gobernador?
8: Este es otro misterio que se añade a todo el misterio de este negocio.
12: ¿Qué vamos a hacer ahora?
8: Bueno, pues tenemos que esperar a que regrese el gobernador o su paje para que nos diga lo que tenemos que hacer.
12: Ahí está volviendo el paje.
13: Doblen las rodillas. Entra Su Alteza el gobernador Zafnap Panea, el primer ministro de Egipto. Levántense. Hombres de Canaán.
8: Sí, señor.
13: El gobernador desea que sepan que él ha hecho una decisión. Elegirá a uno de ustedes para que quede aquí en el calabozo. El resto podrá regresar a Canaán.
10: Me pregunto a quién elegirá.
13: Usted sí.
10: ¿Yo?
13: No, usted.
12: ¿Yo?
13: Sí, usted. Usted ha sido elegido por Su Alteza para que quede aquí en el calabozo.
8: Pero señor, yo soy el mayor y yo debería ser...
13: Ha hablado Su Alteza y se hará como él dijo. Guardia, agarre a ese hombre. Átelo, encadénelo. Es un espía. Trátelo como se trata a los espías.
14: Sí, señor.
12: Dar muchos cariños de mi parte a mi esposa y a mis hijos. Y díganle a papá que yo siento mucho haberle causado tanto dolor y tristeza.
14: Venga por aquí.
12: Está bien. Y no se olviden. Y díganle a papá eso.
13: El resto de ustedes puede irse. Sus animales ya están cargados con el alimento. Salgan enseguida. Abandonen Egipto por orden de Su Alteza el gobernador Zafnap Panea, primer ministro de Egipto.
5: Al fin los 9 hermanos comenzaron su viaje de regreso. Aunque entristecidos al pensar que su hermano Simeón había quedado en Egipto, sus corazones se alegraron al pensar en la gozosa reunión que pronto tendría lugar con sus familias en Canaán. Y aquel día, casi al ponerse el sol...
8: Muy bien, vamos a detenernos aquí para pasar la noche.
10: Me pregunto cuán lejos hemos ido hoy. Aún no estamos fuera de Egipto.
8: Hacer, recoge madera y haz una fogata. Dan y Zabulón,
15: sí.
8: Ayúdenme a preparar la cena. Y el resto de ustedes, aten a los camellos y burros para pasar la noche.
15: Sí,
5: los hermanos se dispusieron a acampar. Pronto se sentaron para cenar y hablar de los extraños acontecimientos que les habían ocurrido desde que entraron en Egipto. De repente, uno de ellos exclamó:
10: ¡Rubén! ¡Rubén! ¡Algo está mal!
8: ¡Judá! ¡Estás tan pálido como un muerto! ¿Qué pasó?
10: ¡Algo terrible! ¡Algo terrible!
8: ¿Qué es?
10: Nos van a llamar ladrones y el gobernador de Egipto nos va a meter en el calabozo.
8: ¡Te has vuelto loco!
10: ¡Sí!
8: ¡Nosotros no somos ladrones! ¡Judá! ¡Judá! ¡Dinos! ¿Qué sucedió?
10: Yo cuando abrí mi bolsa, el dinero que pagué por el alimento, la plata, la misma plata, estaba allí, en la bolsa.
8: ¿Encontraste tu dinero en la bolsa?
10: El gobernador está contra nosotros.
8: Ahora sí que realmente estamos en aprietos. ¿Qué es lo que Dios nos ha hecho?

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4: Que el Señor les bendiga.

0: bien. Dale ese aplauso al Señor. Todo va a estar bien, todo va a estar bien. No te preocupes más, levántate creyendo en tu Señor.
1: Bienvenidos a Respuestas Hoy. Soy Joe Owen de Respuestas en Génesis. El ateísmo es una religión. Muchos ateos insisten en que su sistema de creencias no es una religión. Dicen que es una no creencia. Sin embargo, una definición de la religión es una causa, principio o sistema de creencias que se tiene con pasión y fe. Los ateos creen que la vida surgió por procesos naturales y que la vida proviene de donde no hay vida. Pero ninguna de estas creencias ha sido confirmada nunca por la ciencia. Ellos creen que no hay Dios, que no existe lo sobrenatural y que todo es el resultado de procesos naturales. Este sistema de creencias llamado naturalismo no se puede probar. En su punto de vista, la moralidad es el resultado de las opiniones de hombres, no en base de ninguna autoridad máxima. Los ateos tienen un sistema de creencias. Sí, el ateísmo es religión.
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Dios, crea en mí un corazón limpio y renueva un espíritu recto dentro de mí. No me eches de tu presencia y no retires de mí tu Espíritu Santo.

0: 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En Marcos 12:41, Jesús cuenta la historia de la mujer que dio todo lo que tenía para vivir y lo entregó a la iglesia. Esa historia me recuerda a mi bisabuela, quien entregó su anillo de diamantes a su iglesia. Ella quería devolverle al Señor lo que tenía. ¿Estás dando al Señor el 10% de lo que ganas? ¿O te aferras a tu dinero? El dinero que ganamos no es nuestro, es del Señor. Cuando morimos, no nos llevamos nada. Examina hoy cuánto estás devolviendo al Señor. Nunca es demasiado tarde para comenzar. Ya sea que ganes poco o mucho, debemos devolvérselo a Dios porque todo le pertenece.
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Proverbios capítulo 26. No es posible imaginar que caiga nieve en la selva, ni que llueva en el desierto, ni que se alabe a un tonto. La maldición sin motivo jamás surte efecto. Es como un ave sin rumbo. Para el caballo, el látigo. Para el burro, el freno. Para el necio, el garrote. No te pongas al nivel del necio, o resultará que el necio eres tú. Pon al tonto en su lugar, para que no se crea muy sabio. Enviar como mensajero a un tonto da lo mismo que no enviar a nadie. Dime de qué sirve que el tonto diga proverbios, y te diré de qué sirve una carreta sin bueyes. Dime de qué sirve alabar al tonto, y te diré de qué sirve un arco sin flechas. Un proverbio en labios de un tonto es lo mismo que un cuchillo en manos de un borracho. Tan peligroso es que lances piedras al aire como que a un tonto le des trabajo en tu casa. El perro vuelve a su vómito y el necio insiste en su necedad. Más puede esperarse de quien reconoce que es tonto que de un tonto que se cree muy sabio. El perezoso pone como pretexto que en la calle hay leones y que se lo quieren comer. ¿En qué se parece el perezoso a la puerta? En que los dos se mueven, pero ninguno avanza. Al que es perezoso, hasta comer le cuesta trabajo. El perezoso se cree muy sabio. Piensa que no hay nadie como él. Tan peligroso resulta meterse en pleitos ajenos como querer agarrar por la cola a un perro bravo. Como loco que lanza piedras al aire, es quien engaña al amigo y dice que estaba bromeando. El fuego se apaga si no se le echa más leña, y el pleito se acaba si no se siguen los chismes. ¿En qué se parecen la leña y el peleador? En que la leña aviva el fuego y el peleador aviva el pleito. Los chismes son muy sabrosos, pero también hacen mucho daño. Los piropos del malvado son tan engañosos como una olla de barro cubierta de plata. El que esconde sus rencores, en el fondo es mentiroso. No creas lo que te diga, pues te habla con dulzura, pero busca hacerte daño. Miente al decir que te quiere, pues todos saben que te odia. No abras zanjas si no quieres caer en ellas, ni hagas rodar piedras si no quieres que te aplasten. Quien miente no se quiere a sí mismo. Quien a todos alaba se busca problemas.

0: Bienvenidos a Respuestas Hoy. Soy Joe Owen de Respuestas en Génesis. Respuestas en Génesis en la Apologética, parte 1. Respuestas en Génesis es un ministerio bíblico apologético que existe para servir a la iglesia local con el fin de defender la autoridad de las Escrituras, particularmente en cuanto a la creación bíblica. La primera de Pedro 3:15 dice, sino santificad a Dios el Señor en vuestros corazones y estad siempre preparados para presentar defensa con mansedumbre y reverencia ante todo el que os demande razón de la esperanza que hay en vosotros. La palabra griega que se utiliza para defensa es apología, la cual significa también respuesta. Y de esta palabra nació el término apologética. El ministerio apologético se enfoca en proporcionar respuestas a las preguntas primordiales de la experiencia humana, o sea, el origen, el significado o propósito, la moralidad y el destino. Se debe aclarar que el hecho de que varios ministerios cristianos sean apologéticos no significa que sean iguales. La diferencia más notable se trata con el punto de partida que utilicen. En Respuestas en Génesis tenemos la Palabra de Dios como punto de partida.
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0: Estás escuchando Un Momento con Michelle Ankerberg. En Marcos 12:41, Jesús cuenta la historia de la mujer que dio todo lo que tenía para vivir y lo entregó a la iglesia. Esa historia me recuerda a mi bisabuela, quien entregó su anillo de diamantes a su iglesia. Ella quería devolverle al Señor lo que tenía. ¿Estás dando al Señor el 10% de lo que ganas? ¿O te aferras a tu dinero? El dinero que ganamos no es nuestro, es del Señor. Cuando morimos, no nos llevamos nada. Examina hoy cuánto estás devolviendo al Señor. Nunca es demasiado tarde para comenzar. Ya sea que ganes poco o mucho, debemos devolvérselo a Dios porque todo le pertenece.
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0: Hola, soy Felipe, su siervo de Radio Nueva Vida.
1: La música que se escucha en el fondo de este programa se ha seleccionado con mucho cuidado. El título de esta canción es Por el poder de tu amor. Hoy en nuestro mundo, las palabras poder y amor generalmente no van juntas. La gente que nosotros consideramos poderosos a menudo no son muy amorosos. Y los que consideramos amorosos, por lo general, no son muy poderosos. Pero la verdad es que nadie en el universo es más poderoso o más amoroso que Dios. Él tiene el poder para crear incalculables billones de estrellas en el universo. Pero también, Él es más amoroso de lo que su mente puede comprender. Yo sigo diciéndole a la gente que Dios no es como cualquier persona que puedan conocer. Él es más diferente de lo que la gente se imagina. Yo trabajo arduamente para Él, no porque tengo que, sino porque Él ha cautivado mi corazón con su amor. Yo no entiendo por qué Dios no se dio por vencido conmigo. Yo sí lo hice, pero Él no. En vez de ello, Él me amó y me dio vida. Y a causa de eso, Él cautivó mi corazón con su amor. Justamente el otro día, me sentía completamente inundado por el mal, así como usted se ha sentido a veces. Aunque yo quería hacer las cosas bien, parece que nada me salía bien. Y una vez más, le fallé a Dios. ¡Qué desalentador! ¡Qué decepcionante! ¡Qué mal me sentí! De algún modo, dije una oración en voz baja. Dije, Dios mío, de nuevo volví a caer. Soy débil, me siento avergonzado porque una vez más te he fallado. Me siento horrible por todo lo que tú has hecho por mí. Dios mío, por favor ayúdame, por favor perdóname. ¿Y sabe qué? Inmediatamente escuché su voz en mi corazón que me dijo, levántate, hijo mío, yo te amo, vamos hacia adelante, no hay tiempo que perder. Aún en los fracasos hay lecciones positivas que aprender. Yo no escuché un sermón diciéndome todo lo malo que yo había hecho. No me sentí condenado, culpable y avergonzado. No, no fue así. Pero aún sintiéndome avergonzado, una vez más le dije, Dios mío, estoy arrepentido. Por favor, perdóname. Y yo escuché, ¿arrepentido de qué? No sé de qué hablas. E inmediatamente escuché el verso que dice, que Dios ya no se acuerda más de nuestros pecados, que como está de lejos el oriente del occidente, así alejó de nosotros nuestros pecados. Está en Salmo 103, 12. Aunque no parezca bien, aunque parezca que debemos sufrir un poco con la culpabilidad, la verdad es que cuando de corazón le pedimos perdón a Dios, amorosamente nos perdona al instante. Así que me levanté creyendo en el poder de su amor. Y dentro de unos minutos yo estaba orando por alguien que tenía necesidad. Y de nuevo pude sentir el poder de Dios fluyendo en mí. Ahora puedo entender cómo Él ha cautivado mi corazón con su amor. Y hay poder en ese amor. Y mi corazón está lleno con una pasión para decirle a la gente lo maravilloso que es mi héroe. Yo soy un hombre muy sencillo, un hombre muy débil. Yo no tengo los atributos que este mundo atribuye al poder y al éxito, ni puedo compartir con ustedes este mensaje en su propio lenguaje. Pero Dios me ha tocado con su amor, y ahora lo único que quiero hacer es decirle a todos lo maravilloso que Él es. Esta es la razón por la cual comencé este programa. Yo quisiera que todos encontraran, así como encontré yo, el poder de su amor.
0: Hasta la próxima vez. Este es Felipe. Dios le bendiga.
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0: Algunos días son más sencillos, radiantes y más agradables que otros. Nos levantamos con energía, logramos encontrarle humor a cualquier reto que enfrentamos y todo se une para sacarnos una sonrisa. Pero existen otros días más grises, en donde nos falta entusiasmo, las buenas ideas se acaban y los retos del día nos parecen demasiado pesados. Cuando su día no vaya tan bien, tome un respiro. Aunque es normal que algunos momentos de la vida no sean como quisiéramos, debemos vivirlos a plenitud para encontrar valiosas lecciones de vida. Busque un motivo para reírse, salga a dar una pequeña caminata en su tiempo de descanso o simplemente escuche su canción favorita. La vida debe vivirse al máximo. Le habla Sixto Porras de Enfoque a la Familia.
1: Visite enfoquealafamilia.com.

Momentos de la creación. Si usted vive en un clima donde el otoño trae colores a las hojas antes de caer, probablemente ha notado algo extraño. Hola, soy Milton de los Santos. Una vez que las hojas empiezan a caer, el suelo queda lleno de sus colores. Pero entre todas estas hojas que van perdiendo su color, uno puede encontrar una hoja perfectamente saludable y verde. Esa hoja verde es probablemente el trabajo de uno de los asombrosos insectos diminutos de Dios. Varias de las especies de escarabajos, moscas y polillas pasan por una etapa de larva en la cual las larvas hacen una madriguera en las hojas. Estas mineras de hojas obtienen su nutrición de la hoja. Pero cuando llega el otoño y las hojas pierden su clorofila verde, dejan de ser alimento para las larvas. Así que las larvas segregan una hormona que previene que la hoja pierda su clorofila y muera. Esta hormona permite a una hoja que quede verde y produzca alimento para las larvas, incluso mucho tiempo después que la hoja normalmente habría cambiado de color y se hubiera secado en el suelo. Los mineros de hojas presentan varios problemas para aquellos que creen que una evolución sin discernimiento produjo la variedad de vida que vemos a nuestro alrededor hoy en día. ¿Cómo aprendió la larva a ser justo la hormona correcta para preservar la hoja de la cual depende? Debemos creer que estas larvas siguieron evolucionando de algo más hasta que una de ellas entendió la química de la hoja. Y finalmente, debemos creer que este evento evolucionista poco probable

sucedió en varias especies? 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